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agua fueron separadas al nacer. Luna creció siendo millonaria. Sara no tenía ni pa' comer. Luna siempre a colegios de pago, mientras Sara pronto tuvo que ejercer.

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1: Señor, ábreme los labios.
2: Y mi boca proclamará tu alabanza.
1: Dios mío, ven en mi auxilio.
2: Señor, date prisa en socorrerme.
1: Gloria al Padre, y al Hijo, y al Espíritu Santo.
2: Como era en el principio, ahora y siempre, por los siglos de los siglos. Amén.
1: Misterios dolorosos del Santo Rosario.

0: Misterios que dan sentido al dolor físico, a la enfermedad, al sufrimiento moral, a la muerte.
1: Todo, unido al valor redentor de Cristo, que sufre y muere en la cruz, y unido a la cooperación de María, la Madre Dolorosa.
2: Primer misterio, la oración de Jesús en el huerto.

0: Jesús se alejó de los discípulos como a un tiro de piedra, y su sudor se hizo como gotas de sangre que caían por tierra.
1: Cristo, te acompaño en tu oración y aprendo de ti a aceptar la voluntad del Padre, que a veces exige renuncia, sacrificio, sangre.
2: Padre nuestro que estás en el cielo, santificado sea tu nombre. Venga a nosotros tu reino. Hágase tu voluntad en la tierra como en el cielo.
3: Danos hoy nuestro pan de cada día. Perdona nuestras ofensas como también nosotros perdonamos a los que nos ofenden. No nos dejes caer en la tentación y líbranos del mal. Amén.
2: Dios te salve María, llena eres de gracia, el Señor es contigo, bendita tú eres entre todas las mujeres, y bendito es el fruto de tu vientre Jesús.
3: Santa María, Madre de Dios, ruega por nosotros pecadores, ahora y en la hora de nuestra muerte. Amén.
2: Dios te salve María, llena eres de gracia, el Señor es contigo, bendita tú eres entre todas las mujeres, y bendito es el fruto de tu vientre Jesús.
3: Santa María, Madre de Dios, ruega por nosotros pecadores, ahora y en la hora de nuestra muerte. Amén.
2: Dios te salve María, llena eres de gracia, el Señor es contigo, bendita tú eres entre todas las mujeres, y bendito es el fruto de tu vientre Jesús.
3: Santa María, Madre de Dios, ruega por nosotros pecadores, ahora y en la hora de nuestra muerte. Amén.
2: Dios te salve María, llena eres de gracia, el Señor es contigo, bendita tú eres entre todas las mujeres, y bendito es el fruto de tu vientre Jesús.
3: Santa María, Madre de Dios, ruega por nosotros pecadores, ahora y en la hora de nuestra muerte. Amén.
2: Dios te salve María, llena eres de gracia, el Señor es contigo, bendita tú eres entre todas las mujeres, y bendito es el fruto de tu vientre Jesús.
3: Santa María, Madre de Dios, ruega por nosotros pecadores, ahora y en la hora de nuestra muerte. Amén.
2: Dios te salve María, llena eres de gracia, el Señor es contigo, bendita tú eres entre todas las mujeres, y bendito es el fruto de tu vientre Jesús.
3: Santa María, Madre de Dios, ruega por nosotros pecadores, ahora y en la hora de nuestra muerte. Amén.
2: Dios te salve María, llena eres de gracia, el Señor es contigo, bendita tú eres entre todas las mujeres, y bendito es el fruto de tu vientre Jesús.
3: Santa María, Madre de Dios, ruega por nosotros pecadores, ahora y en la hora de nuestra muerte. Amén.
2: Dios te salve María, llena eres de gracia, el Señor es contigo, bendita tú eres entre todas las mujeres, y bendito es el fruto de tu vientre Jesús.
3: Santa María, Madre de Dios, ruega por nosotros pecadores, ahora y en la hora de nuestra muerte. Amén.
2: Dios te salve María, llena eres de gracia, el Señor es contigo, bendita tú eres entre todas las mujeres, y bendito es el fruto de tu vientre Jesús.
3: Santa María, Madre de Dios, ruega por nosotros pecadores, ahora y en la hora de nuestra muerte. Amén.
2: Dios te salve María, llena eres de gracia, el Señor es contigo, bendita tú eres entre todas las mujeres, y bendito es el fruto de tu vientre Jesús.
3: Santa María, Madre de Dios, ruega por nosotros pecadores, ahora y en la hora de nuestra muerte. Amén.
2: Gloria al Padre y al Hijo y al Espíritu Santo.
3: Como era en el principio, ahora y siempre, por los siglos de los siglos. Amén.
2: Segundo misterio. Los azotes que padeció el Señor atado a la columna.
0: Entonces Judas besó a Jesús. Los que le seguían lo sujetaron y lo prendieron. Y todos los discípulos le abandonaron y huyeron. Pilato, queriendo complacer a la gente, le soltó a Barrabás y entregó a Jesús después de azotarle.
1: Señor, traicionado, abandonado, azotado, escarnecido, por tus dolores, enséñame a sufrir en silencio la enfermedad, el desprecio, la injuria, la soledad.
3: Padre nuestro que estás en el cielo, santificado sea tu nombre, venga a nosotros tu reino, hágase tu voluntad en la tierra como en el cielo.
2: Danos hoy nuestro pan de cada día, perdona nuestras ofensas como también nosotros perdonamos a los que nos ofenden. No nos dejes caer en la tentación y líbranos del mal. Amén.
3: Dios te salve María, llena eres de gracia, el Señor es contigo.
4: Bendita tú eres entre todas las mujeres y bendito es el fruto de tu vientre, Jesús.
2: Santa María, Madre de Dios, ruega por nosotros pecadores, ahora y en la hora de nuestra muerte. Amén.
4: Dios te salve María, llena eres de gracia, el Señor es contigo. Bendita tú eres entre todas las mujeres y bendito es el fruto de tu vientre, Jesús.
2: Santa María, Madre de Dios, ruega por nosotros pecadores, ahora y en la hora de nuestra muerte. Amén.
4: Dios te salve María, llena eres de gracia, el Señor es contigo. Bendita tú eres entre todas las mujeres y bendito es el fruto de tu vientre, Jesús.
2: Santa María, Madre de Dios, ruega por nosotros pecadores, ahora y en la hora de nuestra muerte. Amén.
4: Dios te salve María, llena eres de gracia, el Señor es contigo. Bendita tú eres entre todas las mujeres y bendito es el fruto de tu vientre, Jesús.
2: Santa María, Madre de Dios, ruega por nosotros pecadores, ahora y en la hora de nuestra muerte. Amén.
4: Dios te salve María, llena eres de gracia, el Señor es contigo. Bendita tú eres entre todas las mujeres y bendito es el fruto de tu vientre, Jesús.
2: Santa María, Madre de Dios, ruega por nosotros pecadores, ahora y en la hora de nuestra muerte. Amén.
4: Dios te salve María, llena eres de gracia, el Señor es contigo. Bendita tú eres entre todas las mujeres y bendito es el fruto de tu vientre, Jesús.
2: Santa María, Madre de Dios, ruega por nosotros pecadores, ahora y en la hora de nuestra muerte. Amén.
4: Dios te salve María, llena eres de gracia, el Señor es contigo. Bendita tú eres entre todas las mujeres y bendito es el fruto de tu vientre, Jesús.
2: Santa María, Madre de Dios, ruega por nosotros pecadores, ahora y en la hora de nuestra muerte. Amén.
4: Dios te salve María, llena eres de gracia, el Señor es contigo. Bendita tú eres entre todas las mujeres y bendito es el fruto de tu vientre, Jesús.
2: Santa María, Madre de Dios, ruega por nosotros pecadores, ahora y en la hora de nuestra muerte. Amén.
4: Dios te salve María, llena eres de gracia, el Señor es contigo. Bendita tú eres entre todas las mujeres y bendito es el fruto de tu vientre, Jesús.
2: Santa María, Madre de Dios, ruega por nosotros pecadores, ahora y en la hora de nuestra muerte. Amén.
4: Dios te salve María, llena eres de gracia, el Señor es contigo. Bendita tú eres entre todas las mujeres y bendito es el fruto de tu vientre, Jesús.
2: Santa María, Madre de Dios, ruega por nosotros pecadores, ahora y en la hora de nuestra muerte. Amén.
4: Gloria al Padre, al Hijo y al Espíritu Santo.
2: Como era en el principio, ahora y siempre, por los siglos de los siglos. Amén. Tercer misterio: la coronación de espinas.
0: Los soldados del procurador llevaron consigo a Jesús dentro del pretorio y reunieron alrededor de él a toda la cohorte. Le desnudaron y le echaron encima un manto de púrpura, y trenzando una corona de espinas, se la pusieron sobre su cabeza, y en su mano derecha una caña. Después doblaban la rodilla delante de él y le hacían burla. Le escupían y le quitaban la caña para golpearle en la cabeza.
1: Señor, aunque te vea en ese estado irrisorio, sé tú mi rey, quien gobierne mi vida, quien imponga su cetro cuando yo camine al margen de tu ley.
2: Padre nuestro que estás en el cielo, santificado sea tu nombre, venga a nosotros tu reino, hágase tu voluntad en la tierra como en el cielo.
3: Danos hoy nuestro pan de cada día, perdona nuestras ofensas como también nosotros perdonamos a los que nos ofenden. No nos dejes caer en la tentación y líbranos del mal. Amén.
2: Dios te salve María, llena eres de gracia, el Señor es contigo. Bendita tú eres entre todas las mujeres y bendito es el fruto de tu vientre, Jesús.
3: Santa María, Madre de Dios, ruega por nosotros pecadores, ahora y en la hora de nuestra muerte. Amén.
2: Dios te salve María, llena eres de gracia, el Señor es contigo. Bendita tú eres entre todas las mujeres y bendito es el fruto de tu vientre, Jesús.
3: Santa María, Madre de Dios, ruega por nosotros pecadores, ahora y en la hora de nuestra muerte. Amén.
2: Dios te salve María, llena eres de gracia, el Señor es contigo. Bendita tú eres entre todas las mujeres y bendito es el fruto de tu vientre, Jesús.
3: Santa María, Madre de Dios, ruega por nosotros pecadores, ahora y en la hora de nuestra muerte. Amén.
2: Dios te salve María, llena eres de gracia, el Señor es contigo. Bendita tú eres entre todas las mujeres y bendito es el fruto de tu vientre Jesús.
5: Santa María, Madre de Dios, ruega por nosotros pecadores, ahora y en la hora de nuestra muerte. Amén.
2: Dios te salve María, llena eres de gracia, el Señor es contigo. Bendita tú eres entre todas las mujeres y bendito es el fruto de tu vientre Jesús.
5: Santa María, Madre de Dios, ruega por nosotros pecadores, ahora y en la hora de nuestra muerte. Amén.
2: Dios te salve María, llena eres de gracia, el Señor es contigo. Bendita tú eres entre todas las mujeres y bendito es el fruto de tu vientre Jesús.
5: Santa María, Madre de Dios, ruega por nosotros pecadores, ahora y en la hora de nuestra muerte. Amén.
2: Dios te salve María, llena eres de gracia, el Señor es contigo. Bendita tú eres entre todas las mujeres y bendito es el fruto de tu vientre Jesús.
5: Santa María, Madre de Dios, ruega por nosotros pecadores, ahora y en la hora de nuestra muerte. Amén.
2: Dios te salve María, llena eres de gracia, el Señor es contigo. Bendita tú eres entre todas las mujeres y bendito es el fruto de tu vientre Jesús.
5: Santa María, Madre de Dios, ruega por nosotros pecadores, ahora y en la hora de nuestra muerte. Amén.
2: Dios te salve María, llena eres de gracia, el Señor es contigo. Bendita tú eres entre todas las mujeres y bendito es el fruto de tu vientre Jesús.
5: Santa María, Madre de Dios, ruega por nosotros pecadores, ahora y en la hora de nuestra muerte. Amén.
2: Dios te salve María, llena eres de gracia, el Señor es contigo. Bendita tú eres entre todas las mujeres y bendito es el fruto de tu vientre Jesús.
5: Santa María, Madre de Dios, ruega por nosotros pecadores, ahora y en la hora de nuestra muerte. Amén.
2: Gloria al Padre y al Hijo y al Espíritu Santo.
5: Como era en el principio, ahora y siempre, por los siglos de los siglos. Amén.
2: Cuarto misterio. Cristo con la cruz a cuestas.

0: Pilato les entregó a Jesús para que fuera crucificado. Tomaron pues a Jesús, y él, cargando con su cruz, salió al sitio llamado Calvario. Lo seguía una gran muchedumbre, y cuando lo llevaban, tomaron a un tal Simón de Cirene, que venía del campo, y le cargaron la cruz para que la llevara detrás de Jesús.
1: Muchos te siguen, Señor, pero solo tú llevas la cruz, hasta que obligan a Simón a que te ayude. Haz que te siga tomando cada día mi cruz, cruz del deber, del trabajo, del dolor, no a la fuerza, sino voluntariamente, con generosidad.
2: Padre nuestro que estás en el cielo, santificado sea tu nombre, venga a nosotros tu reino, hágase tu voluntad en la tierra como en el cielo.
3: Danos hoy nuestro pan de cada día. Perdona nuestras ofensas como también nosotros perdonamos a los que nos ofenden. No nos dejes caer en la tentación y líbranos del mal. Amén.
2: Dios te salve María, llena eres de gracia, el Señor es contigo. Bendita tú eres entre todas las mujeres y bendito es el fruto de tu vientre Jesús.
3: Santa María, Madre de Dios, ruega por nosotros pecadores, ahora y en la hora de nuestra muerte. Amén.
2: Dios te salve María, llena eres de gracia, el Señor es contigo. Bendita tú eres entre todas las mujeres, y bendito es el fruto de tu vientre, Jesús.
3: Santa María, Madre de Dios, ruega por nosotros pecadores, ahora y en la hora de nuestra muerte. Amén.
2: Dios te salve, María, llena eres de gracia, Señor es contigo. Bendita tú eres entre todas las mujeres, y bendito es el fruto de tu vientre, Jesús.
3: Santa María, Madre de Dios, ruega por nosotros pecadores, ahora y en la hora de nuestra muerte. Amén.
2: Dios te salve María, llena eres de gracia, el Señor es contigo. Bendita tú eres entre todas las mujeres, y bendito es el fruto de tu vientre, Jesús.
3: Santa María, Madre de Dios, ruega por nosotros pecadores, ahora y en la hora de nuestra muerte. Amén.
2: Dios te salve María, llena eres de gracia, el Señor es contigo. Bendita tú eres entre todas las mujeres, y bendito es el fruto de tu vientre, Jesús.
3: Santa María, Madre de Dios, ruega por nosotros pecadores, ahora y en la hora de nuestra muerte. Amén.
2: Dios te salve, María, llena eres de gracia, el Señor es contigo. Bendita tú eres entre todas las mujeres, y bendito es el fruto de tu vientre, Jesús.
3: Santa María, Madre de Dios, ruega por nosotros pecadores, ahora y en la hora de nuestra muerte. Amén.
2: Dios te salve, María, llena eres de gracia, el Señor es contigo. Bendita tú eres entre todas las mujeres, y bendito es el fruto de tu vientre, Jesús.
3: Santa María, Madre de Dios, ruega por nosotros pecadores, ahora y en la hora de nuestra muerte. Amén.
2: Dios te salve, María, llena eres de gracia, el Señor es contigo. Bendita tú eres entre todas las mujeres, y bendito es el fruto de tu vientre, Jesús.
3: Santa María, Madre de Dios, ruega por nosotros pecadores, ahora y en la hora de nuestra muerte. Amén.
2: Dios te salve, María, llena eres de gracia, el Señor es contigo. Bendita tú eres entre todas las mujeres, y bendito es el fruto de tu vientre, Jesús.
3: Santa María, Madre de Dios, ruega por nosotros pecadores, ahora y en la hora de nuestra muerte. Amén.
2: Dios te salve María, llena eres de gracia, el Señor es contigo. Bendita tú eres entre todas las mujeres, y bendito es el fruto de tu vientre, Jesús.
3: Santa María, Madre de Dios, ruega por nosotros pecadores, ahora y en la hora de nuestra muerte. Amén.
2: Gloria al Padre, al Hijo y al Espíritu Santo.
3: Como era en el principio, ahora y siempre, por los siglos de los siglos. Amén. Quinto misterio: la crucifixión y muerte del Señor.

0: Cuando llegaron al lugar llamado Calvario, lo crucificaron allí, a él y a los dos malhechores, uno a la derecha y otro a la izquierda. Junto a la cruz de Jesús estaba su madre.
1: Señor, tan acostumbrado estoy a verte en la cruz, que apenas me sorprende el horrendo deicidio que cometimos los hombres y el maravilloso gesto de darnos tu vida y tu sangre por amor. Déjame que me quede meditando con tu madre al pie de la cruz.
2: Padre nuestro que estás en el cielo, santificado sea tu nombre, venga a nosotros tu reino, hágase tu voluntad en la tierra como en el cielo.
3: Danos hoy nuestro pan de cada día, perdona nuestras ofensas como también nosotros perdonamos a los que nos ofenden. No nos dejes caer en la tentación y líbranos del mal. Amén.
2: Dios te salve María, llena eres de gracia, el Señor es contigo. Bendita tú eres entre todas las mujeres y bendito es el fruto de tu vientre, Jesús.
3: Santa María, Madre de Dios, ruega por nosotros pecadores, ahora y en la hora de nuestra muerte. Amén.
2: Dios te salve María, llena eres de gracia, el Señor es contigo. Bendita tú eres entre todas las mujeres y bendito es el fruto de tu vientre, Jesús.
3: Santa María, Madre de Dios, ruega por nosotros pecadores, ahora y en la hora de nuestra muerte. Amén.
2: Dios te salve María, llena eres de gracia, el Señor es contigo. Bendita tú eres entre todas las mujeres y bendito es el fruto de tu vientre, Jesús.
3: Santa María, Madre de Dios, ruega por nosotros pecadores, ahora y en la hora de nuestra muerte. Amén.
2: Dios te salve María, llena eres de gracia, el Señor es contigo. Bendita tú eres entre todas las mujeres y bendito es el fruto de tu vientre, Jesús.
3: Santa María, Madre de Dios, ruega por nosotros pecadores, ahora y en la hora de nuestra muerte. Amén.
2: Dios te salve María, llena eres de gracia, el Señor es contigo. Bendita tú eres entre todas las mujeres y bendito es el fruto de tu vientre, Jesús.
3: Santa María, Madre de Dios, ruega por nosotros pecadores, ahora y en la hora de nuestra muerte. Amén.
2: Dios te salve María, llena eres de gracia, el Señor es contigo. Bendita tú eres entre todas las mujeres y bendito es el fruto de tu vientre, Jesús.
3: Santa María, Madre de Dios, ruega por nosotros pecadores, ahora y en la hora de nuestra muerte. Amén.
2: Dios te salve María, llena eres de gracia, el Señor es contigo. Bendita tú eres entre todas las mujeres y bendito es el fruto de tu vientre, Jesús.
3: Santa María, Madre de Dios, ruega por nosotros pecadores, ahora y en la hora de nuestra muerte. Amén.
2: Dios te salve María, llena eres de gracia, el Señor es contigo. Bendita tú eres entre todas las mujeres y bendito es el fruto de tu vientre, Jesús.
3: Santa María, Madre de Dios, ruega por nosotros pecadores, ahora y en la hora de nuestra muerte. Amén.
2: Dios te salve María, llena eres de gracia, el Señor es contigo. Bendita tú eres entre todas las mujeres y bendito es el fruto de tu vientre, Jesús.
3: Santa María, Madre de Dios, ruega por nosotros pecadores, ahora y en la hora de nuestra muerte. Amén.
2: Dios te salve María, llena eres de gracia, el Señor es contigo. Bendita tú eres entre todas las mujeres y bendito es el fruto de tu vientre, Jesús.
3: Santa María, Madre de Dios, ruega por nosotros pecadores, ahora y en la hora de nuestra muerte. Amén.
2: Gloria al Padre y al Hijo y al Espíritu Santo.
3: Como era en el principio, ahora y siempre, por los siglos de los siglos. Amén.
2: Letanías de Nuestra Señora. Señor, ten piedad.
3: Señor, ten piedad.
2: Cristo, ten piedad.
3: Cristo, ten piedad.
2: Señor, ten piedad.
3: Señor, ten piedad.
2: Cristo, óyenos.
3: Cristo, óyenos.
2: Cristo, escúchanos.
3: Cristo, escúchanos.
2: Dios Padre Celestial,
3: ten misericordia de nosotros.
2: Dios Hijo Redentor del mundo,
3: ten misericordia de nosotros.
2: Dios Espíritu Santo,
3: ten misericordia de nosotros.
2: Trinidad Santa, un solo Dios,
3: ten misericordia de nosotros.
2: Santa María,
3: ruega por nosotros.
2: Santa Madre de Dios,
3: ruega por nosotros.
2: Santa Virgen de las Vírgenes,
3: ruega por nosotros.
2: Madre de Cristo,
3: ruega por nosotros.
2: Madre de la Iglesia,
3: ruega por nosotros.
2: Madre de la Divina Gracia,
3: ruega por nosotros.
2: Madre Purísima,
3: ruega por nosotros.
2: Madre Castísima,
3: ruega por nosotros.
2: Madre y Virgen,
3: ruega por nosotros.
2: Madre Santa,
3: ruega por nosotros.
2: Madre Inmaculada,
3: ruega por nosotros.
2: Madre amable,
3: ruega por nosotros.
2: Madre admirable,
3: ruega por nosotros.
2: Madre del buen consejo,
3: ruega por nosotros.
2: Madre del Creador,
3: ruega por nosotros.
2: Madre del Salvador,
3: ruega por nosotros.
2: Virgen prudentísima,
3: ruega por nosotros.
2: Virgen digna de veneración,
3: ruega por nosotros. nosotros.
2: Virgen digna de alabanza,
3: ruega por nosotros.
2: Virgen poderosa,
3: ruega por nosotros.
2: Virgen clemente,
3: ruega por nosotros.
2: Virgen fiel,
3: ruega por nosotros.
2: Ideal de santidad,
3: ruega por nosotros.
2: Morada de la sabiduría,
3: ruega por nosotros.
2: Causa de nuestra alegría,
3: ruega por nosotros.
2: Templo del Espíritu Santo,
3: ruega por nosotros.
2: Honor de los pueblos,
3: ruega por nosotros.
2: Modelo de entrega a Dios,
3: ruega por nosotros.
2: Rosa escogida,
3: ruega por nosotros.
2: Fuerte como la Torre de David,
3: ruega por nosotros.
2: Hermosa como Torre de Marfil,
3: ruega por nosotros.
2: Casa de oro,
3: ruega por nosotros.
2: Arca de la Nueva Alianza,
3: ruega por nosotros.
2: Puerta del Cielo,
3: ruega por nosotros.
2: Estrella de la Mañana,
3: ruega por nosotros.
2: Salud de los enfermos,
3: ruega por nosotros.
2: Refugio de los pecadores,
3: ruega por nosotros.
2: Consoladora de los afligidos,
3: ruega por nosotros.
2: Auxilio de los cristianos,
3: ruega por nosotros.
2: Reina de los ángeles,
3: ruega por nosotros.
2: Reina de los patriarcas,
3: ruega por nosotros.
2: Reina de los profetas,
3: ruega por nosotros.
2: Reina de los apóstoles,
3: ruega por nosotros.
2: Reina de los mártires,
3: ruega por nosotros.
2: Reina de los que viven su fe,
3: ruega por nosotros.
2: Reina de las vírgenes,
3: ruega por nosotros.
2: Reina de todos los santos,
3: ruega por nosotros.
2: Reina concebida sin pecado original,
3: ruega por nosotros.
2: Reina elevada al cielo,
3: ruega por nosotros.
2: Reina del Santísimo Rosario,
3: ruega por nosotros.
2: Reina de la familia,
3: ruega por nosotros.
2: Reina de la paz,
3: ruega por nosotros.
2: Cordero de Dios que quitas el pecado del mundo,
3: perdónanos, Señor.
2: Cordero de Dios que quitas el pecado del mundo,
3: escúchanos, Señor.
2: Cordero de Dios que quitas el pecado del mundo,
3: ten misericordia de nosotros.
2: Ruega por nosotros, Santa Madre de Dios,
3: para que seamos dignos de las promesas de Cristo.
2: Te pedimos, Señor, que nosotros, tus siervos, gocemos siempre de salud de alma y cuerpo, y por la intercesión de Santa María la Virgen, líbranos de las tristezas de este mundo y concédenos las alegrías del cielo. Por Jesucristo nuestro Señor.

0: que el lenguaje que uno utiliza para la radio es un lenguaje necesariamente popular. 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
1: En un tiempo marcado por la crisis climática, la desigualdad ambiental y el agotamiento de los recursos, hablar del cuidado de la casa común no es una metáfora poética, es una urgencia ética. El planeta no es un escenario neutro donde ocurre la historia humana, es el hogar que la hace posible. Y cuando el hogar se deteriora, todos sufrimos, especialmente los más débiles. En 2015 salió el documento Laudato Si del Papa Francisco, que introdujo con fuerza el debate global con el concepto de ecología integral. No se trata solo de proteger árboles, océanos o especies en peligro. Se trata de comprender que todo está conectado: el ambiente, la economía, la cultura, la vida social y la dignidad humana. No hay crisis ambiental separada de la crisis social. Hay una sola crisis, compleja y profunda. La encíclica nos invita a mirar más allá del consumo y del beneficio inmediato. Nos confronta con un modelo de desarrollo que ha privilegiado la rentabilidad por encima del bien común. Cuidar la casa común implica cambiar hábitos, pero también implica cambiar mentalidades. Significa pasar del descarte al cuidado, del individualismo a la corresponsabilidad, de la indiferencia al compromiso. Significa reconocer que nuestras decisiones cotidianas, lo que consumimos, cómo nos movemos, cómo producimos, tienen un impacto real en otras personas y en las generaciones futuras.
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0: Dejo a un lado las urgencias del día a día. Este momento es para ti, Señor. Rezamos hoy con el libro del Génesis.
1: Cuando Abraham tenía 99 años, se le apareció el Señor y le dijo: Yo soy el Dios Todopoderoso. Camina en mi presencia y sé honrado. Yo haré una alianza contigo. Haré que te multipliques sin medida. Abraham cayó rostro en tierra y Dios le habló así: Mira, este es mi pacto contigo. Serás padre de una multitud de pueblos. Ya no te llamarás Abraham, sino Abraham, porque te hago padre de una multitud de pueblos. Te haré fecundo sin medida, sacando pueblos de ti, y reyes nacerán de ti. Estableceré mi alianza contigo y con tu descendencia a través de las generaciones. Mi alianza será una alianza eterna. Yo seré tu Dios y el de tus descendientes. Yo te daré en posesión perpetua, a ti y a tus descendientes, toda la tierra de Canaán, esa tierra donde ahora resides como extranjero, y yo seré vuestro Dios. Después, Dios dijo a Abraham: Tú, por tu parte, serás fiel a mi alianza, tú y todos tus descendientes a lo largo de las generaciones.

Todo camino de fe comienza con una promesa, no con una petición, una exigencia, unas condiciones. No. Es una promesa que supera todas las expectativas. La promesa de algo bueno. Abraham tiene 99 años. Su mujer es estéril. Es imposible que sean padres. Su tiempo parece acabarse. Y sin embargo, Dios irrumpe con una promesa increíble. Serán padres de una multitud. ¿Es esto posible?

La promesa de Dios habla de un fruto incalculable, de una fecundidad sin medida. Pueblos enteros, reyes, generaciones y generaciones. El plan de Dios es desbordante para Abraham, como lo es para cada uno de nosotros. Es el amor sin medida. Pues bien, en esta búsqueda de mi vocación, intuyo que Dios tiene una promesa para mí, la promesa de algo bueno. ¿Lo puedo intuir así?

La promesa de Dios en la vida religiosa es también sorprendente. Una fecundidad sin hijos, una familia con vínculos más profundos que la sangre, un encuentro con otros tras las mismas huellas, una misión que le da sentido a la propia vida, un lugar propio, único, diferente, un hombre nuevo, como el de Abraham. ¿Cómo me suena eso? ¿Me ilusiona? ¿Me asusta? ¿Me abre un horizonte diferente?

0: Contemplo de nuevo la escena e intento imaginarme la sorpresa de Abraham. Imagino la desproporción que siente entre su ancianidad y la promesa que se le hace. Con él, caigo rostro en tierra y me dejo bendecir por la generosidad de Dios.
1: Cuando Abraham tenía 99 años, se le apareció el Señor y le dijo: «Yo soy el Dios Todopoderoso. Camina en mi presencia y sé honrado. Yo haré una alianza contigo. Haré que te multipliques sin medida». Abraham cayó rostro en tierra y Dios le habló así: «Mira, este es mi pacto contigo. Serás padre de una multitud de pueblos. Ya no te llamarás Abraham, sino Abraham, porque te hago padre de una multitud de pueblos. Te haré fecundo sin medida, sacando pueblos de ti, y reyes nacerán de ti. Estableceré mi alianza contigo y con tu descendencia a través de las generaciones. Mi alianza será una alianza eterna. Yo seré tu Dios y el de tus descendientes. Yo te daré en posesión perpetua, a ti y a tus descendientes, toda la tierra de Canaán, esa tierra donde ahora resides como extranjero. Y yo seré vuestro Dios». Después, Dios dijo a Abraham: «Tú, por tu parte, serás fiel a mi alianza. Tú y todos tus descendientes a lo largo de las generaciones».

0: En este momento, Señor, dejo que tu promesa descienda sobre mí. No te pongo límites. Quiero entrar en ese sueño tuyo que es el reino de Dios. Un reino donde todos vivimos conforme a tu alianza, caminando en tu presencia, amándonos como hermanos. Un reino en el que entra quien confía en tus promesas.
1: Dios te salve María, llena eres de gracia, el Señor es contigo. Bendita tú eres entre todas las mujeres, y bendito es el fruto de tu vientre, Jesús. Santa María, Madre de Dios, ruega por nosotros pecadores, ahora y en la hora de nuestra muerte. Amén.

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Tras estos meses, desde que arrancara la cuaresma, después de haber pasado por ese tiempo de desierto, por la Semana Santa y por toda la alegría de la Pascua, ahora vuelve el tiempo ordinario. Esto evoca cotidianidad, rutina, hábito. Te pido, Señor Jesús, que me ayudes a acogerte siempre en mis rutinas, en mi día a día. Que te me hagas tan habitual como respirar, comer, hablar. Entra en mi vida, Señor, cada día para hacerlo pleno.

0: La lectura de hoy es del Evangelio de Marcos.
1: Pedro se puso a decirle a Jesús: «Ya ves que nosotros lo hemos dejado todo y te hemos seguido». Jesús dijo: «Yo os aseguro que no hay nadie que haya dejado casa, o hermanos, o hermanas, o madre, o padre, o hijos, o tierras por mí y por el Evangelio, que no reciba ahora en este tiempo 100 veces más, casas y hermanos y hermanas y madres e hijos y tierras con persecuciones, y en la edad futura vida eterna. Muchos primeros serán últimos, y muchos últimos primeros».

El primer momento de este diálogo que acabo de contemplar es muy fácil de comprender. También yo a veces me dirijo a ti, Señor, para presentarte mis medallas y cumplimientos. Lo que he hecho, a lo que he renunciado, cómo trato de seguir tus huellas. Y actúo así sin comprender que todo es don. Que lo que hago es lo que tengo que hacer. Y que tampoco tú me estás pidiendo todo el día cuentas de lo que haces por mí.

El segundo momento es la promesa de plenitud. Por un instante la acojo, la escucho, la creo. Esa promesa de un amor que desborda todo amor, de alegría que desborda toda alegría, de bien que desborda todo bien. Dejo que tus promesas, Señor, me iluminen.

El tercer momento es la advertencia de que todo lo anterior se producirá, sí, pero a tu modo, Señor. El anuncio de persecuciones y la paradoja de quiénes son para ti los primeros y los últimos se vuelve interrogante. ¿De verdad entiendo tu evangelio? ¿De verdad acojo tus palabras, tus llamadas, tus promesas? ¿Quiénes son, Señor, para ti los primeros y los últimos?

0: Escucho de nuevo este diálogo entre Pedro y Jesús. Trato de ver qué es lo que resuena más en mí en este momento. Si es el reproche o la promesa, el anuncio o la advertencia, el horizonte ofrecido o la enseñanza sobre las categorías de Dios.
1: Pedro se puso a decirle a Jesús: «Ya ves que nosotros lo hemos dejado todo y te hemos seguido». Jesús dijo: «Yo os aseguro que no hay nadie que haya dejado casa, o hermanos, o hermanas, o madre, o padre, o hijos, o tierras por mí y por el Evangelio, que no reciba ahora en este tiempo 100 veces más, casas y hermanos y hermanas y madres e hijos y tierras con persecuciones, y en la edad futura vida eterna. Muchos primeros serán últimos, y muchos últimos primeros».

El Señor espera, en el espacio sagrado y silencioso de su templo. Llegamos sus hijos, sus hermanos, la humanidad entera, rota o trizada, con deseos de consuelo, de perdón, de una palabra. Llegamos cargando con la vida misma, esa que es bella, pero que a veces duele, porque desconcierta y desafía. Y llegan los fariseos de este mundo, seguros con su poder, poderosos con su dinero, dominadores con su autoritarismo, juzgando, con sus dedos señaladores, insensibles, escrupulosos, cumplidores, y rezan en los primeros lugares. Y también llegan los publicanos, silenciosos porque se reconocen escuchados, sin levantar la cabeza, porque se sienten abrazados. Pecadores, tremendos pecadores, pero confiados en un Dios misericordioso. Y se van, unos mascullando resentimiento y mostrando el trofeo de la observancia, y los últimos con la sonrisa en el rostro y la paz en el corazón, con experiencia de la misericordia de un Dios que ama hasta el extremo.

Llegando al final de este momento de oración, le pido a Dios que sea para mí luz y fuente de sabiduría, que me enseñe a leer el mundo a su modo y a vivir con su misma lógica, sabiendo dar valor a lo que a veces pasa desapercibido y sabiendo dejar de lado lo que solo es apariencia e imagen.

0: Padre nuestro, que estás en el cielo, santificado sea tu nombre. Venga a nosotros tu reino. Hágase tu voluntad en la tierra como en el cielo. Danos hoy nuestro pan de cada día. Perdona nuestras ofensas, como también nosotros perdonamos a los que nos ofenden. No nos dejes caer en la tentación y líbranos del mal. Amén.
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0: Rezo del Ángelus. El ángel del Señor anunció a María.
1: Y concibió por obra y gracia del Espíritu Santo.
0: Dios te salve María, llena eres de gracia, el Señor es contigo, bendita tú eres entre todas las mujeres y bendito es el fruto de tu vientre Jesús.
1: Santa María, Madre de Dios, ruega por nosotros pecadores, ahora y en la hora de nuestra muerte. Amén.
0: He aquí la esclava del Señor.
1: Hágase en mí según tu palabra.
0: Dios te salve María, llena eres de gracia, el Señor es contigo, bendita tú eres entre todas las mujeres y bendito es el fruto de tu vientre Jesús.
1: Santa María, Madre de Dios, ruega por nosotros pecadores, ahora y en la hora de nuestra muerte. Amén.
0: Y el Verbo se hizo carne.
1: Y habitó entre nosotros.
0: Dios te salve María, llena eres de gracia, el Señor es contigo, bendita tú eres entre todas las mujeres, bendito es el fruto de tu vientre Jesús.
1: Santa María, Madre de Dios, ruega por nosotros pecadores, ahora y en la hora de nuestra muerte. Amén.
0: Ruega por nosotros, Santa Madre de Dios.
1: Para que seamos dignos de alcanzar las promesas de nuestro Señor Jesucristo. Amén.
0: Derrama, Señor, tu gracia sobre nosotros, que por el anuncio del ángel hemos conocido la encarnación de tu Hijo, para que lleguemos por su pasión y su cruz a la gloria de la resurrección. Por Jesucristo nuestro Señor.
1: Amén.
0: Gloria al Padre, al Hijo y al Espíritu Santo.
1: Como era en un principio, ahora y siempre, por los siglos de los siglos. Amén.
0: Gloria al Padre, al Hijo y al Espíritu Santo.
1: Como era en un principio, ahora y siempre, por los siglos de los siglos. Amén.
0: Gloria al Padre, al Hijo y al Espíritu Santo.
1: Como era en un principio, ahora y siempre, por los siglos de los siglos. Amén.
2: Continúa abierto el plazo para inscribirse en la Eucaristía que va a presidir el Santo Padre León XIV el 11 de junio en el Estadio de Gran Canaria. Todas las personas interesadas en asistir a los actos ya confirmados del viaje del Papa a España pueden inscribirse a través de la web oficial mediante el formulario habilitado para ello. Pueden encontrar este formulario en la web de nuestra diócesis, diocesisdecanarias.es, y también en el canal de WhatsApp de la diócesis. El encuentro previsto en Gran Canaria con el Papa de forma multitudinaria será el jueves 11 de junio en el Estadio de Gran Canaria, donde se va a celebrar una Eucaristía que presidirá el Santo Padre.

0: 15 salió el documento Laudato Si del Papa Francisco, que introdujo con fuerza el debate global con el concepto de ecología integral. No se trata solo de proteger árboles, océanos o especies en peligro, se trata de comprender que todo está conectado: el ambiente, la economía, la cultura, la vida social y la dignidad humana. No hay crisis ambiental separada de la crisis social. Hay una sola crisis, compleja y profunda. La encíclica nos invita a mirar más allá del consumo y del beneficio inmediato. Nos confronta con un modelo de desarrollo que ha privilegiado la rentabilidad por encima del bien común. Cuidar la casa común implica cambiar hábitos, pero también implica cambiar mentalidades. Significa pasar del descarte al cuidado, del individualismo a la corresponsabilidad, de la indiferencia al compromiso. Significa reconocer que nuestras decisiones cotidianas, lo que consumimos, cómo nos movemos, cómo producimos, tienen un impacto real en otras personas y en las generaciones futuras.
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2: Hoy, 26 de mayo, memoria de San Felipe Neri, presbítero, que consagrándose a la labor de salvar a los jóvenes del maligno, fundó el oratorio en Roma, en el cual se practicaban constantemente las lecturas espirituales, el canto y las obras de caridad. Resplandeció por el amor al prójimo, la sencillez evangélica, su espíritu de alegría, el sumo celo y el servicio ferviente a Dios. En Siena, ciudad de la Toscana, en Italia, Beato Francisco Patrici, presbítero de la Orden de los Siervos de María, que con admirable celo se entregó a la predicación, a la dirección espiritual y al ministerio de la penitencia. También en Seúl, en la ciudad de Corea, San José Chang, mártir, farmacéutico de oficio, que arrestado por haberse convertido al cristianismo, fue llevado a la cárcel, donde murió, sometido a atroces tormentos en el año 1839.
3: Rezando voy. Tres pasos hacia la reconciliación. Examen de conciencia.

En este camino hacia la reconciliación, prepárate para dar un paso que es al tiempo difícil y sanador. Todos necesitamos mirarnos por dentro y ponerle nombre a lo que hemos hecho o dejado de hacer. Es importante revisar la vida. Es importante pedir perdón. Y es importante el saber por qué lo hacemos, pues nuestra vida deja huella. Antes de comenzar a orar, pídele a Dios lucidez, valentía y honestidad para ponerle nombre a la parte más sombría de tu historia. El canto Attende Domine es una oración para presentarle a Dios nuestra fragilidad. Escucha, Señor, y ten misericordia de nosotros, porque hemos pecado contra ti.

0: rezamos hoy con el Evangelio de Lucas.
1: Un hombre tenía dos hijos. El menor dijo al padre: «Padre, dame la parte de la fortuna que me corresponde». Él le repartió los bienes. A los pocos días, el hijo menor reunió todo y emigró a un país lejano, donde derrochó su fortuna viviendo como un libertino. Cuando gastó todo, sobrevino una carestía grave en aquel país y empezó a pasar necesidad. Fue y se puso al servicio de un hacendado del país, el cual lo envió a sus campos a cuidar cerdos. Deseaba llenarse el estómago de las bellotas que comían los cerdos, pero nadie se las daba. Entonces, recapacitando, pensó: «¿A cuántos jornaleros de mi padre les sobra el pan mientras yo me muero de hambre? Me pondré en camino a casa de mi padre y le diré: he pecado contra Dios y te he ofendido. Ya no merezco llamarme hijo tuyo. Trátame como a uno de tus jornaleros». Y se puso en camino a casa de su padre.

Seguro que has oído muchas veces la parábola del hijo pródigo. Presta atención aquí a la primera parte. Esa historia de un muchacho insensato, apresurado, quizás un poco banal, que abandona padre y hermano, derrocha bienes y vida, y lo pierde todo. Pero fíjate en la palabra que describe lo que ocurre entonces. Se nos dice que el joven recapacita. Recapacitar es tratar de mirar la propia verdad. Se te invita a ti hoy a recapacitar, a mirar tu vida reciente y tratar de descubrir tu pecado.

Para examinar tu pecado, piensa primero en la ofensa contra el prójimo. Trata de recapacitar. ¿Has podido herir a gente con tus palabras, tus actitudes o tus acciones, cuando podrías haberlo evitado?

Te descubres tratando con abuso, con injusticia, con egoísmo, con soberbia, con frialdad a otros?

Tal vez el problema no es lo que haces, sino lo que no haces. ¿El pecado de omisión? Hay asignaturas pendientes con el prójimo, cercano y lejano, que nunca parecen encontrar su momento en tu vida.

Dedica ahora un espacio a pensar en el pecado contra ti misma, contra ti mismo. Dios nos llama a ser su imagen. Nos ha dado la posibilidad de serlo. Nos ha creado con tantas capacidades y talentos, pero a menudo uno entierra el talento y deja que crezcan otras cosas. Piensa en si hay palabras, pensamientos, dinámicas personales, adicciones, consumos, maneras de vivirte que te encierran, te empobrecen o te dañan.

dedica un momento a pensar en el pecado contra Dios. Padre, he pecado contra ti. Piensa si tu fe tiene más de rutina que de pasión. Si en realidad vives un ateísmo práctico. Si su palabra cae en terreno baldío y no da fruto. Piensa si de verdad le dejas amarte. Y si respondes a ese amor. Piensa si cultivas la fe, buscando crecer y seguirle más. Si tomas en serio su evangelio.

Me declaro culpable de no haber hecho, con estas manos que me dieron, una escoba. ¿Por qué no hice una escoba? ¿Por qué me dieron manos? ¿Para qué sirvieron si solo vi el rumor del cereal, si solo tuve oídos para el viento y no recogí el hilo de la escoba, verde aún en la tierra, y no puse a secar los tallos tiernos y no los pude unir en un haz áureo, y no junté una caña de madera a la falda amarilla hasta dar una escoba a los caminos? Así fue. No sé cómo, se me pasó la vida sin aprender, sin ver, sin recoger y unir los elementos. En esta hora no niego que tuve tiempo, tiempo, pero no tuve manos y así, ¿cómo podía aspirar con razón a la grandeza si nunca fui capaz de hacer una escoba, una sola, una? Sí, soy culpable de lo que no dije, de lo que no sembré, corté, medí, de no haberme incitado a poblar tierras, de haberme mantenido en los desiertos, y de mi voz hablando con la arena.

0: La última palabra no la tiene el mal, ni la tiene nuestra fragilidad o nuestro pecado. La tiene un Dios que perdona, que acoge, al que se puede volver. Quizás puedes terminar este momento como ese hijo pródigo. Después de recapacitar, puedes decir: me levantaré y volveré donde mi padre para pedirle perdón.
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0: A continuación les ofrecemos el rezo del Santo Rosario.
1: Misterios dolorosos. Primer misterio, la oración de Jesús en el huerto. Jesús salió como de costumbre al monte de los Olivos y lo siguieron los discípulos. Al llegar al sitio, les dijo:
2: Orad para no caer en la tentación.
1: Él, arrodillado, oraba diciendo:
2: Padre, si quieres, aparta de mí este cáliz, pero que no se haga mi voluntad, sino la tuya.
1: Y se le apareció un ángel del cielo que lo animaba. En medio de la angustia oraba con más insistencia y le bajaba el sudor a goterones como de sangre hasta el suelo. Y levantándose, fue hacia sus discípulos, los encontró dormidos y les dijo:
2: ¿Por qué dormís? Levantaos y orad para no caer en la tentación.
3: La soledad de Cristo y su dolor interior llegan hasta extremos que no hay pensamiento humano capaz de imaginarnos. El Padre ha cargado sobre él el pecado del mundo. Todo el pecado del mundo. Señor, que esta hora no haya sido inútil para nosotros.
1: Padre nuestro que estás en el cielo, santificado sea tu nombre. Venga a nosotros tu reino. Hágase tu voluntad en la tierra como en el cielo.
4: Danos hoy nuestro pan de cada día. Perdona nuestras ofensas, como también nosotros perdonamos a los que nos ofenden. No nos dejes caer en la tentación y líbranos del mal. Amén.
1: Dios te salve, María, llena eres de gracia, el Señor es contigo. Bendita tú eres entre todas las mujeres, y bendito es el fruto de tu vientre, Jesús.
5: Santa María, Madre de Dios, ruega por nosotros, pecadores, ahora y en la hora de nuestra muerte. Amén.
1: Dios te salve, María, llena eres de gracia, el Señor es contigo. Bendita tú eres entre todas las mujeres, y bendito es el fruto de tu vientre, Jesús.
5: Santa María, Madre de Dios, ruega por nosotros, pecadores, ahora y en la hora de nuestra muerte. Amén.
1: Dios te salve, María, llena eres de gracia, el Señor es contigo. Bendita tú eres entre todas las mujeres, y bendito es el fruto de tu vientre, Jesús.
5: Santa María, Madre de Dios, ruega por nosotros, pecadores, ahora y en la hora de nuestra muerte. Amén.
1: Dios te salve, María, llena eres de gracia, el Señor es contigo. Bendita tú eres entre todas las mujeres, y bendito es el fruto de tu vientre, Jesús.
5: Santa María, Madre de Dios, ruega por nosotros, pecadores, ahora y en la hora de nuestra muerte. Amén.
1: Dios te salve, María, llena eres de gracia, el Señor es contigo. Bendita tú eres entre todas las mujeres, y bendito es el fruto de tu vientre, Jesús.
5: Santa María, Madre de Dios, ruega por nosotros, pecadores, ahora y en la hora de nuestra muerte. Amén.
1: Dios te salve, María, llena eres de gracia, el Señor es contigo. Bendita tú eres entre todas las mujeres, y bendito es el fruto de tu vientre, Jesús.
5: Santa María, Madre de Dios, ruega por nosotros, pecadores, ahora y en la hora de nuestra muerte. Amén.
1: Dios te salve, María, llena eres de gracia, el Señor es contigo. Bendita tú eres entre todas las mujeres, y bendito es el fruto de tu vientre, Jesús.
5: Santa María, Madre de Dios, ruega por nosotros, pecadores, ahora y en la hora de nuestra muerte. Amén.
1: Dios te salve, María, llena eres de gracia, el Señor es contigo. Bendita tú eres entre todas las mujeres, y bendito es el fruto de tu vientre, Jesús.
5: Santa María, Madre de Dios, ruega por nosotros, pecadores, ahora y en la hora de nuestra muerte. Amén.
1: Dios te salve, María, llena eres de gracia, el Señor es contigo. Bendita tú eres entre todas las mujeres, y bendito es el fruto de tu vientre, Jesús.
5: Santa María, Madre de Dios, ruega por nosotros, pecadores, ahora y en la hora de nuestra muerte. Amén.
1: Dios te salve, María, llena eres de gracia, el Señor es contigo. Bendita tú eres entre todas las mujeres, y bendito es el fruto de tu vientre, Jesús.
5: Santa María, Madre de Dios, ruega por nosotros, pecadores, ahora y en la hora de nuestra muerte. Amén.
1: Gloria al Padre, al Hijo y al Espíritu Santo.
5: Como era en el principio, ahora y siempre, por los siglos de los siglos. Amén.
1: Segundo misterio, la flagelación del Señor. Pilato preguntó a Jesús:
6: ¿Eres tú el rey de los judíos?
1: Él respondió:
2: Tú lo dices.
1: Los sumos sacerdotes lo acusaban de muchas cosas. Pilato le preguntó de nuevo:
6: ¿No contestas nada? Mira de cuántas cosas te acusan.
1: Jesús no contestó más. Los sumos sacerdotes soliviantaron a la gente para que pidieran la libertad de Barrabás. Pilato tomó de nuevo la palabra y les preguntó:
6: ¿Qué hago con el que llamáis rey de los judíos?
1: Ellos gritaron:
7: ¡Crucifícalo!
1: Pilato les dijo:
6: Pues qué mal ha hecho.
1: Ellos gritaron más fuerte:
2: ¡Crucifícalo!
1: Y Pilato, queriendo dar gusto a la gente, le soltó a Barrabás, y a Jesús, después de azotarlo, lo entregó para que lo crucificaran.
3: Cristo silencioso, atado a la columna, sufriendo el terrible suplicio de la flagelación. Ha empezado su pasión cruenta y sabe de las negaciones de los suyos, de las nuestras. ¿Podremos negarle algo?
4: Padre nuestro que estás en el cielo, santificado sea tu nombre. Venga a nosotros tu reino. Hágase tu voluntad en la tierra como en el cielo.
1: Danos hoy nuestro pan de cada día. Perdona nuestras ofensas, como también nosotros perdonamos a los que nos ofenden. No nos dejes caer en la tentación y líbranos del mal. Amén.
5: Dios te salve María, llena eres de gracia. El Señor es contigo. Bendita tú eres entre todas las mujeres y bendito es el fruto de tu vientre, Jesús.
1: Santa María, Madre de Dios, ruega por nosotros pecadores, ahora y en la hora de nuestra muerte. Amén.
5: Dios te salve María, llena eres de gracia. El Señor es contigo. Bendita tú eres entre todas las mujeres y bendito es el fruto de tu vientre, Jesús.
1: Santa María, Madre de Dios, ruega por nosotros pecadores, ahora y en la hora de nuestra muerte. Amén.
5: Dios te salve María, llena eres de gracia. El Señor es contigo. Bendita tú eres entre todas las mujeres y bendito es el fruto de tu vientre, Jesús.
1: Santa María, Madre de Dios, ruega por nosotros pecadores, ahora y en la hora de nuestra muerte. Amén.
5: Dios te salve María, llena eres de gracia. El Señor es contigo. Bendita tú eres entre todas las mujeres y bendito es el fruto de tu vientre, Jesús.
1: Santa María, Madre de Dios, ruega por nosotros pecadores, ahora y en la hora de nuestra muerte. Amén.
5: Dios te salve María, llena eres de gracia. El Señor es contigo. Bendita tú eres entre todas las mujeres y bendito es el fruto de tu vientre, Jesús.
1: Santa María, Madre de Dios, ruega por nosotros pecadores, ahora y en la hora de nuestra muerte. Amén.
5: Dios te salve María, llena eres de gracia. El Señor es contigo. Bendita tú eres entre todas las mujeres y bendito es el fruto de tu vientre, Jesús.
1: Santa María, Madre de Dios, ruega por nosotros pecadores, ahora y en la hora de nuestra muerte. Amén.
5: Dios te salve María, llena eres de gracia. El Señor es contigo. Bendita tú eres entre todas las mujeres y bendito es el fruto de tu vientre, Jesús.
1: Santa María, Madre de Dios, ruega por nosotros pecadores, ahora y en la hora de nuestra muerte. Amén.
5: Dios te salve María, llena eres de gracia. El Señor es contigo. Bendita tú eres entre todas las mujeres y bendito es el fruto de tu vientre, Jesús.
1: Santa María, Madre de Dios, ruega por nosotros pecadores, ahora y en la hora de nuestra muerte. Amén.
5: Dios te salve María, llena eres de gracia. El Señor es contigo. Bendita tú eres entre todas las mujeres y bendito es el fruto de tu vientre, Jesús.
1: Santa María, Madre de Dios, ruega por nosotros pecadores, ahora y en la hora de nuestra muerte. Amén.
5: Dios te salve María, llena eres de gracia. El Señor es contigo. Bendita tú eres entre todas las mujeres y bendito es el fruto de tu vientre, Jesús.
1: Santa María, Madre de Dios, ruega por nosotros pecadores, ahora y en la hora de nuestra muerte. Amén.
5: Gloria al Padre, al Hijo y al Espíritu Santo.
1: Como era en el principio, ahora y siempre, por los siglos de los siglos. Amén. Tercer misterio, la coronación de espinas. Los soldados del gobernador se llevaron a Jesús al pretorio, lo desnudaron y le pusieron un manto de color púrpura y trenzando una corona de espinas, se la ciñeron a la cabeza y le pusieron una caña en la mano derecha. Y doblando ante él la rodilla, se burlaban diciendo, «¡Salve, rey de los judíos!». Luego lo escupían, le quitaban la caña y le golpeaban con ella la cabeza. Y terminada la burla, le quitaron el manto, le pusieron su ropa y lo llevaron a crucificar.
3: Los soldados tienen ante sí al reo. Cristo es el reo, terriblemente maltratado. ¿Se acuerdan de que le han llamado rey de los judíos? Y hacen ese feroz juego de burla y escarnio a aquel que ha venido a salvar la dignidad humana. ¿Cómo le costó dignificarnos?
1: Padre nuestro que estás en el cielo, santificado sea tu nombre. Venga a nosotros tu reino. Hágase tu voluntad en la tierra como en el cielo.
4: Danos hoy nuestro pan de cada día. Perdona nuestras ofensas, como también nosotros perdonamos a los que nos ofenden. No nos dejes caer en la tentación y líbranos del mal. Amén.
1: Dios te salve, María, llena eres de gracia, el Señor es contigo. Bendita tú eres entre todas las mujeres y bendito es el fruto de tu vientre, Jesús.
5: Santa María, Madre de Dios, ruega por nosotros pecadores, ahora y en la hora de nuestra muerte. Amén.
1: Dios te salve, María, llena eres de gracia, el Señor es contigo. Bendita tú eres entre todas las mujeres, y bendito es el fruto de tu vientre, Jesús.
5: Santa María, Madre de Dios, ruega por nosotros pecadores, ahora y en la hora de nuestra muerte. Amén.
1: Dios te salve, María, llena eres de gracia, el Señor es contigo. Bendita tú eres entre todas las mujeres, y bendito es el fruto de tu vientre, Jesús.
5: Santa María, Madre de Dios, ruega por nosotros pecadores, ahora y en la hora de nuestra muerte. Amén.
1: Dios te salve, María, llena eres de gracia, el Señor es contigo. Bendita tú eres entre todas las mujeres, y bendito es el fruto de tu vientre, Jesús.
5: Santa María, Madre de Dios, ruega por nosotros pecadores, ahora y en la hora de nuestra muerte. Amén.
1: Dios te salve, María, llena eres de gracia, el Señor es contigo. Bendita tú eres entre todas las mujeres, y bendito es el fruto de tu vientre, Jesús.
5: Santa María, Madre de Dios, ruega por nosotros pecadores, ahora y en la hora de nuestra muerte. Amén.
1: Dios te salve, María, llena eres de gracia, el Señor es contigo. Bendita tú eres entre todas las mujeres, y bendito es el fruto de tu vientre, Jesús.
5: Santa María, Madre de Dios, ruega por nosotros pecadores, ahora y en la hora de nuestra muerte. Amén.
1: Dios te salve, María, llena eres de gracia, el Señor es contigo. Bendita tú eres entre todas las mujeres, y bendito es el fruto de tu vientre, Jesús.
5: Santa María, Madre de Dios, ruega por nosotros pecadores, ahora y en la hora de nuestra muerte. Amén.
1: Dios te salve, María, llena eres de gracia, el Señor es contigo. Bendita tú eres entre todas las mujeres, y bendito es el fruto de tu vientre, Jesús.
5: Santa María, Madre de Dios, ruega por nosotros pecadores, ahora y en la hora de nuestra muerte. Amén.
1: Dios te salve, María, llena eres de gracia, el Señor es contigo. Bendita tú eres entre todas las mujeres, y bendito es el fruto de tu vientre, Jesús.
5: Santa María, Madre de Dios, ruega por nosotros pecadores, ahora y en la hora de nuestra muerte. Amén.
1: Dios te salve, María, llena eres de gracia, el Señor es contigo. Bendita tú eres entre todas las mujeres, y bendito es el fruto de tu vientre, Jesús.
5: Santa María, Madre de Dios, ruega por nosotros pecadores, ahora y en la hora de nuestra muerte. Amén.
1: Gloria al Padre, al Hijo y al Espíritu Santo.
5: Como era en el principio, ahora y siempre, por los siglos de los siglos. Amén.
1: Cuarto misterio, Jesús con la cruz a cuestas. Mientras lo conducían, echaron mano de un cierto Simón de Cirene y le cargaron la cruz para que la llevase detrás de Jesús. Lo seguía un gran gentío del pueblo y de mujeres que se daban golpes y lanzaban lamentos por él. Jesús se volvió hacia ellas y les dijo:
2: Hijas de Jerusalén, no lloréis por mí, llorad por vosotras y por vuestros hijos.
3: El camino doloroso de Cristo al Calvario y con nuestra cruz a cuestas. Nosotros somos su cruz. El que no toma su cruz y le sigue no es digno de él. ¿Cuál ha de ser nuestro encuentro con Jesús en la vía dolorosa?
4: Padre nuestro que estás en el cielo, santificado sea tu nombre. Venga a nosotros tu reino. Hágase tu voluntad en la tierra como en el cielo.
1: Danos hoy nuestro pan de cada día. Perdona nuestras ofensas, como también nosotros perdonamos a los que nos ofenden. No nos dejes caer en la tentación y líbranos del mal. Amén.
5: Dios te salve, María, llena eres de gracia. El Señor es contigo. Bendita tú eres entre todas las mujeres, y bendito es el fruto de tu vientre, Jesús.
1: Santa María, Madre de Dios, ruega por nosotros pecadores, ahora y en la hora de nuestra muerte. Amén.
5: Dios te salve, María, llena eres de gracia. El Señor es contigo. Bendita tú eres entre todas las mujeres, y bendito es el fruto de tu vientre, Jesús.
1: Santa María, Madre de Dios, ruega por nosotros pecadores, ahora y en la hora de nuestra muerte. Amén.
5: Dios te salve, María, llena eres de gracia. El Señor es contigo. Bendita tú eres entre todas las mujeres, y bendito es el fruto de tu vientre, Jesús.
1: Santa María, Madre de Dios, ruega por nosotros pecadores, ahora y en la hora de nuestra muerte. Amén.
5: Dios te salve, María, llena eres de gracia. El Señor es contigo. Bendita tú eres entre todas las mujeres, y bendito es el fruto de tu vientre, Jesús.
1: Santa María, Madre de Dios, ruega por nosotros pecadores, ahora y en la hora de nuestra muerte. Amén.
5: Dios te salve, María, llena eres de gracia. El Señor es contigo. Bendita tú eres entre todas las mujeres, y bendito es el fruto de tu vientre, Jesús.
1: Santa María, Madre de Dios, ruega por nosotros pecadores, ahora y en la hora de nuestra muerte. Amén.
5: Dios te salve, María, llena eres de gracia. El Señor es contigo. Bendita tú eres entre todas las mujeres, y bendito es el fruto de tu vientre, Jesús.
1: Santa María, Madre de Dios, ruega por nosotros pecadores, ahora y en la hora de nuestra muerte. Amén.
5: Dios te salve, María, llena eres de gracia. El Señor es contigo. Bendita tú eres entre todas las mujeres, y bendito es el fruto de tu vientre, Jesús.
1: Santa María, Madre de Dios, ruega por nosotros pecadores, ahora y en la hora de nuestra muerte. Amén.
5: Dios te salve, María, llena eres de gracia. El Señor es contigo. Bendita tú eres entre todas las mujeres, y bendito es el fruto de tu vientre, Jesús.
1: Santa María, Madre de Dios, ruega por nosotros pecadores, ahora y en la hora de nuestra muerte. Amén.
5: Dios te salve, María, llena eres de gracia. El Señor es contigo. Bendita tú eres entre todas las mujeres, y bendito es el fruto de tu vientre, Jesús.
1: Santa María, Madre de Dios, ruega por nosotros pecadores, ahora y en la hora de nuestra muerte. Amén.
5: Dios te salve, María, llena eres de gracia. El Señor es contigo. Bendita tú eres entre todas las mujeres, y bendito es el fruto de tu vientre, Jesús.
1: Santa María, Madre de Dios, ruega por nosotros pecadores, ahora y en la hora de nuestra muerte. Amén.
5: Gloria al Padre, al Hijo y al Espíritu Santo.
1: Como era en el principio, ahora y siempre, por los siglos de los siglos. Amén. Quinto misterio. Jesús muere en la cruz. Tomaron a Jesús y lo crucificaron. Junto a la cruz de Jesús estaba su madre. Jesús, al ver a su madre y cerca al discípulo que tanto quería, dijo a su madre:
2: Mujer, ahí tienes a tu hijo.
1: Luego dijo al discípulo:
2: Ahí tienes a tu madre.
1: Y desde aquella hora el discípulo la recibió en su casa. Después Jesús dijo:
2: Tengo sed.
1: Había allí un jarro lleno de vinagre, y sujetando una esponja empapada en vinagre a una caña de hisopo, se la acercaron a la boca. Jesús, cuando tomó el vinagre, dijo:
2: Está cumplido.
1: E inclinando la cabeza, entregó el espíritu.
3: La hora plena de la entrega y de la seguridad total. Nos amó hasta el extremo. Todos hemos de saborear frecuentemente las siete palabras de Cristo en ese momento crucial de nuestra historia humana. Todo un programa de vida, muerte y esperanza de gloria.
1: Padre nuestro que estás en el cielo, santificado sea tu nombre. Venga a nosotros tu reino. Hágase tu voluntad en la tierra como en el cielo.
4: Danos hoy nuestro pan de cada día. Perdona nuestras ofensas, como también nosotros perdonamos a los que nos ofenden. No nos dejes caer en la tentación y líbranos del mal. Amén.
1: Dios te salve, María, llena eres de gracia, el Señor es contigo. Bendita tú eres entre todas las mujeres y bendito es el fruto de tu vientre, Jesús.
5: Santa María, Madre de Dios, ruega por nosotros pecadores, ahora y en la hora de nuestra muerte. Amén.
1: Dios te salve, María, llena eres de gracia, el Señor es contigo. Bendita tú eres entre todas las mujeres, y bendito es el fruto de tu vientre, Jesús.
5: Santa María, Madre de Dios, ruega por nosotros pecadores, ahora y en la hora de nuestra muerte. Amén.
1: Dios te salve, María, llena eres de gracia, el Señor es contigo. Bendita tú eres entre todas las mujeres, y bendito es el fruto de tu vientre, Jesús.
5: Santa María, Madre de Dios, ruega por nosotros pecadores, ahora y en la hora de nuestra muerte. Amén.
1: Dios te salve, María, llena eres de gracia, el Señor es contigo. Bendita tú eres entre todas las mujeres, y bendito es el fruto de tu vientre, Jesús.
5: Santa María, Madre de Dios, ruega por nosotros pecadores, ahora y en la hora de nuestra muerte. Amén.
1: Dios te salve, María, llena eres de gracia, el Señor es contigo. Bendita tú eres entre todas las mujeres, y bendito es el fruto de tu vientre, Jesús.
5: Santa María, Madre de Dios, ruega por nosotros pecadores, ahora y en la hora de nuestra muerte. Amén.
1: Dios te salve, María, llena eres de gracia, el Señor es contigo. Bendita tú eres entre todas las mujeres, y bendito es el fruto de tu vientre, Jesús.
5: Santa María, Madre de Dios, ruega por nosotros pecadores, ahora y en la hora de nuestra muerte. Amén.
1: Dios te salve, María, llena eres de gracia, el Señor es contigo. Bendita tú eres entre todas las mujeres, y bendito es el fruto de tu vientre, Jesús.
5: Santa María, Madre de Dios, ruega por nosotros pecadores, ahora y en la hora de nuestra muerte. Amén.
1: Dios te salve, María, llena eres de gracia, el Señor es contigo. Bendita tú eres entre todas las mujeres, y bendito es el fruto de tu vientre, Jesús.
5: Santa María, Madre de Dios, ruega por nosotros pecadores, ahora y en la hora de nuestra muerte. Amén.
1: Dios te salve, María, llena eres de gracia, el Señor es contigo. Bendita tú eres entre todas las mujeres, y bendito es el fruto de tu vientre, Jesús.
5: Santa María, Madre de Dios, ruega por nosotros pecadores, ahora y en la hora de nuestra muerte. Amén.
1: Dios te salve, María, llena eres de gracia, el Señor es contigo. Bendita tú eres entre todas las mujeres, y bendito es el fruto de tu vientre, Jesús.
5: Santa María, Madre de Dios, ruega por nosotros, pecadores, ahora y en la hora de nuestra muerte. Amén.
1: Gloria al Padre, al Hijo y al Espíritu Santo.
5: Como era en el principio, ahora y siempre, por los siglos de los siglos. Amén.
1: Letanías de Nuestra Señora. Señor, ten piedad.
7: Señor, ten piedad.
1: Cristo, ten piedad.
7: Cristo, ten piedad.
1: Señor, ten piedad.
7: Señor, ten piedad.
1: Santa María,
7: ruega por nosotros.
1: Santa Madre de Dios,
7: ruega por nosotros.
1: Santa Virgen de las Vírgenes,
7: ruega por nosotros.
1: Hija predilecta del Padre,
7: ruega por nosotros.
1: Madre de Cristo Rey,
7: ruega por nosotros.
1: Gloria del Espíritu Santo,
7: ruega por nosotros.
1: Virgen hija de Sion,
7: ruega por nosotros.
1: Virgen pobre y humilde,
7: ruega por nosotros.
1: Virgen sencilla y obediente,
7: ruega por nosotros.
1: Esclava del Señor,
7: ruega por nosotros.
1: Madre del Señor,
7: ruega por nosotros.
1: Colaboradora del Redentor,
7: ruega por nosotros.
1: Llena de gracia,
7: ruega por nosotros.
1: Fuente de hermosura,
7: ruega por nosotros.
1: Conjunto de todas las virtudes,
7: ruega por nosotros.
1: Fruto escogido de la redención,
7: ruega por nosotros.
1: Discípula perfecta de Cristo,
7: ruega por nosotros.
1: Imagen purísima de la Iglesia,
7: ruega por nosotros.
1: Mujer nueva,
7: ruega por nosotros.
1: Mujer vestida de sol,
7: ruega por nosotros.
1: Mujer coronada de estrellas,
7: ruega por nosotros.
1: Señora llena de benignidad,
7: ruega por nosotros.
1: Señora llena de clemencia,
7: ruega por nosotros.
1: Señora nuestra,
7: ruega por nosotros.
1: Alegría de Israel,
7: ruega por nosotros.
1: Esplendor de la Iglesia,
7: ruega por nosotros.
1: Honor del género humano,
7: ruega por nosotros.
1: Abogada de la gracia,
7: ruega por nosotros.
1: Dispensadora de la piedad,
7: ruega por nosotros.
1: Auxiliadora del pueblo de Dios,
7: ruega por nosotros.
1: Reina de la caridad,
7: ruega por nosotros.
1: Reina de la misericordia,
7: ruega por nosotros.
1: Reina de la paz,
7: ruega por nosotros.
1: Reina de los ángeles,
7: ruega por nosotros.
1: Reina de los patriarcas,
7: ruega por nosotros.
1: Reina de los profetas,
7: ruega por nosotros.
1: Reina de los apóstoles,
7: ruega por nosotros.
1: Reina de los mártires,
7: ruega por nosotros.
1: Reina de los confesores,
7: ruega por nosotros.
1: Reina de las vírgenes,
7: ruega por nosotros.
1: Reina de todos los santos,
7: ruega por nosotros.
1: Reina concebida sin pecado original,
7: ruega por nosotros.
1: Reina asunta a los cielos,
7: ruega por nosotros.
1: Reina del mundo,
7: ruega por nosotros.
1: Reina del cielo,
7: ruega por nosotros.
1: Reina del universo,
7: ruega por nosotros.
1: Cordero de Dios, que quitas el pecado del mundo.
7: Perdónanos, Señor.
1: Cordero de Dios, que quitas el pecado del mundo.
7: Escúchanos, Señor.
1: Cordero de Dios, que quitas el pecado del mundo.
7: Ten piedad de nosotros.
1: Ruega por nosotros, Santa Madre de Dios.
7: Para que seamos dignos de las promesas de Jesucristo.
1: Oremos. Señor y Dios nuestro, concédenos gozar de constante salud de alma y cuerpo. Y por los ruegos de la Virgen María, líbranos de las penas de esta vida, y haz que alcancemos la alegría sin fin. Por Cristo nuestro Señor.
7: Amén.

0: primero ser consciente de que ocupamos un lugar de privilegio, cada uno a su nivel. Pues eso, para empezar, al nivel que sea, poder estar todos los días delante de la radio o escribir en un medio, sea cual sea, y que tengas tu audiencia, sea mayor o menor, eso es un privilegio. O sea, al final la gente, de alguna forma, te inviste de una autoridad que te tienes que ganar. Hay que ganarse lo que llamaba Michael Ignatieff, hablaba del derecho a ser escuchado. Un periodista, un político también, una autoridad pública que vive de su palabra, tiene que conquistar el derecho a ser escuchado. Porque como hay tanto ruido, como todo el mundo tiene su propia tribuna individual, para que sobresalga una, tiene que ganarse el derecho a que todos digan, no te voy a escuchar, voy a escuchar a ese. Todos los días voy a escuchar a ese. Todos los días tienes que ganarte el derecho a ser escuchado. Y decía Ignatieff, hay un momento en el que lo conquistas, que después de mucho trabajo, la gente dice, voy. Y entonces, ahora se trata de no perder el derecho que has ganado con tu trabajo.
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Aquí nos tienes, Señor. Aquí nos juntamos cada día unos cuantos. Comenzamos este día poniéndolo todo en tus manos. Que tu presencia nos sostenga. Que tu presencia nos dé luz y nos acompañe en todo lo que hoy vivamos.

Para muchos comienza ahora una jornada de trabajo. Un trabajo que puede gustar más o menos, que puede ser visible o silencioso, reconocido o ignorado. El Evangelio dice algo muy concreto. Todo lo que hagan, háganlo como para el Señor. Esto no idealiza el trabajo ni niega sus dificultades, pero le devuelve sentido a todo. Porque trabajar no es solo producir, es colaborar, sostener, servir, construir algo que va más allá de uno mismo. Incluso el trabajo más repetitivo puede convertirse en lugar de fidelidad. Si se vive con responsabilidad y amor, se consigue. No todos los días nos sentimos motivados, pero todos los días podemos elegir hacer bien lo que nos toca. Hoy tu trabajo puede ser oración silenciosa. No porque sea perfecto, sino porque lo ofreces.

0: Que el Señor nos acompañe siempre, que nos permita vivir con paz, con confianza, caminar con seguridad, con responsabilidad, que nos permita seguir creciendo, madurando en la fe. Gracias, Señor.
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0: con todo el corazón. 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

0: Martes de la cuarta semana. Señor, ábreme los labios.
1: Y mi boca proclamará tu alabanza.
0: Gloria al Padre, y al Hijo, y al Espíritu Santo.
1: Como era en el principio, ahora y siempre, por los siglos de los siglos. Amén.
0: Aleluya. Venid, adoremos al Señor Dios grande.
1: Venid, adoremos al Señor Dios grande.
0: Venid, aclamemos al Señor, demos vítores a la roca que nos salva. Entremos a su presencia dándole gracias, aclamándolo con cantos.
1: Porque el Señor es un Dios grande, soberano de todos los dioses. Tiene en su mano las cimas de la tierra, son suyas las cumbres de los montes. Suyo es el mar porque Él lo hizo, la tierra firme que modelaron sus manos.
0: Entrad, postrémonos por tierra, bendiciendo al Señor, Creador nuestro, porque Él es nuestro Dios y nosotros su pueblo, el rebaño que Él guía.
1: Ojalá escuchéis hoy su voz. No endurezcáis el corazón como en Meribá, como el día de Masá en el desierto, cuando vuestros padres me pusieron a prueba y me tentaron, aunque habían visto mis obras.
0: Durante 40 años aquella generación me asqueó y dije, es un pueblo de corazón extraviado, que no reconoce mi camino. Por eso he jurado en mi cólera que no entrarán en mi descanso. Gloria al Padre, y al Hijo, y al Espíritu Santo.
1: Como era en el principio, ahora y siempre, por los siglos de los siglos. Amén.
0: Venid, adoremos al Señor Dios grande.
1: Venid, adoremos al Señor Dios grande.

0: Mi grito, Señor, llegue hasta ti, no me escondas tu rostro.
1: Mi grito, Señor, llegue hasta ti, no me escondas tu rostro.
0: Salmo 101. Señor, escucha mi oración, que mi grito llegue hasta ti, no me escondas tu rostro el día de la desgracia. Inclina tu oído hacia mí, cuando te invoco, escúchame enseguida.
1: Que mis días se desvanecen como humo, mis huesos queman como brasas, mi corazón está agostado como hierba, me olvido de comer mi pan, con la violencia de mis quejidos se me pega la piel a los huesos.
0: Estoy como lechuza en la estepa, como búho entre ruinas, estoy desvelado, gimiendo, como pájaro sin pareja en el tejado. Mis enemigos me insultan sin descanso, furiosos contra mí me maldicen.
1: En vez de pan, como ceniza, mezclo mi bebida con llanto, por tu cólera y tu indignación, porque me alzaste en vilo y me tiraste. Mis días son una sombra que se alarga, me voy secando como la hierba.
0: Gloria al Padre, y al Hijo, y al Espíritu Santo.
1: Como era en el principio, ahora y siempre, por los siglos de los siglos. Amén.
0: Mi grito, Señor, llegue hasta ti, no me escondas tu rostro.
1: Mi grito, Señor, llegue hasta ti, no me escondas tu rostro.

0: Escucha, Señor, las súplicas de los indefensos.
1: Escucha, Señor, las súplicas de los indefensos.
0: Tú, en cambio, permaneces para siempre, y tu nombre de generación en generación. Levántate y ten misericordia de Sión, que ya es hora y tiempo de misericordia.
1: Tus siervos aman sus piedras, se compadecen de sus ruinas. Los gentiles temerán tu nombre, los reyes del mundo tu gloria.
0: Cuando el Señor reconstruya Sión y aparezca en su gloria, y se devuelva a las súplicas de los indefensos, y no desprecie sus peticiones. Quede esto escrito para la generación futura, y el pueblo que será creado alabará al Señor.
1: Que el Señor ha mirado desde su excelso santuario, desde el cielo se ha fijado en la tierra, para escuchar los gemidos de los cautivos y librar a los condenados a muerte.
0: Para anunciar en Sión el nombre del Señor y su alabanza en Jerusalén, cuando se reúnan unánimes los pueblos y los reyes para dar culto al Señor. Gloria al Padre y al Hijo y al Espíritu Santo.
1: Como era en el principio, ahora y siempre, por los siglos de los siglos. Amén.
0: Escucha, Señor, las súplicas de los indefensos.
1: Escucha, Señor, las súplicas de los indefensos.

0: tú, Señor, cimentaste la tierra, y el cielo es obra de tus manos.
1: Tú, Señor, cimentaste la tierra, y el cielo es obra de tus manos.
0: Él agotó mis fuerzas en el camino, acortó mis días. Y yo dije, Dios mío, no me arrebates en la mitad de mis días.
1: Tus años duran por todas las generaciones. Al principio cimentaste la tierra, y el cielo es obra de tus manos.
0: Ellos perecerán, tú permaneces, se gastarán como la ropa, serán como un vestido que se muda. Tú, en cambio, eres siempre el mismo, tus años no se acabarán.
1: Los hijos de tus siervos vivirán seguros, su linaje durará en tu presencia.
0: Gloria al Padre, y al Hijo, y al Espíritu Santo.
1: Como era en el principio, ahora y siempre, por los siglos de los siglos. Amén.
0: Tú, Señor, cimentaste la tierra, y el cielo es obra de tus manos.
1: Tú, Señor, cimentaste la tierra, y el cielo es obra de tus manos.
0: Escucha, pueblo mío, mi enseñanza.
1: Inclina el oído a las palabras de mi boca.

0: De la primera carta a los Tesalonicenses. Hermanos, por Cristo Jesús os rogamos y exhortamos. Habéis aprendido de nosotros cómo proceder para agradar a Dios, pues proceded así y seguid adelante. Ya conocéis las instrucciones que os dimos en nombre del Señor Jesús. Esto quiere Dios de vosotros: una vida sagrada, que os apartéis del desenfreno, que sepa cada cual controlar su propio cuerpo santa y respetuosamente, sin dejarse arrastrar por la pasión, como hacen los gentiles que no conocen a Dios, y que en este asunto nadie ofenda a su hermano, ni se aproveche con engaño, porque el Señor venga todo esto, como ya os dijimos y aseguramos. Dios no nos ha llamado a una vida impura, sino sagrada. Por consiguiente, el que desprecia este mandato no desprecia a un hombre, sino a Dios, que os ha dado su Espíritu Santo. Acerca del amor fraterno, no hace falta que os escriba, porque Dios mismo os ha enseñado a amaros los unos a los otros, como ya lo hacéis con todos los hermanos de Macedonia. Hermanos, os exhortamos a seguir progresando. Esforzaos por mantener la calma, ocupándoos de vuestros propios asuntos y trabajando con vuestras propias manos, como os lo tenemos mandado. Así vuestro proceder será correcto ante los de fuera, y no tendréis necesidad de nadie. Hermanos, no queremos que ignoréis la suerte de los difuntos, para que no os aflijáis como los hombres sin esperanza. Pues si creemos que Jesús ha muerto y resucitado, del mismo modo a los que han muerto, Dios, por medio de Jesús, los llevará con Él. Esto es lo que os decimos como palabra del Señor. Nosotros, los que vivimos y quedamos para cuando venga el Señor, no aventajaremos a los difuntos, pues Él mismo, el Señor, cuando se dé la orden, a la voz del arcángel y al son de la trompeta divina, descenderá del cielo, y los muertos en Cristo resucitarán en primer lugar. Después nosotros, los que aún vivimos, seremos arrebatados con ellos en la nube, al encuentro del Señor en el aire. Y así estaremos siempre con el Señor. Consolaos, pues, mutuamente con estas palabras. Palabra de Dios.
1: Te alabamos, Señor.
0: Él mismo, el Señor, cuando se dé la orden, a la voz del arcángel y al son de la trompeta divina, descenderá del cielo
1: para reunir a sus elegidos de los cuatro vientos, de horizonte a horizonte.
0: Cuando venga el Hijo del Hombre, enviará a sus ángeles con trompetas sonoras
1: para reunir a sus elegidos de los cuatro vientos, de horizonte a horizonte.

0: del Tratado de San Ireneo Obispo contra las herejías. El Verbo de Dios se hizo hombre y el Hijo de Dios se hizo Hijo del Hombre, para que el hombre, unido íntimamente al Verbo de Dios, se hiciera Hijo de Dios por adopción. En efecto, no hubiéramos podido recibir la incorrupción y la inmortalidad si no hubiéramos estado unidos al que es la incorrupción y la inmortalidad en persona. ¿Y cómo hubiésemos podido unirnos al que es la incorrupción y la inmortalidad si antes Él no se hubiese hecho uno de nosotros, a fin de que nuestro ser corruptible fuera absorbido por la incorrupción y nuestro ser mortal fuera absorbido por la inmortalidad, para que recibiésemos la filiación adoptiva? Así pues, este Señor nuestro es Hijo de Dios y Verbo del Padre por naturaleza, y también es Hijo del Hombre, ya que tuvo una generación humana, hecho Hijo del Hombre a partir de María, la cual descendía de la raza humana y a ella pertenecía. Por esto, el mismo Señor nos dio una señal en las profundidades de la tierra y en lo alto de los cielos, señal que no había pedido el hombre, porque éste no podía imaginar que una virgen concibiera y diera a luz y que el fruto de su parto fuera Dios con nosotros, que descendiera a las profundidades de la tierra para buscar a la oveja perdida, el hombre, obra de sus manos, y que después de haberla hallado, subiera a las alturas para presentarla y encomendarla al Padre, convirtiéndose Él en primicias de la resurrección. Así, del mismo modo que la cabeza resucitó de entre los muertos, también todo el cuerpo, es decir, todo hombre que participa de su vida, cumplido el tiempo de su condena, fruto de su desobediencia, resucitará por la trabazón y unión que existe entre los miembros y la cabeza del cuerpo de Cristo, que va creciendo por la fuerza de Dios, teniendo cada miembro su propia y adecuada situación en el cuerpo. En la casa del Padre hay muchas moradas, porque muchos son los miembros del cuerpo. Dios se mostró magnánimo ante la caída del hombre y dispuso aquella victoria que iba a conseguirse por el Verbo. Al mostrarse perfecta la fuerza en la debilidad, se puso de manifiesto la bondad y el poder admirable de Dios. Del Tratado de San Ireneo, Obispo contra las herejías. Cristo resucitó de entre los muertos, el primero de todos.
1: Si por Adán murieron todos, por Cristo todos volverán a la vida.
0: Por un hombre vino la muerte, por un hombre ha venido la resurrección.
1: Si por Adán murieron todos, por Cristo todos volverán a la vida.

0: Oración. Señor, concédenos amarte con todo el corazón y que nuestro amor se extienda también a todos los hombres. Por nuestro Señor Jesucristo, tu Hijo, que vive y reina contigo en la unidad del Espíritu Santo, y es Dios por los siglos de los siglos.
1: Amén.

Finaliza el oficio de lectura y ya saben que a las 7:30 tendremos el martirologio, palabras de vida, y ya luego a las 8:10 el rezo de laudes, 8:30 la misa desde el Sister en Teror, y a las 9:05 la entrevista del día en la Casa de la Iglesia. 9:30 el rezo del Santo Rosario.

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1: Son las 7:30 de la mañana en Canarias. 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Continúa abierto el plazo para inscribirse en la Eucaristía que va a presidir el Santo Padre León XIV el 11 de junio en el Estadio de Gran Canaria. Todas las personas interesadas en asistir a los actos ya confirmados del viaje del Papa a España pueden inscribirse a través de la web oficial mediante el formulario habilitado para ello. Pueden encontrar este formulario en la web de nuestra diócesis, diócesisdecanarias.es, y también en el canal de WhatsApp de la diócesis. El encuentro previsto en Gran Canaria con el Papa de forma multitudinaria será el jueves 11 de junio en el Estadio de Gran Canaria, donde se va a celebrar una Eucaristía que presidirá el Santo Padre.

0: Hoy, 26 de mayo, memoria de San Felipe Neri, presbítero, que consagrándose a la labor de salvar a los jóvenes del maligno, fundó el oratorio en Roma, en el cual se practicaban constantemente las lecturas espirituales, el canto y las obras de caridad. Resplandeció por el amor al prójimo, la sencillez evangélica, su espíritu de alegría, el sumo celo y el servicio ferviente a Dios. En Siena, ciudad de la Toscana, en Italia, beato Francisco Patrici, presbítero de la Orden de los Siervos de María, que con admirable celo se entregó a la predicación, a la dirección espiritual y al ministerio de la penitencia. También en Seúl, en la ciudad de Corea, San José Chang, mártir, farmacéutico de oficio, que arrestado por haberse convertido al cristianismo, fue llevado a la cárcel, donde murió, sometido a atroces tormentos en el año 1839.
1: Hoy es martes 26 de mayo.

Tras estos meses, desde que arrancara la cuaresma, después de haber pasado por ese tiempo de desierto, por la Semana Santa y por toda la alegría de la Pascua, ahora vuelve el tiempo ordinario. Esto evoca cotidianidad, rutina, hábito. Te pido, Señor Jesús, que me ayudes a acogerte siempre en mis rutinas, en mi día a día. Que te me hagas tan habitual como respirar, comer, hablar. Entra en mi vida, Señor, cada día para hacerlo pleno.

0: La lectura de hoy es del Evangelio de Marcos.
1: Pedro se puso a decirle a Jesús: «Ya ves que nosotros lo hemos dejado todo y te hemos seguido». Jesús dijo: «Yo os aseguro que no hay nadie que haya dejado casa, o hermanos, o hermanas, o madre, o padre, o hijos, o tierras por mí y por el Evangelio, que no reciba ahora en este tiempo 100 veces más, casas y hermanos y hermanas y madres e hijos y tierras con persecuciones, y en la edad futura vida eterna. Muchos primeros serán últimos, y muchos últimos primeros».

El primer momento de este diálogo que acabo de contemplar es muy fácil de comprender. También yo a veces me dirijo a ti, Señor, para presentarte mis medallas y cumplimientos. Lo que he hecho, a lo que he renunciado, cómo trato de seguir tus huellas. Y actúo así sin comprender que todo es don. Que lo que hago es lo que tengo que hacer. Y que tampoco tú me estás pidiendo todo el día cuentas de lo que haces por mí.

El segundo momento es la promesa de plenitud. Por un instante la acojo, la escucho, la creo. Esa promesa de un amor que desborda todo amor, de alegría que desborda toda alegría, de bien que desborda todo bien. Dejo que tus promesas, Señor, me iluminen.

El tercer momento es la advertencia de que todo lo anterior se producirá, sí, pero a tu modo, Señor. El anuncio de persecuciones y la paradoja de quiénes son para ti los primeros y los últimos se vuelve interrogante. ¿De verdad entiendo tu evangelio? ¿De verdad acojo tus palabras, tus llamadas, tus promesas? ¿Quiénes son, Señor, para ti los primeros y los últimos?

0: Escucho de nuevo este diálogo entre Pedro y Jesús. Trato de ver qué es lo que resuena más en mí en este momento. Si es el reproche o la promesa, el anuncio o la advertencia, el horizonte ofrecido o la enseñanza sobre las categorías de Dios.
1: Pedro se puso a decirle a Jesús: «Ya ves que nosotros lo hemos dejado todo y te hemos seguido». Jesús dijo: «Yo os aseguro que no hay nadie que haya dejado casa, o hermanos, o hermanas, o madre, o padre, o hijos, o tierras por mí y por el Evangelio, que no reciba ahora en este tiempo 100 veces más, casas y hermanos y hermanas y madres e hijos y tierras con persecuciones, y en la edad futura, vida eterna. Muchos primeros serán últimos, y muchos últimos, primeros».

El Señor espera, en el espacio sagrado y silencioso de su templo. Llegamos sus hijos, sus hermanos, la humanidad entera, rota o trizada, con deseos de consuelo, de perdón, de una palabra. Llegamos cargando con la vida misma, esa que es bella, pero que a veces duele, porque desconcierta y desafía. Y llegan los fariseos de este mundo, seguros con su poder, poderosos con su dinero, dominadores con su autoritarismo, juzgando, con sus dedos señaladores, insensibles, escrupulosos, cumplidores, y rezan en los primeros lugares. Y también llegan los publicanos, silenciosos porque se reconocen escuchados, sin levantar la cabeza, porque se sienten abrazados. Pecadores, tremendos pecadores, pero confiados en un Dios misericordioso. Y se van, unos mascullando resentimiento y mostrando el trofeo de la observancia, y los últimos con la sonrisa en el rostro y la paz en el corazón, con experiencia de la misericordia de un Dios que ama hasta el extremo.

Llegando al final de este momento de oración, le pido a Dios que sea para mí luz y fuente de sabiduría, que me enseñe a leer el mundo a su modo y a vivir con su misma lógica, sabiendo dar valor a lo que a veces pasa desapercibido y sabiendo dejar de lado lo que solo es apariencia e imagen.

0: Padre nuestro, que estás en el cielo, santificado sea tu nombre. Venga a nosotros tu reino. Hágase tu voluntad en la tierra como en el cielo. Danos hoy nuestro pan de cada día. Perdona nuestras ofensas, como también nosotros perdonamos a los que nos ofenden. No nos dejes caer en la tentación y líbranos del mal. Amén.
1: Concluye Palabras de Vida y ahora ya nos preparamos para 8:10 el rezo de laudes y a las 8:30 la Eucaristía desde el Monasterio del Cister en Teror. 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

¿Cuántas veces no hace falta que alguien pues nos anime, hombre, que nos diga algo que valga la pena para echar un día más? Cuando compuse esta canción y la canté la primera vez acá en Valle de Bravo, me acuerdo en el Estado de México, un amigo muy querido me dice: oye, qué buena onda, ¿quién se la compusiste que estaba tan fregado? Le dije sonriendo: ¡ja! A mí. Sí, fue un automedicamento. Fue un automedicamento. Hace falta que pues nos digan sencillamente: sigue. Así se llama esta canción. Sigue. Un paso a la vez. Yo quisiera con este canto animar a cada uno de ustedes en su diferente misión aquí en la tierra, porque todos tenemos una. Como laicos, como religiosos, como padres de familia, como sacerdote, ahí en tu obra. Es una canción que también lanzamos a través de esta grabación a todos los misioneros, donde quiera que estén. Para que sigan, para que crean. Para que aunque no veas en este momento todo lo que quisieras ver, cree en lo que estás logrando. Acuérdate lo que dice el Salmo: hoy siembras con lágrimas, pero mañana Dios te promete que cosecharás entre gritos de alegría. Échale ganas, no es fácil. Vas a frustrarte, vas a cansarte, es lógico. Es la iglesia además. Si hasta Jesús se frustró con Jerusalén. Ánimo, yo quiero animarte en tu trabajo, en lo que haces, de estudiante, de joven, de papá, de mamá, de religioso, de maestro, de sacerdote. Sigue. Yo sé que no es fácil, pero no quiero cantarte una canción fácil. Fue hace apenas unos 3-4 años en la parroquia de San Pedro en Monterrey, cuando el sacerdote me dice: cumplo 27 años de cura, cántame una canción. Yo dije: ¿qué le canto? Y le canté esta: sigue. Son los 27 primeros apenas. Una canción para ti, para tu lucha diaria. Escúchame con tu corazón.

0: seguir.
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1: A continuación, el rezo de laudes.

0: Dios mío, ven en mi auxilio.
1: Señor, date prisa en socorrerme.
0: Gloria al Padre, al Hijo y al Espíritu Santo.
1: Como era en el principio, ahora y siempre, por los siglos de los siglos. Amén.
0: Aleluya. Señor de nuestras horas, origen, Padre, dueño, que con el sueño alivias y en la tregua de un sueño tu escala tiendes a Jacob. Al filo de los gallos, en guardia labradora, despiertan en los montes los fuegos de la aurora, y de tus manos sube el sol.
1: Incendia el cielo en sombras el astro matutino, y el que pecó en tinieblas recobra su camino, en la inocencia de la luz. Convoca brazo y remo la voz de la marea, y llora Pedro, el duro patrón de Galilea, cimiento y roca de Jesús.
0: El gallo nos increpa, su canto al sol dispara, desvela al soñoliento, y al que pecó lo encara con el fulgor de la verdad. A su gozosa alerta la vida se hace fuerte, renace la esperanza, da un paso atrás la muerte, y el mundo sabe a pan y a hogar.
1: Del seno de la tierra convocas a tu ungido, y el universo entero recién amanecido encuentra en Cristo su esplendor. Él es la piedra viva donde se asienta el mundo, la imagen que lo ordena, su impulso más profundo hacia la nueva creación.
0: Por Él, en cuya sangre se lavan los pecados, estamos a tus ojos recién resucitados y plenos en su plenitud. Y, con el gozo nuevo de la criatura nueva, al par que el sol naciente, nuestra oración se eleva en nombre del Señor Jesús. Amén.

0: Para ti es mi música, Señor. Voy a explicar el camino perfecto.
1: Para ti es mi música, Señor. Voy a explicar el camino perfecto.
0: Voy a cantar la bondad y la justicia. Para ti es mi música, Señor. Voy a explicar el camino perfecto. ¿Cuándo vendrás a mí?
1: Andaré con rectitud de corazón dentro de mi casa. No pondré mis ojos en intenciones viles.
0: Aborrezco al que obra mal. No se juntará conmigo. Lejos de mí el corazón torcido. No aprobaré al malvado.
1: Al que en secreto difama a su prójimo, lo haré callar. Ojos engreídos, corazones arrogantes, no lo soportaré.
0: Pongo mis ojos en los que son leales. Ellos vivirán conmigo. El que sigue un camino perfecto, ese me servirá.
1: No habitará en mi casa quien comete fraudes. El que dice mentiras no durará en mi presencia.
0: Cada mañana haré callar a los hombres malvados, para excluir de la ciudad del Señor a todos los malhechores. Gloria al Padre, al Hijo y al Espíritu Santo.
1: Como era en el principio, ahora y siempre, por los siglos de los siglos. Amén.
0: Para ti es mi música, Señor. Voy a explicar el camino perfecto.
1: Para ti es mi música, Señor. Voy a explicar el camino perfecto.

0: No apartes de nosotros tu misericordia, Señor.
1: No apartes de nosotros tu misericordia, Señor.
0: Bendito eres, Señor, Dios de nuestros padres. Digno de alabanza y glorioso es tu nombre.
1: Porque eres justo en cuanto has hecho con nosotros, y todas tus obras son verdad, y rectos tus caminos, y justos todos tus juicios.
0: Porque hemos pecado y cometido iniquidad, apartándonos de ti, y en todo hemos delinquido. Por el honor de tu nombre, no nos desampares para siempre, no rompas tu alianza, no apartes de nosotros tu misericordia.
1: Por Abraham, tu amigo, por Isaac, tu siervo, por Israel, tu consagrado, a quienes prometiste multiplicar su descendencia como las estrellas del cielo, como la arena de las playas marinas.
0: Pero ahora, Señor, somos el más pequeño de todos los pueblos. Hoy estamos humillados por toda la tierra a causa de nuestros pecados.
1: En este momento no tenemos príncipes, ni profetas, ni jefes, ni holocausto, ni sacrificios, ni ofrendas, ni incienso, ni un sitio donde ofrecerte primicias para alcanzar misericordia.
0: Por eso, acepta nuestro corazón contrito y nuestro espíritu humilde, como un holocausto de carneros y toros, o una multitud de corderos cebados.
1: Que este sea hoy nuestro sacrificio, y que sea agradable en tu presencia, porque los que en ti confían no quedan defraudados.
0: Ahora te seguimos de todo corazón, te respetamos y buscamos tu rostro. Gloria al Padre, al Hijo y al Espíritu Santo.
1: Como era en el principio, ahora y siempre, por los siglos de los siglos. Amén.
0: No apartes de nosotros tu misericordia, Señor.
1: No apartes de nosotros tu misericordia, Señor.

0: Te cantaré, Dios mío, un cántico nuevo.
1: Te cantaré, Dios mío, un cántico nuevo.
0: Bendito el Señor, mi roca, que adiestra mis manos para el combate, mis dedos para la pelea.
1: Mi bienhechor, mi alcázar, baluarte donde me pongo a salvo, mi escudo y mi refugio, que me somete los pueblos.
0: Señor, ¿qué es el hombre para que te fijes en él? ¿Qué los hijos de Adán para que pienses en ellos? El hombre es igual que un soplo, sus días una sombra que pasa.
1: Señor, inclina tu cielo y desciende, toca los montes y echarán humo, fulmina el rayo y dispérsalos, dispara tus saetas y desbarátalos.
0: Extiende la mano desde arriba, defiéndeme, líbrame de las aguas caudalosas, de la mano de los extranjeros, cuya boca dice falsedades, cuya diestra jura en falso.
1: Dios mío, te cantaré un cántico nuevo, tocaré para ti el arpa de 10 cuerdas, para ti que das la victoria a los reyes y salvas a David, tu siervo.
0: Gloria al Padre, al Hijo y al Espíritu Santo.
1: Como era en el principio, ahora y siempre, por los siglos de los siglos. Amén.
0: Te cantaré, Dios mío, un cántico nuevo.
1: Te cantaré, Dios mío, un cántico nuevo.

0: Del libro de Isaías. Oíd, sedientos todos, acudid por agua. También los que no tenéis dinero, venid, comprad trigo, comed sin pagar vino y leche de balde. Señor, escucha mi voz. He esperado en tus palabras.
1: Señor, escucha mi voz. He esperado en tus palabras.
0: Me adelanto a la aurora pidiendo auxilio.
1: He esperado en tus palabras.
0: Gloria al Padre, al Hijo y al Espíritu Santo.
1: Señor, escucha mi voz. He esperado en tus palabras.

0: De la mano de todos los que nos odian, sálvanos, Señor.
1: De la mano de todos los que nos odian, sálvanos, Señor.
0: Bendito sea el Señor, Dios de Israel, porque ha visitado y redimido a su pueblo, suscitándonos una fuerza de salvación en la casa de David, su siervo, según lo había predicho desde antiguo, por la boca de sus santos profetas.
1: Es la salvación que nos libra de nuestros enemigos y de la mano de todos los que nos odian, realizando la misericordia que tuvo con nuestros padres, recordando su santa alianza y el juramento que juró a nuestro padre Abraham.
0: Para concedernos que, libres de temor, arrancados de la mano de los enemigos, les sirvamos con santidad y justicia en su presencia todos nuestros días.
1: Y a ti, niño, te llamarán profeta del Altísimo, porque irás delante del Señor a preparar sus caminos, anunciando a su pueblo la salvación, el perdón de sus pecados.
0: Por la entrañable misericordia de nuestro Dios, nos visitará el sol que nace de lo alto, para iluminar a los que viven en tinieblas y en sombras de muerte, para guiar nuestros pasos por el camino de la paz. Gloria al Padre, al Hijo y al Espíritu Santo.
1: Como era en el principio, ahora y siempre, por los siglos de los siglos. Amén.
0: De la mano de todos los que nos odian, sálvanos, Señor.
1: De la mano de todos los que nos odian, sálvanos, Señor.
0: Dios nos otorga el gozo de poder alabarlo en este comienzo del día, reavivando con ello nuestra esperanza. Invoquémosles pues diciendo: escúchanos, Señor, por la gloria de tu nombre.
1: Escúchanos, Señor, por la gloria de tu nombre.
0: Dios y Padre de nuestro Salvador Jesucristo, te damos gracias porque por mediación de tu Hijo nos has dado la sabiduría y la inmortalidad.
1: Escúchanos, Señor, por la gloria de tu nombre.
0: Concédenos un corazón humilde, para que seamos sumisos unos a otros con respeto cristiano.
1: Escúchanos, Señor, por la gloria de tu nombre.
0: Derrama tu espíritu en nosotros, tus siervos, para que nuestra caridad fraterna no sea una farsa.
1: Escúchanos, Señor, por la gloria de tu nombre.
0: Tú, que has dispuesto que el hombre dominara el mundo con su esfuerzo, haz que nuestro trabajo te glorifique y santifique a nuestros hermanos.
1: Escúchanos, Señor, por la gloria de tu nombre.
0: Ya que Dios nos muestra siempre su amor de Padre, velando amorosamente por nosotros, nos atrevemos a decir:
2: Padre nuestro que estás en el cielo, santificado sea tu nombre. Venga a nosotros tu reino. Hágase tu voluntad en la tierra como en el cielo. Danos hoy nuestro pan de cada día. Perdona nuestras ofensas, como también nosotros perdonamos a los que nos ofenden. No nos dejes caer en la tentación y líbranos del mal. Amén.
0: Oración. Aumenta, Señor, nuestra fe, para que la alabanza que sale de nuestros labios vaya siempre acompañada de frutos de vida eterna. Por nuestro Señor Jesucristo, tu Hijo, que vive y reina contigo en la unidad del Espíritu Santo, y es Dios por los siglos de los siglos.
1: Amén.

0: Nos vamos acercando a las 8:30 de la mañana en Canarias. A esa hora, como cada día, les vamos a ofrecer la celebración de la Eucaristía desde el Monasterio del Cister en Teror. Escuchan la Diocesana de Canarias. Esto es la Casa de la Iglesia, cada día con ustedes desde las 7 de la mañana. Y ya saben que a las 9:05 tenemos la entrevista y a las 9:30 el rezo del Santo Rosario.
1: Propaganda es lo contrario del pensamiento crítico, es decir, queremos que pienses como yo te digo que pienses, que no escuches las razones del adversario, no se te ocurra poner la radio del adversario, porque hay un muro que nos separa, esta es la verdad, lo que yo te cuento, y si crees otra cosa, estás con el fascismo, por ejemplo. Bueno, pues hay gente que vive en esa burbuja mental. Y habrá gente en el lado contrario que diga hay que ilegalizar a todos los que tengan que ver con el gobierno actual y con la gente que les defiende, y cuando lleguemos al poder haremos todo lo que están haciendo ellos, pero al revés. Haremos todo lo contrario, pero lo mismo. Entonces deberíamos ser capaces de detener el péndulo. ¿Sabes? La ley del péndulo no. Después de un extremo, el péndulo no se queda quieto aquí. El péndulo hace así. Por su propia fuerza inercial, la gente está tan caliente, y lo estamos viendo en las elecciones, está tan enfadada que parece que hay que pegarle una patada y que el péndulo gire. Pero entonces nunca vamos a salir de los extremos, nunca vamos a corregir la polarización. Pero por desgracia estamos en un momento oscuro. Pero como decía Batman, la noche es más oscura justo antes del amanecer.
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0: En el nombre del Padre, y del Hijo, y del Espíritu Santo.
1: Amén.
0: El Señor esté con vosotros.
1: Y con tu espíritu.
0: Pues al retomar el tiempo ordinario, la liturgia nos trae hoy la memoria de San Felipe Neri, un sacerdote italiano del siglo XVI. Luego daremos algunas pinceladas de su vida. En cualquier caso, su alma apasionada por el Señor, tanto que según cuentan sus biógrafos, en su primer éxtasis se le ensanchó tanto el corazón que se le rompieron dos costillas. Pues ojalá también nosotros tuviéramos un corazón tan apasionado con Dios y sus cosas. Pidamos perdón humildemente por nuestros pecados. Yo confieso ante Dios Todopoderoso y ante vosotros, hermanos, que he pecado mucho de pensamiento, palabra, obra y omisión, por mi culpa, por mi culpa, por mi gran culpa. Por eso ruego a Santa María, siempre Virgen, a los ángeles, a los santos y a vosotros, hermanos, que intercedáis por mí ante Dios nuestro Señor. Dios Todopoderoso tenga misericordia de nosotros, perdone nuestros pecados y nos lleve a la vida eterna.
1: Amén.
0: Señor, ten piedad.
1: Cristo, ten piedad.
0: Señor, ten piedad.
1: Señor, ten
0: piedad. Oremos. Oh Dios, que no cesas de enaltecer a tus siervos con la gloria de la santidad, concédenos por tu bondad que el Espíritu Santo encienda en nosotros aquel mismo fuego que atravesó admirablemente el corazón de San Felipe Neri. Por nuestro Señor Jesucristo, tu Hijo, que vive y reina contigo en la unidad del Espíritu Santo y es Dios por los siglos de los siglos.
2: Lectura de la primera carta del apóstol San Pedro. Queridos hermanos, la salvación fue el tema que investigaron y escrutaron los profetas, los que predecían la gracia destinada a vosotros. El Espíritu de Cristo, que estaba en ellos, les declaraba por anticipado los sufrimientos de Cristo y la gloria que seguiría. Ellos indagaron para cuándo y para qué circunstancia lo indicaba el Espíritu. Se les reveló que aquello de que trataban no era para su tiempo, sino para el vuestro. Y ahora se os anuncia por medio de predicadores que os han traído el Evangelio con la fuerza del Espíritu enviado del cielo. Son cosas que los ángeles ansían penetrar. Por eso, estad interiormente preparados para la acción, controlándoos bien, a la expectativa del don que os va a traer la revelación de Jesucristo. Como hijos obedientes, no os amoldéis más a los deseos que teníais antes, en los días de vuestra ignorancia. El que os llamó es santo, como él, sed también vosotros santos en toda vuestra conducta, porque dice la Escritura: seréis santos porque yo soy santo. Palabra de Dios.
3: Te alabamos, Señor.
2: El Señor da a conocer su victoria.
3: El Señor da a conocer su victoria.
2: Cantad al Señor un cántico nuevo, porque ha hecho maravillas. Su diestra le ha dado la victoria, su santo brazo. El Señor da a conocer su victoria, revela a las naciones su justicia. Se acordó de su misericordia y su fidelidad en favor de la casa de Israel.
3: El el Señor.

El Señor esté con vosotros. Lectura del Santo Evangelio según San Marcos. En aquel tiempo Pedro se puso a decir a Jesús: ya ves que nosotros lo hemos dejado todo y te hemos seguido. Jesús dijo: en verdad os digo que no hay nadie que haya dejado casa, o hermanos, o hermanas, o madre, o padres, o hijos, o tierras, por mí y por el Evangelio, que no reciba ahora en este tiempo 100 veces más, casas y hermanos y hermanas y madres e hijos, tierras con persecuciones, y en la edad futura vida eterna. Muchos primeros eran últimos y muchos últimos primeros. Palabra del Señor. Queridas comunidad monástica, fieles reunidos en esta iglesia abacial y los que siguen y celebran esta Eucaristía piadosamente desde sus hogares. Al retomar el tiempo ordinario, como decía, nos coincide con esta fiesta de San Felipe Neri, su santo al que yo le tengo un especial cariño, porque realmente se hace querer. De alguna manera cumple pues esta palabra de Jesús de dejarlo todo y seguirle, y tener pues los hijos, las tierras, tenerlo todo en definitiva, pero con persecuciones, con incomprensión. Efectivamente, San Felipe Neri, que era un florentino, se va a Roma y allí, lleno de amor de Dios y de celo por las almas, se empieza a compadecer de los niños de la calle, muchos de los cuales eran huérfanos, padres que habían muerto en distintas guerras, en el mar, madres que quedaban solas, algunas tenían que dedicarse a la prostitución, y los niños siempre en la calle, robando, haciendo pues sus pillerías. Eran realmente un problema de seguridad y de salud pública. Y los castigos con estos niños, que podían ser bastante pequeños, eran muy, muy severos en la época. Sin embargo, él se compadece y empieza a recogerlos. Y en vez de enseñar con la vara, lo hace con el canto, con la alegría y con la oración. En definitiva, lleva a los niños a Dios, les lleva el pan para el que mendiga, para darles de comer, pero sobre todo la paz y la alegría a los corazones de unos niños que seguramente nunca habían conocido pues ni la paz, ni la tranquilidad, ni nadie que los cuidara como debiera ser. Pero es muy hermoso las anécdotas que les recomiendo buscar en internet o en libros sobre San Felipe Neri. Una de ellas es que vivía como un pordiosero, porque todo lo que tenía pues era para cuidar a los niños y atender a los pobres. Con la misma le regalaban unos zapatos y los regalaba al día siguiente y seguía con los destartalados de siempre. En una de estas, el Papa, que lo conocía, lo apreciaba y lo tenía por buen criterio, porque además estaba muy bien formado, le dijo: hay una monja que tiene fama de santa. Quiero que vayas y me des tu opinión. Pues durante el camino cayó tremenda tormenta. Él llegó todo sucio, todo embarrado, y cuando llegó ante la monja, muy hierática ella, con conciencia de santa, le dijo San Felipe: madre, quíteme los zapatos. La monja lo miró fijamente, no pestañeó, no hizo nada. Bueno, él se marchó. No hacía falta más conversación. Cuando se encuentra con el Papa, le pregunta: bueno, ¿y qué te pareció? Dice: alguien que no tiene la humildad de ayudar a un necesitado no puede ser santo.
buena lección. En todo esto tenía bienhechores, detractores y fans. Y algunas personas decían que era un santo. Y él, para que no le gustaba nada de eso, porque tenía una humildad exquisita, pues no se le ocurre otra cosa que raparse la mitad de la cabeza y la otra mitad dejarse el pelo. Y estaban diciendo, el padre Felipe se ha vuelto loco. Y alguien de confianza le pregunta, pero mire padre, ahora con esto que usted ha hecho, con esta excentricidad de las suyas, la gente está diciendo que está loco. Y respondió, prefiero que digan que estoy loco a que soy un santo. Otra anécdota y ya vamos terminando. Una conocida charlatana de Roma, de estas que tienen una lengua pues como una alfombra de boda, pues fue a confesarse. Y él, y señora, como penitencia, cuando vaya usted a su casa, despúleme una gallina por toda Roma. Ok, dice la señora. Es una penitencia rara, pero como este hombre tiene estas cosas, pues vamos a hacerlo. Cuando termine, venga a hablar conmigo. La señora cumplió el encargo y volvió. Bueno, padre, ya está hecho. Bueno, pues ahora la penitencia no ha terminado. Tiene que ir a recoger todas las plumas. Pero eso es imposible. Ya, ¿a dónde habrán llegado? Respuesta. Así ha sido pues las murmuraciones y las difamaciones que usted ha hecho durante este tiempo. ¿A dónde habrán llegado? En definitiva, es una pedagogía muy de Dios, muy directa, muy al corazón. También nosotros, pues a veces nos entretenemos con pues unas altas teologías y unos pensamientos tan así, tan desencarnados de la tierra, tan sin concreción, que realmente nos perdemos. Volvamos a lo esencial del Evangelio, a lo esencial del amor de Dios, a lo esencial del cuidado de los pobres. Así sea.

0: Apoyados en la intercesión poderosa de San Felipe Neri, oremos con fe.
1: Por todas las iglesias cristianas, católicos, protestantes, anglicanos, ortodoxos, que llegue pronto el día en el que podamos compartir el pan y el cáliz de una misma Eucaristía. Oremos al Señor.
0: Escucha, Señor, nuestra oración.
1: Por los gobernantes y políticos de nuestro país, que actúen pensando siempre en aquellos que más ama Dios, los pobres y los débiles, de aquí y de todo el mundo. Oremos al Señor.
0: Escucha, Señor, nuestra oración.
1: Por los niños y niñas que tienen que trabajar ya desde pequeños y no pueden jugar y educarse como merecen, que sean liberados de esa situación dolorosa y puedan crecer felices. Oremos al Señor.
0: Escucha, Señor, nuestra oración. Dios Padre Todopoderoso, derrama sobre nosotros tu gracia salvadora, para que podamos servirte con entrega generosa e incansable en nuestros hermanos. Por Jesucristo, nuestro Señor.
2: Amén.

Bendito sea, Señor Dios del universo, por este pan, fruto de la tierra y del trabajo humano, que recibimos de tu generosidad y ahora te presentamos. Él será para nosotros pan de vida. Bendito sea, Señor Dios del universo, por este vino, fruto de la vid y del trabajo humano, que recibimos de tu generosidad y ahora te presentamos. Él será para nosotros bebida de salvación.

En el momento de ofrecer el sacrificio de toda la Iglesia, oremos a Dios Padre Todopoderoso. Al ofrecerte, Señor, este sacrificio de alabanza, te rogamos que, a ejemplo de San Felipe Neri, nos consagremos siempre con entusiasmo a glorificar tu nombre y a servir al prójimo. Por Jesucristo nuestro Señor. El Señor esté con vosotros. Levantemos el corazón. Demos gracias al Señor nuestro Dios. En verdad es justo y necesario, es nuestro deber y salvación, darte gracias siempre y en todo lugar, Señor Padre Santo, Dios Todopoderoso y Eterno, por Cristo, Señor nuestro. Porque nos concedes la alegría de celebrar hoy la fiesta de San Felipe Neri, fortaleciendo a tu Iglesia con el ejemplo de su vida santa, instruyéndola con su palabra y protegiéndola con su intercesión. Por eso, con los ángeles y con la multitud de los santos, te cantamos el himno de alabanza, diciendo sin cesar: Santo, santo, santo es el Señor, Dios del universo. Llenos están el cielo y la tierra de tu gloria. Hosanna en el cielo. Bendito el que viene en nombre del Señor. Hosanna en el cielo. Santo eres en verdad, Padre, y con razón te alaban todas tus criaturas, ya que por Jesucristo, tu Hijo, Señor nuestro, con la fuerza del Espíritu Santo das vida y santificas todo, y congregas a tu pueblo sin cesar, para que ofrezca en tu honor un sacrificio sin mancha, desde donde sale el sol hasta el ocaso. Por eso, Padre, te suplicamos que santifiques por el mismo Espíritu estos dones que hemos separado para ti, de manera que se conviertan en el cuerpo y la sangre de Jesucristo, Hijo tuyo y Señor nuestro, que nos mandó celebrar estos misterios. Porque él mismo, la noche en que iba a ser entregado, tomó pan y, dando gracias, te bendijo, lo partió y lo dio a sus discípulos, diciendo: Tomad y comed todos de él, porque esto es mi cuerpo, que será entregado por vosotros.

Del mismo modo, acabada la cena, tomó el cáliz, dando gracias, te bendijo, y lo pasó a sus discípulos, diciendo: Tomad y bebed todos de él, porque este es el cáliz de mi sangre, sangre de la alianza nueva y eterna, que será derramada por vosotros y por muchos para el perdón de los pecados. Haced esto en conmemoración mía.

Este es el sacramento de nuestra fe. Así pues, Padre, al celebrar ahora el memorial de la pasión salvadora de tu Hijo, de su admirable resurrección y ascensión al cielo, mientras esperamos su venida gloriosa, te ofrecemos en esta acción de gracias el sacrificio vivo y santo. Dirige tu mirada sobre la ofrenda de tu Iglesia y reconoce en ella la víctima, por cuya inmolación quisiste devolvernos tu amistad, para que, fortalecidos con el cuerpo y la sangre de tu Hijo y llenos de su Espíritu Santo, formemos en Cristo un solo cuerpo y un solo espíritu. Que Él nos transforme en ofrenda permanente para que gocemos de tu heredad junto con tus elegidos. Con María, la Virgen Madre de Dios y Madre nuestra, su esposo San José, los apóstoles, los mártires, San Felipe Neri, nuestros santos fundadores y todos los santos, por cuya intercesión confiamos obtener siempre tu ayuda. Te pedimos, Padre, que esta víctima de reconciliación traiga la paz y la salvación al mundo entero. Confirma en la fe y en la caridad a tu Iglesia, peregrina en la tierra, a tu servidor, el Papa León, a nuestro obispo José, a su obispo auxiliar Cristóbal, al orden episcopal, a los presbíteros y diáconos, y a todo el pueblo redimido por ti. Atiende los deseos y súplicas de esta familia que has congregado en tu presencia. Reúne en torno a ti, Padre de misericordia, a todos tus hijos dispersos por el mundo, a nuestros hermanos difuntos, a Nélida Luján, y a cuantos murieron en tu amistad, recíbelos en tu reino, donde esperamos gozar todos juntos de la plenitud eterna de tu gloria. Por Cristo, Señor nuestro, por quien concedes al mundo todos los bienes. Por Cristo, con Él y en Él, a ti, Dios Padre omnipotente, en la unidad del Espíritu Santo, todo honor y toda gloria por los siglos de los siglos. El amor de Dios ha sido derramado en nuestros corazones con el Espíritu Santo que se nos ha dado. Digamos con fe y esperanza. Padre nuestro que estás en el cielo, santificado sea tu nombre. Venga a nosotros tu reino. Hágase tu voluntad en la tierra como en el cielo. Danos hoy nuestro pan de cada día. Perdona nuestras ofensas, como también nosotros perdonamos a los que nos ofenden. No nos dejes caer en la tentación y líbranos del mal. Líbranos de todos los males, Señor, y concédenos la paz en nuestros días, para que, ayudados por tu misericordia, vivamos siempre libres de pecado y protegidos de toda perturbación, mientras esperamos la gloriosa venida de nuestro Salvador Jesucristo. Señor Jesucristo, que dijiste a tus apóstoles: la paz os dejo, mi paz os doy. No tengas en cuenta nuestros pecados, sino la fe de tu Iglesia, y conforme a tu palabra concédele la paz y la unidad. Tú que vives y reinas por los siglos de los siglos. La paz del Señor esté siempre con vosotros. Daos fraternalmente la paz.

Este es el Cordero de Dios que quita el pecado del mundo. Dichosos los invitados a esta mesa del Señor. Señor, no soy digno de que entres en mi casa, pero una palabra tuya bastará para sanarme.

Oremos. Alimentados con las delicias del cielo, te pedimos, Señor, que a imitación de San Felipe Neri, procuremos siempre aquello que nos asegura vida verdadera. Por Jesucristo nuestro Señor. El Señor esté con vosotros. Y la bendición de Dios Todopoderoso, Padre, Hijo y Espíritu Santo, descienda sobre vosotros y os acompañe siempre. En el nombre del Señor podéis ir en paz.

0: de algunas semanas, cómo va de alguna manera aumentando la velocidad en el sentir de nuestra diócesis a la espera, como saben, de esa histórica visita de León XIV en apenas 2 semanas. 2 semanas, como les decimos, para esta histórica visita del Papa León XIV a las islas y de manera particular a nuestra diócesis. Saben ustedes, el próximo día 11 de junio en Gran Canaria y el 12 de junio en Tenerife. Y también de una manera particular, nuestro archipiélago, concretamente el gobierno de Canarias, ha desvelado uno de los secretos mejor guardados y más emotivos de este viaje apostólico, y es el regalo institucional que el pueblo canario le entregará al sumo pontífice. Lejos de ser un objeto de protocolo frío, industrial, se trata de una auténtica joya que representa el buen hacer de nuestra tierra y de sus manos. Además, con especial emotividad en esta semana que, como saben, teniendo en el horizonte el Día de Canarias, ponemos aún mayor valor, mayor sentido en todo lo nuestro. Este regalo consiste en un conjunto litúrgico compuesto por un mantel de altar, un alba y unas estolas confeccionados, como les decimos, de una manera artesanal en la Villa de Ingenio. 8 maestras de la Asociación de Caladoras han trabajado contrarreloj desde el pasado mes de marzo, invirtiendo un total de 1.400 horas de mimo, precisión y telar de madera para dar forma a unas prendas que el Santo Padre tendrá la oportunidad de vestir y lucir durante la multitudinaria Eucaristía en el Estadio de Gran Canaria. En estas piezas no solo hay hilo, sino memoria popular, y es que, como escucharemos en un momentito, se ha utilizado además una destreza con más de 200 años de historia y que, dado lo incalculable de su valor, difícilmente se elabora ya por lo costoso de su elaboración. Como les decimos, todo esconde un profundo sentido popular, de destreza y de muchísima fe. Escuchamos en este primer corte el testimonio y la emoción de la representante de las tejedoras, consciente de que sus manos se asoman en estos momentos, por este motivo, a los ojos del mundo entero.
1: De historia ha asumido pues este colectivo de caladoras, que bueno, son las artífices de este trabajo que hoy se entrega y se presenta aquí, por Vidasa, que es medalla de oro de Canarias, casualmente.
2: ¿Cuántas personas han participado y cuánto tiempo le han dedicado a las tres cosas?
1: Si hablamos de número de horas, el cálculo está en aproximadamente en 1.400 horas. Lleva unos 2 meses, 2 meses y poco trabajando, porque una de las telas incluso ha ido que ir a buscarlas, a comprarlas a Madrid. Y han sido 8 personas, más 2 que han sido las personas que han realizado la confección, las costureras, vamos, para. Pero 8 caladoras son las que han realizado este trabajo.
3: ¿Cómo les llega el encargo?
1: El encargo, pues bueno, contacta con nosotros, el gobierno de Canarias, y como bien ha dicho el presidente, que pues bueno, dentro de lo que ellos pensaban cuando se plantea la visita del Papa a las islas, el tener que decidir qué se podía entregar, y pues bueno, estamos hablando de prendas de incalculable valor, un enorme trabajo, pero sobre todo porque es un símbolo. Es una seña de identidad también, es verdad que existe en otras localidades de las islas, pero en Ingenio es una de las máximas señas de identidad del pueblo. Y bueno, así pues también de alguna manera trasciende un arte centenario que trasciende, pues bueno, como digo, trasciende nuestra frontera. Aunque también es verdad que llega hasta hoy y pervive, pues gracias precisamente a lo que son esas escuelas de artesanía que aún se conservan hoy en el municipio, de la mano también de Corridanzas de Ingenio, con el apoyo de la FEDAC, del Cabildo de Gran Canaria, y por supuesto a estas caladoras actuales que han ido también pues recibiendo un legado de otras personas mayores que han depositado pues este arte en sus manos.
3: A las personas que somos ajenas a la religión, ¿qué son las piezas que han hecho este trabajo?
1: Bueno, en concreto hay que destacar la prenda principal y quizás pues el encargo primario que nos hizo el gobierno de Canarias es el mantel para el altar, que tiene unos 3,25 de largo por 2,45 metros de ancho, en la que se ha empleado un punto que prácticamente no se emplea por lo laborioso que es, y evidentemente pues cuando se va a vender la prenda pues no se paga en relación al valor y el trabajo que tiene. Ese calado, ese punto, tiene como unos 200 años de historia y ha sido pues también fruto de ese legado que se ha transmitido generación en generación. Es verdad que

0: El mantel a su vez pues tiene también calado varios símbolos, pues uno el de la iglesia como es la cruz, pero también lleva pues dos símbolos de las Islas Canarias también que forman parte de nuestro patrimonio, como son las pintaderas, unas en forma de triángulo y otra en forma de círculo, que también han sido rellenadas con calado tradicional. Por otra parte está la estola, que bueno, lleva calado y también la inscripción de las iniciales, su santidad Papa, León XIV, o sea, un regalo totalmente personalizado. Y también el alba, que tiene un punto, pues bueno, bastante característico y bastante usado, pero no en este tipo de prendas. Así que simbología mucha, pero sobre todo los puntos también han sido pensados minuciosamente para cada una de las prendas, ¿no? O sea, puesto un punto ahí de la nada, sino que están todos minuciosamente estudiados y trabajados.
1: Como explican las propias artesanas, el valor de esta obra radica en cómo entrelaza la tradición litúrgica con la propia identidad canaria, incorporando un diseño único donde la cruz, como símbolo de los cristianos, conviven con pintaderas circulares y triangulares hechas con calados de tachón y surcido. Es un legado que la iglesia local recibe con profundo agradecimiento y orgullo de la tarea pastoral. El obispo de la diócesis de Canarias, Monseñor José Mazuelos, ha querido destacar precisamente el valor espiritual de este trabajo, que trasciende lo material y conecta con el alma de nuestra gente y de nuestro pueblo.
2: Agradeceros a vosotros vuestra presencia, y me ha parecido una obra de arte, una joya, que ya no solamente en las horas que conlleva. Yo sé un poquito de esto porque a mi madre también le gustaba hacer algunas cosas de esas, y sé lo que supone la hora, la dedicación y el cariño que lleva ese altar. Por eso para mí es una alegría, y sobre todo es un altar que va hasta el mundo entero pendiente de él, que vea esta joya de ingenio, pues estupendo, ¿no? Y ve también que ese trabajo de estas mujeres va a ser reconocido, y el cariño del pueblo de Ingenio también va a ser reconocido a nivel mundial, porque se dirá ni que se celebra sobre este paño de altar confeccionado en Ingenio por este amor y este cariño. Al mismo tiempo, lo que he dicho, yo intentaré quedarme con esto aquí para para que quede puesto en la catedral para toda la vida y toda la historia, donde celebró el Papa León XIV en Las Palmas de Gran Canaria, donde celebró él, que es un paño hecho con mucho cariño por todo el pueblo de Ingenio. Así que lucharemos por eso. Se le diremos al Santo Padre: Santo Padre, el paño del altar no lo vamos a quedar, no lo regala usted, no lo devuelve usted, no lo regala usted.
3: ¿Sí lo veremos en el altar del Estadio de Gran Canaria?
2: Claro. Sí, sí, está para eso, lo vamos a poner allí. Por eso hemos hecho esa bendición rápida aquí, y no se le puede entregar el mismo día porque hay que ponerlo.
4: Y también en Tenerife, creo que hay también una...
2: Yo hecho ya no... En Tenerife me imagino que tendrá también ellos sus preparaciones y demás.
1: La entrega formal de este conjunto litúrgico nos invita a una reflexión que va mucho más allá de la simple expectación institucional. Que nuestro gobierno y las autoridades eclesiásticas hayan confiado este obsequio a las caladoras de Ingenio encierra un mensaje de un profundo calado, y nunca mejor dicho. En un mundo hiperconectado, dominado por lo inmediato, lo rápido, lo urgente, que el mayor obsequio de un pueblo a un papa sea el fruto de tantas horas de paciencia, manos curtidas, silencio y delicadeza frente a un telar, constituye, qué duda cabe, un acto de reivindicación de nuestra cultura verdaderamente revolucionaria. Las palabras de las tejedoras reflejan el orgullo noble de la mujer trabajadora canaria, custodia de un arte centenario que corre el riesgo, tristemente, de extinguirse si no se cuida. Al mismo tiempo, la oración que hacía nuestro obispo pone el acento en lo verdaderamente importante de esta ofrenda: la belleza puesta al servicio de la liturgia y la fe de un pueblo. Introducir motivos de la simbología canaria junto con calados tradicionales a la puerta de una iglesia o ironado es un acierto de carácter rotundo. Es recordarle al sucesor de Pedro que la iglesia canaria se construyó hilvanando su herencia con el Evangelio, modelando una identidad única en el Atlántico. Este próximo mes de junio, cuando el Papa León XIV celebre la Eucaristía, el mundo no será simplemente un altar ornamentado. Verá las manos de 8 mujeres que reconozcan el sufrimiento, la constancia y la esperanza de todo un archipiélago. En cada hebra sacada y en cada nudo surcido de ese mantel va impresa la oración silenciosa de todas y cada una de nuestras familias. Nuestra diócesis no solo recibe al Papa con alegría y fuego de artificio, sino vestida con sus mejores galas, las de sus raíces, su memoria y su fe más auténtica. Enséñame, Señor, a usar bien el tiempo que me das para trabajar y a saberlo emplear sin perderlo. Enséñame a sacar provecho de los errores pasados sin caer en el escrúpulo que destruye. Enséñame a combinar la prisa con la lentitud, la serenidad con el fervor, el celo con la paz. Ayúdame a comenzar la obra por aquello en que soy más débil. Ayúdame a culminar mi labor, a mantener tenso el hilo de mi atención y, sobre todo, colma tú mismo los vacíos de mi obra. Señor, en toda labor de mis manos pon una gracia tuya para hablar a los demás y un defecto mío para hablarme a mí mismo. Conserva en mí la esperanza de la perfección, sin la cual perdería fortaleza. Consérvame en la impotencia de la perfección, sin la que me perdería en el orgullo. Purifica mi mirada. Cuando hago mal, no es seguro que esté mal, y cuando hago bien, no es seguro que esté bien. Señor, nunca me dejes olvidar que todo saber es vano salvo donde hay trabajo, y que todo trabajo es vano salvo donde hay amor, y que todo amor que no me una a mí mismo, a los demás y a ti, es un amor vacío. Señor, enséñame a orar con mis manos, mis brazos y todas mis fuerzas. Recuérdame que la obra de mis manos te pertenece y que me pertenece entregarlo al darlo. Que si lo hago por pasión, me pudriré en el otoño como fruto olvidado. Que si lo hago por complacer a otros, me marchitaré en el ocaso como flor silvestre. Pero si lo hago por amor al bien, permaneceré en el bien. Y el tiempo de hacer bien y para tu gloria es de inmediato.
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0: Santo Rosario, por la señal de la Santa Cruz, de nuestros enemigos, líbranos, Señor, Dios nuestro. En el nombre del Padre, del Hijo y del Espíritu Santo.
1: Amén.
0: El Rosario nos ayuda a contemplar la vida de Jesús a través de los ojos de María. Por eso le pedimos a ella que nos deje acompañarla en su largo caminar. El Rosario es una oración de contemplación y reflexión.

0: Acto de contrición. Señor mío Jesucristo, Dios y hombre verdadero, Creador, Padre, Redentor mío, por ser tú quien eres, bondad infinita, y porque te amo sobre todas las cosas, me pesa de todo corazón haberte ofendido. También me pesa porque puedes castigarme con las penas del infierno. Ayudado de tu divina gracia, propongo firmemente nunca más pecar, confesarme y cumplir la penitencia que me fuera impuesta. Amén.
1: Los misterios que vamos a meditar en el día de hoy son los dolorosos. Primer misterio doloroso, la oración de Jesús en el huerto de Getsemaní.

0: Padre nuestro que estás en el cielo, santificado sea tu nombre. Venga a nosotros tu reino. Hágase tu voluntad en la tierra como en el cielo.
1: Danos hoy nuestro pan de cada día. Perdona nuestras ofensas, como también nosotros perdonamos a los que nos ofenden. No nos dejes caer en la tentación y líbranos del mal. Amén.
0: Dios te salve, María, llena eres de gracia, el Señor es contigo. Bendita tú eres entre todas las mujeres, y bendito es el fruto de tu vientre, Jesús.
1: Santa María, Madre de Dios, ruega por nosotros, pecadores, ahora y en la hora de nuestra muerte. Amén.
0: Dios te salve, María, llena eres de gracia, el Señor es contigo. Bendita tú eres entre todas las mujeres, y bendito es el fruto de tu vientre, Jesús.
1: Santa María, Madre de Dios, ruega por nosotros, pecadores, ahora y en la hora de nuestra muerte. Amén.
0: Dios te salve, María, llena eres de gracia, el Señor es contigo. Bendita tú eres entre todas las mujeres, y bendito es el fruto de tu vientre, Jesús.
1: Santa María, Madre de Dios, ruega por nosotros, pecadores, ahora y en la hora de nuestra muerte. Amén.
0: Dios te salve, María, llena eres de gracia, el Señor es contigo. Bendita tú eres entre todas las mujeres, y bendito es el fruto de tu vientre, Jesús.
1: Santa María, Madre de Dios, ruega por nosotros pecadores, ahora y en la hora de nuestra muerte. Amén.
0: Dios te salve, María, llena eres de gracia, el Señor es contigo. Bendita tú eres entre todas las mujeres, y bendito es el fruto de tu vientre, Jesús.
1: Santa María, Madre de Dios, ruega por nosotros pecadores, ahora y en la hora de nuestra muerte. Amén.
0: Dios te salve, María, llena eres de gracia, el Señor es contigo. Bendita tú eres entre todas las mujeres, y bendito es el fruto de tu vientre, Jesús.
1: Santa María, Madre de Dios, ruega por nosotros pecadores, ahora y en la hora de nuestra muerte. Amén.
0: Dios te salve, María, llena eres de gracia, el Señor es contigo. Bendita tú eres entre todas las mujeres, y bendito es el fruto de tu vientre, Jesús.
1: Santa María, Madre de Dios, ruega por nosotros pecadores, ahora y en la hora de nuestra muerte. Amén.
0: Dios te salve, María, llena eres de gracia, el Señor es contigo. Bendita tú eres entre todas las mujeres, y bendito es el fruto de tu vientre, Jesús.
1: Santa María, Madre de Dios, ruega por nosotros pecadores, ahora y en la hora de nuestra muerte. Amén.
0: Dios te salve, María, llena eres de gracia, el Señor es contigo. Bendita tú eres entre todas las mujeres, y bendito es el fruto de tu vientre, Jesús.
1: Santa María, Madre de Dios, ruega por nosotros pecadores, ahora y en la hora de nuestra muerte. Amén.
0: Dios te salve, María, llena eres de gracia, el Señor es contigo. Bendita tú eres entre todas las mujeres, y bendito es el fruto de tu vientre, Jesús.
1: Santa María, Madre de Dios, ruega por nosotros pecadores, ahora y en la hora de nuestra muerte. Amén.
0: Gloria al Padre, y al Hijo, y al Espíritu Santo,
1: como era en el principio, ahora y siempre, por los siglos de los siglos. Amén.
0: Ave María Purísima,
1: sin pecado concebida,
0: María, Madre de Gracia, Madre de Misericordia, en la vida y en la muerte, ampáranos, Señora.
2: Segundo misterio doloroso, la flagelación de Jesús.

0: nombre. Venga a nosotros tu reino. Hágase tu voluntad en la tierra como en el cielo.
1: Danos hoy nuestro pan de cada día. Perdona nuestras ofensas, como también nosotros perdonamos a los que nos ofenden. No nos dejes caer en la tentación y líbranos del mal. Amén.
0: Dios te salve María, llena eres de gracia. El Señor es contigo. Bendita tú eres entre todas las mujeres. Y bendito es el fruto de tu vientre, Jesús.
1: Santa María, Madre de Dios, ruega por nosotros pecadores, ahora y en la hora de nuestra muerte. Amén.
0: Dios te salve María, llena eres de gracia, el Señor es contigo. Bendita tú eres entre todas las mujeres. Y bendito es el fruto de tu vientre, Jesús.
1: Santa María, Madre de Dios, ruega por nosotros pecadores, ahora y en la hora de nuestra muerte. Amén.
0: Dios te salve María, llena eres de gracia, el Señor es contigo. Bendita tú eres entre todas las mujeres. Y bendito es el fruto de tu vientre, Jesús.
1: Santa María, Madre de Dios, ruega por nosotros pecadores, ahora y en la hora de nuestra muerte. Amén.
0: Dios te salve María, llena eres de gracia, el Señor es contigo, bendita tú eres entre todas las mujeres, y bendito es el fruto de tu vientre Jesús.
1: Santa María, Madre de Dios, ruega por nosotros pecadores, ahora y en la hora de nuestra muerte. Amén.
0: Dios te salve María, llena eres de gracia, el Señor es contigo, bendita tú eres entre todas las mujeres. Y bendito es el fruto de tu vientre, Jesús.
1: Santa María, Madre de Dios, ruega por nosotros pecadores, ahora y en la hora de nuestra muerte. Amén.
0: Dios te salve, María, llena eres de gracia, el Señor es contigo. Bendita tú eres entre todas las mujeres. Y bendito es el fruto de tu vientre, Jesús.
1: Santa María, Madre de Dios, ruega por nosotros pecadores, ahora y en la hora de nuestra muerte. Amén.
0: Dios te salve María, llena eres de gracia, el Señor es contigo. Bendita tú eres entre todas las mujeres. Y bendito es el fruto de tu vientre, Jesús.
1: Santa María, Madre de Dios, ruega por nosotros pecadores, ahora y en la hora de nuestra muerte. Amén.
0: Dios te salve María, llena eres de gracia, el Señor es contigo. Bendita tú eres entre todas las mujeres, y bendito es el fruto de tu vientre, Jesús.
1: Santa María, Madre de Dios, ruega por nosotros pecadores, ahora y en la hora de nuestra muerte. Amén.
0: Dios te salve María, llena eres de gracia, el Señor es contigo. Bendita tú eres entre todas las mujeres, y bendito es el fruto de tu vientre, Jesús.
1: Santa María, Madre de Dios, ruega por nosotros pecadores, ahora y en la hora de nuestra muerte. Amén.
0: Dios te salve María, llena eres de gracia, el Señor es contigo. Bendita tú eres entre todas las mujeres, y bendito es el fruto de tu vientre, Jesús.
1: Santa María, Madre de Dios, ruega por nosotros pecadores, ahora y en la hora de nuestra muerte. Amén.
0: Gloria al Padre, y al Hijo, y al Espíritu Santo.
1: Como era en el principio, ahora y siempre, por los siglos de los siglos. Amén.
0: Ave María Purísima,
1: sin pecado concebida.
0: María, Madre de Gracia, Madre de Misericordia, en la vida y en la muerte, ampáranos, Señora.
2: Tercer misterio doloroso. Jesús es coronado de espinas.

0: Padre nuestro que estás en el cielo, santificado sea tu nombre. Venga a nosotros tu reino. Hágase tu voluntad en la tierra como en el cielo.
1: Danos hoy nuestro pan de cada día. Perdona nuestras ofensas, como también nosotros perdonamos a los que nos ofenden. No nos dejes caer en la tentación y líbranos del mal. Amén.
0: Dios te salve María, llena eres de gracia, el Señor es contigo. Bendita tú eres entre todas las mujeres y bendito es el fruto de tu vientre, Jesús.
1: Santa María, Madre de Dios, ruega por nosotros pecadores, ahora y en la hora de nuestra muerte. Amén.
0: Dios te salve María, llena eres de gracia, el Señor es contigo. Bendita tú eres entre todas las mujeres y bendito es el fruto de tu vientre, Jesús.
1: Santa María, Madre de Dios, ruega por nosotros pecadores, ahora y en la hora de nuestra muerte. Amén.
0: Dios te salve María, llena eres de gracia, el Señor es contigo. Bendita tú eres entre todas las mujeres y bendito es el fruto de tu vientre, Jesús.
1: Santa María, Madre de Dios, ruega por nosotros pecadores, ahora y en la hora de nuestra muerte. Amén.
0: Dios te salve María, llena eres de gracia, el Señor es contigo. Bendita tú eres entre todas las mujeres y bendito es el fruto de tu vientre, Jesús.
1: Santa María, Madre de Dios, ruega por nosotros pecadores, ahora y en la hora de nuestra muerte. Amén.
0: Dios te salve María, llena eres de gracia, el Señor es contigo. Bendita tú eres entre todas las mujeres y bendito es el fruto de tu vientre, Jesús.
1: Santa María, Madre de Dios, ruega por nosotros pecadores, ahora y en la hora de nuestra muerte. Amén.
0: Dios te salve María, llena eres de gracia, el Señor es contigo. Bendita tú eres entre todas las mujeres y bendito es el fruto de tu vientre, Jesús.
1: Santa María, Madre de Dios, ruega por nosotros pecadores, ahora y en la hora de nuestra muerte. Amén.
0: Dios te salve María, llena eres de gracia, el Señor es contigo. Bendita tú eres entre todas las mujeres y bendito es el fruto de tu vientre, Jesús.
1: Santa María, Madre de Dios, ruega por nosotros pecadores, ahora y en la hora de nuestra muerte. Amén.
0: Dios te salve María, llena eres de gracia, el Señor es contigo. Bendita tú eres entre todas las mujeres y bendito es el fruto de tu vientre, Jesús.
1: Santa María, Madre de Dios, ruega por nosotros pecadores, ahora y en la hora de nuestra muerte. Amén.
0: Dios te salve María, llena eres de gracia, el Señor es contigo. Bendita tú eres entre todas las mujeres y bendito es el fruto de tu vientre, Jesús.
1: Santa María, Madre de Dios, ruega por nosotros pecadores, ahora y en la hora de nuestra muerte. Amén.
0: Dios te salve María, llena eres de gracia, el Señor es contigo. Bendita tú eres entre todas las mujeres y bendito es el fruto de tu vientre, Jesús.
1: Santa María, Madre de Dios, ruega por nosotros pecadores, ahora y en la hora de nuestra muerte. Amén.
0: Gloria al Padre y al Hijo y al Espíritu Santo.
1: Como era en el principio, ahora y siempre, por los siglos de los siglos. Amén.
0: Ave María Purísima,
1: sin pecado concebida.
0: María, Madre de Gracia, Madre de Misericordia, en la vida y en la muerte, ampáranos, Señora.
2: Cuarto misterio. Jesús con la cruz a cuestas.

0: tierra como en el cielo.
1: Danos hoy nuestro pan de cada día. Perdona nuestras ofensas, como también nosotros perdonamos a los que nos ofenden. No nos dejes caer en la tentación y líbranos del mal. Amén.
0: Dios te salve María, llena eres de gracia, el Señor es contigo. Bendita tú eres entre todas las mujeres, y bendito es el fruto de tu vientre, Jesús.
1: Santa María, Madre de Dios, ruega por nosotros pecadores, ahora y en la hora de nuestra muerte. Amén.
0: Dios te salve María, llena eres de gracia, el Señor es contigo. Bendita tú eres entre todas las mujeres, y bendito es el fruto de tu vientre, Jesús.
1: Santa María, Madre de Dios, ruega por nosotros pecadores, ahora y en la hora de nuestra muerte. Amén.
0: Dios te salve María, llena eres de gracia, el Señor es contigo. Bendita tú eres entre todas las mujeres, y bendito es el fruto de tu vientre, Jesús.
1: Santa María, Madre de Dios, ruega por nosotros pecadores, ahora y en la hora de nuestra muerte. Amén.
0: Dios te salve María, llena eres de gracia, el Señor es contigo. Bendita tú eres entre todas las mujeres, y bendito es el fruto de tu vientre, Jesús.
1: Santa María, Madre de Dios, ruega por nosotros pecadores, ahora y en la hora de nuestra muerte. Amén.
0: Dios te salve María, llena eres de gracia, el Señor es contigo. Bendita tú eres entre todas las mujeres, y bendito es el fruto de tu vientre, Jesús.
1: Santa María, Madre de Dios, ruega por nosotros pecadores, ahora y en la hora de nuestra muerte. Amén.
0: Dios te salve María, llena eres de gracia, el Señor es contigo. Bendita tú eres entre todas las mujeres, y bendito es el fruto de tu vientre, Jesús.
1: Santa María, Madre de Dios, ruega por nosotros pecadores, ahora y en la hora de nuestra muerte. Amén.
0: Dios te salve María, llena eres de gracia, el Señor es contigo. Bendita tú eres entre todas las mujeres, y bendito es el fruto de tu vientre, Jesús.
1: Santa María, Madre de Dios, ruega por nosotros pecadores, ahora y en la hora de nuestra muerte. Amén.
0: Dios te salve María, llena eres de gracia, el Señor es contigo. Bendita tú eres entre todas las mujeres, y bendito es el fruto de tu vientre, Jesús.
1: Santa María, Madre de Dios, ruega por nosotros pecadores, ahora y en la hora de nuestra muerte. Amén.
0: Dios te salve María, llena eres de gracia, el Señor es contigo. Bendita tú eres entre todas las mujeres, y bendito es el fruto de tu vientre, Jesús.
1: Santa María, Madre de Dios, ruega por nosotros pecadores, ahora y en la hora de nuestra muerte. Amén.
0: Dios te salve María, llena eres de gracia, el Señor es contigo. Bendita tú eres entre todas las mujeres, y bendito es el fruto de tu vientre, Jesús.
1: Santa María, Madre de Dios, ruega por nosotros pecadores, ahora y en la hora de nuestra muerte. Amén.
0: Gloria al Padre, y al Hijo, y al Espíritu Santo,
1: como era en el principio, ahora y siempre, por los siglos de los siglos. Amén.
2: Ave María Purísima,
1: sin pecado concebida,
2: María, Madre de Gracia, Madre de Misericordia, en la vida y en la muerte, ampáranos, Señora.
3: Quinto misterio: Jesús muere en la cruz.

0: Padre nuestro que estás en el cielo, santificado sea tu nombre. Venga a nosotros tu reino. Hágase tu voluntad en la tierra como en el cielo.
1: Danos hoy nuestro pan de cada día. Perdona nuestras ofensas, como también nosotros perdonamos a los que nos ofenden. No nos dejes caer en la tentación y líbranos del mal. Amén.
0: Dios te salve María, llena eres de gracia, el Señor es contigo. Bendita tú eres entre todas las mujeres, y bendito es el fruto de tu vientre, Jesús.
1: Santa María, Madre de Dios, ruega por nosotros pecadores, ahora y en la hora de nuestra muerte. Amén.
0: Dios te salve, María, llena eres de gracia, el Señor es contigo. Bendita tú eres entre todas las mujeres, y bendito es el fruto de tu vientre, Jesús.
1: Santa María, Madre de Dios, ruega por nosotros pecadores, ahora y en la hora de nuestra muerte. Amén.
0: Dios te salve María, llena eres de gracia, el Señor es contigo. Bendita tú eres entre todas las mujeres, y bendito es el fruto de tu vientre, Jesús.
1: Santa María, Madre de Dios, ruega por nosotros pecadores, ahora y en la hora de nuestra muerte. Amén.
0: Dios te salve María, llena eres de gracia, el Señor es contigo. Bendita tú eres entre todas las mujeres, y bendito es el fruto de tu vientre, Jesús.
1: Santa María, Madre de Dios, ruega por nosotros pecadores, ahora y en la hora de nuestra muerte. Amén.
0: Dios te salve María, llena eres de gracia, el Señor es contigo. Bendita tú eres entre todas las mujeres, y bendito es el fruto de tu vientre, Jesús.
1: Santa María, Madre de Dios, ruega por nosotros pecadores, ahora y en la hora de nuestra muerte. Amén.
0: Dios te salve María, llena eres de gracia, el Señor es contigo. Bendita tú eres entre todas las mujeres, y bendito es el fruto de tu vientre, Jesús.
1: Santa María, Madre de Dios, ruega por nosotros pecadores, ahora y en la hora de nuestra muerte. Amén.
0: Dios te salve María, llena eres de gracia, el Señor es contigo. Bendita tú eres entre todas las mujeres, y bendito es el fruto de tu vientre, Jesús.
1: Santa María, Madre de Dios, ruega por nosotros pecadores, ahora y en la hora de nuestra muerte. Amén.
0: Dios te salve María, llena eres de gracia, el Señor es contigo. Bendita tú eres entre todas las mujeres, y bendito es el fruto de tu vientre, Jesús.
1: Santa María, Madre de Dios, ruega por nosotros pecadores, ahora y en la hora de nuestra muerte. Amén.
0: Dios te salve María, llena eres de gracia, el Señor es contigo. Bendita tú eres entre todas las mujeres, y bendito es el fruto de tu vientre, Jesús.
1: Santa María, Madre de Dios, ruega por nosotros pecadores, ahora y en la hora de nuestra muerte. Amén.
0: Dios te salve María, llena eres de gracia, el Señor es contigo. Bendita tú eres entre todas las mujeres, y bendito es el fruto de tu vientre, Jesús.
1: Santa María, Madre de Dios, ruega por nosotros pecadores, ahora y en la hora de nuestra muerte. Amén.
0: Gloria al Padre, y al Hijo, y al Espíritu Santo.
1: Como era en el principio, ahora y siempre, por los siglos de los siglos. Amén.
0: Ave María Purísima,
1: sin pecado concebida.
0: María, Madre de Gracia, Madre de Misericordia, en la vida y en la muerte, ampáranos, Señora. Letanías de la Virgen. Señor, ten piedad.
1: Señor, ten piedad.
0: Cristo, ten piedad.
1: Cristo, ten piedad.
0: Señor, ten piedad.
1: Señor, ten piedad.
0: Cristo, óyenos.
1: Cristo, óyenos.
0: Cristo, escúchanos.
1: Cristo, escúchanos.
0: Dios Padre Celestial,
1: ten misericordia de nosotros.
0: Dios Hijo Redentor del mundo,
1: ten misericordia de nosotros.
0: Dios Espíritu Santo,
1: ten misericordia de nosotros.
0: Trinidad Santa, un solo Dios,
1: ten misericordia de nosotros.
0: Santa María,
1: ruega por nosotros.
0: Santa Madre de Dios,
1: ruega por nosotros.
0: Santa Virgen de las Vírgenes,
1: ruega por nosotros.
0: Madre de Cristo,
1: ruega por nosotros.
0: Madre de la Iglesia,
1: ruega por nosotros.
0: Madre de la Divina Gracia,
1: ruega por nosotros.
0: Madre Purísima,
1: ruega por nosotros.
0: Madre Castísima,
1: ruega por nosotros.
0: Madre Siempre Virgen,
1: ruega por nosotros.
0: Madre Inmaculada,
1: ruega por nosotros.
0: Madre amable,
1: ruega por nosotros.
0: Madre admirable,
1: ruega por nosotros.
0: Madre del buen consejo,
1: ruega por nosotros.
0: Madre del Creador,
1: ruega por nosotros.
0: Madre del Salvador,
1: ruega por nosotros.
0: Virgen prudentísima,
1: ruega por nosotros.
0: Virgen digna de veneración,
1: ruega por nosotros.
0: Virgen digna de alabanza,
1: ruega por nosotros.
0: Virgen poderosa,
1: ruega por nosotros.
0: Virgen clemente,
1: ruega por nosotros.
0: Virgen fiel,
1: ruega por nosotros.
0: Espejo de justicia,
1: ruega por nosotros.
0: Trono de la sabiduría,
1: ruega por nosotros.
0: Causa de nuestra alegría,
1: ruega por nosotros.
0: Vaso espiritual,
1: ruega por nosotros.
0: Vaso digno de honor,
1: ruega por nosotros.
0: Vaso de insigne devoción,
1: ruega por nosotros.
0: Rosa mística,
1: ruega por nosotros.
0: Fuerte como la torre de David,
1: ruega por nosotros.
0: Hermosa como la torre de marfil,
1: ruega por nosotros.
0: Casa de oro,
1: ruega por nosotros.
0: Arca de la nueva alianza,
1: ruega por nosotros.
0: Puerta del cielo,
1: ruega por nosotros.
0: Estrella de la mañana,
1: ruega por nosotros.
0: Salud de los enfermos,
1: ruega por nosotros.
0: Refugio de los pecadores,
1: ruega por nosotros.
0: Consoladora de los afligidos,
1: ruega por nosotros.
0: Auxilio de los cristianos,
1: ruega por nosotros.
0: Reina de los ángeles,
1: ruega por nosotros.
0: Reina de los patriarcas,
1: ruega por nosotros.
0: Reina de los profetas,
1: ruega por nosotros.
0: Reina de los apóstoles,
1: ruega por nosotros.
0: Reina de los mártires,
1: ruega por nosotros.
0: Reina de los confesores,
1: ruega por nosotros.
0: Reina de las vírgenes,
1: ruega por nosotros.
0: Reina de todos los santos,
1: ruega por nosotros.
0: Reina concebida sin pecado original,
1: ruega por nosotros.
0: Reina elevada a los cielos,
1: ruega por nosotros.
0: Reina del Santísimo Rosario,
1: ruega por nosotros.
0: Reina de la familia,
1: ruega por nosotros.
0: Reina de la paz,
1: ruega por nosotros.
0: Cordero de Dios que quitas el pecado del mundo,
1: perdónanos, Señor.
0: Cordero de Dios que quitas el pecado del mundo,
1: escúchanos, Señor.
0: Cordero de Dios que quitas el pecado del mundo,
1: ten misericordia de nosotros.
0: Ruega por nosotros, Santa Madre de Dios,
1: para que seamos dignos de alcanzar las promesas de nuestro Señor Jesucristo. Amén.
0: Te rogamos, nos conceda, Señor Dios nuestro, gozar de continua salud de alma y cuerpo, y por la gloriosa intercesión de la bienaventurada siempre Virgen María, nos veamos libres de las tristezas de la vida presente y disfrutemos de las alegrías eternas. Por Jesucristo nuestro Señor.
1: Amén.
0: Salve. Dios te salve, Reina y Madre de Misericordia, vida, dulzura y esperanza nuestra. Dios te salve, a ti llamamos los desterrados hijos de Eva, a ti suspiramos gimiendo y llorando en este valle de lágrimas. Ea pues, Señora, abogada nuestra, vuelve a nosotros esos tus ojos misericordiosos, y después de este destierro, muéstranos a Jesús, fruto bendito de tu vientre. Oh clementísima, oh piadosa, oh dulce siempre Virgen María, ruega por nosotros, Santa Madre de Dios, para que seamos dignos de alcanzar las promesas de nuestro Señor Jesucristo. Amén.
2: Oremos ahora por las intenciones de nuestro Santo Padre el Papa. Padre nuestro que estás en el cielo, santificado sea tu nombre. Venga a nosotros tu reino. Hágase tu voluntad en la tierra como en el cielo.
1: Danos hoy nuestro pan de cada día. Perdona nuestras ofensas, como también nosotros perdonamos a los que nos ofenden. No nos dejes caer en la tentación y líbranos del mal. Amén.
0: Dios te salve María, llena eres de gracia, el Señor es contigo. Bendita tú eres entre todas las mujeres, y bendito es el fruto de tu vientre, Jesús.
1: Santa María, Madre de Dios, ruega por nosotros pecadores, ahora y en la hora de nuestra muerte. Amén.
0: Gloria al Padre, y al Hijo, y al Espíritu Santo.
1: Como era en el principio, ahora y siempre, por los siglos de los siglos. Amén.
0: Ave María Purísima,
1: sin pecado.

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¿Qué tal? Saludos. Aquí estamos una vez más con Palabras que Acompañan, un espacio para alimentar el alma a través de textos breves de la tradición cristiana y de voces espirituales.

La presencia en lo simple. Todo está lleno de ti, Señor. Basta saber mirar. Ernesto Cardenal. Ernesto Cardenal tuvo una mirada contemplativa que abarcaba selvas, ríos, pueblos y seres humanos. Su poesía revela algo esencial. Dios no está lejos, está cerca. En lo que tocamos, vemos y respiramos. El problema no es la ausencia de Dios, es nuestra falta de atención. Un amanecer, un gesto de compasión, un trabajo bien hecho, una palabra de consuelo. Todo puede ser lugar de encuentro con Dios. Hoy te propongo mirar algo cotidiano como si fuera la primera vez. Una planta, una taza de café, una calle conocida. Contémplala un instante y di en silencio: Señor, aquí estás. La presencia de Dios no hay que buscarla lejos. Está a un paso.

Gracias por compartir este momento de silencio y hondura. Que estas palabras sigan acompañándote a lo largo del día y te permitan mirar con más calma, más amor y más claridad. Te deseo una jornada llena de luz. Hasta el próximo encuentro.

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1: En un tiempo marcado por la crisis climática, la desigualdad ambiental y el agotamiento de los recursos, hablar del cuidado de la casa común no es una metáfora poética, es una urgencia ética. El planeta no es un escenario neutro donde ocurre la historia humana, es el hogar que la hace posible. Y cuando el hogar se deteriora, todos sufrimos, especialmente los más débiles. En 2015 salió el documento Laudato Si del Papa Francisco, que introdujo con fuerza el debate global con el concepto de ecología integral. No se trata solo de proteger árboles, océanos o especies en peligro. Se trata de comprender que todo está conectado: el ambiente, la economía, la cultura, la vida social y la dignidad humana. No hay crisis ambiental separada de la crisis social. Hay una sola crisis, compleja y profunda. La encíclica nos invita a mirar más allá del consumo y del beneficio inmediato. Nos confronta con un modelo de desarrollo que ha privilegiado la rentabilidad por encima del bien común. Cuidar la casa común implica cambiar hábitos, pero también implica cambiar mentalidades. Significa pasar del descarte al cuidado, del individualismo a la corresponsabilidad, de la indiferencia al compromiso. Significa reconocer que nuestras decisiones cotidianas, lo que consumimos, cómo nos movemos, cómo producimos, tienen un impacto real en otras personas y en las generaciones futuras.
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Un saludo, amigas y amigos de la Diocesana de Canarias. Una semana más desde este espacio que, como saben, dedicamos a acercarnos y conocer la historia de la Iglesia. Seguimos en este camino a lo largo de la Edad Media, ya prácticamente llegando al final de la misma. Hoy nos vamos a detener en nada más y nada menos que el duodécimo capítulo que dedicamos, grosso modo, han sido muchos más episodios, desde luego, pero englobados en esos 11 grandes bloques con el que hoy finalizamos de alguna manera este largo periodo de la historia, como es la Edad Media. Y nos vamos a centrar en las diferentes formas de disidencia religiosa. Dentro de ella conoceremos pues sus formas, sus características y por supuesto quiénes fueron los principales valedores y protagonistas de cada uno de estos tiempos. Comencemos hablando de la escatología franciscana, términos espirituales, beguinos y los fraticelos. Aquí tendríamos que hablar de Pedro Juan de Olier y Olivi. Las corrientes escatológicas que marcaron el último decenio del siglo XIII y comienzos del siglo XIV estuvieron ligadas al nombre de Pedro Juan de Olier u Olivi, un franciscano languedociano de tendencia espiritual que ejerció una larga influencia en el seno de la orden de los hermanos menores y entre los laicos. Alumno de San Buenaventura, destaca por su celo por la pobreza integral en el seno de la orden franciscana. A partir del año 1289, reprocha a la mayoría de los hermanos que se consideren pobres porque no son propietarios de sus bienes cuando sí gozaban de ellos, aunque sin propiedad. Olivi propone una práctica del usus pauper, un género de vida riguroso centrado en la humildad, rehusando toda propiedad y regresando a la observancia escrupulosa de la regla de San Francisco. Después de numerosos altercados con la jerarquía de la orden, fue enviado a Florencia, donde entra en relación con personas próximas a él como Ubertino de Casale. Llamado al Languedoc en el año 1289, Olivi fue enviado por el mismo general Raimundo Geoffroy. Compone en Narbona, además, en 1295 su lectura, al mismo tiempo que escribe opúsculos en provenzal para uno de sus devotos laicos, como el Caballero Armado. A su muerte fue considerado como un santo y venerado como tal por los beguinos y beguinas de esa región en la que falleció. Como muchos de sus hermanos languedocianos y provenzales, Olivi estaba muy marcado por el joaquinismo y, siguiendo a San Buenaventura, asignó a la orden franciscana un importante papel en la vida de la Iglesia y en su crecimiento. Los hermanos menores no eran fieles a su ideal, lo que explica el vigor con el que se lanza en la polémica sobre la práctica de la pobreza. En su postilla Super Apocalypium, Olivi opone la Iglesia carnal a la Iglesia espiritual y anuncia la venida próxima del anticristo. Su doctrina es, en un modo alguno, antijerárquica. Olivi es uno de los primeros teólogos que avanza la idea de la infalibilidad personal del Papa y condena a los espirituales italianos cuando se rebelaron contra Bonifacio VIII en el año 1297. Para Olivi, la Iglesia carnal no es otra cosa que la parte corrompida de la Iglesia, que no se identifica necesariamente con el clero, con los prelados. Hay también cristianos corrompidos entre los menores relajados, entre los laicos mundanos. Pero a sus ojos, la lucha, que será muy violencia, ha comenzado, y entre las dos Iglesias. A su término, la Iglesia espiritual triunfará, pero deberá pasar numerosas tribulaciones que le infligirá el anticristo, cuya venida es inminente. Olivi excluye que se pueda tratar de un papa legítimo. Habría de ser más bien un antipapa suscitado por el poder político, cuya elección marcará el apogeo de la corrupción de los clérigos. Para esperar esta dura prueba es necesario permanecer en la pobreza, la humildad y estar atento a los signos de los tiempos, porque
Este impostor debe ser una persona histórica precisa de la que un cierto número de acontecimientos anunciarán su venida en este mundo. Olivier no desea que se destruya la iglesia ni que sea reemplazada, sino que aspira a su regeneración y llama a un combate espiritual. El único que permitirá a las fuerzas renovadoras vencer la corrupción que reina en su seno. Momento ahora para hablar de Arnaldo de Villanueva. Este español mantiene unas aspiraciones muy cercanas a las de Olivier y es uno de los raros teólogos laicos de esta época que ejerce cierta influencia en la medida en que fue médico personal de papas y de reyes de Aragón y se aprovecha de su situación para jugar un papel de guía espiritual de sus ilustres pacientes. Su principal escrito, Tractatus de Tempora Adventus Antichristi, escrito en 1297, fue condenado por la Universidad de París en el año 1300. Salvo en la última parte de su vida, Arnaldo no estuvo ligado a los franciscanos espirituales. Encarna más bien una corriente apocalíptica autónoma que se relaciona directamente con las obras de Joaquín, o al menos con las que le han atribuido como De Semine Scripturarum, condenada por Villanueva. Está profundamente convencido de que la Iglesia se halla en un momento decisivo de su historia para ser anunciado por la venida del Anticristo, cuya derrota marcará el comienzo de una nueva era de paz. Se encuentra en Arnaldo toda una especulación ansiosa sobre los datos de esos sucesos que es posible calcular porque la Biblia, en particular el libro de Daniel, permite leer el porvenir. Pero la comprensión profética de la historia está reservada a los humildes y a aquellos que aman realmente a Dios. Las ideas de Olivier y de Arnaldo, transmitidas en pequeños opúsculos en lengua vulgar, ejercieron una profunda influencia sobre los grupos de devotos que gravitaban en la órbita de los franciscanos de Languedoc y de provincia, denunciados bajo el nombre de beguinos en los textos eclesiásticos.

Eso en cuanto a lo que tiene que ver con la escatología franciscana. Cerramos este capítulo hablando de las nuevas herejías y los movimientos nacionales. La predicación de Wycliffe ha sido frecuentemente presentada como los preliminares de la Reforma. Por la importancia del personaje, el volumen de su obra escrita, el carácter sistemático de las tesis defendidas, se puede situar ciertamente en el origen de esta corriente, pero lo agrio de su carácter, la impotencia de exponer brevemente y con fuerza sus proposiciones esenciales, la ausencia de discípulos activos, redujeron poco a poco las consecuencias directas. Nacido hacia 1300 cerca de York, después de sus estudios en la Universidad de Oxford, desarrolla su labor toda su vida en la universidad como magíster de teología. Sacerdote, obtiene algunos pingües beneficios. Muy presente en la corte, es el consejero y pluma del duque de Lancaster, Juan de Gante, hijo de Eduardo III y padre de Enrique IV. Esta protección principesca le asegura la impunidad en las dificultades que sus escritos le ocasionaron con la Iglesia. Había adquirido, en el momento en que se estalla el gran cisma, una notoriedad nacional. Filósofo y teólogo, especialmente estudioso de la Sagrada Escritura, consagra la mayor parte de su obra, a partir de 1376, a sus comentarios a la Sagrada Escritura y a su tratado de Veritate Sacrae Scripturae, que le valieron el título de doctor evangélico. Profesor ya de teología, compuso varios tratados en los que critica a la Iglesia de su tiempo, cuya virulencia no hizo más que acentuarse. Es convocado desde 1377 por los obispos a la Catedral de San Pablo para dar cuenta de sus tesis, que hasta entonces apenas habían tocado los dogmas. Habiendo escapado de toda persecución, se retira años más tarde de la escena política y se consagra a desarrollar su doctrina. Sus reflexiones comienzan sobre la naturaleza del poder. Solo es el Señor Dominus, sostiene en de dominio divino. Este Dios creador gobierna el mundo de manera absoluta y de él proviene todo bien. El hombre recibe su salvación de Dios, y es a Dios a quien debe los méritos que le ayudan a salvarse. En De Civili Dominio explica que el pecado ha hecho la ley civil innecesaria. Sin ella, la ley evangélica sería suficiente. Es necesario obedecer en todo al príncipe. Dios ejerce directamente sin la mediación del Papa su derecho eminentemente sobre los bienes de la tierra. Los reyes, así, han de rendir cuentas no al Papa, sino solo a Dios. En el Veritate Sacrae Scripturae, sostiene que la Sagrada Escritura es muy clara y puede ser comprendida sin el comentario de la Iglesia. La Escritura sirve de fundamento único a toda la Iglesia y a su luz debe ser juzgada a la doctrina de los padres, así como las decretales pontificias. Wycliffe rechaza todo desarrollo de la fe. Nada puede ser añadido a la Escritura. Los fieles deben leer la Escritura sin que la Iglesia les imponga su interpretación. En el Tratado de Ecclesia, siguiendo a San Agustín, define la Iglesia como la comunión de los elegidos, es decir, de los predestinados que Dios ha salvado por toda la eternidad hasta el fin, al abrigo de las consecuencias del pecado, mientras que otros son entregados a la condenación. Pero a diferencia del obispo de Hipona, para quien todos los hombres de este mundo son miembros de una misma Iglesia que posee un destino sobrenatural y a la que todos están prometidos, el doctor de Oxford establece desde aquí abajo una separación completa entre las dos: la Iglesia de los salvados, la sola verdadera Iglesia, que no tiene nada que ver con la Iglesia institucional. Esta Iglesia verdadera no constituye una entidad física, puesto que comprende a los que Dios ha escogido, tanto vivos como muertos, y cuyos miembros es imposible reconocer sobre la tierra. Si Dios solo salva al que llega a la salvación, la Iglesia visible pierde su razón de ser, o más exactamente, no tiene sentido más que en la medida que ella es la emanación de Cristo, su solo jefe, y en cuanto ella se conforma a sus preceptos y a sus actos. No es necesario obedecer al Papa ni a los obispos más que en la medida en que ellos sigan a Cristo y anuncien fielmente su palabra. Nuestro autor no rechaza formalmente al clero y la jerarquía, pero a sus ojos
la mayor parte de sus miembros eran hipócritas y estaban enfrentados al propio Evangelio. Estas tesis conducen a Wycliffe a la afirmación de la Escritura como sola fuente de la fe. Solo la Biblia es totalmente verdadera y permite al cristiano distinguir lo verdadero de lo falso. Es ella la que juzga y condena a la iglesia visible cuando ésta se aparta de sus preceptos. El ideal de una iglesia sin mancha, la de los orígenes cristianos, le permite rechazar en muchos campos a la iglesia de su tiempo. Igualmente, llevan a Wycliffe a la reivindicación del libre examen, a la supresión del sacerdocio eclesiástico y a la promoción del laicado, al sacerdocio universal, temas mayores de la reforma del siglo XVI. Wycliffe, animando por un deseo apasionado de reforma, piensa en el poder secular para conducir a la iglesia a la perfección de sus orígenes. Contra el Papa, heredero no de Pedro, sino de Constantino, el maestro de Oxford llama al rey y a la nobleza inglesa para que pongan los clérigos en el camino recto, comenzando por despojarlos de sus bienes, cuya posesión y gestión está en contra de su propia vocación. Como Marsilio, el desprecio de Wycliffe tiene por la institución eclesiástica le lleva como réplica a exaltar el papel del soberano, verdadero representante de Dios sobre la tierra. Wycliffe fue acusado sin fundamento serio de haber animado grandes huelgas sociales de 1381. La amenaza que había pesado sobre los bienes de la iglesia reconcilia a los clérigos seculares y regulares, y desde entonces el movimiento suscitado por Wycliffe, abandonado por el poder civil, fue seriamente perseguido por la iglesia de Inglaterra. El nuevo arzobispo de Canterbury, Courtney, tomó la dirección de la represión en febrero de 1388. La doctrina de Wycliffe fue resumida en 24 proposiciones heréticas o erróneas y condenada. Sus discípulos fueron convocados y se retractaron o se enfurecieron. Wycliffe enfermó y, dado que se conocían sus relaciones antiguas con la corte, no fue inquietado en absoluto ni su nombre fue pronunciado en los interrogatorios. Abatido por un ataque de apología, murió solo en 1384. Su doctrina fue condenada por Gregorio XI en 1372 y sus tesis fueron nuevamente condenadas en Roma en 1412 y en el Concilio de Constanza en 1415. En diciembre de 1427, el obispo de Lincoln recibió la orden de desenterrar y hacer quemar los huesos de Wycliffe, orden que fue cumplida. Pronto encontró una amplia audiencia tanto en Inglaterra como en el continente europeo.

Hablemos ahora de los yardos, y es que la agitación de los discípulos de Wycliffe, que nombramos hace un momento, sobrevivió a su desaparición. Bajo el nombre de los yardos se reagrupa un movimiento en el que se distinguieron, de hecho, tres corrientes de oposición. Una universitaria, animada por el grupo de discípulos de Oxford, otra política, que estaba formada por cierto número de señores unidos a las tesis de independencia del poder real de la Iglesia, y finalmente un loyalismo popular asociado al Evangelio, que critica acerbadamente a la Iglesia visible. El arzobispo Courtney desencadena la persecución de los heréticos, adoptando en 1400 un modelo de proceder contra los heréticos establecido en el Parlamento. La Inquisición, hasta entonces ausente de Gran Bretaña, hace su aparición a comienzos del siglo XV, y numerosos procesos se iniciaron de 1415 a 1430. En toda la cristiandad inglesa, toda entera, se siguió su reacción de carácter ortodoxo. Y así, amigas y amigos de la Diocesana de Canarias, llegamos al final de un nuevo episodio de Historia de la Iglesia, prácticamente también al final de la Edad Media. La próxima semana, en el próximo capítulo, terminaremos de concluir este periplo y haremos un balance de estos casi 1000 años de historia de nuestra Iglesia. Ya ven que ha tenido para largo. Será hasta entonces. Gracias por habernos acompañado. Un saludo.

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0: Que viva la vida desde el inicio. Muy buenas, bienvenidos a otro programa de Que viva la vida. Aquí estamos hablando de un tema que nos caracteriza, que es el inicio de la vida. Cuando comienza a valorar esa vida desde el principio, defenderla y también pues ponerla en valor. Con esta intención empezamos este programa con nuestro equipo, que ya les presento. Hoy estamos con Isabel, con Macadi, con Pepi, con Romina. ¿Qué tal, chicas?
1: Muy bien.
0: Alrededor del inicio de la vida siempre hay mucha polémica. No se reconoce muchas veces que comienza en ese momento. De hecho, se le da cabida a la vida cuando ya ha nacido, cuando se ha dado a luz, e incluso legalmente, que me corrija Isabel, todavía no tiene estatus de persona hasta las 24 horas después de nacido.
2: Sí, exacto.
0: Lo cual es increíble. Claro, o sea, estamos un poco desprotegidos, no solo hasta las primeras 24 horas en este sentido, sino que estamos desprotegidos durante todos los anteriores 9 meses en donde estamos siendo gestados, ¿no? En donde estamos, somos ya propiamente quienes somos, porque ya desde el primer momento, desde la concepción, ya tenemos nuestro propio ADN distinto de nuestra madre y de nuestro padre, tenemos ya nuestras propias funciones autónomas, aunque por supuesto dependemos del cuidado de nuestra madre los primeros 9 meses e incluso los primeros años de vida, ya después fuera del vientre. Pero hasta la semana 14, por la ley de aborto que está vigente ahora en España, no estamos realmente protegidos porque estamos al deseo y designio de nuestra madre, que decida si quiere practicarse un aborto sin ningún tipo de justificación, sin tener que alegar ningún motivo. Después, hasta la semana 22, también por malformación, que así le llaman a venir con alguna patología, y hasta la semana 40, si es este eufemismo de incompatible con la vida, que la única incompatibilidad con la vida es la muerte. Sí. Si no estamos muertos, no somos incompatibles con la vida.
3: Y así poco a poco se va construyendo un pensamiento de derecho al aborto.
0: Exacto.
3: Que es lo que está proponiendo el gobierno en estos momentos.
0: Correcto. O sea, de facto, por esta ley de aborto que lleva en vigencia del año 2010, existe una especie de derecho al aborto no reconocido con esas palabras en el texto de la ley, pero de facto es hasta la semana 14 por lo menos, no tengo que alegar ninguna motivación. Pero ahora lo quieren realmente elevar al rango de un derecho reconocido y nada menos que en la Constitución.
2: Es que es gravísimo. Es muy grave, es anti derechos humanos. Si estamos hablando de derechos humanos, ¿cómo me vas a decir tú derecho a deshacerte de, además, de qué manera de una criatura, de un bebé cuyo corazón late? Es que desde el momento en que un corazón late, si la gente viera ese, un vídeo, además se ve claramente, ¿no? Cómo las células van formando ese corazón y cómo empieza a latir, cómo se empieza a formar esa columna vertebral. Yo de verdad que no podrían ni pensarlo.
0: Pero es que además es esto, ¿no? Que el hecho de considerarlo, si lo pasaran a considerar un derecho constitucional, esto genera una pedagogía además. O sea, es decir, nos está diciendo que algo que hasta hace no mucho, primero era un delito en todas sus circunstancias, antes del año 85, que se despenalizó el aborto en 3 causales, era delito, no hace mucho de esto. Luego se despenalizó en estos 3 motivos y ahora estamos hablando como derecho. O sea, es decir, ¿cómo llegamos en este tiempo de que fuera considerado algo penalizable a que ahora digamos que queremos construirlo, elevarlo a derecho? Esto es la pendiente deslizante de la que siempre hablamos. Si abrimos un poco la puerta a que, bueno, está mal, pero en esta circunstancia y en esta otra, pues lo consideraríamos. De ahí pasa a, bueno, ¿y por qué solo ahí? Esto es injusto, vamos a abrirlo a todos los casos y cuando se quiera.

0: derecho a nada más. Pero entonces, ¿cómo conjugamos el que haya un derecho a la vida para todos, que eso es lo que dice el artículo 15 de la Constitución Española, para todos, y el derecho al aborto, que es justamente lo contrario, es la muerte? ¿Cómo estas dos contradicciones pueden entrar en un mismo texto y no reventar toda la Constitución? Vamos.
1: Pues es una distopía que todo el mundo está aceptando,
2: que
1: atiende a intereses que nosotros no llegamos ni a entender, porque entender esto es complicado, pero se ve que la gente pues lo adopta como lo natural.
3: Pero quienes lo están dirigiendo sí saben cuál es la idea,
1: claro,
3: porque hay muchas, como la como el dinero que dirige todo.
0: O sea, está claro que si controlan la vida, la vida y la muerte, controlan a las mujeres, porque al final esto va también no solo contra el derecho a la vida de los niños por nacer, sino que también afecta muy mucho, sobre todo a las mujeres, que son las que llevan en su vientre a este niño y que están afectadas de una manera muy directa, físicamente, psicológicamente, espiritualmente. Si controlan eso, las acciones y los deseos y los sentimientos de las mujeres, yendo en contra incluso de su propia naturaleza. Nuestra naturaleza está pensada para proteger a ese niño, pero se las enfrenta con,
3: claro,
0: eso que tenemos inscrito en nuestro corazón.
3: Y en un momento de mucha sensibilidad, donde posiblemente no eres capaz de razonar como debieras. Porque
0: ahí ya se te metió, claro, miedo antes de, claro, manera falsa y ficticia.
3: Claro.
1: Parece que no va a haber más solución. A mí me gustaría compartir aquí una pequeña reflexión, ¿no? Se habla mucho, sé que no es directamente del aborto, pero está muy vinculado, ¿vale? Del empoderamiento de la mujer empoderada. Pero es que la mujer ya nace con poder de formar en su interior una vida. ¿Qué mayor poder que ese? Es una pena que lo que hay, esto que hay hoy día, que no se sabe ya ni lo que es, nos esté llevando al final a querer ser como los hombres, porque es así. Está llevando a la mujer a querer hacer lo que hace un hombre, y a los hombres al final a hacer lo que hace una mujer. Por eso ahí está ensalada, al final todo se resume en esto. Y es una pena.
0: Es que nosotros tenemos dignidad.
1: Claro.
0: Dignidad. O sea, por el solo hecho de existir. Porque Dios nos ha dado esa dignidad y esa vida. Y nosotros estamos despreciando ese don.
1: A ver, ¿cómo lo digo? Todos, bueno, vamos a ver, en general, yo creo que nos podemos considerar buenas personas, pues tenemos unas buenas intenciones, pero en nuestro libre albedrío, y hay que ver las circunstancias, la gente puede, o sea, podemos ser capaces de lo mejor y de lo peor. Podemos ser católicos, podemos haber sido criados en valores, es decir, pero llega una circunstancia para la que uno no estaba preparado, porque no es algo que suceda diariamente, y la gente, por muchas circunstancias, por miedo y demás, actúa, y actúa además en secreto, ¿no? Cosa que va en opuesto a Dios. ¿Qué pasa? Que luego, con el tiempo, es cuando entienden el error y entienden que sí había salida. Pero en aquel momento ya no pueden volver a aquello, ya no pueden dar marcha atrás. Entonces, se trata de que la gente vuelva a entender el poder, o sea, la importancia de lo que significa esa acción. Porque una vez tú tengas a ese bebé, probablemente, yo no conozco a ninguna madre, y mira que habrán también excepciones, pero que con su bebé digan, no quiero tenerlo, no hubiera querido tenerlo. Es que es dar ese paso, pero nos falta ese ambiente también social o esa explicación de qué pasa, información, y volver a los valores y hablar ciertas cosas también, a tratar ciertas cosas que no se tratan en las familias, que no te dicen a lo mejor en una homilía, ¿verdad? O no de esa manera.
3: Eso.
1: Es que falta una llegada,
3: una preparación,
1: a la gente, para que por lo menos tengan esa semillita ahí. Porque
3: sí,
1: el catolicismo no, es muy importante, la misa dominical, por supuesto que lo es, pero es que si no penetra en ti el Espíritu Santo, es que no puedo decirlo de otra manera, tú no tienes esa experiencia, pues eres puedes caer en eso.

0: en un momento dado, no sabemos. Entonces tratemos, de lo que se trata es de intentar evitar eso, que la gente vaya, pues eso, dejándose involucrar en lo que realmente implica. Ahí viene también el valor de los testimonios de quienes han pasado por eso.
1: Claro.
0: Y ahí me parece muy importante, tenemos, bueno, una noticia, y el testimonio es como el de esta persona, el de esta muchacha de 18 años que pasó por esta situación y gracias a Dios, en su caso, pues no dio ese paso, pese a que estuvo muy al borde, y a día de hoy, pues es claramente reflejado que no daría un paso atrás y lo tendría y está feliz de no haber hecho eso.
2: Isabel está hablando de una noticia sí. que se publicó en el periódico El Debate, que se titula El testimonio que pone en jaque al aborto. La prohibición de la ley salvó a mi bebé. Y esto viene a colación de lo que hablábamos también antes, ¿no? De la intencionalidad que hay de convertir el aborto en un derecho y que la ley crea pedagogía. Nos está diciendo qué es lo que la sociedad protege como un bien y lo que castiga como un mal.
1: Exacto.
2: Entonces, si tú lo estás poniendo como un derecho incluso, o sea, es decir, que está elevadísimo y en la Constitución, que es la ley por encima de todas las demás, esto crea un efecto de, pues, placebo, ¿no? No pasa nada, tú lo puedes hacer, porque además, no ya solo que ya te lo estamos financiando con dinero de todos los contribuyentes, que está aceptado en las series, en las redes sociales, en todo lo que te rodea, sino que ahora es que te ponemos la alfombra roja directamente, casi que falta que les aplaudan, ¿no? Como si fuera algo loable. Entonces, señores, es que estamos llamando al bien mal y al mal bien.
0: Totalmente, totalmente de acuerdo con eso.
2: Y entonces, bueno, pues queremos explicarles que la prohibición de la ley a esta chica que está dando su testimonio y a tantas otras le ayudó a reflexionar y mediante la reflexión se dio cuenta de que ella no quería abortar realmente y tuvo a su bebé y ahora está feliz. Se trata de Melissa Brooks, de 18 años, que se consideraba además una mujer pro aborto. Esto también que les van llenando la cabeza las mujeres ahora, hoy en día, como decíamos antes, en contra de su propia naturaleza y las convencen de que una mujer tiene que ser libre, que la maternidad las esclaviza, que no van a poder llenar sus proyectos y su vida como deberían, cuidando a otra persona. Y ahí, claro, nos quitan parte de nuestra especificidad, de lo que nosotras tenemos la maravilla y el honor de poder ser, que es ser madres. No estamos diciendo que todas las mujeres tienen que ser madres tampoco, o sea, es decir, la vida tiene sus circunstancias y bueno, pues se va eligiendo, ¿no? Pero que eso es un don en potencia es innegable y ahora mismo se está queriendo ocultar,
0: politizar,
2: ideologizar, sí. Con el claro objetivo también de atacar a la familia. O sea, es decir, si la mujer es derribada, por decir de alguna manera, del gran pedestal en donde nos puso el Señor, dándonos la posibilidad de ser madres, entonces se derrumba toda la familia. Si se derrumba la familia, cada uno después terminamos siendo células individuales, independientes, aisladas, solas, que somos mucho más fáciles de manipular.
0: Es que perdemos la identidad. Cuando una persona pierde su identidad y la base está en la familia, porque es donde te crías, es donde empiezas a ver la vida, a entender la vida, independientemente de las circunstancias que te toquen vivir, porque bueno, pues todos nos tocan unas u otras y mejores o peores, pero aquí creo que ninguna persona en el fondo lo tiene tan fácil, siempre hay algo. Y al final, pues es otra cosa que también nos falta, ¿no? El que nos enseñen un poco a aceptar lo que nos va tocando vivir. Y llevarlo de la mejor manera y que sirva también de ayuda y de reflejo para construir, pues eso sí, una como persona mejor, una familia mejor, una sociedad mejor, porque, oye, los demás ven de ti, tú puedes ayudar mucho. O sea, sé consciente, trata bien, trátate bien, aprende.
2: ¿Estamos culpando a las mujeres de esto? No. No, o sea, es decir, es lo que decimos, se les están metiendo miedo de manera artificial hacia la maternidad, hacia el matrimonio, hacia los hombres, hacia la familia, hacia todo lo que, como dice Isabel, nos constituye seres humanos y nos ayuda a edificar nuestra identidad. Con las mujeres, caridad absoluta.
0: Sí.
2: Nadie las está juzgando. Sabemos que lo tienen muy difícil por cómo la sociedad es hostil a la maternidad. Sabemos que no hay recursos, que no se ayuda a las mujeres para tener hijos. Al contrario, se les pone trabas y muchas veces lo único que se hace es empujarlas al aborto disfrazándolo como falsa ayuda. Y bueno, pues para eso estamos también aquí alzando la voz por las mujeres.
0: Yo me quedo además con, de la noticia con una cosa que es lo que más me llamó la atención, lo que más me gustó. Cuando ella estaba valorando pues abortar, y bueno, pues dice que unos problemas familiares le obligaron a cancelar las citas médicas que tenía. Y esto pues ya le permitió pensar. Es que es pensar, es parar y pensar. Párate y piensa. Y la llamada, ¿verdad?, que tenemos dentro como mujeres, la llevaron a ir a un sitio, a una clínica, a escuchar el latido de su bebé. Bueno, ya que me despido, pues quiero escuchar el latido de mi bebé. Claro, cuando escuchó el latido de su bebé, en ese momento se dio cuenta de que era, y esto es frase literal, un niño precioso y que no podía dejarlo ir. Entonces,
2: De hecho, no tenía el apoyo de su pareja, al
0: nada.
2: contrario.
0: Él quería que abortara,
2: Exacto.
0: la estaba
2: Él estaba
0: empujando.
2: presionando para que así fuera. Pero esta mujer ahora tiene ya su niño de 3 años y está feliz. Y logró sacarlo adelante porque nos han convencido de que las mujeres no podemos. Hombre, lo ideal es hacerlo en un matrimonio con tu marido y
0: Claro.
2: que sea un núcleo familiar estable y que se complementen uno al otro. Pero no siempre se puede dar así. Pero a un error no se puede sumar otro peor, más drástico, porque no se puede volver atrás. Y muchísimas mujeres se arrepienten
0: Sí.
2: tanto, tantísimo, lo llevan durante toda la vida después y no saben cómo mostrar su arrepentimiento. Y bueno, para esto igualmente, para los dos casos que estábamos hablando anteriormente, tanto para las mujeres que se encuentran sin ayuda, que se encuentran embarazadas, vulnerables y que solo las empujan al aborto, existe el Proyecto Ángel en nuestra diócesis. Y para las mujeres que han abortado, que han pasado por esa experiencia terrible y que tienen que sobrellevar su vida con esa herida espiritual, sobre todo,
0: Exacto.
2: no solo ya que quizás haya tenido algún efecto físico, a veces ninguno, pero a veces se tiene incluso hasta efectos físicos que ni se relacionan con el aborto. No sé, empieza, hay por ejemplo un testimonio de una chica que se está haciendo muy conocida, que abortó, que se llama Leire Navaridas, y ella empezó con mareos, y empezó años después de abortar, y empezó a tirar del hilo con psicólogos, con médicos, y terminó descubriendo que era por su aborto.
0: Síntomas.
2: Síntomas físicos años después. Pero bueno, además de los síntomas físicos, se tienen sí o sí síntomas psicológicos, aunque se tapen y se oculten, y una parte de su ser haya que bloquearlo para que no grite desde dentro y las vuelva locas. Hay ahí también un componente psicológico, pero es que después también está la
0: El
2: parte
0: espiritual,
2: espiritual.
0: sí.
2: Porque esto no nos olvidemos, y esto ya lo acabamos de hablar hace muy poquito en un programa anterior, esto es un tema espiritual, del alma. Esto nos daña el alma. Y quien único puede sanarla es Cristo. Y para eso está Proyecto Raquel, en la diócesis también de Canarias. Para ambos proyectos, Proyecto Ángel, que ayuda en el embarazo, con el acompañamiento y con la ayuda que haga falta, y para el proyecto Raquel, que también lleva al perdón y a la misericordia del Señor tras un aborto provocado, tenemos el mismo número de teléfono de contacto. Se pueden comunicar durante las 24 horas, También hay un correo electrónico. Se puede encontrar en la página web de la diócesis. Si ponen Proyecto Ángel, Diócesis de Canarias, aparece el número de contacto, pero lo vamos a dar ahora también aquí. Es el 659-78-2920. 659-78-2920. Y allí entonces se puede comunicar cualquier persona, no hace falta que sea una persona creyente, bautizada, miembro de la iglesia, no. Cualquier persona que necesite de esta ayuda puede comunicarse y será muy bien atendida.
1: También el daño espiritual no es para los cristianos, sino para todas las mujeres lo sufren.
2: Sí, sí. De hecho, esta chica Leire, que acabo de mencionar, no es una chica especialmente creyente y habla de que el aborto, o sea, ella también negó durante muchos años las consecuencias de su aborto, pero dice algo que a mí me parece que es muy cierto, es decir, la violencia, aunque sea de manera inconsciente, siempre deja una huella, y el aborto es violencia. Entonces, para quien lo niegue, en la parte consciente lo está bloqueando, pero inconscientemente siempre queda ahí. Animamos a que se acerquen a Proyecto Raquel en ese caso, porque no es por morbo, sino que verdaderamente ahí hay algo que hay que desenterrar y desentrañar.
0: Hay esperanza.
2: Exacto.
0: Hay solución.
2: Y hablando de esperanza y de solución, también queremos invitarlos y hablarles de una cita que hay próximamente, la marcha Sí a la Vida de este año 2026, que este año se va a realizar el día 31 de mayo a las 12 del mediodía en Madrid. Si algún canario quiere hacerse presente, bienvenido sea. Desde luego que ahí va a haber gente de todo el país, no es solo para los madrileños. Se viene haciendo desde hace ya muchos años y la verdad es que la perseverancia bien vale la pena para unirse también a esta convocatoria. En el momento de entrevista vamos a ahondar más sobre este tema y ahora vamos a ir a nuestro tramo musical del día de hoy.
3: Y vamos a escuchar la canción Algo Impensable que ha compuesto la plataforma Actúa Familia.

0: Seguimos con nuestro programa Que Viva la Vida en el día de hoy, hablando sobre el sí a la vida y sobre su contrapuesto, que es esto que están intentando desde hace tiempo ya implementar, que es la cultura de la muerte. Y, por ejemplo, ahora como novedad, que no lo es tanto, el supuesto derecho, el falso derecho al aborto. Para hablar de todo esto, vamos a entrevistar a una persona que lleva muchos años en esta batalla y que es muy querida en este programa, ya se las presentamos. Ella es Alicia Latorre, es presidenta de la Federación Española de Asociaciones Provida y coordinadora de la plataforma Sí a la Vida. Una vez más, Alicia, muy bienvenida.
1: Hola, buenos días y nada, encantada de estar con vosotros, que es que además este título de vuestro programa me encanta, viene muy a acuerdo con todo lo que traemos entre manos.
0: Tal cual, y quería empezar por preguntarte, ¿a qué se dedica la plataforma Sí a la Vida? ¿Qué es?
1: Bueno, pues es una plataforma que se formó en 2011. Bueno, sabemos pues la lucha por la vida que llevamos pues desde antes que se empezara la primera ley del aborto en España, y que ha habido muchas manifestaciones, un montón de actividades y todo, pero bueno, vimos que era importante en 2011 el que tuviéramos una presencia al menos una vez al año todas las asociaciones unidas, pues para, digamos, pues dar ese espaldarazo a la vida, es decir, juntos sí a la vida, y es una plataforma pues que trata de ser positiva, de ser constructiva, y de que asociaciones que durante todo el año están trabajando en distintos ámbitos a favor de la vida humana, pues que nos uniéramos un día al año pues para dar ese testimonio público y unitario, y que lo solemos hacer en torno al Día de la Vida, aunque este año ha habido modificaciones, que ahora si quieres hablamos un poquito, pero bueno, es una plataforma de unidad en que tenemos unos acuerdos básicos muy elementales, de tal manera que ya no hay que estar cada año acordándolos, ¿no? Porque decimos, pues tenemos el color verde esperanza, un lema positivo y constructivo que es sí a la vida, y que dijimos también, bueno, pues que cada lo sacamos adelante entre todos, en todos los sentidos, pues de esfuerzo, de cada cual la parte que puede y también económicamente, y que es un momento, pues para eso, como digo, al menos una vez al año, ese testimonio público unitario que ha tenido distintos formatos, una vez ha sido una concentración, una marcha, hubo un año una gala musical, o sea, puede cambiar un poquito el formato, pero sí que como la gota en la piedra, como nos dijo una señora que es muy mayor ya, pero decía, tenemos que ser como, mira, en Estados Unidos la marcha por la vida de Washington, que fue, pues al principio iban cuatro gatos y ahora fíjate, son riadas de gente. Importante la constancia, la perseverancia y la unidad.
0: Y justamente se formó la plataforma un año después de que se promulgara la actual ley del aborto, que ha sido incluso más salvaje que la anterior, desde luego. Y ¿cómo surge esto? Porque claro, después de haber sufrido esta derrota, por decir así, ustedes se levantan y dicen, no, vamos a unirnos y vamos a hacernos notar.
1: Exactamente. La verdad que en España, a pesar de que ha hecho poco ruido, pues primero porque no estaban los medios de comunicación como ahora, pero después, pues porque tampoco, a veces ha habido un silencio mediático a propósito, ¿no? Pero fíjate que la primera asociación Provida se creó en 1978, que fue en Barcelona, después en el 1981, unos años después, que ya había varias asociaciones, se crea la Federación Española de Asociaciones Provida. Después, sigo en el tiempo, se han incorporado muchas otras asociaciones que no son de la Federación, pero que hacen una labor extraordinaria también, y entonces nunca se ha dejado de estar ahí, y en concreto con manifestaciones, aunque no sea lo más importante, ha habido bastantes, y hubo una muy grande en 2009, a favor de la vida. Entonces, cuando las cosas, además te digo, esto es muy interesante estudiarlo, porque una de las cosas que han influido en ese cambio de ley es que realmente, yo creo que eso era vox populi, pero nunca ha pasado nada, había un fraude de ley grandísimo. Ya la ley es injusta de por sí, porque ni un solo caso está justificado, pero es que además se saltaban continuamente la ley, y en realidad la de 2010 lo que hizo fue legalizar cosas que ya estaban haciendo, o sea, ya estaban, pues eso, aunque decía que era por la salud psíquica y tal, al final era, sabemos que esto era fraudulento completamente. Entonces, pues a cambio de eso, pues ponen ahora una ley de plazos que ya da igual el motivo, sino que a partir de tal, hasta tal fecha puede ser por eso, por voluntad de la mujer, no voy a repetir a todo lo de la ley, pero cuando surge la de 2010 es que es interesante, como te digo, estudiarlo históricamente, porque además de esta gran manifestación que hubo y algunas otras, no más pequeñas, pero que también, a pesar de que los movimientos pro-vida seguían ahí, hubo denuncias, salió lo de Morín en Barcelona, lo del doctor Morín, lo de las trituradoras, que fue horroroso, pero esto sigue pasando. Pasó también unos descubrimientos de unas investigaciones en unos cubos de basura en Madrid. Se fueron viendo un poco acorralados, un poco que a pesar de que las denuncias casi nunca prosperaban, se vieron un poco acorralados y sabiendo, bueno, pues que en las propias publicaciones oficiales se ve que había fraude de ley, porque había una proporción de abortos que no se justificaba la causa, nunca se justifica, me refiero, que no entraba dentro de la ley, y ellos mismos recogían como que no estaba claro el motivo. Bueno, una serie de cosas que precipitaron también pues lo de la ley. Entonces, por supuesto que nunca nos vamos a rendir. Dijimos, bueno, además de lo que cada cual hace a lo largo del año, necesitamos decir, aquí estamos, o sea, no vamos a bajar los brazos, y estamos aquí, y el movimiento pro vida está fuerte, y estamos encendiendo una luz en medio de tanta oscuridad. Y bueno, pues es verdad, pues fíjate que pasan de los 3 millones de abortos desde el principio oficiales, que serán más, ¿no? Pero que serían muchos más si no hubiera tantas asociaciones y tantas personas anónimas que han estado peleando uno a uno por sacar adelante un montón de vidas. Entonces, bueno, es verdad que la cultura de la muerte es horrible. Después con la eutanasia, ¿no? Con tantas agresiones a la vida, también en investigación, porque hay muchas más cosas, además del aborto y la eutanasia. Pero es muy bueno mantenerse firmes, constantes, de verdad comprometidos. Y por eso yo pienso que no solamente no nos desanimamos, sino que pues hay que seguir adelante, porque yo siempre digo que la cultura de la muerte es un gigante con pies de barro, y en cuanto que se pone por delante, o sea, ese barro, ese punto, ese talón de Aquiles, es claramente en cuanto que se descubre la verdad de todo el negocio, toda la oscuridad, toda la muerte, todas las consecuencias, en la medida que seamos capaces de mostrar la verdad y el dolor y todo lo demás en esa medida, pues yo creo que la cultura de la muerte, de la vida, va a ganar.
0: Nosotros también lo creemos y por eso, bueno, estamos aquí con nuestro granito de arena. Y un apunte también extra a lo que estás diciendo, que nos has hecho un resumen brevísimo pero muy completo. Cuando se despenalizó el aborto en el año 85, uno de los alegatos era que se estaban haciendo 300.000 abortos clandestinos al año y que todas esas mujeres estaban pendientes de un hilo porque se podían morir por las condiciones en que se hacía. Bueno, nada más claro que se basa en una mentira todos los argumentos que presentan. Un solo aborto ya es demasiado, pero 300.000 no hay ni ahora, después de tantos años. Entonces, bueno, ahí se descubre, ¿no?, todas las falacias en donde se basan.
1: Pues como esa, otras tantas, ¿no? Son cifras que nadie discutió en aquel momento. Además, se difundían, y depende de las fuentes, unas veces eran 200.000, otras 300.000, pero es que no había tantas mujeres en edad fértil que además pudieran abortar en ese, o no era fértil, sino tendrían que estar embarazadas y abortando. Aparte que si son clandestinos, lógicamente no habría manera de saberlo, pero ha sido mentira como tantas cosas, como que si se despenalizaba pues ya no iba a haber tantos abortos porque lo prohibido llamaba la atención. Pues todas esas cosas que después está claro que son mentira, pero ahí se han quedado, ¿no? Tuvimos el testimonio del doctor Nathan Sun, ya muerto, ¿no? Pero el rey del aborto, que estuvo en el Colegio de Médicos de Madrid, por ejemplo, diciendo los trucos que ellos habían. Él fue uno de los principales promotores del aborto en Estados Unidos y que practicó con sus propias manos, él decía, más de 5.000 abortos, incluido el de su propio hijo. Y él fue, luego después se arrepintió, ¿no? Y después hizo un bien muy grande. Pero él decía las estrategias que habían seguido. Y una de ellas era, clarísimamente, la falsificación de las cifras y pues decir que no pasa nada, él siempre coge algún caso estrella, ¿no?, de alguna chica pobrecita, qué tal. Luego, por supuesto, que ni los casos son, esos casos extremos que presentan, está claro que no están representados en los millones, esos 3 millones de abortos, ni muchísimo menos, pero es que incluso, aunque fuera algún caso de esos extremos, demostrado que el aborto no es la solución. Totalmente, o sea, que es así, que está clarísimo, pero no se ha querido entrar en un debate, o sea, se entra en descalificaciones personales, se miente muchísimo y además se presenta el aborto igual que luego la eutanasia, porque hay que ver que también está legalizada, tristemente, pues se presenta hasta como un acto caritativo, uh-huh. y a los provida como personas que no nos hacemos cargo del dolor, que es lo que queremos que la gente sufra, que no tenemos compasión. En fin, es la guerra de la mentira contra la verdad. Por eso nuestra lucha debe ser mantener la verdad con muchísima compasión hacia las personas, pero al mismo tiempo con muchísima firmeza y sin fisuras hacia lo que es la denuncia de quitarle la vida a las personas y además dejarlas abandonadas antes y después.
0: Y desde luego que ustedes están siendo admirables en su perseverancia. Y bueno, estábamos comentando, ¿no?, este transcurso de los Provida en España, y llegamos hasta el día de hoy. Este año nos convocan nuevamente en una nueva marcha por la vida. Cuéntanos de esta invitación.
1: Sí, bueno, siempre lo solemos hacer en torno al Día Internacional de la Vida, que es el 25 de marzo. Es una festividad religiosa, pero es también a nivel civil una fecha que se eligió después de una encuesta a nivel mundial en la que salió el 25 de marzo por una mayoría abrumadora. Entonces, siempre tomamos una fecha lo más cercana, que sea un domingo, normalmente, alguna vez ha sido algún sábado, es decir, lo más cercano al 25, de no ser que coincida pues o con Semana Santa o alguna, que no siempre puede ser igual, pero lo más cercano. Pero este año hemos tenido una serie de complicaciones, de tipo burocrático, principalmente administrativo, de unas historias increíbles que hemos tenido que retrasar la fecha, y era o no hacerla este año o hacerla tan tarde como el 31 de mayo. Así es que entre no hacerla y hacerla, pues aunque sea un poquito fuera de fecha, pues la vamos a hacer, si Dios quiere, el 31 de mayo. Porque además uno de los acuerdos, que no lo he dicho antes, pero aparte de que sea algo muy positivo y muy constructivo, también quedamos en aquel 2011 que cuando fueran momentos de una especial agresión a la vida, que aunque no hubiera nada nuevo ya la tenemos a diario, ¿no? Pero bueno, encima ha habido, pues ahora con, bueno, por supuesto con lo de la eutanasia, hemos tenido ahora, o sea, que la quieran meter en la Constitución, dijimos que cuando hubiera nuevos ataques a la vida, eso por supuesto que estaría presente en la marcha. Es decir, que aunque sea positiva, damos siempre la cara bonita, la buena de tanta gente luchadora, de iniciativas preciosas y dar esperanza, eso no quiere decir no solamente que no tengamos presente pues a tantas vidas arrebatadas por el aborto y por la eutanasia, por los embrioncitos, ¿no?, que también cuánto se destruyen y se manipulan, o tantas agresiones a la vida, el aumento de los suicidios, todas estas cosas, por supuesto, las tenemos en cuenta, reivindicamos unas leyes justas, exigimos y pedimos pues una atención a todas las personas con necesidades y capacidades especiales, los tratamientos de personas crónicas. Es decir, es testimonial, y pero es también reivindicativa, no en un sentido inútil o protestón únicamente, sino además de exigencia, porque además tenemos por delante, mejor dicho, tenemos el respaldo de que estas asociaciones no son números ni nombres vacíos, son personas y entidades realmente comprometidas que están haciendo un bien inmenso, que muchas veces no se conocen y que además están en contacto con los problemas. Y hay que levantar con mucho, pues con mucha, no iba a decir, no ya valentía, sino con mucho orgullo, en el sentido no de soberbia, no de vanidad, pero sí con mucha seguridad, y además como un acto de justicia y además de generosidad y de desarrollo y de todas las cosas buenas que le queramos decir, pues la bandera de la cultura de la vida. Y entonces yo pues animo a todo el mundo a ir, aparte de a comprometerse a diario, por supuesto, cada cual como pueda, pero asistir a esta marcha el día 31 de mayo en Madrid.
0: A las 12 del mediodía.
1: Y a las 12 del mediodía, sí.
0: Toda la información en la página web, sí,
1: alavida.es. Además, yo animo a que miren ahí, por ejemplo, si hay, yo sé que todo el mundo no puede porque pues por la distancia y por todo, ¿no? Pero sí se puede difundir. Se puede también colaborar el que pueda económicamente, pues porque son actos costosos que, aunque ahorramos todo lo que podemos y nuestro trabajo personal, por supuesto, que es gratuito y todo el que puede lo aporta, pero luego pues hay muchas cosas que comprar, el camión, el sonido, pues la papelería también, un montón de cosas, el seguro, porque somos muy, lo vamos todo muy en orden, y esas cosas pues es entre todos, y las asociaciones pues son pobres también, se puede colaborar, ahí está en la web, los jóvenes pueden ir como voluntarios, también hay un formulario ahí para bueno, jóvenes y no tan jóvenes, pero quiero decir, principalmente son jóvenes, que además tenemos varios grupos de jóvenes que están colaborando mucho, pues también en la web tienen un formulario para poderse apuntar. Tendremos el también pues un poquito todo. Y hay algo muy importante, y es que nos da la oportunidad de que esos, bueno, algunos como vosotros, que sois estupendos, durante varias veces al año, pero otros medios en esa fecha nos hacen un poco caso, y no a nosotros personalmente, sino que tienen más en cuenta pues todo esto, ¿no? Entonces eso da oportunidad de que muchas veces haya entrevistas pues de testimonios, se puede hablar un poquito más, distintas asociaciones, distintos, sobre todo lo que te digo, testimonios, y eso pues pone una luz importante ante tanta oscuridad, ante tantas cosas malas, y sobre todo rompe un poco el que se quiera normalizar lo que no es bueno, o que se presente como bueno lo que no lo es. Uh-huh. Entonces eso es muy importante, porque no es solamente lo que es la marcha en sí, sino todo lo que lleva alrededor. Aparte que para nosotros, para todas las asociaciones, pues es un momento de también de fortalecimiento, ¿no? y de unidad.
0: Pues ahí queda entonces hecha la invitación. Nosotros desde luego apoyamos absolutamente toda la labor que hacen a lo largo del año y por supuesto también en esta marcha tan necesaria. Muchísimas gracias como siempre, Alicia, y bueno, siempre un gusto.
1: Muchísimas gracias a ti y a todos los oyentes y mucho ánimo. Seguimos.
0: Eso, éxitos con la marcha. Un abrazo.
1: Gracias. Un abrazo.
0: Y seguimos con otra entrevista en nuestro programa en este día, porque hay más invitaciones para hacerles por la vida, y para ello vamos a recibir a nuestra otra invitada del día de hoy. Ella es Paula López, es miembro del Movimiento Jóvenes por la Vida, y ya le damos la bienvenida. Muy buenas, Paula.
2: Hola, Romina. Muchísimas gracias. Buenas tardes a todos.
0: Muchas gracias a ti por hacernos este huequito en el medio de la preparación de todo lo que están también ustedes activando para los jóvenes. Primero, igual quería comenzar preguntándote, ¿qué es el Movimiento de Jóvenes por la Vida?
2: Pues mira, Jóvenes por la Vida es una iniciativa que nace como un espacio previo y complementario a la Marcha por la Vida. Más en concreto, somos un movimiento de jóvenes en toda España convencidos de que la defensa de la vida y la dignidad humana debe ser el eje central de las políticas públicas de nuestro tiempo. Entonces, básicamente, partimos de la convicción de que toda persona, desde su inicio hasta su fin natural, merece protección y el reconocimiento de un marco institucional, jurídico y social. Y por ello, trabajamos para formar e impulsar también líderes capaces de incidir en una toma de decisiones, promoviendo no solamente ese diálogo serio y constructivo en el ámbito público, sino también contribuir a la elaboración y a la mejora de políticas que pongan eso, ¿no? El centro de la persona humana, fortaleciendo una cultura política orientada a dos cosas, el bien común y el respeto integral de la dignidad. Pero bueno, yo te puedo decir un montón de cosas, así que mejor déjemelo resumido así.
0: Muy bien, pues es un muy buen resumen y la verdad es que muy esperanzador. ¿Quiénes componen el movimiento?
2: Mira, en este momento somos 8 personas. Uh-huh. Es un movimiento muy, muy joven. Esto nació hace literalmente una semana. Somos 8 locos, amigos unos entre otros, que hemos empezado a hablar sobre la marcha por la vida, porque claramente sale el banner y el cartel de la marcha por la vida y dijimos, oigan, esto no nos lo perdemos. Pero luego, hablando, dijimos, sería de lujo hacer también una fiesta, ¿no? Una fiesta después de la marcha por la vida, duplicando un poco el modelo de unos amigos muy, muy cercanos nuestros a la Marcha por la Vida en Washington, D.C., en Estados Unidos. Y entonces dijimos, bueno, hagamos esto, ¿no? Y luego, hablando, nos hemos enrollado estos 8 amigos y dijimos, pues, oigan, ¿por qué no hacemos un evento antes y un evento después? Simplemente para incentivar y para darle ánimo a la gente joven de España para que no solamente vengan a la marcha, sino que también se interesen por conocer qué es esto de defender la vida desde la concepción hasta la muerte natural. Entonces, somos 8 amigos, todos claramente algunos trabajando con sus carreras profesionales, todos jóvenes profesionales que están echando una mano de alguna u otra forma a echar este movimiento juvenil que nació hace literalmente una semana.
0: Interesantísima propuesta. Y antes de que vayamos a la invitación en sí, quería preguntarte, o sea, es decir, ustedes ocho, estos ocho miembros, igualmente ya tienen un activismo pro vida previo, ¿no? En tu caso, por ejemplo, ¿cuál sería?
2: Sí. Nosotros todos estamos involucrados en diferentes organizaciones, movimientos juveniles también, que eso, ¿no? Defienden no solamente la vida, sino que también la familia, el desarrollo integral de la persona humana y las libertades fundamentales de la persona. Bueno, tenemos diferentes contextos. Yo, por ejemplo, formadísima y además presidenta de una organización que se llama la World Youth Alliance. Aparte de eso, también tengo formación de una fundación que se llama la Heritage Foundation, es una fundación americana. Luego también tengo formación de Alliance Defending Freedom, ADF. Y así también todos estos amigos que a la par conmigo están liderando esta iniciativa. Vienen también de Cooperación Internacional, de Misión País, de Totus Tus, de OMNES, de Russell Kirk Center, de It's Time to Think también, de Living for Others, 21 kilómetros, Generación Vida. Bueno, hay muchísimas organizaciones detrás en la formación de todos estos jóvenes que, bueno, amigos míos, hemos hecho esta locura literalmente, no solamente 3 semanas antes de la Marcha por la Vida, sino también pues tomar el liderazgo y aportar a la Marcha por la Vida.
0: Qué bien que estos jóvenes, que ustedes se comprometan con la vida, porque realmente sí que hace falta, ¿no? Pasar el testigo. Y bueno, vamos a ir entonces a la propuesta en sí misma. ¿A qué nos invitan en el marco de la Marcha por la Vida de este año en España?
2: Bueno, pues vamos a hacer dos eventos. Eventos todos que básicamente están apoyando la organización de la plataforma que está detrás de la marcha, sí, de la Marcha a la Vida. Y esta es la plataforma Sí a la Vida, ¿no? Entonces, detrás de esta plataforma estamos básicamente haciendo dos eventos. Un evento el 30 de mayo a las 6 de la tarde, que básicamente va a reunir a 200 personas para poder escuchar testimonio de una persona que bueno, ha sufrido las consecuencias del trauma posaborto. Entonces vamos a tener testimonios y también claramente la cuña a todo esto es después de este testimonio y de tener un foro de preguntas y respuestas y de entender más. De primera mano, esta historia, pues vamos a tener algunas actividades, ¿no? Y esto ya implica, pues, algunas copas, incluso ver la Champions, pero todo en el marco de centrado en escuchar esta historia, ¿no? Claramente esto tiene que ser más jovial y demás, ¿no? Entonces, por eso hemos dicho, oigan, la Champions, copas y testimonios, qué planazo, ¿no? Entonces, eso, el 30 de mayo a las 6 y luego el segundo evento va a ser el 31 de mayo a las 3 de la tarde. Vamos a convocar también, tras el éxito de la marcha, más de 200 jóvenes para celebrar esto como merece, ¿no? Una gran paella y dos mesas redondas. Por primera vez también referentes internacionales, jóvenes líderes de la Marcha por la Vida de 3 países. Entonces tenemos ya al joven líder de la Marcha por la Vida en Portugal, confirmadísimo, también al de Inglaterra, al de Polonia. Entonces, estos referentes internacionales vienen expresamente para abordar el futuro de Europa aquí en Madrid con estos 200 jóvenes y también tendremos a expertos que nos van a hablar esto, ¿no? De por qué en España no se está hablando de aborto y el papel clave de la juventud en la defensa de la vida. Entonces, esto de la mano con, bueno, una paella que vamos a hacer también para 200 personas. Y nada, a tope con estos dos eventos, yo creo que podemos convocar a la gente joven para que nos acompañe en la Marcha por la Vida, que va a ser el 31 de mayo a las 12 de la tarde desde la Plaza Colón.
0: Pues ahí está hecha la invitación. Y antes de despedirnos, quería hacerte una última pregunta, Paula, porque justamente los jóvenes son uno de los mayores damnificados por la cultura de la muerte, sobre todo por el aborto que se ceba, ¿no? En la juventud. ¿Cómo se le tiene que hablar a los jóvenes de la vida? ¿Cómo llegar a ellos?
2: Sí, bueno, realmente nosotros desde el movimiento Jóvenes por la Vida estamos convencidísimos de que formar y movilizar a jóvenes para promover desde el ámbito público y social políticas que protejan la vida y sitúen la dignidad humana en el centro de la toma de decisiones es lo que estamos buscando, ¿verdad? Entonces, buscamos generar líderes que sean capaces de incidir con rigor, de incidir con un diálogo, de incidir con un compromiso en los espacios donde se define eso, el bien común, ¿no? Entonces, yo creo que a raíz de todo esto, nosotros lo que estamos preparando es participar activamente en el debate, ¿no? Y darles herramientas, criterios y la comprensión sobre los fundamentos éticos, sociales y culturales de lo que es defensa de la vida. Entonces, más allá de claramente por decirlo así, la afiliación política o la afiliación religiosa, esto es una causa que reúne jóvenes que independientemente de la religión, independientemente de la convicción política, incluso de su nacionalidad, deben estar dispuestos a defender la vida en todas sus etapas, ¿no? Entonces, esto es lo que estamos haciendo.
0: Pues adelante con eso, desde luego que cuentan con nuestro apoyo en nuestro humilde espacio, pero también con nuestras oraciones. Y estamos muy esperanzados en que jóvenes como ustedes estén tomando ese testigo tan importante por la vida. Así que adelante, chicos, y que sea todo un éxito, seguro que sí, esas dos actividades que nos han invitado a participar y a difundir. Muchísimas gracias.
2: Gracias, Romina, a ustedes y nada, decirles a todos los jóvenes que invitadísimos y que si quieren pues venir a estos dos eventos, pueden también acceder a través de jovenesporlavida.com. Allí van a encontrar el formulario y también nuestras redes sociales. Muchísimas gracias. Y aquellos también que quieran ser voluntarios, pues se pueden apuntar y claramente hay espacios para todos y cualquier ayuda y cualquier mano que pueda acompañarnos, pues nada, eso está totalmente agradecido. Gracias, Romina, por este espacio también y a todos los que nos oyen.
0: Pues muchas gracias y ojalá que muchos jóvenes canarios también se sumen a esta iniciativa. Un fuerte abrazo,
2: Gracias.
0: hasta la próxima.
2: Gracias.
3: Y luego de este tramo de entrevista tan interesante y tan animante, nos vamos raudamente hacia la reflexión del programa del día de hoy.
4: El aborto como derecho es una de las cuestiones sensibles que está atacando a los valores fundamentales de la vida. Y es que se está infravalorando la protección del ser más vulnerable de la tierra, al niño no nacido. Quienes defienden el aborto argumentan el derecho a la mujer de la autonomía de su cuerpo y alegan el temor a que si se prohíbe puedan llevar a prácticas más peligrosas. 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Que el posible dolor, miedo, tensión, conflicto o sufrimiento no sea motivo de una decisión tan drástica. A pesar de que nuestra Iglesia considera el aborto moralmente inaceptable, también es misericordiosa, pues ofrece acompañamiento y ayuda a todos los que, habiendo vivido esta triste situación, así lo piden. 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

0: 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Desde luego que nos importan los dos. 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

0: Rezo del Ángelus.
1: El ángel del Señor anunció a María.
0: Y ella concibió por obra y gracia del Espíritu Santo.
1: Dios te salve María, llena eres de gracia, el Señor es contigo. Bendita tú eres entre todas las mujeres, y bendito es el fruto de tu vientre Jesús.
0: Santa María, Madre de Dios, ruega por nosotros pecadores, ahora y en la hora de nuestra muerte. Amén.
1: He aquí la esclava del Señor.
0: Hágase en mí según tu palabra.
1: Dios te salve María, llena eres de gracia, el Señor es contigo. Bendita tú eres entre todas las mujeres, y bendito es el fruto de tu vientre Jesús.
0: Santa María, Madre de Dios, ruega por nosotros pecadores, ahora y en la hora de nuestra muerte. Amén.
1: Y el Verbo de Dios se hizo carne.
0: Y habitó entre nosotros.
1: Dios te salve María, llena eres de gracia, el Señor es contigo. Bendita tú eres entre todas las mujeres, y bendito es el fruto de tu vientre Jesús.
0: Santa María, Madre de Dios, ruega por nosotros pecadores, ahora y en la hora de nuestra muerte. Amén.
1: Ruega por nosotros, Santa Madre de Dios,
0: para que seamos dignos de alcanzar las promesas y gracias de nuestro Señor Jesucristo. Amén.
1: Infunde, Señor, tu gracia en nuestros corazones, para que cuantos por el anuncio del ángel hemos conocido la encarnación de tu Hijo Jesucristo, por su pasión y su cruz, lleguemos a la gloria de su resurrección. Por Jesucristo nuestro Señor.
0: Amén.
1: Gloria al Padre, y al Hijo, y al Espíritu Santo.
0: Como era en el principio, ahora y siempre, por los siglos de los siglos. Amén.
1: Gloria al Padre, y al Hijo, y al Espíritu Santo.
0: Como era en el principio, ahora y siempre, por los siglos de los siglos. Amén.
1: Gloria al Padre, y al Hijo, y al Espíritu Santo.
0: Como era en el principio, ahora y siempre, por los siglos de los siglos. Amén.
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0: Bienvenidos a Solidaridad, Voz de los Sin Voz. En el programa de hoy tenemos la segunda parte de esta conversación con Jorge Tizón, porque ha hecho una novela magnífica titulada Incidente en el manicomio. Y así como el otro día hablábamos con él de la parte de psiquiatría, hoy hablamos con él de la importante parte histórica de esta novela. Y vamos a conversar con Rafael Pampillón, economista, porque dice que según estamos con estas políticas, las familias españolas van a seguir teniendo un problema serio para tener hijos, y eso da unos datos demográficos brutales. 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
0: La semana pasada conversábamos con Jorge Tizón sobre su novela Incidente en el manicomio. Lo recomendamos, está también en podcast y se puede escuchar sobre qué fue la reforma psiquiátrica a lo largo de la historia en esta novela. Hoy vamos a charlar de la otra parte, de la parte histórica. Muy buenas, Jorge.
2: Hola, buenos días, ¿qué tal? ¿Cómo estáis?
0: Mira, vamos a charlar hoy de esta, bueno, son muchas cosas, una novela de más de 500 páginas, en editorial Círculo Rojo. Vamos a hablar de la parte histórica porque poca gente tiene un conocimiento tan serio, y me refiero incluidos gente muy académicas, no dominan toda esa parte de la historia. ¿Desde qué año más o menos te remontas a tratar?
2: Pues mira, el 30-31, desde el 30 salen episodios así muy concretos, sobre todo cogidos o intentado cogerlos, que la gente se interese por ellos porque parecen aventuras. La verdad es que no son aventuras, son realidades.
0: Sí, sí, pero tienen una dosis muy grande de aventura.
2: Exacto. Por eso yo digo que la novela, aunque es larga, es una historia de historias. Es decir, salen por ahí muchas historias que a mí, algunas de ellas, me sorprendieron, me cautivaron después. Por ejemplo, encontrarme, yo ya le conocía un poco de lejos, pero un personaje secundario en la novela, pero muy muy importante, como es Lezkinazau, que llaman en aragonés, Antonio Beltrán Casellas.
0: ¿Sí?
2: Es un personaje absolutamente que nadie se lo va a creer que existe, pero existió.
0: Sí,
2: y además
0: sí.
2: Con esa historia combatió con los dorados de Pancho Villa en México, luego combatió con el ejército norteamericano en la guerra mundial, luego combatió con el ejército popular republicano, luego combatió en la guerrilla española, en la guerrilla francesa, estuvo en la Unión Soviética, estuvo. Absolutamente increíble, pero es historia,
0: sí,
2: puramente
0: sí.
2: Historia. Me he tenido que documentar muy a fondo, eso sí, para perfilar estas partes de la historia, que además la historia no contada.
0: Sí, yo no sabía que había existido esa bolsa de Bielsa. Cuéntanos un poquito.
2: Oh, la bolsa de Bielsa.

0: documentar en números de personas para poder hacer una historia que fuera atractiva, pero al mismo tiempo realista, ¿no? Y consistió en que el ejército republicano del norte fue derrotado por Franco en el 38 en un avance rápido, además por el ejército dirigido directamente por Franco, y una división, la más desorganizada de todas, compuesta por anarquistas, comunistas, sindicalistas de la enseñanza, sindicalistas de... Bueno, una mezcolanza, imagínate qué división de ejército, se fue retirando hacia su tierra, pero que era su tierra, que era Bielsa y el Sobrarbe. Y allí se refugió y aguantaron 2 meses la embestida de un ejército muchísimo más poderoso, mucho más experimentado, entrenado, y además de la aviación italiana y alemana, que los bombardeaba desde el aire y que dejó prácticamente todos los pueblos de la comarca reducidos a cenizas, menos los que eran de piedra, los edificios que eran de solo piedra, que eran la minoría, como el ayuntamiento de Bielsa, que es de los pocos que permanecieron porque era de piedra a piedra, ¿no? Pero todo lo demás, entonces quedó arrinconada allí una división republicana y toda la población de los valles, que eran más de 4.000 personas, y no podían salir hacia abajo, hacia España, hacia el resto de España, porque estaba el ejército franquista y iban a morir, iban a ser fusilados todos, ¿no? Entonces tuvieron que ir hacia Francia, subiendo toda la población, incluso con ancianos, viejos y enfermos y niños, por supuesto, un collado de 2.300 metros. El collado de Puerto Viejo, por Vie, o como le queráis decir, porque en cada idioma se le... Bueno, es una cumbre de 2.300 metros y hay que subir un desnivel de más de 700 metros con nieve hasta las rodillas, los primeros que pasaron, ¿no? Y esto fue una gesta heroica que entonces se difundió como propaganda de la República y del ejército republicano en toda Europa y en todo el mundo, y se llamaba la heroica y la 43ª, porque así era, la 43ª heroica, que era la división que quedó allí arrinconada, ¿no?
1: Mira, tratas magníficamente, a mi juicio, la cuestión de la división dentro de la parte republicana. Cuéntanos algo de esto. ¿Estaba tan rota la relación entre, diríamos, anarquistas, comunistas? ¿Había otra gente entre medias? ¿Cómo fue esto?
0: Esto pues era otro de mis intentos al escribir la novela, que se tuviera una idea de esta parte de la historia de España un poquitín menos en blanco y negro. No había buenos y malos, bueno, había unos malísimos que cargaban y degollaban y fusilaban a quien cogían por delante, que era el ejército nazifascista, pero entre los otros no había buenos y malos, como se ha ido contando, ni la historia es tan sencilla como se ha ido contando. Desde los años, desde los hechos de Barcelona, en el año 37, los sucesos de mayo, desde entonces para acá, y sobre todo en aquella época, había habido dos grandes tendencias entre la izquierda española, y que fíjate que siguen existiendo en el momento actual. Unos que dicen, no hay que hacer muchas cosas, no se vayan a enfadar los de ultraderecha y nos maten más. Y otros que dicen, no, como no hagamos cosas más avanzadas, no vamos a poder subsistir porque nadie nos va a apoyar. Esto ya se dio en la guerra, durante la guerra española, y es la base de lo que se llamó los hechos de mayo en Barcelona, pero que fue un choque entre comunistas y anarquistas, de los que luego se repitieron de vez en cuando, ocasionalmente, porque intentaban limar sus diferencias para oponerse a los otros, a los nazifascistas, que eran más peligrosos, pero y ahí hay todo tipo de aventuras, tanto dentro de la ciudad y cómo ocurrieron, y se narran, y cuento cosas que me han contado y que he visto en la historia, que ocurrieron en las calles de Barcelona, aventuras auténticas en las que estuvo Orwell, por ejemplo, ¿no? Sí. Escritor de homenaje a Cataluña. Bueno, estuvieron muchísimos brigadas internacionales, que como sabéis, también se les nombra así de paso, ¿no? Pero de los 30.000 que se calcula, que brigadistas que entraron en España, gente, muchas de ellas intelectuales de gran valía, como luego se han visto, la mitad

0: quedaron en las cunetas y fosas de este país, ¿eh? Murieron.
1: Mira, con expresiones como el parecido Stalin, a la vuelta de los años, podemos decir que la intervención soviética en España fue un meterse donde a mangonear en vez de respetar las decisiones que tomarán aquí mismo.
0: Esto es otro campo en el que hay que huir del maniqueísmo. Por eso, bueno, ahí no lo trato yo, lo trata uno de los personajes, el general Casañas trata este tema del padrecito Stalin, ¿no? Que se le llamaba así, la gente no lo sabe, pero muchos comunistas y maoístas le llamaban así, el padrecito Stalin, ¿no? La realidad a la que yo he llegado es que la historia aquella de Stalin era malo, malísimo y un dictador es una mentira. La historia aquella de que Stalin era el benefactor del mundo y que iba a producir la revolución soviética en el mundo es esencialmente otra mentira, o una mentira piadosa, o una medio verdad. Y luego queda la otra realidad, que es que el socialismo solo ganó en sitios muy rudos y muy casi feudales, y por lo tanto el tipo de socialismo que pudo crearse no es el comunismo que dicen incluso ahora la gente de ultraderecha, que comunismo ni coño cuarto, no llegaba ni a socialismo, porque era un socialismo rudo, de propio de gente con una cultura elemental y con una organización social muy elemental, un socialismo muy guerrero, y que tuvo que mantenerse en contra de todas el resto de naciones desarrolladas del mundo que iban a por él. Y entonces se convirtió en una cosa defensiva y cerrada, y las cosas de las instituciones defensivas y cerradas, como el manicomio, y de ahí la relación, ¿no? Como el manicomio, acaban siendo muy crueles para los que están dentro y los que están fuera.
1: ¿Es cierto que acabaron en el manicomio algunos, diríamos, activistas o algunas personas solidarias, revolucionarias, acaban en el manicomio?
0: Bueno, esto en Rusia se dio y en la Unión Soviética se dio.
1: Y aquí en Samboy.
0: Aquí en Samboy, esto es una parte que yo no tengo datos sobre ella, pero sí se sabe que hubo psiquiatras republicanos, por ejemplo, Toskeyes, o una persona que también ha quedado sumergida por la historia oficial, pero que fue muy importante y fue muy avanzado, que le dieron, como había participado con la guerrilla francesa, que en realidad la guerrilla francesa era dirigida por españoles, pero estaba en Francia, el Tosquelles le dieron la dirección de un manicomio, Saint-Aubin, y allí dentro, de vez en cuando, se sabe, esto sí que se sabe, que pasaron gentes de la izquierda, y de la izquierda más izquierda española, como el partido del POUM, por ejemplo, y anarquistas, pasaron días o semanas, esto sí se sabe. En cuanto a los topos o los búhos que eran los republicanos señalados que se escondieron, ya sabes que han aparecido gente que han salido de su desván veintitantos años después de la guerra, 30 años después de la guerra. Entonces no es de extrañar. Desde luego, dentro del manicomio de Samboy había muchos exlegionarios y exmiembros del ejército, y no solo en la clínica militar, que había una clínica militar dentro del manicomio de Samboy, es decir, para los militares era activo, también estaban allí dentro, es decir, que se juntaban en Samboy, se juntaban curas, militares en activo, militares retirados, pacientes de todo tipo, que la mayoría era un universo de nuestra sociedad.
1: Mira, también tratas como parte histórica la presencia de los asesores soviéticos aquí, ¿no? Yo no sé si es mi opinión previa a la lectura de la novela, pero también me da la sensación de que eres crítico con eso, ¿no? No sé si es así o es mi propia visión la que se impone al leer la novela.
0: Lo siento, pero ya la historiografía ya es bastante taxativa al respecto, y ahí no he encontrado grandes diferencias. Solo queda una historia que no admita que los asesores soviéticos jugaron un papel importantísimo en mantener la República y su ejército, y al mismo tiempo manipularon todo lo que pudieron la realidad, y hasta el extremo de participar directamente en el secuestro. Ya estamos, fíjate ahora, en esto, secuestro y asesinato de un dirigente político como André Unín. Y además se sabe, la historia es inmisericorde. Esto ya no sale en la novela, pero me he tenido que documentar. Y entonces Orlov, que era un asesor soviético de los más conocidos, el comandante, creo que era Orlov, de los servicios del NKVD, de los servicios secretos, en la película, la novela está llena de espías y demás.
1: Sí. No, es muy entretenida, desde luego.
0: Y aventuras de espías, aunque esto no sale ya, se lo digo a los oyentes por si lo quieren comprobar. Este acabó en la CIA. Era agente de los servicios soviéticos y acabó en la CIA unos años después, porque cuando uno se mete en la perversión del poder, ya sabes que de eso trata otro de mis libros, la perversión del poder, cuando uno se mete en la perversión del poder, la perversión le va comiendo, y qué más da ser maleante y perverso de una orientación o de otra, ¿no? Lo importante es mantener el poder y el dominio, y muchos de estas personas, como por ejemplo, los físicos nucleares y los físicos de proyectiles balísticos y de misiles más importantes nazis, acabaron todos trabajando en los que no murieron, es decir, la inmensa mayoría acabaron trabajando en los ejércitos y en la fabricación de misiles norteamericana. Es decir, cuando uno cae en las perversiones del poder, eso no tiene final.
1: Vamos a un par de cosas hermosas que yo quería tratar contigo. Por una parte, a mí me resulta hermoso lo que llamas el entrismo, es decir, una forma de, desde dentro del sistema, hay trabajadores que participan hasta desde el punto de vista laboral, ¿no? Cuéntanos algo de esto.
0: Bueno, esto era un término que utilizaba la izquierda española durante el franquismo y los primeros años del postfranquismo, que era y que en la novela sale, porque tanto un enfermero, que es un personaje real que sale en la novela, un personaje importantísimo en la novela y en la realidad de San Boy, ¿no? Tenía un cargo en la CNS, en la Central Nacional Sindicalista, que era los sindicatos franquistas, ¿no? Fue una tendencia que hubo en muchas organizaciones de la izquierda española para, por un lado, para que no te expedientaran, para que no te hicieran expediente y te echaran fácilmente, y por otro lado, para utilizar los medios de la Central Nacional Sindicalista, que en Barcelona estaba en plena Vía Layetana, era un edificio inmenso de Vía Layetana, ¿no? Una de las arterias principales de la ciudad, para utilizar los medios, que eran muchos, pero a favor del cambio, a favor de la democracia y de la democracia real, o al menos esto es lo que pensaban. Y ahí entraron muchos, por ejemplo, a muchos anarcosindicalistas, por su propia historia anarcosindicalista, estaban dentro de, o más o menos en relación, no la mayoría, pero sí unos cuantos, como forma de utilizar los medios del aparato franquista y al mismo tiempo intentar cambios.
1: Mira, y otra cosa muy hermosa son las historias de amor. Hay un par de historias preciosas, son solo una concesión a que la novela se pueda digerir, ¿o crees que ocupa un lugar importante en la vida?
0: No, es que el amor ocupa un lugar importantísimo en la vida, fundamental en la vida, el amor, el apego y la solidaridad, y de eso va la novela, y por eso hay también, o al menos, una historia de amor, y una historia de amor que no es, esta no es historia, es ficción, pero que está asentada también sobre hechos reales y personajes más o menos reales, ¿no? Y que hubo tantas historias de amor truncadas y tantas historias de amor realizadas durante el tiempo que dura el amor, que nunca se sabe lo que va a durar el amor, porque todo en la vida es pasajero y lo bueno también, y lo inmensamente bueno de la vida es el amor y el disfrute.
1: Lo mismo es eterno.
0: El amor con A mayúscula es eterno. Los amores son más pasajeros.
1: Nos alegra contar contigo. Jorge Tizón, Incidente del manicomio, una novela magnífica, no se desanimen porque tenga 500 páginas, El Círculo Rojo, la historia, el amor y las batallas profesionales de todo el mundo de la psiquiatría que quiere transformar todo ese malestar en una forma de solidaridad. Hasta siempre, Jorge.
0: Y de los pacientes, y del pueblo llano, y de la gente llana, que es lo que me interesa sobre todo en la novela.
1: Esto es. Fuerte abrazo.
0: Fuerte abrazo.
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1: Damos la bienvenida en solidaridad a Rafael Pampillón, que es catedrático de Economía Aplicada de la Universidad CIO San Pablo. Muy buenos días, Rafael.
3: Hola, buenos días.
1: Queremos charlar contigo porque pones un poco en crisis algunas teorías respecto de por qué no se tienen hijos. Y tú lo atribuyes a... Bueno, vas a explicarlo tú, a causas un poco económicas, ¿no? Cuéntanos.
3: Sí, cada vez la gente joven tiene más dificultad para independizarse y se casan cada vez más tarde. Y lógicamente, el abandonar la casa de sus padres, pues ahora está en los 35, 38 años, cuando a comienzos de este siglo estaba en los 30. O sea que cuesta porque los salarios son bajos, porque además la gente joven ahora gasta más, ahorra menos, tiene otras necesidades sociales de viajar, se van de viaje de fin de curso o para una despedida de soltero el otro día se iban unos a Bucarest.
1: Anda.
3: O sea que, lejísimos. O sea, yo creo que es tan difícil poder comprar una casa o poner una entrada para una hipoteca que ellos gastan, viajan, se hacen fotos, los cuelgan en las redes sociales y tienen una forma de vida muy distinta a la que tenían nuestros padres. Mis padres nunca salieron a cenar de noche. Iban al cine porque no había televisión un día a la semana, pero cenar, yo no recuerdo a mis padres que salieran a cenar.
1: Ahora, pero mira, llegas a hablar de precariedad laboral. Alguna gente se habrá asustado, se ha vuelto... Pampillón se ha vuelto progresista. ¿Qué es esto de hablar de precariedad laboral?
3: Pues sí, y afortunadamente tenemos inmigrantes que se hacen cargo de muchos trabajos que los españoles no queremos hacer. O sea que esos salarios bajos se notan más todavía en esos sectores donde trabaja la inmigración, como es la agricultura, que donde hay mucho marroquí, o donde el transporte, donde hay gente de Centro Europa, el empleo en el hogar, para ayudar a la gente mayor, hay mucha gente latinoamericana, y luego todo el campo de la hostelería, el turismo, los hoteles, los restaurantes, donde cada día vemos cómo gente de fuera pues hacen ese trabajo de hacer las camas, de los hoteles, de servir a la mesa, y luego está todo el campo de la construcción, que es un tema que tenemos un déficit tremendo, pero un déficit de vivienda que la gente no encuentra para vivir, y está carísimo todo.
1: ¿Pero tú crees que la inmigración es un movimiento así natural, lógico, o está buscado, diríamos, para sostener los salarios y para manipular el mercado?
3: Bueno, la inmigración es un movimiento natural de gente que abandona su país porque tiene dificultades mayores económicas en el país de origen y vienen aquí también como toda la vida. Vienen aquí los inmigrantes para poder enviar dinero a sus hijos en sus países de origen, como hacíamos los españoles en los años 60, en los años 50, que los íbamos a Alemania, a Suiza, iban a trabajar españoles, enviaban dinero, remesas de migrantes. O sea que Yo creo que los migrantes en España hoy son necesarios. Quizá haya que mirar más, todo lo que tiene que ver con el ingreso mínimo vital, tiene que ver con las subvenciones municipales para la inserción de migrantes, tiene que ver con las ayudas de las comunidades autónomas. Yo creo que hay demasiada paga que se le da a los que teóricamente no trabajan, pero que trabajan en la economía sumergida. De manera sí. que cuando salen a flote, pues ya dejan de recibir ese tipo de pagas. Pero, claro, estamos en un país de viejos. Estamos en un país donde cada vez tenemos más, más jubilados, que hay que pagar las pensiones, y eso es un gasto tremendo. Cada vez mayor, porque suben y porque aumenta el número de pensionistas.
1: Pero yo creo que ahí planteas un temazo, pones el dedo en la llaga, y una especie de injusticia intergeneracional. O sea, parece que hoy lo están pasando peor los jóvenes que los mayores, ¿no? Esto, en cierto modo, es como nuevo, ¿no?
3: Mucho peor, porque los mayores pues tienen una casa en propiedad, a veces dos casas en propiedad, por muy humildes que sean, si son mayores reciben una pensión. Y lógicamente ahora con lo de las hipotecas inversas, pues pueden seguir viviendo el resto de su vida, aunque al final pierdan su casa. O sea que la gente joven no tiene hoy un horizonte de poder alquilar. Es que los alquileres, el primer contrato de alquiler está subiendo una barbaridad. Luego ya el que lo tiene sube con el IPC, pero el que no tiene un alquiler, el primer alquiler, sube cada año un 15%. La vivienda en propiedad es que hay muy poca. En eso tienes razón. Hay un trasvase, esto es muy de economista, y a lo mejor la gente no lo entiende, pero hay un trasvase de rentas desde la gente joven hacia la gente mayor. De alguna manera, con pensiones muy altas, porque han ido subiendo, con pensiones muy altas la gente mayor vive muy desahogadamente. Y antes los padres dábamos a los hijos una carrera, dábamos una forma de vida, una formación profesional. Y esa forma de vida les permitía pues vivir. Y a nosotros, nuestros padres, nos dieron una forma de vida. A mí me dieron una carrera, pero no me dieron nada más. No me dieron ninguna entrada para el piso. Pero es que ahora da la impresión de que, aparte del camino profesional que le tenemos que dar a nuestros hijos, también hay que darles la entrada para el piso. Y eso es porque ellos no tienen.
1: Rafael, ¿qué hacemos entonces? ¿Qué hay que hacer? ¿Qué política puede servir a una mejora de la demografía? Si además dices que no basta con pequeñas políticas de conciliación.
3: No basta, ¿no? Porque la conciliación pues tiene que ver con que los dos, marido y mujer, trabajan y ayudan económicamente a la casa y tienen que ayudar de manera equilibrada también a las cosas del hogar y a la educación de los hijos. Pero es que no pueden tener hijos. Tenemos un índice de natalidad de 1,1 hijos por mujer, de las más bajas del mundo. O sea que un matrimonio tiene 1,1 hijos. Claro, como vienen migrantes, esto se resuelve de alguna manera con la entrada de migrantes. De hecho, hemos pasado de 47 millones de habitantes hace 5 años, este año llegaremos a los 50 millones. Y esto pues ayuda, lógicamente, a mantener las pensiones. Pero como el trabajo que tienen estos migrantes y muchos españoles son trabajos de bajos salarios, cotizan poco a la Seguridad Social, y como el sistema de pensiones es un sistema de reparto, es decir, con una mano se recoge lo que pagan los trabajadores y con la otra mano se les entrega a los pensionistas. Entonces, a la gente joven están viendo como muchas dificultades, ¿no? ¿Y qué políticas se pueden seguir? Pues primero el tema de la vivienda, es el problema más importante que tenemos. Pues el tema de la vivienda se resuelve favoreciendo, porque es un tema de oferta, es un tema de construcción, es un tema de que falta casas para alquilar, casas para comprar. Y esto se resuelve facilitando a los constructores y a los promotores el que puedan construir, porque les ha subido muchísimo los materiales, los sanitarios, el cemento, todo la mano de obra, les ha subido muchísimo. Las cotizaciones sociales han subido también para pagar las pensiones, pero tienen que pagar. Entonces, todo lo que sea favorecer la fiscalidad a la construcción de vivienda, yo creo que es un camino importante para que se construyan. Todo lo que sea favorecer el que el propietario de una casa tenga la seguridad de que va a recibir un alquiler, que no va a haber ocupas, que va a poder subir ese alquiler, el propietario lo puede subir con el IPC, con el índice de precios al consumo. Todo lo que sea favorecer la seguridad jurídica del propietario, se pondrán más casas en alquiler. Todo lo que sea dificultarlo, pues los propietarios son más remisos.
1: Pero sigue habiendo mucha vivienda vacía.
3: Sigue habiendo mucha vivienda vacía porque la gente tiene miedo. La gente tiene miedo a ponerla por si el ocupa no le paga la renta. Entonces,
1: ¿tú no ves ahí que la avaricia también funciona?
3: No, porque si te fijas, el 80%, que es mucho, el 80% de los propietarios que alquilan tienen o una o dos viviendas en alquiler. Quiero decir que no son grandes multinacionales ni grandes fondos, ¿no? La mayoría, el 80% de lo que hay en alquiler, es de propietarios que tienen o una casa o dos casas para alquilar. O sea, no veo yo mucha avaricia ahí. Veo de gente que ha ahorrado.
1: Que tengas una o dos viviendas no significa que no puedas tener avaricia. La avaricia es una cosa que, como te descuides, te ataca. Está ahí entre los pecados capitales, en la tradición, pero puesta por algo.
3: Sí, pero también la tradición romana de la ley habla del derecho de propiedad. Sí. Y el derecho de propiedad es muy importante. Y hay que favorecer a que la gente pueda tener sus ahorros en fondos, en depósitos, pueda tener sus ahorros en... Hay gente que compra oro, yo no, porque me parece absurdo comprar oro, pero hay gente que compra una casa para alquilar y sus ahorros los ha metido ahí. Y yo a lo mejor tengo mucho dinero en fondos de pensiones o fondos de inversión y no tengo una casa para alquilar que me da una renta, pero tengo unas rentas que me dan los fondos. Es decir, que es una manera de ahorrar, tener una casa. Y yo creo que es una manera noble y una manera legal de tener una propiedad y ponerla en alquiler.
1: ¿Y pero tú crees que se va a resolver este tema, diríamos, de tener hijos, el problema demográfico, como lo han resuelto otros países más avanzados? ¿Lo han resuelto cómo?
3: Pues dando muchas ayudas a la natalidad. Dando muchas ayudas a la natalidad, pero no es suficiente. Hay que dar ayudas a la natalidad y darle a la gente unas perspectivas de futuro, darle a la gente pues la posibilidad de que esos hijos, pues claro, si tenemos un hijo por matrimonio, un hijo por mujer, pues lógicamente eso quiere decir que a medio plazo, si no entrara nadie en el país, si no hubiera migrantes, la población sería la mitad. Se nos quedaríamos en vez de 50 millones, en 25 millones. O sea que un hijo por matrimonio, pero si quieres tener dos hijos, pues lógicamente eso va a exigir un horizonte temporal de trabajo y de salario y de vida, que lógicamente ahora pues eso lo están haciendo los padres y los abuelos, que son los que... Mira, voy a poner un ejemplo. Si cogemos el año 2010 y 2025, en el año 2010, si las pensiones eran 100, en el año 2025 las pensiones eran un 70% más que las del año 2010. Es decir, que cada año ha ido subiendo el tema de las pensiones de una manera bárbara. Pero en cambio, si miramos lo que son la obra pública, lo que es las infraestructuras, las vías de tren, las carreteras, las presas, los aeropuertos, vemos que eso va bajando. Es decir, que si eran 100 en el año 2000, lo que fuera, ahora son 80. Es decir, que se ha ido reduciendo el gasto anual del gobierno en inversión pública. Uh-huh. Y claro, las costuras de la economía, cuando la población pasa de 47 millones a 50 millones en 4 años, porque crece a un ritmo de 500.000 migrantes, porque los españoles no tenemos prácticamente hijos. Es decir, los hijos que tenemos, como se mueren los viejos, pues lo comido por lo servido. Es decir, la población española se mantiene constante. Si va creciendo, es por esos 500.000 migrantes anuales que entran cada año. Y claro, esos 500.000 hacen que tengamos ahora muchos más habitantes. Y para eso hace falta mejores carreteras, mejores hospitales, mejores colegios, hace falta mejores vías de tren, hace falta mejorar las infraestructuras, porque si no, las costuras revientan. Claro. Y luego tenemos que este año vamos a tener 100 millones de turistas. Es un récord histórico. Ya el año pasado tuvimos 97, pero este año, con la guerra del Golfo, como la gente no quiere hacer turismo en Grecia, que está más cerca, o en Turquía, o en Egipto, pues se viene a Portugal y a España. Entonces, claro, nos va a subir el número de turistas porque esto es más seguro. Y, lógicamente, también ese aumento de población extranjera que va a venir a hacer turismo a España, que va a ser cada vez mayor y que está siendo cada vez mayor, rompe también las costuras, porque esos también viajan, se mueven, alquilan coches, alquilan casas.
1: Esto es. Rafael Pampillo, nos alegra contar con tu colaboración. Muchas gracias.
3: Gracias a vosotros.
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0: Propaganda es lo contrario del pensamiento crítico. Es decir, queremos que pienses como yo te digo que pienses, que no escuches las razones del adversario. No se te ocurra poner la radio del adversario, porque hay un muro que nos separa. Esta es la verdad, lo que yo te cuento, y si crees otra cosa, estás con el fascismo, por ejemplo. Bueno, pues hay gente que vive en esa burbuja mental, y habrá gente en el lado contrario que diga hay que ilegalizar a todos los que tengan que ver con el gobierno actual y con la gente que les defiende, y cuando lleguemos al poder haremos todo lo que están haciendo ellos, pero al revés. Haremos todo lo contrario, pero lo mismo. Entonces deberíamos ser capaces de detener el péndulo. ¿Sabes? La ley del péndulo, ¿no? Después de un extremo, el péndulo no se queda quieto aquí. El péndulo hace así. Por su propia fuerza inercial, la gente está tan caliente, y lo estamos viendo en las elecciones, está tan enfadada, que parece que hay que pegarle una patada y que el péndulo gire. Pero entonces nunca vamos a salir de los extremos. Nunca vamos a corregir la polarización. Pero por desgracia estamos en un momento oscuro. Pero como decía Batman, la noche es más oscura justo antes del amanecer.
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0: Hola, buenos días a todos, queridos oyentes. Un viernes más estamos con ustedes desde la emisora diocesana para traerles actualidades relacionadas con el mundo de la salud, desde el Centro de Salud de Tamaraceite. Conmigo, como en otros viernes, está Macu. Buenos días.
1: Hola, buenos días a todos.
0: Y quien les habla, Maribel. Hablando de temas de salud y temas de interés en estos aspectos, nos parecía oportuno traer el programa de hoy, porque en los últimos tiempos parece que escuchamos con más frecuencia el término ELA.
1: Para explicarnos en profundidad esta enfermedad, tenemos con nosotras hoy a una compañera experta que ha trabajado durante mucho tiempo con este problema, ¿no? Durante su vida profesional ha formado parte del Comité ELA de abordaje de la enfermedad en el Complejo Hospitalario del Insular Materno-Infantil y actualmente es nuestra enfermera gestora de casos en el Centro de Salud de Tamaraceite. Buenos días, Dolly.
2: Hola, buenos días a todos.
0: Muchas gracias, Dolly, por estar con nosotras. Y nada, vamos a aprovechar tus conocimientos para que nos pongas un poquito al día de lo que es la ELA.
2: Perfecto, claro que sí.
0: Pues te damos la palabra, cuéntanos
1: la palabra. ¿Qué es la ELA?
2: Pues nada, la ELA es una enfermedad neurodegenerativa que tiene una supervivencia muy cortita, la verdad, entre 2 y 5 años, y la verdad que no tiene cura. Vale, y el tratamiento es más paliativo que otra cosa.
1: Cuando escuchamos las siglas ELA, ¿qué significan exactamente?
2: Enfermedad lateral amiotrófica. Esclerosis lateral amiotrófica, perdón.
1: Vale. Estamos hablando de una esclerosis, entonces.
2: Sí.
1: Muy importante. Vale.
0: Y bueno, y para empezar, ¿a qué edad podemos encontrarnos pacientes con esta enfermedad?
2: Pues la edad variaba porque yo estuve 11 años trabajando en el comité y estaba en una franja de edad, pero ahora la evidencia, los últimos estudios la recogen más entre los 60 y 69 años.
1: ¿Y es más típica su aparición en el sexo masculino, el sexo femenino?
2: Sí, prevalece más en el varón.
1: En los varones.
2: Sí.
0: ¿Y podemos hablar de causas que sean responsables de su aparición?
2: Sí, todavía no, porque la verdad que hay poca investigación, porque como es una enfermedad que los pacientes fallecen relativamente pronto, no se invierte, ¿no? No hay tanta inversión en investigación, entonces no se ha estudiado tan profundamente, pero cada vez más, ¿vale? Porque está la Fundación Francisco Luzón, ahora hay personas relevantes que ya tienen ELA, y entonces que tienen dinero y ellos han hecho ya una inversión personal, y gracias a eso se avanzado, pero todavía la causa es multifactorial, ¿vale? Se asociaba pues a un deporte intenso, ahora aparece el tema, puede haber algo de hongo, el hecho de ser fumador, pero no hay una causa, es multifactorial, hay muchas causas.
1: ¿Y podemos hablar de distintos tipos de ELA?
2: Bueno, la ELA está, hay una ELA familiar que es verdad que el pronóstico es más a largo plazo, a partir de 10 años, y luego está la ELA que conocemos todos, que es la que yo le digo, de 2 a 5 años. Lo que sí podemos hablar es de si es una ELA de inicio, si los síntomas son de inicio vulvar o motórico, ¿no? Por así decirlo. Entonces, la ELA de inicio vulvar, que es la que afecta más al habla, a la deglución, a la forma de tragar, que uno se atraganta, o sea, que a lo mejor camina, pero empieza con esa ronquera o se empieza a atragantar y nadie sabe qué pasa por ahí. Eso es una ELA de origen vulvar y tiene un peor pronóstico que la ELA motórica, por así decirlo, ¿vale? Que es más, que los síntomas son más una debilidad. O sea, a esa debilidad que presentan, que afecta a la marcha o para coger cosas, hay una afectación asimétrica, por así decirlo, de ¿sabes? ¿Cómo lo explico para que me entiendan? Se atrofian la musculatura, pero a lo mejor de una mano y de un pie, de la mano izquierda y del pie derecho, ¿sabes? Es una cosa así, pero no hay dolor y no hay afectación de la sensibilidad. Por ejemplo, eso es muy característico en la ELA.
0: Ya nos ha ido dando algunas pinceladas de cómo se manifiesta, ¿no? Pero claro, nos planteamos entonces, ¿cómo se llega a este diagnóstico? Porque según lo que tú me estás contando, ya me hace pensar a mí que a veces incluso es difícil, ¿no?
2: Sí. De hecho, ya vamos acortando el retraso de diagnóstico, pero si algo tiene esta enfermedad es el retraso en el diagnóstico. ¿Por qué? Porque, por lo que les decía, porque a lo mejor la persona solo empieza con lo que llamamos una disfonía, o sea, una ronquera, simplemente entonces empieza a ir al otorrino, a este, al otro, o si se atraganta. Entonces pasa un periplo por distintos especialistas hasta que ya aparecen síntomas más motóricos y entonces termina en el neurólogo. Pero sobre todo cuando los síntomas son más en la mano, lo típico que si se cae, pues si es un auxiliar de farmacia, como tuve un caso, se le caía el cúter, ¿no?, para cortar la receta, el que es jugador se le cae la raqueta, ese tipo de cosas, entonces va que si al traumatólogo, que si es el tema de la del túnel carpiano, que si no sé cuánto, va hasta cirugía, ¿eh?, se ganan cirugía, y pueden pasar hasta un año y medio, 2 años, y entonces claro, ya cuando no llegaba al comité, ya era tarde, quiero decir, ya está muy avanzada la enfermedad. Entonces ahora el retraso ha disminuido a 18 meses, que eso ya parece que no, pero es un montón.
0: Y una cosa, en este caso, ¿el diagnóstico realmente de qué esfera es de la medicina, del neurólogo?
2: Sí, el diagnóstico lo realiza el neurólogo, y sobre todo porque hay que hacer un electromiograma, y eso lo hacen los neurólogos en pruebas funcionales, que se llama. Específicamente, ¿vale?

0: Es que a veces no se piensa en este tipo de enfermedad.
1: Claro, y no se sabe a quién derivarlo, ¿no? Ya. Y lo puede descubrir, o sea, es verdad que quien va a diagnosticar es el médico, pero enfermería, que es el que es la persona quizá que está más cerca del paciente o le hace un seguimiento muchísimo más estrecho, puede detectar muchas cosas. Pero para eso hay que hacer una valoración muy completa, ¿vale?
2: El ir sensibilizando, por ejemplo, nosotros hemos tenido un ejemplo claro en nuestro centro. Tú llegaste, al cabo de un tiempo que nos enteramos de que habías estado en ese comité de ELA, se te pidió una formación para el equipo y ahora parece, tú misma lo has podido comprobar, sí, que el personal está como más sensibilizado,
1: sí,
2: ¿no?
1: Sí,
2: a la hora de detectar.
1: Sí, sí, de hecho me comentaba una médico de familia el otro día, pues que a raíz de esa charla, ella pues se le, no, a medida que me oía hablar, a ella se le ponía delante un caso, ¿no?, que tiene, y me dijo, oye, pues lo voy a derivar al neurólogo, y efectivamente no tiene una ELA, pero sí una enfermedad neurodegenerativa, que ya ella andaba un poco perdida de a dónde, y lo había mandado al neurocirujano, al traumatólogo, o sea, ella había hecho muchas interconsultas, muchas derivaciones, que vamos, que eran, seguía pasando el tiempo y no llegaba a un diagnóstico concluyente, con lo cual, pues sí, sirvió,
2: se ahorra muchísimo
1: tiempo y mucho recurso y mucho dinero para el Servicio Canario de Salud, todo se ha dicho de paso.
0: Exacto. No, y luego pensar en el paciente.
1: Y o sea, un paciente y la familia.
0: Claro, que de entrada es diagnosticado pronto, pues podrá empezar a trabajar y ese tema a todos los niveles, que ahora nos contarás un poquito cómo se aborda, ¿no? Porque así pues evitaremos complicaciones, el afrontamiento va a ser distinto, ¿no?
1: Sí. Y además el afrontamiento de la propia enfermedad, que es muy dura asumir este diagnóstico y por el mal pronóstico que tiene, pero incluso ya a nivel de elaboración de un duelo sano cuando la persona no esté, para los familiares que quedan, ¿eh?
0: Y además, bueno, después si queremos seguir profundizando más, cuando estamos hablando de esto, pues también la sensibilidad con respecto a la ELA, pero la sensibilidad también de los profesionales en detectar cosas que a veces se nos escapa porque esa sintomatología a la que no le damos mucha importancia, pues claro, como tú decías, este paciente a lo mejor realmente lo que tiene es una enfermedad neurodegenerativa,
1: claro,
0: que de otra índole, que igual cortan el tiempo su final, pero que también es importante diagnosticar.
1: Claro, por eso cuando en el centro de salud yo les decía que hay que focalizar la valoración a tres cositas. O sea, tú le puedes preguntar cómo duerme, que también es muy importante, pero hay que centrar y valorar la movilidad, la deglución, o sea, cómo traga, a ver, movilidad, deglución, el habla, porque empiezan a hablar, se le llama habla vulvar, ¿no? Porque es como un hablar húmedo con un disarte, o sea, como que se le traba la lengua, pero hasta el tono de voz empieza a disminuir. Y la respiración es muy importante. Y luego, por supuesto, si hay espasticidad, dolor, el sueño, todo eso, ¿vale? Que va. Pero esas cositas siempre hay que valorarlas en todas las fases.
2: ¿Y cómo es el día a día de una persona afectada con ELA?
1: Bueno, depende de la fase de la enfermedad, ¿vale? Si está en el, si le están recién diagnosticados, o sea, si le acaban de dar la noticia, pues está hundido en la miseria, o sea, llorando todo el día, pues no se quiere levantar, o sea, es muy duro, ¿no? Pero después, enseguida, yo no sé cómo, o si es por el poco tiempo que intuyen que les queda, que cogen fuerza, vamos, como el ave fénix, resurgen allí, y entonces enseguida es verdad que lo que quieren es mucha rehabilitación, hacer mucho ejercicio para recuperarse, y ese es un error también, ¿eh? Porque estos pacientes se agotan, están agotados, porque hay una los músculos un poquito van por libre, están constantemente moviéndose, son las culebrillas que se les explica, que dice, es que tengo como culebrillas en los brazos, en las piernas, en la lengua, ¿sabe? Ellos te lo describen así. Entonces hay que equilibrar el ejercicio y el reposo. Eso es importante, porque si no, ellos van a rehabilitación por la mañana o van a la piscina por la mañana y luego rehabilitación por la tarde y al final no les cunde. Entonces, la rehabilitación son 2 días. Si va a la piscina, pues un día, ¿sabes? Pero nunca, o irse a rehabilitación y lo voy a comprar, imposible. ¿Sabes? Siempre eso es lo primero que se les recomienda. Entonces, el día a día, ellos de entrada lo que quieren es hacer todo lo que no van a poder hacer después, pero luego ya les viene
2: la cordura,
1: se impone la realidad, y la verdad que después, pues yo creo que disfrutan mucho en general, esa es mi experiencia, de la familia, de los hijos, la verdad que bien, lo que pasa que es muy duro vivir con esto, ¿vale? Porque vas teniendo que tomar decisiones en tan corto plazo, ¿sabes? Que si un aparato para dormir, para respirar mejor, un aparatito para poder comer, un no sé qué, ¿sabes? Están tomando y muchas decisiones, le viene un problema detrás de otro, tienen que

0: decidir muy rápido y a veces, pues bueno, eso, pero en general, la verdad, que a mí yo me quito el sombrero con los cuidadores, con ellos, porque intentan vivir a tope lo que les toca, ¿sabes? Porque al final lo aceptan. Es una cosa que en tan poco tiempo que a mí siempre me ha llamado la atención, muchísimo.
1: Estoy pensando, entonces, la función, por ejemplo, de ustedes en el comité es hacer todo ese proceso con los pacientes.
0: Sí, claro, porque allí habemos muchas personas, quiero decir, todos los, por ejemplo, los especialistas que intervienen, que si quieres se los
1: Sí,
0: comento para que la
1: claro.
0: gente se oriente, pues por ejemplo estaría un neurólogo, el neumólogo, un endocrino, pero más por el tema de la, de, por la para controlar los niveles nutricionales, ¿vale? Porque se desnutren mucho estos pacientes, hay un psicólogo, el trabajador social, estábamos las enfermeras de enlace, las enfermeras de nutrición. Fisioterapeutas, logopedas muy importantes, terapeutas ocupacionales, que son los que se van a encargar de enseñarles a manejarse en la vida diaria con sus limitaciones y le adaptan pues los mangos de los cubiertos, le dan los truquitos para cortar la papa, para no sé qué, todo ese tipo de cosas. Entonces yo pienso que es muy, muy completo. Entonces ahora con la pregunta que me hacías, que me...
1: Eso, ¿no? Que el comité, la función del comité entonces es estar integrado por
0: Múltiples,
1: multiprofesionalidad
0: sí.
1: y luego, claro, eso facilita luego la vida de ellos, ¿no? Porque ya
0: Claro,
1: todo, si todo se vincula desde ahí, pues ya cuando le hace falta el terapeuta ocupacional, pues ya lo
0: claro.
1: derivan, ¿no?
0: En este caso, por ejemplo, mi papel en el comité era la persona de referencia para ellos, a la que llamaban, estábamos localizadas con un busca, y entonces para ellos era importante tener un referente al otro lado, ¿sabes? Coger el teléfono o bien en el centro de salud llamaban a la enfermera de enlace, porque siempre su enfermera o el médico hay que pedir cita, es diferente el abordaje, pero la enfermera de enlace sí está como más disponible, que le daba ya su teléfono, y en el caso del hospital, pues nos llamaban, pues ante cualquier síntoma que empeorara. O ante una duda, ¿no? Pero siempre si había un síntoma nuevo o empeoraba uno, nos avisaba. Y entonces nosotras nos encargábamos de coordinar al resto de profesionales o si venía urgencia, pues lo esperábamos allí, porque ellos temen venir a urgencia, temen. Entonces que estés allí esperándolo, les alivia mucho, que hablábamos con los médicos para que dejaran entrar a cuidadora, lo que fuera, ¿no? Entonces esa parte yo pienso que es muy importante y es quizá lo novedoso, ¿no? Que cada hospital ahora, en general los hospitales de primer nivel, tienden a tener un comité para estos pacientes. Ha sido una mejora, porque si no, antes estaban en ese periplo, a ver, o porque acortas las listas. Por ejemplo, el endocrino o el neumólogo, si ya están un poquito más avanzados, lo ven como muy tarde, cada 3 meses. Antes, pues una vez al año, o cada 7 meses, o una cosa así. Entonces ya llegan en un momento de desnutrición severa. Y es lo que hay que prevenir. Entonces, ese era un poco mi papel y la verdad que cada uno en el suyo. Y luego trabajábamos con el acto único, importantísimo también. O sea, el paciente va a una consulta y si necesita dos más, los profesionales se desplazan a donde está él. No es el paciente el que va dando vueltas por el hospital. Eso también es importante, por lo que les decía, que se agota, se cansa. Coordinábamos con la ambulancia para que no lo tuviera esperando 2 horas. Son cosillas
1: Bueno,
0: que
1: pero que repercuten muchísimo en la
0: muchísimo
1: calidad de
0: en la
1: vida
0: calidad de vida.
1: de ellos y de los cuidadores, por ejemplo,
0: Totalmente.
1: pensar en una ambulancia que te dura 7 u 8 horas que te van a buscar en una camilla, pues qué bien.
0: Sí, la verdad que súper bien.
1: Y hablando de comités ELA, en nuestros dos hospitales, tanto en el Negrín como en el Insular, ¿hay comité
0: Hay
1: ELA?
0: comité ELA, sí, yo conozco más el del Insular porque es donde trabajé y en el Negrín se han constituido un poquito más tarde, pero también están en ello. Desconozco más el funcionamiento, ¿sabes? No conozco, pero yo entiendo que funcionan en esta línea. Lo que pasa es que ellos no tenían incorporada todavía la enfermera gestora de casos, pero creo que es la idea, porque la enfermera de gestora de casos es la que coordina, lo que le digo, hace de mediadora entre la familia y entre el equipo. ¿Vale?
1: Claro, es que al final el paciente está en su domicilio,
0: Claro,
1: con lo que es atención primaria,
0: esa es la
1: quien
0: prioridad
1: tiene
0: y se
1: que...
0: coordina a su vez con atención
1: Exacto.
0: primaria. Entonces, la idea es que el paciente esté el mayor tiempo posible en el domicilio, que es el mejor lugar terapéutico donde mejor se recupera. Ese es el objetivo.
1: Y
0: Bueno.
1: bueno, ya nos has ido adelantando un poquito. Nuestra siguiente pregunta, pues, ¿hay tratamiento en la actualidad? Ya nos has
0: Claro,
1: dicho que...
0: no, sí, yo les decía que el tratamiento es paliativo, lo que se controlan son los síntomas, porque no hay tratamiento. Ahí está el riluzole, ¿vale? Pero no cura la ELA, ¿vale? Sino que retrasa el uso de la ventilación mecánica invasi no invasiva Y la muerte, ¿vale? Pero solo 3 meses. Lo último, ¿no? La evidencia. Entonces, no, los pacientes creen que es el tratamiento y además es que me lo tengo que tomar, es que me fa... No, no cura la ELA. Eso, y se siguen estudiando. Ahora se va a incluir el edarabone, era, pero solo aquí todavía en Europa no ha pasado los estudios y no se ha aceptado todavía, pero en Estados Unidos, en Canadá y en Suiza, por ejemplo, y en Japón, sí se está usando junto con el riluzole.
2: Yo voy a contar un caso que tuve en la consulta porque para que veamos la importancia de la formación y de no dejarnos llevar por las malas o por lo que la gente te dice en la calle. Yo recuerdo un caso de una pareja que era de la consulta nuestra y que me cuenta un día que tiene un hermano con ELA y que se iba a ir a Alemania a ponerse las células madre. Uh-huh. Porque era la solución para su problema, porque desaparecía la enfermedad. Y recuerdo que ese señor se gastó un dineral. Y lo que tú estás contando, o sea, no hay tratamiento. Es verdad que probablemente lo que hubo un poquito más de prolongación en la expectativa de vida, que fue escasa, 3-4 meses, pero yo recuerdo que este señor se gastó una barbaridad de dinero porque alguien le dijo que no sé qué sitio de Alemania...
0: Sí, y hipotecan hasta la casa.
2: Y es increíble, ¿sabes? Porque a veces...
0: No, y circulan en las redes, en YouTube hay pues con esto de la homeopatía, pero que tampoco es homeopatía. Lo que yo vi, porque me lo decían los pacientes, mira que sabes de esto, que sabes de lo otro. Ni me acuerdo los nombres, porque eran pseudociencia. Pero bueno, una gotita que se tomaba y se veía la imagen del paciente de no caminar a de repente se echaba a caminar. Entonces, claro, eso genera una expectativa. Por eso también se les recomienda, primero, cuando se les da el diagnóstico, que no miren en YouTube ni en Google, ¿sabes? Que vayan a páginas específicas, por ejemplo, Fundela o a la Fundación Francisco Luzón, o sea, a páginas más específicas de ELA en donde están mejor asesorados. Y, por supuesto, que si hay un comité ELA detrás o su equipo de atención primaria, que las dudas se les planteen a ellos. Porque hace mucho daño Google, ¿eh?
2: Sí, claro. Yo te digo, en este caso lo viví. Además, mucho, era como mucho. Un aspecto que se iba a cambiar toda su vida y no sé cuándo, y al final nada, al final terminó.
0: No, y después genera mucho conflicto con el propio equipo que la atiende, porque ellos vienen, te traen el vídeo, y porque no, ya que están rabiosos muchas veces con ese diagnóstico, ¿no? Porque ustedes saben las fases de aceptación. Para llegar a la aceptación hay que pasar por 4 fases más. Entonces, pues esa rabia, el tiempo en una de las premia. Entonces, estar discutiendo y venga, y voy a pedir una segunda opinión, que es un derecho pedir una segunda opinión, y yo también lo haría, ¿no? Cuando, si me dieran un diagnóstico de este calibre, pero más va más en la línea de lo que leen, lo que oyen, lo que les dicen, ¿no? Entonces, por eso siempre le decimos, oriéntese y vaya a donde tiene que ir, pero no mire en otros lados. ¿Vale? Importante.
1: Hemos estado hablando de la cantidad de profesionales implicados en el transcurso de una ELA, ¿no? De una enfermedad como esta. Pero se disponen de ayudas técnicas en nuestro ámbito, ¿no? En nuestra seguridad social y demás para el tratamiento y el abordaje de la ELA.
0: Hombre, las ayudas técnicas, entendiendo ayudas, las ayudas técnicas son ayudas para comer, los dispositivos de tipo silla ruedas y tal, eso sí, y lo cubre la seguridad social, incluso hasta una silla eléctrica que vale un pastón, ¿vale? Eso sí, y lo pide el rehabilitador, y ya les digo, por eso hay una terapeuta, por eso están los fisios y demás en el comité, y además rapidito. Pero después, si te refieres a otro tipo de ayudas más sociosanitarias, por ejemplo, eso en nuestra realidad canaria, bueno, y en España, ¿no? No, porque no hay una buena inversión aquí, no hay una buena inversión sociosanitaria. La gente que no tiene, yo les invito a que oigan el podcast de Juan Carlos Unzué, el portero del Barça, sí, que tiene ELA. Él lo explica muy bien y él habla de que la ELA es una enfermedad de clases, y es verdad. O sea, quien tiene mucho dinero, como él dice, yo me puedo pagar un cuidador profesional mañana, tarde y noche, pero eso son 3.000 euros o 4.000 euros al mes. Pero aquí un pobre... que tenemos uno en nuestro centro que cobra menos de 600 euros. De hecho, él se está planteando hasta la eutanasia, porque no tiene cuidador y no tiene apoyo. Entonces él dice, ¿cómo voy a vivir en un centro? ¿Me voy a meter en un centro donde van los viejitos? Es que es para pensar. Es muy
1: duro. Claro, es muy duro.
0: Es muy duro. Entonces, ese, o sea, desde el centro, pues la trabajadora social y, se, y en el comité ELA, se le dan todo tipo de orientación, de ayudas. Además, se les da prioridad a estos pacientes ahora en dependencia y todo eso. Pero no hay un dinero que tú digas para vivir holgadamente y para tener a alguien contratado 24 horas. No, los cuidadores son la familia. ¿Quién la tiene?
2: Además, estamos hablando de que un paciente en las etapas más finales de la enfermedad es un gran dependiente.
0: Es un gran dependiente. Tiene dependencia total.
2: Total.
0: Total. Hasta para respirar, para comer, para todo. O sea, necesita alguien las 24 horas del día, 365 días al año. Entonces, claro, si son familias cortas o sin, como este caso, que tiene un hijo de 25 años, pero que trabaja 12 horas. Entonces, él dice, mi hijo no va a dejar de trabajar para cuidarme, ni él, ¿sabes? Que no lo pretende. Es así.
2: Bueno, pues vamos a ir un poco ya para ir cerrando en breve. Es una pregunta un poco más comprometida, ¿no? Pero bueno, a ver qué nos puedes contar. Lo primero, que ¿cómo llegaste a trabajar con la ELA y qué ha supuesto esto para ti en tu experiencia de vida?
0: Bueno, yo llegué porque yo era la enfermera de enlace en aquel entonces del Hospital Insular y era la que hacía las conexiones con atención primaria. Entonces el comité ya estaba constituido, pero a ellos les faltaba ese, esa parte de cómo contactar con primaria. Entonces en ese sentido entré yo y solo me llamaban para eso, oye, que se va de alta, oye, que tengo un nuevo caso, comunícalo, pero nada más que eso. Y la gestora de casos del grupo era una fisioterapeuta que lo hacía muy bien, pero claro, ella tenía actividad asistencial, ¿no? Llevaba su, tenía que hacer su fisioterapia respiratoria a los pacientes y demás. Y entonces cada vez me tiraba más de mí, pues para valorar a un paciente, para que fuera yo a las consultas porque ella no podía salir. Y total que me fui metiendo así sin quererlo, sin quererlo. Entré y al final terminé siendo yo la gestora de caso, la coordinadora, me refiero, del grupo y el enganche. Y después la experiencia, pues la verdad que para ser una enfermedad muy dura, que todo el mundo me dice, tú estás loca, seguir con eso, pues cuando ahora salté a primaria en los traslados, si algo me quedó pena de irme del hospital era por el comité ELA, ¿no? Es como que dejaba a los pacientes como desamparados, no desamparados porque estaba el comité todo detrás, pero ya tienes ese enganche, esa empatía con ellos. Entonces para mí ha sido una riqueza a nivel personal, pero sobre todo y profesional, he aprendido un montón. O sea, yo no sabía mucho de la ELA, pero a base de estar ahí, pues te va actualizando. Me encantó el equipo, porque es un equipo, yo pienso, muy humano, muy comprometido, muy empático, muy compasivo, que creo que es el perfil para poder trabajar con un paciente con ELA. Entonces, la verdad que me lo pusieron fácil. En algún momento, algún profesional estaba ahí obligado por su jefe de servicio, sobre todo algún médico. Entonces, cuando ya, no te lo pone fácil, evidentemente, pero ya se ve que hace falta un perfil, el equipo directivo lo entiende, se apuesta un poquito y entonces ya se conformó un equipo más consolidado con estos perfiles. Y entonces, la verdad que para mí era mucho trabajo, pero muchísimo, pero me sumaba personalmente y profesionalmente. Y ahora mi sorpresa fue que al venir aquí a primaria, que no sabes por dónde empezar, lo primero que hice fue captar la población ELA de mi, de aquí, de esta zona básica de Tamaraceite. Y la verdad que sin quererlo, pues bueno, doy una charla y ahora me han salido pues muchas charlas por toda atención primaria, estoy dando charlas en ese sentido, o sea que veo una sensibilidad de los profesionales y me sigue aportando y me sigue sumando. O sea, pensé que ya era un capítulo de mi vida que cerraba y todo lo contrario, se me cerró una puerta y se me abrió la ventana. No sé, una cosita así.
1: O una puerta mayor,
0: diría. O una puerta mayor, sí, sí.
1: Sí, porque el concienciar, ¿no? El dar a conocer la enfermedad, yo creo que es importantísimo.
0: Y verlo ahora del otro lado, o sea, yo la veía desde el hospital, hablaba con la enfermera de enlace de primaria, ahora soy yo la enfermera de enlace, me desplazo. O sea, cuando antes lo veía en urgencia, en una cámara, verlo en el domicilio...
1: Es otra realidad completamente diferente.
0: Otra visión, que aporta muchísimo más. Entonces, estoy encantada, la verdad.
2: Pues nada, con la experiencia de Dolly queríamos eso, dar a conocer un poquito la ELA y darte las gracias. No sé si quieres aportar alguna idea final para concluir el programa.
0: No sé, que me ha encantado, que me he sentido muy a gusto, muy cómoda y que ustedes también son unas profesionales estupendas y muy sensibles. Tengo que decir mucho más.
2: Pues nada, espero que les haya aportado, por lo menos para saber un poquito más de esta enfermedad que está en boga y bueno, hasta la próxima.
0: Adiós, muchas gracias.

0: aprender todo lo que tengo.
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1: En un tiempo marcado por la crisis climática, la desigualdad ambiental y el agotamiento de los recursos, hablar del cuidado de la casa común no es una metáfora poética, es una urgencia ética. El planeta no es un escenario neutro donde ocurre la historia humana, es el hogar que la hace posible. Y cuando el hogar se deteriora, todos sufrimos, especialmente los más débiles. En 2015 salió el documento Laudato Si del Papa Francisco, que introdujo con fuerza el debate global con el concepto de ecología integral. No se trata solo de proteger árboles, océanos o especies en peligro. Se trata de comprender que todo está conectado: el ambiente, la economía, la cultura, la vida social y la dignidad humana. No hay crisis ambiental separada de la crisis social. Hay una sola crisis, compleja y profunda. La encíclica nos invita a mirar más allá del consumo y del beneficio inmediato. Nos confronta con un modelo de desarrollo que ha privilegiado la rentabilidad por encima del bien común. Cuidar la casa común implica cambiar hábitos, pero también implica cambiar mentalidades. Significa pasar del descarte al cuidado, del individualismo a la corresponsabilidad, de la indiferencia al compromiso. Significa reconocer que nuestras decisiones cotidianas, lo que consumimos, cómo nos movemos, cómo producimos, tienen un impacto real en otras personas y en las generaciones futuras.
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2: Oración especial para educadores. La respuesta está en el amor.

0: Párate y contempla. Deja tus ocupaciones y preocupaciones para dedicar un tiempo a estar a solas con Dios. Pídele paz, serenidad, hondura. Que tu vida no sea pasar por las cosas y personas sin que te afecten, sino que puedas ver en ellas la obra maravillosa del Padre. Cierra los ojos y escucha la lectura de hoy. Lectura del Evangelio de Juan.
1: Jesús les dijo: Como el Padre me amó, yo también os he amado a vosotros. Permaneced en mi amor. Si guardáis mis mandamientos, permaneceréis en mi amor, como yo he guardado los mandamientos de mi Padre y permanezco en su amor. Os he dicho esto para que mi gozo esté en vosotros y vuestro gozo sea colmado. Este es el mandamiento mío, que os améis los unos a los otros como yo os he amado. Nadie tiene amor más grande que quien da la vida por sus amigos.

Escuchando estas palabras de Jesús, encuentro la manera de realizar el sueño para el que me ha creado. La respuesta, sencilla y compleja a la vez, siempre será amando. Descubrir que soy criatura amada por Dios y descubrir que los otros también lo son. Sin caer en un amor posesivo, ni de chantaje, de dependencia o de abuso. Un amor que habla de libertad, de madurez, que valora la dignidad de cada criatura. Y ante esto, ¿cómo me sitúo?

Como docente intento vivir y transmitir este amor. Un amor que no se queda en un plano teórico, que resbala como gota de agua sobre cristal, en mero conocimiento de lo que tengo que hacer, sino que es un amor que impregna y cala todos los ámbitos de mi vida y por ello moviliza todo lo interno y lo externo de mí. ¿Qué tipo de amor creo que captan mis alumnos y compañeros en mi labor educadora?

El amor tiene muchos rostros. En la vida de pareja o en la familia es de una forma, en la comunidad creyente de otra. En la amistad se presenta de muchas maneras. Pues bien, también en la educación es importante amar. Y es algo más que afecto. Es desear de verdad el bien para aquellos que están a mi cargo. Es la capacidad de cuidar, de proteger, de ayudar buscando siempre dar lo mejor, porque de verdad quieres lo mejor.

0: Ahora, al escuchar de nuevo la lectura, me imagino que Jesús me habla en primera persona. Que ese nuevo mandamiento, esa nueva manera de entender la vida con mayúsculas es para mí. Es una llamada personal que me exige una respuesta.
1: Hoy Jesús me sigue diciendo: como el Padre me amó, también yo te amo a ti. Permanece en mi amor. Si guardas mis mandamientos, si vives a mi manera, si te relacionas con los otros como yo, entonces permanecerás en mi amor. Como yo he guardado los mandamientos del Padre y permanezco en su amor. Te digo esto para que mi alegría te habite y tu gozo sea pleno. Este es mi mandamiento: que ames y te dejes amar a mi manera. Nadie tiene amor más grande que quien da la vida por los suyos.

y ahora siento que me lanzas al mundo con un gran reto. No solo para con mis alumnos y compañeros, sino para con todo aquel que se cruce en mi caminar. Puede resultarme más fácil o difícil con aquellos que me son afines, pero ¿con todo el mundo? Esto es otra cosa bien distinta. Voy llenando de nombres y rostros esta invitación al amor. Conocidos y desconocidos que en algún momento se van a cruzar conmigo. Y en mi corazón resuena el eco de tu voz. Amaos los unos a los otros como yo os he amado.

0: Tomad, Señor, y recibid toda mi libertad, mi memoria, mi entendimiento y toda mi voluntad, todo mi haber y mi poseer. Vos me lo disteis, a vos, Señor, lo torno. Todo es vuestro. Disponed a toda vuestra voluntad. Dadme vuestro amor y gracia, que ésta me basta.
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Salmo 103. El Señor es compasivo y misericordioso. Compasivo significa capaz de sufrir con. Misericordioso significa corazón para la miseria. Ese es Dios, el que entra en tus heridas sin miedo, el que abraza lo que otros rechazan, el que restaura lo que tú creías perdido. Nuestra debilidad no lo escandaliza, lo atrae. Mira una fragilidad tuya, no con vergüenza, sino con esperanza, y dile, Señor, entra aquí. La misericordia comienza cuando dejamos de escondernos.

Que esta palabra te acompañe hoy, te dé luz y te recuerde que Dios camina contigo. Hasta el próximo encuentro, aquí en la Diocesana de Canarias.

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0: corona della divina misericordia. En el nombre del Padre, del Hijo y del Espíritu Santo. Amén.
1: Padre nuestro,
2: que estás en el cielo, santificado sea tu nombre. Venga a nosotros tu reino. Hágase tu voluntad en la tierra como en el cielo. Danos hoy nuestro pan de cada día. Perdona nuestras ofensas, como también nosotros perdonamos a los que nos ofenden. No nos dejes caer en la tentación y líbranos del mal. Amén.
1: Ave María, llena eres de gracia,
2: el Señor es contigo. Bendita tú eres entre todas las mujeres y bendito es el fruto de tu vientre, Jesús. Santa María, Madre de Dios, ruega por nosotros pecadores, ahora y en la hora de nuestra muerte. Amén.
1: Creo en Dios
2: Padre Todopoderoso, Creador del cielo y de la tierra. Creo en Jesucristo, su único Hijo, nuestro Señor, que fue concebido por obra y gracia del Espíritu Santo. Nació de Santa María Virgen, padeció bajo el poder de Poncio Pilato, fue crucificado, muerto y sepultado, descendió a los infiernos, al tercer día resucitó de entre los muertos, subió a los cielos y está sentado a la derecha de Dios Padre Todopoderoso. Desde allí ha de venir a juzgar a vivos y muertos. Creo en el Espíritu Santo, la Santa Iglesia Católica, la comunión de los santos, el perdón de los pecados, la resurrección de la carne y la vida eterna. Amén.
1: Padre eterno, te ofrezco el cuerpo y la sangre, el alma y la divinidad de tu amadísimo Hijo y Señor nuestro Jesucristo, en propiciación por nuestros pecados y los del mundo entero. Por su dolorosa pasión,
2: ten misericordia de nosotros y del mundo entero.
1: Por su dolorosa pasión,
2: ten misericordia de nosotros y del mundo entero.
1: Por su dolorosa pasión,
2: ten misericordia de nosotros y del mundo entero.
1: Por su dolorosa pasión,
2: ten misericordia de nosotros y del mundo entero.
1: Por su dolorosa pasión,
2: ten misericordia de nosotros y del mundo entero.
1: Por su dolorosa pasión,
2: ten misericordia de nosotros y del mundo entero.
1: Por su dolorosa pasión,
2: ten misericordia de nosotros y del mundo entero.
1: Por su dolorosa pasión,
2: ten misericordia de nosotros y del mundo entero.
1: Por su dolorosa pasión,
2: ten misericordia de nosotros y del mundo entero.
1: Por su dolorosa pasión,
2: ten misericordia de nosotros y del mundo entero.
1: Padre eterno, te ofrezco el cuerpo y la sangre, el alma y la divinidad de tu amadísimo Hijo y Señor nuestro Jesucristo, en propiciación por nuestros pecados y los del mundo entero. Por su dolorosa pasión,
2: ten misericordia de nosotros y del mundo entero.
1: Por su dolorosa pasión,
2: ten misericordia de nosotros y del mundo entero.
1: Por su dolorosa pasión,
2: ten misericordia de nosotros y del mundo entero.
1: Por su dolorosa pasión,
2: ten misericordia de nosotros y del mundo entero.
1: Por su dolorosa pasión,
2: ten misericordia de nosotros y del mundo entero.
1: Por su dolorosa pasión,
2: ten misericordia de nosotros y del mundo entero.
1: Por su dolorosa pasión,
2: ten misericordia de nosotros y del mundo entero.
1: Por su dolorosa pasión,
2: ten misericordia de nosotros y del mundo entero.
1: Por su dolorosa pasión,
2: ten misericordia de nosotros y del mundo entero.
1: Por su dolorosa pasión,
2: ten misericordia de nosotros y del mundo entero.
1: Padre eterno, te ofrezco el cuerpo y la sangre, el alma y la divinidad de tu amadísimo Hijo y Señor nuestro Jesucristo, en propiciación por nuestros pecados y los del mundo entero. Por su dolorosa pasión,
3: ten misericordia de nosotros y del mundo entero.
1: Por su dolorosa pasión,
3: ten misericordia de nosotros y del mundo entero.
1: Por su dolorosa pasión,
3: ten misericordia de nosotros y del mundo entero.
1: Por su dolorosa pasión,
3: ten misericordia de nosotros y del mundo entero.
1: Por su dolorosa pasión,
3: ten misericordia de nosotros y del mundo entero.
1: Por su dolorosa pasión,
3: ten misericordia de nosotros y del mundo entero.
1: Por su dolorosa pasión,
3: ten misericordia de nosotros y del mundo entero.
1: Por su dolorosa pasión,
3: ten misericordia de nosotros y del mundo entero.
1: Por su dolorosa pasión,
3: ten misericordia de nosotros y del mundo entero.
1: Por su dolorosa pasión,
3: ten misericordia de nosotros y del mundo entero.
1: Padre eterno, te ofrezco el cuerpo y la sangre, el alma y la divinidad de tu amadísimo Hijo y Señor nuestro Jesucristo, en propiciación por nuestros pecados y los del mundo entero. Por su dolorosa pasión,
3: ten misericordia de nosotros y del mundo entero.
1: Por su dolorosa pasión,
3: ten misericordia de nosotros y del mundo entero.
1: Por su dolorosa pasión,
3: ten misericordia de nosotros y del mundo entero.
1: Por su dolorosa pasión,
3: ten misericordia de nosotros y del mundo entero.
1: Por su dolorosa pasión,
3: ten misericordia de nosotros y del mundo entero.
1: Por su dolorosa pasión,
3: ten misericordia de nosotros y del mundo entero.
1: Por su dolorosa pasión,
3: ten misericordia de nosotros y del mundo entero.
1: Por su dolorosa pasión,
3: ten misericordia de nosotros y del mundo entero.
1: Por su dolorosa pasión,
3: ten misericordia de nosotros y del mundo entero.
1: Por su dolorosa pasión,
3: ten misericordia de nosotros y del mundo entero.
1: Padre eterno, te ofrezco el cuerpo y la sangre, el alma y la divinidad de tu amadísimo Hijo y Señor nuestro Jesucristo, en propiciación por nuestros pecados y los del mundo entero. Por su dolorosa pasión,
3: ten misericordia de nosotros y del mundo entero.
1: Por su dolorosa pasión,
3: ten misericordia de nosotros y del mundo entero.
1: Por su dolorosa pasión,
3: ten misericordia de nosotros y del mundo entero.
1: Por su dolorosa pasión,
3: ten misericordia de nosotros y del mundo entero.
1: Por su dolorosa pasión,
3: ten misericordia de nosotros.

0: Santo fuerte, santo inmortal, ten misericordia de nosotros y del mundo entero. Santo Dios, santo fuerte, santo inmortal, ten misericordia de nosotros y del mundo entero. Santo Dios, santo fuerte, santo inmortal, ten misericordia de nosotros y del mundo entero.
1: Oh sangre y agua, que brotaste del corazón de Jesús como una fuente de misericordia para nosotros, en ti confío.

Continúa abierto el plazo para inscribirse en la Eucaristía que va a presidir el Santo Padre León XIV el 11 de junio en el Estadio de Gran Canaria. Todas las personas interesadas en asistir a los actos ya confirmados del viaje del Papa a España pueden inscribirse a través de la web oficial mediante el formulario habilitado para ello. Pueden encontrar este formulario en la web de nuestra diócesis, diócesisdecanarias.es, y también en el canal de WhatsApp de la diócesis. El encuentro previsto en Gran Canaria con el Papa de forma multitudinaria será el jueves 11 de junio en el Estadio de Gran Canaria, donde se va a celebrar una Eucaristía que presidirá el Santo Padre.

0: Hoy, 26 de mayo, memoria de San Felipe Neri, presbítero, que consagrándose a la labor de salvar a los jóvenes del maligno, fundó el oratorio en Roma, en el cual se practicaban constantemente las lecturas espirituales, el canto y las obras de caridad. Resplandeció por el amor al prójimo, la sencillez evangélica, su espíritu de alegría, el sumo celo y el servicio ferviente a Dios. En Siena, ciudad de la Toscana, en Italia, beato Francisco Patrici, presbítero de la Orden de los Siervos de María, que con admirable celo se entregó a la predicación, a la dirección espiritual y al ministerio de la penitencia. También en Seúl, en la ciudad de Corea, San José Chang, mártir, farmacéutico de oficio, que arrestado por haberse convertido al cristianismo, fue llevado a la cárcel, donde murió, sometido a atroces tormentos en el año 1839.
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Tras estos meses, desde que arrancara la cuaresma, después de haber pasado por ese tiempo de desierto, por la Semana Santa y por toda la alegría de la Pascua, ahora vuelve el tiempo ordinario. Esto evoca cotidianidad, rutina, hábito. Te pido, Señor Jesús, que me ayudes a acogerte siempre en mis rutinas, en mi día a día. Que te me hagas tan habitual como respirar, comer, hablar. Entra en mi vida, Señor, cada día para hacerlo pleno.

0: La lectura de hoy es del Evangelio de Marcos.
1: Pedro se puso a decirle a Jesús: «Ya ves que nosotros lo hemos dejado todo y te hemos seguido». Jesús dijo: «Yo os aseguro que no hay nadie que haya dejado casa, o hermanos, o hermanas, o madre, o padre, o hijos, o tierras por mí y por el Evangelio, que no reciba ahora en este tiempo 100 veces más, casas y hermanos y hermanas y madres e hijos y tierras con persecuciones, y en la edad futura, vida eterna. Muchos primeros serán últimos, y muchos últimos, primeros».

El primer momento de este diálogo que acabo de contemplar es muy fácil de comprender. También yo a veces me dirijo a ti, Señor, para presentarte mis medallas y cumplimientos. Lo que he hecho, a lo que he renunciado, cómo trato de seguir tus huellas. Y actúo así sin comprender que todo es don. Que lo que hago es lo que tengo que hacer. Y que tampoco tú me estás pidiendo todo el día cuentas de lo que haces por mí.

El segundo momento es la promesa de plenitud. Por un instante la acojo, la escucho, la creo. Esa promesa de un amor que desborda todo amor, de alegría que desborda toda alegría, de bien que desborda todo bien. Dejo que tus promesas, Señor, me iluminen.

El tercer momento es la advertencia de que todo lo anterior se producirá, sí, pero a tu modo, Señor. El anuncio de persecuciones y la paradoja de quiénes son para ti los primeros y los últimos se vuelve interrogante. ¿De verdad entiendo tu evangelio? ¿De verdad acojo tus palabras, tus llamadas, tus promesas? ¿Quiénes son, Señor, para ti los primeros y los últimos?

0: Escucho de nuevo este diálogo entre Pedro y Jesús. Trato de ver qué es lo que resuena más en mí en este momento. Si es el reproche o la promesa, el anuncio o la advertencia, el horizonte ofrecido o la enseñanza sobre las categorías de Dios.
1: Pedro se puso a decirle a Jesús:

El Señor espera, en el espacio sagrado y silencioso de su templo. Llegamos sus hijos, sus hermanos, la humanidad entera, rota o trizada, con deseos de consuelo, de perdón, de una palabra. Llegamos cargando con la vida misma, esa que es bella, pero que a veces duele, porque desconcierta y desafía. Y llegan los fariseos de este mundo, seguros con su poder, poderosos con su dinero, dominadores con su autoritarismo, juzgando, con sus dedos señaladores, insensibles, escrupulosos, cumplidores, y rezan en los primeros lugares. Y también llegan los publicanos, silenciosos porque se reconocen escuchados, sin levantar la cabeza, porque se sienten abrazados. Pecadores, tremendos pecadores, pero confiados en un Dios misericordioso. Y se van, unos mascullando resentimiento y mostrando el trofeo de la observancia, y los últimos con la sonrisa en el rostro y la paz en el corazón, con experiencia de la misericordia de un Dios que ama hasta el extremo.

Llegando al final de este momento de oración, le pido a Dios que sea para mí luz y fuente de sabiduría, que me enseñe a leer el mundo a su modo y a vivir con su misma lógica, sabiendo dar valor a lo que a veces pasa desapercibido y sabiendo dejar de lado lo que solo es apariencia e imagen.

0: Padre nuestro, que estás en el cielo, santificado sea tu nombre. Venga a nosotros tu reino. Hágase tu voluntad en la tierra como en el cielo. Danos hoy nuestro pan de cada día. Perdona nuestras ofensas, como también nosotros perdonamos a los que nos ofenden. No nos dejes caer en la tentación y líbranos del mal. Amén.
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1: Juan no sabía qué regalarle a su novia en el día de su cumpleaños. Finalmente, con un trozo de corcho, le hizo un corazón con un agujero en el medio. ¿Qué quiere decir esto?, le preguntó la chica. Él, mirándola con gran ternura, le respondió: Raquel, tú y yo nos amamos mucho, pero en tu corazón y en mi corazón siempre habrá un agujero, un vacío, una soledad que solo el amor de Dios puede llenar completamente. Gracias por colmar mi corazón, Jesús.

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1: Misterios dolorosos.
2: Acompañemos a María en estos misterios dolorosos y ofrezcámosle todo el amor de nuestro pobre corazón. Aceptemos las cruces personales que Él quiere enviarnos para completar en nuestra carne sus padecimientos redentores. Si con Él sufrimos, reinaremos con Él.

0: Primer misterio, del amor abandonado en la oración del huerto.
1: Entonces les dijo: triste está mi alma hasta la muerte, quedaos aquí y velad conmigo. Y adelantándose un poco, se postró rostro en tierra y oraba diciendo: Padre mío, si es posible que pase de mí este cáliz, mas no se haga lo que yo quiero, sino lo que tú quieres.
2: Aprende a estar sometido a Dios, para que no elijas tu propio querer, sino que puedas saber elegir lo que a Él le agrada.
0: Padre nuestro que estás en el cielo, santificado sea tu nombre. Venga a nosotros tu reino. Hágase tu voluntad en la tierra como en el cielo.
3: Danos hoy nuestro pan de cada día. Perdona nuestras ofensas, como también nosotros perdonamos a los que nos ofenden. No nos dejes caer en la tentación y líbranos del mal. Amén.
0: Dios te salve María, llena eres de gracia, el Señor es contigo. Bendita tú eres entre todas las mujeres y bendito es el fruto de tu vientre, Jesús.
3: Santa María, Madre de Dios, ruega por nosotros pecadores, ahora y en la hora de nuestra muerte. Amén.
0: Dios te salve María, llena eres de gracia, el Señor es contigo. Bendita tú eres entre todas las mujeres y bendito es el fruto de tu vientre, Jesús.
3: Santa María, Madre de Dios, ruega por nosotros pecadores, ahora y en la hora de nuestra muerte. Amén.
0: Dios te salve María, llena eres de gracia, el Señor es contigo. Bendita tú eres entre todas las mujeres y bendito es el fruto de tu vientre, Jesús.
3: Santa María, Madre de Dios, ruega por nosotros pecadores, ahora y en la hora de nuestra muerte. Amén.
0: Dios te salve María, llena eres de gracia, el Señor es contigo. Bendita tú eres entre todas las mujeres y bendito es el fruto de tu vientre, Jesús.
3: Santa María, Madre de Dios, ruega por nosotros pecadores, ahora y en la hora de nuestra muerte. Amén.
0: Dios te salve María, llena eres de gracia, el Señor es contigo. Bendita tú eres entre todas las mujeres y bendito es el fruto de tu vientre, Jesús.
3: Santa María, Madre de Dios, ruega por nosotros pecadores, ahora y en la hora de nuestra muerte. Amén.
0: Dios te salve María, llena eres de gracia, el Señor es contigo. Bendita tú eres entre todas las mujeres y bendito es el fruto de tu vientre, Jesús.
3: Santa María, Madre de Dios, ruega por nosotros pecadores, ahora y en la hora de nuestra muerte. Amén.
0: Dios te salve María, llena eres de gracia, el Señor es contigo. Bendita tú eres entre todas las mujeres y bendito es el fruto de tu vientre, Jesús.
3: Santa María, Madre de Dios, ruega por nosotros pecadores, ahora y en la hora de nuestra muerte. Amén.
0: Dios te salve María, llena eres de gracia, el Señor es contigo. Bendita tú eres entre todas las mujeres y bendito es el fruto de tu vientre, Jesús.
3: Santa María, Madre de Dios, ruega por nosotros pecadores, ahora y en la hora de nuestra muerte. Amén.
0: Dios te salve María, llena eres de gracia, el Señor es contigo. Bendita tú eres entre todas las mujeres y bendito es el fruto de tu vientre, Jesús.
3: Santa María, Madre de Dios, ruega por nosotros pecadores, ahora y en la hora de nuestra muerte. Amén.
0: Dios te salve María, llena eres de gracia, el Señor es contigo. Bendita tú eres entre todas las mujeres y bendito es el fruto de tu vientre, Jesús.
3: Santa María, Madre de Dios, ruega por nosotros pecadores, ahora y en la hora de nuestra muerte. Amén.
0: Gloria al Padre, y al Hijo, y al Espíritu Santo,
3: como era en el principio, ahora y siempre, por los siglos de los siglos. Amén.
0: Segundo misterio, del amor lastimado en los azotes.
1: Acordaos de la palabra que yo os dije: no es el siervo mayor que su señor. Si me persiguieron a mí, también a vosotros os perseguirán.
2: Piensa en lo mucho que ha padecido nuestro Señor, y ten por cierto que si has sufrido tantos dolores, ha sido para ganar tu corazón y tu amor.
4: Padre nuestro que estás en el cielo, santificado sea tu nombre. Venga a nosotros tu reino. Hágase tu voluntad en la tierra como en el cielo.
0: Danos hoy nuestro pan de cada día. Perdona nuestras ofensas, como también nosotros perdonamos a los que nos ofenden. No nos dejes caer en la tentación y líbranos del mal.
3: Dios te salve María, llena eres de gracia, el Señor es contigo. Bendita tú eres entre todas las mujeres y bendito es el fruto de tu vientre, Jesús.
0: Santa María, Madre de Dios, ruega por nosotros pecadores, ahora y en la hora de nuestra muerte. Amén.
3: Dios te salve María, llena eres de gracia, el Señor es contigo.
5: Bendita tú eres entre todas las mujeres y bendito es el fruto de tu vientre, Jesús.
0: Santa María, Madre de Dios, ruega por nosotros pecadores, ahora y en la hora de nuestra muerte. Amén.
6: Dios te salve María,
5: llena eres de gracia, el Señor es contigo. Bendita tú eres entre todas las mujeres y bendito es el fruto de tu vientre, Jesús.
0: Santa María, Madre de Dios, ruega por nosotros pecadores, ahora y en la hora de nuestra muerte. Amén.
5: Dios te salve María, llena eres de gracia, el Señor es contigo. Bendita tú eres entre todas las mujeres y bendito es el fruto de tu vientre, Jesús.
0: Santa María, Madre de Dios, ruega por nosotros pecadores, ahora y en la hora de nuestra muerte. Amén.
5: Dios te salve María, llena eres de gracia, el Señor es contigo. Bendita tú eres entre todas las mujeres y bendito es el fruto de tu vientre, Jesús.
0: Santa María, Madre de Dios, ruega por nosotros pecadores, ahora y en la hora de nuestra muerte. Amén.
5: Dios te salve María, llena eres de gracia, el Señor es contigo. Bendita tú eres entre todas las mujeres y bendito es el fruto de tu vientre, Jesús.
0: Santa María, Madre de Dios, ruega por nosotros pecadores, ahora y en la hora de nuestra muerte. Amén.
5: Dios te salve María, llena eres de gracia, el Señor es contigo. Bendita tú eres entre todas las mujeres y bendito es el fruto de tu vientre, Jesús.
0: Santa María, Madre de Dios, ruega por nosotros pecadores, ahora y en la hora de nuestra muerte. Amén.
5: Dios te salve María, llena eres de gracia, el Señor es contigo. Bendita tú eres entre todas las mujeres y bendito es el fruto de tu vientre, Jesús.
0: Santa María, Madre de Dios, ruega por nosotros pecadores, ahora y en la hora de nuestra muerte. Amén.
5: Dios te salve María, llena eres de gracia, el Señor es contigo. Bendita tú eres entre todas las mujeres y bendito es el fruto de tu vientre, Jesús.
0: Santa María, Madre de Dios, ruega por nosotros pecadores, ahora y en la hora de nuestra muerte. Amén.
5: Dios te salve María, llena eres de gracia, el Señor es contigo. Bendita tú eres entre todas las mujeres y bendito es el fruto de tu vientre, Jesús.
0: Gloria a Santa María, Madre de Dios, ruega por nosotros pecadores, ahora y en la hora de nuestra muerte. Amén.
5: Gloria al Padre, y al Hijo, y al Espíritu Santo.
0: Como era en el principio, ahora y siempre, por los siglos de los siglos. Amén. Tercer misterio, del amor burlado en la coronación de espinas.
1: Y doblando delante de él la rodilla, se burlaban de él diciendo, «Salve, rey de los judíos». Y escupiéndole, tomaban la caña y le golpeaban con ella la cabeza.
2: Las espinas de acá abajo se cambian en rosas allá arriba. Los padecimientos de esta vida son, además de momentáneos, mientras que los goces del cielo son eternos.
0: Padre nuestro que estás en el cielo, santificado sea tu nombre. Venga a nosotros tu reino. Hágase tu voluntad en la tierra como en el cielo.
4: Danos hoy nuestro pan de cada día. Perdona nuestras ofensas, como también nosotros perdonamos a los que nos ofenden. No nos dejes caer en la tentación y líbranos del mal. Amén.
0: Dios te salve María, llena eres de gracia, el Señor es contigo. Bendita tú eres entre todas las mujeres y bendito es el fruto de tu vientre, Jesús.
4: Santa María, Madre de Dios, ruega por nosotros pecadores, ahora y en la hora de nuestra muerte. Amén.
0: Dios te salve María, llena eres de gracia, el Señor es contigo. Bendita tú eres entre todas las mujeres y bendito es el fruto de tu vientre, Jesús.
4: Santa María, Madre de Dios, ruega por nosotros pecadores, ahora y en la hora de nuestra muerte. Amén.
0: Dios te salve María, llena eres de gracia, el Señor es contigo. Bendita tú eres entre todas las mujeres y bendito es el fruto de tu vientre, Jesús.
4: Santa María, Madre de Dios, ruega por nosotros pecadores, ahora y en la hora de nuestra muerte. Amén.
0: Dios te salve María, llena eres de gracia, el Señor es contigo. Bendita tú eres entre todas las mujeres y bendito es el fruto de tu vientre, Jesús.
4: Santa María, Madre de Dios, ruega por nosotros pecadores, ahora y en la hora de nuestra muerte. Amén.
0: Dios te salve María, llena eres de gracia, el Señor es contigo. Bendita tú eres entre todas las mujeres y bendito es el fruto de tu vientre, Jesús.
4: Santa María, Madre de Dios, ruega por nosotros pecadores, ahora y en la hora de nuestra muerte. Amén.
0: Dios te salve María, llena eres de gracia, el Señor es contigo. Bendita tú eres entre todas las mujeres y bendito es el fruto de tu vientre, Jesús.
4: Santa María, Madre de Dios, ruega por nosotros pecadores, ahora y en la hora de nuestra muerte. Amén.
0: Dios te salve María, llena eres de gracia, el Señor es contigo. Bendita tú eres entre todas las mujeres y bendito es el fruto de tu vientre, Jesús.
4: Santa María, Madre de Dios, ruega por nosotros, pecadores, ahora y en la hora de nuestra muerte. Amén.
0: Dios te salve, María, llena eres de gracia, el Señor es contigo. Bendita tú eres entre todas las mujeres y bendito es el fruto de tu vientre, Jesús.
4: Santa María, Madre de Dios, ruega por nosotros, pecadores, ahora y en la hora de nuestra muerte. Amén.
0: Dios te salve, María, llena eres de gracia, el Señor es contigo. Bendita tú eres entre todas las mujeres y bendito es el fruto de tu vientre, Jesús.
4: Santa María, Madre de Dios, ruega por nosotros, pecadores, ahora y en la hora de nuestra muerte. Amén.
0: Dios te salve, María, llena eres de gracia, el Señor es contigo. Bendita tú eres entre todas las mujeres y bendito es el fruto de tu vientre, Jesús.
4: Santa María, Madre de Dios, ruega por nosotros, pecadores, ahora y en la hora de nuestra muerte. Amén.
0: Gloria al Padre, al Hijo y al Espíritu Santo.
4: Como era en el principio, ahora y siempre, por los siglos de los siglos. Amén.
0: Cuarto misterio, del amor atropellado en la cruz a cuestas.
1: Y después de haberlo escarnecido, le quitaron el manto, le pusieron sus vestidos y lo llevaron a crucificar.
2: Imitemos a la Virgen, Nuestra Señora. Vayamos siempre con el Señor por donde quiera llevarnos, sea el camino grato o penoso.
4: Padre nuestro que estás en el cielo, santificado sea tu nombre. Venga a nosotros tu reino. Hágase tu voluntad en la tierra como en el cielo.
0: Danos hoy nuestro pan de cada día, perdona nuestras ofensas, como también nosotros perdonamos a los que nos ofenden. No nos dejes caer en la tentación y líbranos del mal.
4: Dios te salve María, llena eres de gracia, el Señor es contigo. Bendita tú eres entre todas las mujeres y bendito es el fruto de tu vientre, Jesús.
0: Santa María, Madre de Dios, ruega por nosotros pecadores, ahora y en la hora de nuestra muerte. Amén.
4: Dios te salve María, llena eres de gracia, el Señor es contigo. Bendita tú eres entre todas las mujeres y bendito es el fruto de tu vientre, Jesús.
0: Santa María, Madre de Dios, ruega por nosotros pecadores, ahora y en la hora de nuestra muerte. Amén.
4: Dios te salve María, llena eres de gracia, el Señor es contigo. Bendita tú eres entre todas las mujeres y bendito es el fruto de tu vientre, Jesús.
0: Santa María, Madre de Dios, ruega por nosotros pecadores, ahora y en la hora de nuestra muerte. Amén.
4: Dios te salve María, llena eres de gracia, el Señor es contigo. Bendita tú eres entre todas las mujeres y bendito es el fruto de tu vientre, Jesús.
0: Santa María, Madre de Dios, ruega por nosotros pecadores, ahora y en la hora de nuestra muerte. Amén.
4: Dios te salve María, llena eres de gracia, el Señor es contigo. Bendita tú eres entre todas las mujeres y bendito es el fruto de tu vientre, Jesús.
0: Santa María, Madre de Dios, ruega por nosotros pecadores, ahora y en la hora de nuestra muerte. Amén.
4: Dios te salve María, llena eres de gracia, el Señor es contigo. Bendita tú eres entre todas las mujeres y bendito es el fruto de tu vientre, Jesús.
0: Santa María, Madre de Dios, ruega por nosotros pecadores, ahora y en la hora de nuestra muerte. Amén.
4: Dios te salve María, llena eres de gracia, el Señor es contigo. Bendita tú eres entre todas las mujeres y bendito es el fruto de tu vientre, Jesús.
0: Santa María, Madre de Dios, ruega por nosotros pecadores, ahora y en la hora de nuestra muerte. Amén.
4: Dios te salve María, llena eres de gracia, el Señor es contigo. Bendita tú eres entre todas las mujeres y bendito es el fruto de tu vientre, Jesús.
0: Santa María, Madre de Dios, ruega por nosotros pecadores, ahora y en la hora de nuestra muerte. Amén.
4: Dios te salve María, llena eres de gracia, el Señor es contigo. Bendita tú eres entre todas las mujeres y bendito es el fruto de tu vientre, Jesús.
0: Santa María, Madre de Dios, ruega por nosotros pecadores, ahora y en la hora de nuestra muerte. Amén.
4: Dios te salve María, llena eres de gracia, el Señor es contigo. Bendita tú eres entre todas las mujeres y bendito es el fruto de tu vientre, Jesús.
0: Gloria a Santa María, Madre de Dios, ruega por nosotros pecadores, ahora y en la hora de nuestra muerte. Amén.
4: Gloria al Padre, y al Hijo, y al Espíritu Santo.
2: Como era en el principio, ahora y siempre, por los siglos de los siglos. Amén.

0: Quinto misterio, del amor inmolado en la crucifixión.
1: Y Jesús decía, Padre, perdónalos porque no saben lo que hacen.
2: Tu espejo es Jesucristo. Contempla en el punto final de este espejo la inefable caridad por la que quiso padecer en el leño de la cruz y morir en él con la muerte más infame.
0: Padre nuestro que estás en el cielo, santificado sea tu nombre, venga a nosotros tu reino, hágase tu voluntad en la tierra como en el cielo.
3: Danos hoy nuestro pan de cada día, perdona nuestras ofensas, como también nosotros perdonamos a los que nos ofenden. No nos dejes caer en la tentación y líbranos del mal. Amén.
0: Dios te salve María, llena eres de gracia, el Señor es contigo. Bendita tú eres entre todas las mujeres y bendito es el fruto de tu vientre, Jesús.
3: Santa María, Madre de Dios, ruega por nosotros, pecadores, ahora y en la hora de nuestra muerte. Amén.
0: Dios te salve, María, llena eres de gracia, el Señor es contigo. Bendita tú eres entre todas las mujeres y bendito es el fruto de tu vientre, Jesús.
3: Santa María, Madre de Dios, ruega por nosotros, pecadores, ahora y en la hora de nuestra muerte. Amén.
0: Dios te salve, María, llena eres de gracia, el Señor es contigo. Bendita tú eres entre todas las mujeres y bendito es el fruto de tu vientre, Jesús.
3: Santa María, Madre de Dios, ruega por nosotros, pecadores, ahora y en la hora de nuestra muerte. Amén.
0: Dios te salve, María, llena eres de gracia, el Señor es contigo. Bendita tú eres entre todas las mujeres y bendito es el fruto de tu vientre, Jesús.
3: Santa María, Madre de Dios, ruega por nosotros, pecadores, ahora y en la hora de nuestra muerte. Amén.
0: Dios te salve María, llena eres de gracia, el Señor es contigo. Bendita tú eres entre todas las mujeres y bendito es el fruto de tu vientre, Jesús.
3: Santa María, Madre de Dios, ruega por nosotros pecadores, ahora y en la hora de nuestra muerte. Amén.
0: Dios te salve María, llena eres de gracia, el Señor es contigo. Bendita tú eres entre todas las mujeres y bendito es el fruto de tu vientre, Jesús.
3: Santa María, Madre de Dios, ruega por nosotros pecadores, ahora y en la hora de nuestra muerte. Amén.
0: Dios te salve María, llena eres de gracia, el Señor es contigo. Bendita tú eres entre todas las mujeres y bendito es el fruto de tu vientre, Jesús.
3: Santa María, Madre de Dios, ruega por nosotros pecadores, ahora y en la hora de nuestra muerte. Amén.
0: Dios te salve María, llena eres de gracia, el Señor es contigo. Bendita tú eres entre todas las mujeres y bendito es el fruto de tu vientre, Jesús.
3: Santa María, Madre de Dios, ruega por nosotros pecadores, ahora y en la hora de nuestra muerte. Amén.
0: Dios te salve María, llena eres de gracia, el Señor es contigo. Bendita tú eres entre todas las mujeres y bendito es el fruto de tu vientre, Jesús.
3: Santa María, Madre de Dios, ruega por nosotros pecadores, ahora y en la hora de nuestra muerte. Amén.
0: Dios te salve María, llena eres de gracia, el Señor es contigo. Bendita tú eres entre todas las mujeres y bendito es el fruto de tu vientre, Jesús.
3: Santa María, Madre de Dios, ruega por nosotros pecadores, ahora y en la hora de nuestra muerte. Amén.
0: Gloria al Padre, y al Hijo, y al Espíritu Santo,
3: como era en el principio, ahora y siempre, por los siglos de los siglos. Amén.
0: Letanías a la Santísima Virgen. Señor, ten misericordia de nosotros.
3: Señor, ten misericordia de nosotros.
0: Cristo, ten misericordia de nosotros.
3: Cristo, ten misericordia de nosotros.
0: Señor, ten misericordia de nosotros.
3: Señor, ten misericordia de nosotros.
0: Cristo, óyenos.
3: Cristo, óyenos.
0: Cristo, escúchanos.
3: Cristo, escúchanos.
0: Dios Padre Celestial,
3: ten misericordia de nosotros.
0: Dios Hijo Redentor del mundo,
3: ten misericordia de nosotros.
0: Dios Espíritu Santo,
3: ten misericordia de nosotros.
0: Trinidad Santa, un solo Dios,
3: ten misericordia de nosotros.
0: Santa María,
3: ruega por nosotros.
0: Virgen Inmaculada,
3: ruega por nosotros.
0: Claustro de pureza,
3: ruega por nosotros.
0: Baluarte de la fe,
3: ruega por nosotros.
0: Acueducto de todas las gracias,
3: ruega por nosotros.
0: Defensa de los oprimidos,
3: ruega por nosotros.
0: Fortaleza de los débiles,
3: ruega por nosotros.
0: Abogada de los pecadores,
3: ruega por nosotros.
0: Madre del Redentor,
3: ruega por nosotros.
0: Madre del género humano,
3: ruega por nosotros.
0: Madre de los cristianos,
3: ruega por nosotros.
0: Madre de los cautivos,
3: ruega por nosotros.
0: Madre de los que esperan en ti,
3: ruega por nosotros.
0: Madre de misericordia,
3: ruega por nosotros.
0: Puerta del paraíso,
3: ruega por nosotros.
0: Maestra de la verdad,
3: ruega por nosotros.
0: Remedio de los necesitados,
3: ruega por nosotros.
0: Descanso en la fatiga,
3: ruega por nosotros.
0: Refugio de los pobres,
3: ruega por nosotros.
0: Salud de los enfermos,
3: ruega por nosotros.
0: Consuelo de los que sufren,
3: ruega por nosotros.
0: Tutela de los abandonados,
3: ruega por nosotros.
0: Estrella de los navegantes,
3: ruega por nosotros.
0: Faro en la noche oscura,
3: ruega por nosotros.
0: Victoria de los que luchan,
3: ruega por nosotros.
0: Camino de los emigrantes,
3: ruega por nosotros.
0: Madre de Jesús,
3: ruega por nosotros.
0: Madre del Emmanuel,
3: ruega por nosotros.
0: Madre del Hijo de David,
3: ruega por nosotros.
0: Madre del Señor,
3: ruega por nosotros.
0: Madre de los discípulos de Cristo,
3: ruega por nosotros.
0: Madre de la esperanza,
3: ruega por nosotros.
0: Madre providente,
3: ruega por nosotros.
0: Madre y merced de Dios para los hombres,
3: ruega por nosotros.
0: Madre y merced de Dios liberadora,
3: ruega por nosotros.
0: Madre y merced de Dios que nos redime,
3: ruega por nosotros.
0: Ruega por nosotros, Santa Madre de Dios,
4: para que seamos dignos de alcanzar las promesas de nuestro Señor Jesucristo. Amén.
0: Te rogamos, Señor, nos concedas a nosotros, tus siervos, gozar de salud de alma y cuerpo, y por la gloriosa intercesión de la bienaventurada siempre Virgen María, seamos libres de las tristezas presentes y disfrutemos de la eterna alegría. Por Jesucristo nuestro Señor.
4: Amén.

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0: El próximo sábado 30 de mayo, el pueblo canario celebramos nuestro día coincidiendo con la creación del Parlamento de Canarias hace ya 43 años. Fue en 1996 donde todas las fuerzas políticas acordaron definir el archipiélago como una nacionalidad. Seguramente muchas de las personas que vivimos en estas islas no conocemos en profundidad nuestro Estatuto de Autonomía. Pero quizá eso tendría menos importancia si conociéramos mejor nuestra historia, nuestro patrimonio, nuestro folclore, nuestra habla canaria y lo cuidáramos. En la Biblia se nos invita reiteradamente a amar a las demás personas como queremos que nos amen. Jesús nos señala el camino cuando dice: ámense mutuamente como yo les he amado. Y también San Juan insiste en que quien dice que ama a Dios y no ama a su prójimo miente, porque nadie puede amar a Dios a quien no ve, si no ama a su prójimo a quien ve. En ese sentido, se puede afirmar que quien no valora, cuida y ama a su pueblo, muy difícilmente puede querer al resto del mundo. Esta semana proliferan los actos y actividades en torno al Día de Canarias. Es una nueva ocasión para profundizar y tomar conciencia de nuestra identidad, de lo nuestro, de valorarlo e implicarnos en seguir construyendo una sociedad canaria justa, fraterna, pacífica, acogedora y solidaria.
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2: Buenas radioyentes y gracias por seguirnos en este programa de Mundo Obrero Hoy de la Radio Diocesana de Canarias, realizado por militantes de la Hermandad Obrera de Acción Católica, OAC. Hoy vamos a entrevistar al párroco de La Vega, de San José y de Zárate, Benjamín Ramírez Díaz, sobre la visita del Papa León a Canarias con motivo de las migraciones. Antes compartimos cuatro informaciones del mundo del trabajo con la colaboración del diario noticiasobreras.es.
0: El Consejo Económico y Social de Canarias advierte de que las islas mantienen un porcentaje de población en riesgo de pobreza, casi 5 puntos superior a la media estatal, por lo que considera imprescindible mejorar la dotación de las políticas de inclusión social y lucha contra la pobreza. Según su último informe, la tasa de riesgo de pobreza en Canarias se sitúa en el 22,9%, frente al 19,5% de media en el conjunto del Estado. Además, la tasa de población en riesgo de pobreza o exclusión social alcanza ya el 31,2% en las islas, mientras que en España se sitúa en el 25,7%.
2: En el archipiélago hay casi 29.000 personas de entre 55 y 64 años en busca de una oportunidad laboral. Las cifras evidencian una realidad que se veía imparable desde el momento mismo en que se anunciaron nuevas condiciones a cumplir para poder pasar a la situación de retiro antes de la edad establecida para el común de la ciudadanía. El dato positivo es que las islas lideraron la reducción del desempleo en España en el primer trimestre del año, que rompe con la tendencia histórica del archipiélago que suele figurar entre las comunidades con más paro. Conectamos ahora con la redacción de noticiasobreras.es.

0: Buena, Benjamín. Buena, Benjamín.
1: ¿Qué tal?
0: Mira, muchas gracias por acompañarnos en este programa Mundo Obrero Hoy, que sabes que realizamos militantes de la UAC. Sabemos que eres párroco de la Vega de San José y de Zárate. Y para empezar,
1: Exacto.
0: cuéntanos un poquillo cómo estás viviendo esa responsabilidad y qué también supone para ti acompañar a estas comunidades.
1: Pues la verdad que con mucha ilusión, ¿no? No solamente me estoy acompañando, sino que además me siento acompañado por ellos, ¿no? Creo que es algo de doble dirección. Yo creo que vamos todos juntos, pues, caminando en esta acción de llevar el Evangelio y de vivirlo.
0: ¿En qué medida la diócesis en general y sus parroquias en particular están afrontando la implementación del sínodo?
1: Bueno, yo creo que nuestra diócesis, aquí en Canarias, pues ya teníamos un funcionamiento sinodal, ¿no? Ya tenemos un recorrido. Nosotros, esa palabra sínodo no nos es desconocida, porque nosotros, yo recuerdo, empezamos pues ya con nuestro famoso sínodo diocesano de Canarias, ¿no? Y yo creo que ahí ya teníamos nosotros un recorrido sinodal, ¿no? Es verdad que por las mismas dinámicas sociales, por esto que vamos viviendo, ¿no? Pues quizás a lo mejor ya esos órganos de corresponsabilidad que teníamos, ¿no? Como podía ser el Consejo Diocesano, los consejos parroquiales, los consejos arciprestales, las coordinadoras, pues quizás sí que es verdad que ya llevamos un poquito anquilosados, no funcionaban bien, ¿no? Pero ya digo, ya nosotros, pues, creo que esto no nos ha cogido de nuevo, ¿no? Ciertamente tenemos una iglesia más envejecida, y quizás yo sí que lo que veo que bueno, que este sínodo de la sinodalidad tiene un objetivo muy muy claro, ¿no? Que está al servicio de una iglesia en salida, de una iglesia misionera, ¿no? Y de una iglesia que tiene que testimoniar, que ser signo y sacramento de la liberación y de la salvación que Dios nos trae a toda la tierra, y que no es una manera de ver cómo nos organizamos ahora porque hay poco clero, porque estamos más envejecidos, porque, o sea, no, eso quizás es un segundo momento. Yo no sé si realmente nosotros tenemos estas pilas puestas, ¿no? De que realmente nosotros tenemos que ser y la implementación del sínodo es para esta salida misionera que el Papa Francisco pues nos pedía.
0: Mira, Benjamín, y a la hora de renovar y reorganizar los órganos de participación y decisión, ¿tú consideras que la diócesis está teniendo en cuenta realmente este documento final del sínodo?
1: Hombre, tenemos que tener en cuenta una cosa, que el documento del sínodo no es no es solo un punto de llegada, es también un punto de partida. O sea, lo que quiero decir es que esto requiere un aprendizaje.
0: No todavía.
1: Opino que todavía nos falta aprender a escuchar, a discernir e incluso a hablar con más libertad y más responsabilidad por parte de todos, ¿no? Y es verdad que, como decía, antes pues teníamos en esto, teníamos nuestro sínodo diocesano, ¿no? Pero que nos hemos quedado un poquito así ancalizados, pero las estructuras de corresponsabilidad que no han estado funcionando, pues a lo mejor tenemos que estar discerniendo el porqué. Y por otra parte, yo veo que a lo mejor sí que es verdad que ahora mismo sí necesitaríamos un acompañamiento más profundo a la hora de saber poner en marcha este discernimiento y estas prácticas sinodales. Por ejemplo, ¿no? Sí que es verdad que uno ve algunas veces que sobre determinadas personas o sobre pocas personas sí caen muchísimas responsabilidades, ¿no? Ahora mismo hemos visto en la diócesis hermana de Tenerife, ¿no? Como que ha habido una gran renovación de cargos, con un gran número de seglares, incluso de mujeres asumiendo tareas, ¿no? Yo creo que me imagino que aquí pues también vamos a ir, o estamos apostando por lo mismo. Pero sí que es verdad que desde a lo mejor un poquito más desde fuera se ve que sobre las

0: pues es agotador, ¿no? Y yo espero que hayan han sido también sinodales en eso, ¿no? Que hayan estado delegando en un buen equipo de personas y que no lo estén llevando todo entre 4 o 5 personas, porque si no va a ser un poco quemante, ¿no? Después está el itinerario espiritual, que eso también depende mucho de nosotros, ¿no? Ahí están las catequesis, que yo espero que se estén llevando responsablemente, los retiros, las vigilias, las acciones y los compromisos, ¿no? Que cada comunidad y cada persona pues debe de hacer implicándose en ello.
1: Benjamín, los obispos han dedicado una de las 4 catequesis preparatorias al fenómeno migratorio. ¿Qué te parece esa decisión? ¿Cómo lo ves?
0: Hombre, yo creo que esto es fundamental y a lo mejor hasta pocas son, ¿no? Porque el motivo principal de esta visita a nuestra nación canaria que planteó el Papa Francisco era la visibilización del drama de la ruta atlántica, ¿no? Ese es el deseo del Papa Francisco. Y el Papa León pues también lo ha retomado esto, y yo creo que Francisco incluso, ¿no? Esto ya es una cosa personal mía, hubiera venido directo a Canarias sin pasar por el Estado español. Pero bueno, ahora nos ha sido una visita planteada de una manera más amplia, ¿no? Una visita más general, y eso pues también es verdad que cambia un poco la cosa, ¿no? Aunque nos congratulamos porque va a estar presente de una manera significativa este importante drama, y somos nosotros los que también ahora debemos visibilizar, ayudar y trabajar para que el drama de la inmigración, especialmente pues contra los discursos racistas y las políticas excluyentes, pues no manejen este relato. Yo creo que las catequesis y la misma visita pues no deben quedar en algo sensiblero, en los sentimentaloides, sino que nos activen, ¿no? A toda la sociedad, especialmente a nuestra iglesia, en la lucha por una sociedad más justa.
2: Uh-huh. ¿Considera que la diócesis está centrada en estos momentos en profundizar en la solidaridad con los y las migrantes?
0: Bueno, yo sí creo que hay una apuesta firme por la solidaridad con las personas migrantes, ¿no? Porque hay mucha gente implicada en ello. Y una lucha por mantener, pese a las críticas de determinados movimientos políticos y sociales, pues el rumbo por la acogida y la integración. Pero después también es verdad que tampoco las administraciones públicas pues nos dejan demasiado espacio para incidir de verdad, ¿no? Nunca, bueno, que también nunca lo han hecho, ¿no? Hemos tenido que inventar y desarrollar maneras y espacios para hacernos presentes. La realidad de la inmigración es muy compleja y se necesitan también muchas redes para abordar el tema, desde la solidaridad internacional, la condonación de la deuda externa, la lucha contra las políticas del capitalismo salvaje, la internalización de la lucha de la clase obrera, las políticas ecológicas y cambio climático, junto al desarrollo efectivo de políticas de integración, no solo de acogida. Una persona, un menor por ejemplo, cuando cumple 18 años va a la calle. En los centros se les presta la debida formación para aprovechar a esas personas que pueden aportar tanto a nuestra sociedad, o solo se les ve como problemas. Yo creo que vemos a la persona migrante una oportunidad de crecimiento como sociedad, o solo un problema que tenemos que solucionar. Yo creo que estas preguntas tenemos que irlas planteando, y yo creo que desde una visión pues mucho más más compleja, ¿no?
1: En este sentido que estabas hablando ahora, la mayoría de las personas migrantes que viven en Canarias son de origen latinoamericano, ¿no? Y la Delegación de Migraciones viene ya tiempo alertando de situaciones laborales y habitacionales poco dignas, ¿no? ¿Hasta qué punto crees tú que los gobiernos y también la Iglesia están afrontando esta realidad, desgraciadamente muchas veces invisible?
0: Bueno, la política de la vivienda, tanto aquí en nuestra Canarias como en el resto del Estado, es para llorar ahora mismo, ¿no? Y empezando incluso por la misma ciudadanía nativa, ¿no? Y, pues si encima eres una persona migrante, pues ya la cosa es indignante, ¿no? O sea, indignante porque es muy, muy poco digna, ¿no? No se puede llamar vivienda a una habitación.

0: sino en un piso compartido. Eso no es una vivienda, eso es otra cosa. Creo que no estamos afrontando con seriedad este gran problema. Hay muchísimas dificultades, por ejemplo, para los empadronamientos, que son vitales para que la gente pueda acceder al sistema de protección público, ¿no? Uno se pregunta, en cuestión de vivienda, ¿qué podemos hacer también como iglesia, ¿no? Pues a lo mejor primero aplicar la sinodalidad, que significa pues hablar, escuchar, plantearnos en asambleas estos temas, ver si también nosotros como cristianos entramos en esto de tener vivienda y alquilarla de esta mala manera por habitaciones, ¿no? Porque si nos llamamos cristianos, pues tenemos que ser coherentes también con nuestra práctica. Yo creo que tenemos como iglesia pues hacer mucho, y más una denuncia profética, una denuncia profética y proponiendo, ¿no? También algunas veces se pregunta, ¿no? Y hay miedos a que nos quiten subvenciones si somos más, si ejercemos más la denuncia profética. Y yo creo que hay posibilidades de poner a disposición, a lo mejor, ¿no? Por eso, pues, de la sociedad, pues, edificios que no estamos utilizando, ¿no? Abrirnos más a la sociedad. Yo creo que ahí, como iglesia, podríamos ir planteando cosas, aunque sabemos que nosotros no somos los que tenemos en nuestras manos la política de vivienda, pues, evidentemente. Pero sí que somos, sí podemos ser ese pequeño grillo que esté una y otra vez, pues, denunciando, ¿no?
1: ¿Qué resalta de los 6 actos programados en Gran Canaria y en Tenerife?
0: Bueno, sin duda, para mí lo más importante son los encuentros con los inmigrantes y los colectivos que trabajan con ellos, ¿no? Yo creo que eso es algo que quizás deberíamos de visibilizar más, ¿no? Después están los otros, que también, pues mira, a la gente pues también le hace mucha ilusión, pero no debemos de perder de vista pues la realidad, ¿no? Esa realidad tan tan grande que tenemos aquí en nuestra tierra.
1: ¿Y cómo valoras que ambas diócesis hayan decidido trasladar a las patronas y también a las imágenes del Cristo de Terle y del Cristo de la Laguna todas esas celebraciones multitudinarias?
0: Bueno, por una parte, Es normal que se piense pues y que se traigan, porque bueno, mueve mucho, ¿no? Pero me parece que poner el foco donde no debe estarlo, ¿no? Yo creo que estamos utilizando, quizás, ¿no? Es una cosa más personal mía, aunque también lo hemos hablado muchos compañeros y muchas personas de las comunidades, ¿no? Que estamos utilizando demasiado estos símbolos, ¿no? Aunque esto que es una opinión, ya digo, muy personal. Y seguro que hay mucha gente encantada con ello. Y lo comprendo, creo que los símbolos tenían que haber ido por otros lados, ¿no? Mejor. Que causaran un verdadero impacto. Yo, por ejemplo, me estaba acordando el impacto que creó pues la cruz hecha con la madera de las pateras, ¿no? Cuando el Papa Francisco fue a Lampedusa, ¿no? Hubiéramos tenido que apostar por la creatividad, ¿no? Pero bueno, al final, pues, siempre giramos en torno a lo mismo, ¿no? Entonces, pues bueno, ¿es malo? Pues no, evidentemente que no, seguramente ahí estarán también, ¿no? Porque son nuestros símbolos de identidad religiosa, ¿no? Especialmente la Virgen del Pino y también el Cristo de Telde. Pero quizás a lo mejor, ya digo, me faltó ese otro punto, ¿no? No sé si me explico bien.
1: Exactamente. ¿A qué invitaría a las personas que quieren ver, reunirse y celebrar con el Papa?
0: Hombre, evidentemente, pues a la participación, ¿no? Evidente, ¿no? Pues eso, estar ahí, participar, animarse, que esto cause una verdadera alegría, ¿no? Pero después ir más allá de todo eso, o sea, más, no nos quedemos en el espectáculo, ¿no? Porque siempre es una pequeña o una gran tentación, ¿no? Que se participe, por ejemplo, en este itinerario espiritual que se ha marcado con las catequesis, y que nos tracemos también pues una especie de post-visita, ¿no? ¿Qué llamadas recibimos para comprometernos personalmente y como iglesia tras la visita del Papa, especialmente con la realidad sufriente, ¿no? Yo creo que esa posvisita, ¿no?, de analizar, de ver qué podemos, qué ha salido bien y tenemos que potenciar, en qué a lo mejor hemos fallado un poquito, pero después también en el tema de esto, qué impacto ha dejado para nosotros, ¿no?, para seguir transformando nuestra sociedad y nuestra iglesia.
1: Pues Benjamín, no, si quieres añadir alguna reflexión final.
0: Pues nada, eso sí, pues invitar a
1: todo lo que quieras, ¿vale?
0: Vale, gracias. Bueno, invitar a participar activamente y con espíritu de comunión, pero también con espíritu crítico, para saber aportar en esta clave sinodal, ¿no? Sería bueno revisar cómo hemos vivido y aprovechado la visita del obispo de Roma, el Papa, a nuestra nación canaria, ver los mensajes que nos deja, leerlos y aplicarlos, ¿no? Y creo que tener un momento de esa visita sería muy, muy enriquecedor. Y por eso vamos a animarnos y que el pueblo canario de las dos diócesis, ¿no?, eso creo que también tenemos que hacer una pequeña reclamación para que esta visita sirva para unir más a las dos diócesis, ¿no?, y para que no, para que cada una vaya por su lado. Yo creo que esto es somos un mismo pueblo canario, ¿no?, que ahora mismo estamos caminando en 8 islas, en 2 diócesis, pero que tenemos que ir esto confluyendo energías y construyendo pueblo, ¿no? Pues para que podamos construir unidos nuestro futuro en paz, en justicia y en libertad desde los valores del Evangelio de Jesús.
1: Pues muchas gracias, Benjamín. Muchas gracias.
0: A ustedes por haberme dado esta oportunidad, que ahora que yo suelo ser más oyente de Noticias Obreras que participante, pero por eso, muchas gracias.
1: Bueno, pues entonces podemos contar contigo otro día, ¿no?
0: Cuando quieran.
1: Pues muchas gracias.
0: Venga, un abrazo.
2: Un abrazo.
1: Chao. Chao. Chao.
0: Adiós.
2: La ONU celebra el próximo viernes 29 de mayo el Día Internacional del Personal de Paz. Casi 70.000 civiles, militares y policías prestan servicio en una docena de misiones de mantenimiento de la paz de las Naciones Unidas. Se enfrentan a retos cada vez más complejos e interconectados, condicionados por un panorama geopolítico cambiante. Aún así, el personal de paz persevera en la búsqueda colectiva de la paz. Este día rinde homenaje a su inquebrantable servicio y sacrificio, así como en la resiliencia de las comunidades a las que prestan apoyo.
1: Pues hasta aquí nuestro programa de hoy, que hemos presentado a Alicia Sánchez Molina y Juani Sosa Lorenzo. El guión ha sido realizado por Antonio Quintana Medina. En la parte técnica hemos contado con Renata Milán Morales, a quien agradecemos, como siempre, su dedicación y buen hacer. Les invitamos a que nos envíen preguntas o sugerencias al correo mundoobrerohoy@gmail.com. Gracias una vez más por acompañarnos en este espacio de Mundo Obrero Hoy. Feliz Día de Canarias y hasta la próxima semana.
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0: Regina Cheli, reina del cielo, alégrate, aleluya.
1: Porque el Señor, a quien mereciste llevar, aleluya,
0: ha resucitado según su palabra, aleluya.
1: Ruega a Dios por nosotros, aleluya.
0: Gózate y alégrate, Virgen María, aleluya.
1: Porque resucitó verdaderamente el Señor, aleluya.
0: Oh Dios, que por la resurrección de tu Hijo, nuestro Señor Jesucristo, te has dignado alegrar al mundo, concédenos, te rogamos, que por la intercesión de tu Madre, la Virgen María, alcancemos los gozos de la vida eterna, por el mismo Jesucristo nuestro Señor.
1: Amén.
0: Gloria al Padre, al Hijo y al Espíritu Santo.
1: Como era al principio, ahora y siempre, por los siglos de los siglos. Amén.
0: Gloria al Padre, al Hijo y al Espíritu Santo.
1: Como era en el principio, ahora y siempre, por los siglos de los siglos. Amén.
0: Gloria al Padre, al Hijo y al Espíritu Santo.
1: Como era en el principio, ahora y siempre, por los siglos de los siglos. Amén.
2: A continuación, el rezo de vísperas.
3: Vísperas, oración de la tarde. Dios mío, ven en mi auxilio.
4: Señor, date prisa en socorrerme.
3: Gloria al Padre, al Hijo y al Espíritu Santo.
4: Como era en el principio, ahora y siempre, por los siglos de los siglos. Amén. Aleluya.
5: Atardece, anochece. El alma cesa de agitarse en el mundo como una mariposa sacudida. La sombra fugitiva ya se esconde, un temblor vagabundo en la penumbra deja su fatiga. Y rezamos, muy juntos, hacia adentro de un gozo sostenido. Señor, por tu profundo ser y somne que hiciste y nos cimientas. Señor, gracias que es tuyo el universo aún, y cada hombre, hijo es, aunque rabundo, y al final de la tarde, fatigado, se marcha hacia lo oscuro de sí mismo. Señor, te damos gracia por este ocaso último, por este rezo súbito. Amén.

0: si me olvido de ti, Jerusalén, que se me paralice la mano derecha.
1: Juntos a los canales de Babilonia nos sentamos a llorar con nostalgia de Sion. En los sauces de sus orillas colgábamos nuestras cítaras.
2: Allí los que nos deportaron nos invitaban a cantar. Nuestros opresores, divertirlos, cantándoos un cantar de Sion.
0: ¿Cómo cantar un cántico del Señor en tierra extranjera? Si me olvido de ti, Jerusalén, que se me paralice la mano derecha.
2: Que se me pegue la lengua al paladar si no me acuerdo de ti, si no pongo a Jerusalén en la cumbre de mis alegrías.
0: Gloria al Padre, y al Hijo, y al Espíritu Santo.
2: Como era en el principio, ahora y siempre, por los siglos de los siglos. Amén.
0: Si me olvido de ti, Jerusalén, que se me paralice la mano derecha.
2: Si me olvido de ti, Jerusalén, que se me paralice la mano derecha.

0: Te doy gracias, Señor, delante de los ángeles.
1: Te doy gracias, Señor, de todo corazón. Delante de los ángeles tañaré para ti. Me postraré hacia ti, santuario. Daré gracias a tu nombre por tu misericordia y tu lealtad. Porque tu promesa supera tu fama. Cuando te invoqué, me escuchaste. Acreciste el valor de mi alma.
2: Que te den gracias, Señor, los reyes de la tierra, al escuchar el oráculo de tu boca. Canten los caminos del Señor, porque la gloria del Señor es grande. El Señor es sublime, se fija en el humilde y de lejos conoce al soberbio.
1: Cuando camino entre peligros, me conservas la vida. Extiende tu izquierda contra la ira de mi enemigo y tu derecha me salva. El Señor completará sus favores conmigo. Señor, tu misericordia es eterna. No abandones la obra de tus manos.
0: Gloria al Padre, y al Hijo, y al Espíritu Santo.
2: Como era en el principio, ahora y siempre, por los siglos de los siglos. Amén.
0: Te doy gracias, Señor, delante de los ángeles.
2: Te doy gracias, Señor, delante de los ángeles.

0: digno es el Cordero degollado de recibir el honor y la gloria.
1: Eres digno, Señor Dios nuestro, de recibir la gloria, el honor y el poder, porque tú has creado el universo, porque por tu voluntad lo que no existía fue creado.
2: Eres digno de tomar el libro y abrir sus sellos, porque fuiste degollado y por tu sangre compraste para Dios hombres de toda raza, lengua, pueblo y nación, y has hecho de ellos para nuestro Dios un reino de sacerdotes y reinan sobre la tierra.
1: Digno es el Cordero degollado de recibir el poder, la riqueza y la sabiduría, la fuerza y el honor, la gloria y la alabanza.
0: Gloria al Padre, y al Hijo, y al Espíritu Santo.
2: Como era en el principio, ahora y siempre, por los siglos de los siglos. Amén.
0: Digno es el Cordero degollado de recibir el honor y la gloria.
2: Digno es el Cordero degollado de recibir el honor y la gloria.

0: que la palabra de Cristo habite entre vosotros en toda su riqueza. Enseñaos unos a otros con toda sabiduría. Exhortaos mutuamente. Cantad a Dios. Dadle gracias de todo corazón, con salmo, himno y cánticos inspirados.
1: Tu palabra, Señor, es eterna, más estable que el cielo.
2: Tu palabra, Señor, es eterna, más estable que el cielo.
1: Tu fidelidad de generación en generación.
2: Más estable que el cielo.
1: Gloria al Padre, y al Hijo, y al Espíritu Santo.
2: Tu palabra, Señor, es eterna, más estable que el cielo.

0: Haz, Señor, obras grandes por nosotros, porque tú eres poderoso y tu nombre es santo.
1: Proclama mi alma la grandeza del Señor. Se alegra mi espíritu en Dios mi Salvador, porque ha mirado la humillación de su esclava. Desde ahora me felicitarán todas las generaciones, porque el Poderoso ha hecho obras grandes por mí. Su nombre es santo, y su misericordia llega a sus fieles de generación en generación. Él hace proezas con su brazo, dispersa a los soberbios de corazón, derriba del trono a los poderosos y enaltece a los humildes. A los hambrientos los colma de bienes y a los ricos los despide vacíos. Auxilia a Israel su siervo, acordándose de la misericordia, como lo había prometido a nuestros padres, en favor de Abraham y su descendencia por siempre.
0: Gloria al Padre, al Hijo y al Espíritu Santo.
2: Como era en el principio, ahora y siempre, por los siglos de los siglos. Amén.
0: Haz, Señor, obras grandes por nosotros, porque tú eres poderoso y tu nombre es santo.
3: Haz, Señor, obras grandes por nosotros, porque tú eres poderoso y tu nombre es

0: Invoquemos a Dios, esperanza de su pueblo, diciendo:
1: Escúchanos, Señor.
2: Te damos gracias, Señor, porque hemos sido enriquecidos en todo por Cristo, tu Hijo. Haz que por Él crezcamos en todo conocimiento.
1: Escúchanos, Señor.
0: En tus manos, Señor, está el corazón.

0: que ya han dejado el cuerpo mortal. Unidos fraternalmente, como hermanos de una misma familia, invoquemos al Padre común.
1: Padre nuestro que estás en el cielo, santificado sea tu nombre. Venga a nosotros tu reino. Hágase tu voluntad en la tierra como en el cielo. Danos hoy nuestro pan de cada día. Perdona nuestras ofensas, como también nosotros perdonamos a los que nos ofenden. No nos dejes caer en la tentación y líbranos del mal.
0: Puestos en oración ante ti, Señor, imploramos tu clemencia y te pedimos que nuestras palabras concuerden siempre con los sentimientos de nuestro corazón. Por nuestro Señor Jesucristo, tu Hijo, que vive y reina contigo en la unidad del Espíritu Santo, y es Dios por los siglos de los siglos.
1: Amén.
0: El Señor nos bendiga, nos guarde de todo mal y nos lleve a la vida eterna.
1: Amén.

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0: la señal de la Santa Cruz, de nuestros enemigos líbranos, Señor Dios nuestro. En el nombre del Padre, y del Hijo, y del Espíritu Santo.
1: Contemplamos hoy martes los misterios dolorosos.

Primer misterio de dolor, la oración de Jesús en el huerto de Getsemaní. Padre nuestro que estás en el cielo, santificado sea tu nombre. Venga a nosotros tu reino. Hágase tu voluntad en la tierra como en el cielo. Dios te salve María, llena eres de gracia, el Señor es contigo. Bendita tú eres entre todas las mujeres, y bendito es el fruto de tu vientre, Jesús. Dios te salve María, llena eres de gracia, el Señor es contigo. Bendita tú eres entre todas las mujeres, y bendito es el fruto de tu vientre, Jesús. Dios te salve María, llena eres de gracia, el Señor es contigo. Bendita tú eres entre todas las mujeres, y bendito es el fruto de tu vientre, Jesús. Dios te salve María, llena eres de gracia, el Señor es contigo. Bendita tú eres entre todas las mujeres, y bendito es el fruto de tu vientre, Jesús. Dios te salve María, llena eres de gracia, el Señor es contigo. Bendita tú eres entre todas las mujeres, y bendito es el fruto de tu vientre, Jesús. Dios te salve María, llena eres de gracia, el Señor es contigo. Bendita tú eres entre todas las mujeres, y bendito es el fruto de tu vientre, Jesús. Dios te salve María, llena eres de gracia, el Señor es contigo. Bendita tú eres entre todas las mujeres, y bendito es el fruto de tu vientre, Jesús. Dios te salve María, llena eres de gracia, el Señor es contigo. Bendita tú eres entre todas las mujeres, y bendito es el fruto de tu vientre, Jesús. Dios te salve María, llena eres de gracia, el Señor es contigo. Bendita tú eres entre todas las mujeres, y bendito es el fruto de tu vientre, Jesús. Dios te salve María, llena eres de gracia, el Señor es contigo. Bendita tú eres entre todas las mujeres, y bendito es el fruto de tu vientre, Jesús. Gloria al Padre, y al Hijo, y al Espíritu Santo. Ave María, purísima. María, Madre de Gracia, Madre de Piedad y Misericordia, defiéndenos del enemigo, ampáranos ahora y en la hora de nuestra muerte. Amén.

Segundo misterio de dolor, los azotes que el Señor padeció atado a la columna. Danos hoy nuestro pan de cada día. Perdona nuestras ofensas, como también nosotros perdonamos a los que nos ofenden. No nos dejes caer en la tentación y líbranos del mal. Amén. Santa María, Madre de Dios, ruega por nosotros, pecadores, ahora y en la hora de nuestra muerte. Amén. Santa María, Madre de Dios, ruega por nosotros, pecadores, ahora y en la hora de nuestra muerte. Amén. Santa María, Madre de Dios, ruega por nosotros, pecadores, ahora y en la hora de nuestra muerte. Amén. Santa María, Madre de Dios, ruega por nosotros, pecadores, ahora y en la hora de nuestra muerte. Amén. Santa María, Madre de Dios, ruega por nosotros, pecadores, ahora y en la hora de nuestra muerte. Amén. Santa María, Madre de Dios, ruega por nosotros, pecadores, ahora y en la hora de nuestra muerte. Amén. Santa María, Madre de Dios, ruega por nosotros, pecadores, ahora y en la hora de nuestra muerte. Amén. Santa María, Madre de Dios, ruega por nosotros, pecadores, ahora y en la hora de nuestra muerte. Amén. Santa María, Madre de Dios, ruega por nosotros, pecadores, ahora y en la hora de nuestra muerte. Amén. Gloria, Santa María, Madre de Dios, ruega por nosotros, pecadores, ahora y en la hora de nuestra muerte. Amén. Como era en el principio, ahora y siempre, y por los siglos de los siglos. Amén. Sin pecado concebida. María, Madre de Gracia, Madre de Piedad y Misericordia, defiéndenos del enemigo. Ampáranos ahora y en la hora de nuestra muerte. Amén. Mi alma glorifica al Señor, mi Dios. Gózase mi espíritu.

Tercer misterio de dolor, Jesús coronado de espinas. Padre nuestro que estás en el cielo, santificado sea tu nombre. Venga a nosotros tu reino. Hágase tu voluntad en la tierra como en el cielo. Dios te salve María, llena eres de gracia, el Señor es contigo. Bendita tú eres entre todas las mujeres, y bendito es el fruto de tu vientre, Jesús. Dios te salve María, llena eres de gracia, el Señor es contigo. Bendita tú eres entre todas las mujeres, y bendito es el fruto de tu vientre, Jesús. Dios te salve María, llena eres de gracia, el Señor es contigo. Bendita tú eres entre todas las mujeres, y bendito es el fruto de tu vientre, Jesús. Dios te salve María, llena eres de gracia, el Señor es contigo. Bendita tú eres entre todas las mujeres, y bendito es el fruto de tu vientre, Jesús. Dios te salve María, llena eres de gracia, el Señor es contigo. Bendita tú eres entre todas las mujeres, y bendito es el fruto de tu vientre, Jesús. Dios te salve María, llena eres de gracia, el Señor es contigo. Bendita tú eres entre todas las mujeres, y bendito es el fruto de tu vientre, Jesús. Dios te salve María, llena eres de gracia, el Señor es contigo. Bendita tú eres entre todas las mujeres, y bendito es el fruto de tu vientre, Jesús. Dios te salve María, llena eres de gracia, el Señor es contigo. Bendita tú eres entre todas las mujeres, y bendito es el fruto de tu vientre, Jesús. Dios te salve María, llena eres de gracia, el Señor es contigo. Bendita tú eres entre todas las mujeres, y bendito es el fruto de tu vientre, Jesús. Dios te salve María, llena eres de gracia, el Señor es contigo. Bendita tú eres entre todas las mujeres, y bendito es el fruto de tu vientre, Jesús. Gloria al Padre, y al Hijo, y al Espíritu Santo. Ave María, purísima. María, Madre de Gracia, Madre de Piedad y Misericordia, defiéndenos del enemigo, ampáranos ahora y en la hora de nuestra muerte. Amén.

Cuarto misterio de dolor, Jesús cargando con la cruz camino del Calvario. Danos hoy nuestro pan de cada día. Perdona nuestras ofensas, como también nosotros perdonamos a los que nos ofenden. No nos dejes caer en la tentación y líbranos del mal. Amén. Santa María, Madre de Dios, ruega por nosotros, pecadores, ahora y en la hora de nuestra muerte. Amén. Santa María, Madre de Dios, ruega por nosotros, pecadores, ahora y en la hora de nuestra muerte. Amén. Santa María, Madre de Dios, ruega por nosotros, pecadores, ahora y en la hora de nuestra muerte. Amén. Santa María, Madre de Dios, ruega por nosotros, pecadores, ahora y en la hora de nuestra muerte. Amén. Santa María, Madre de Dios, ruega por nosotros, pecadores, ahora y en la hora de nuestra muerte. Amén. Santa María, Madre de Dios, ruega por nosotros, pecadores, ahora y en la hora de nuestra muerte. Amén. Santa María, Madre de Dios, ruega por nosotros, pecadores, ahora y en la hora de nuestra muerte. Amén. Santa María, Madre de Dios, ruega por nosotros, pecadores, ahora y en la hora de nuestra muerte. Amén. Santa María, Madre de Dios, ruega por nosotros, pecadores, ahora y en la hora de nuestra muerte. Amén. Santa María, Madre de Dios, ruega por nosotros, pecadores, ahora y en la hora de nuestra muerte. Amén. Gloria, Santa María, Madre de Dios, ruega por nosotros, pecadores, ahora y en la hora de nuestra muerte. Amén. Como era en el principio, ahora y siempre, y por los siglos de los siglos. Amén. Sin pecado concebida. María, Madre de Gracia, Madre de Piedad y Misericordia, defiéndenos del enemigo, ampáranos ahora y en la hora de nuestra muerte. Amén.

Quinto misterio de dolor, Jesús crucificado muere en la cruz. Padre nuestro que estás en el cielo, santificado sea tu nombre. Venga a nosotros tu reino. Hágase tu voluntad en la tierra como en el cielo. Dios te salve María, llena eres de gracia, el Señor es contigo. Bendita tú eres entre todas las mujeres, y bendito es el fruto de tu vientre, Jesús. Dios te salve María, llena eres de gracia, el Señor es contigo. Bendita tú eres entre todas las mujeres, y bendito es el fruto de tu vientre, Jesús. Dios te salve María, llena eres de gracia, el Señor es contigo. Bendita tú eres entre todas las mujeres, y bendito es el fruto de tu vientre, Jesús. Dios te salve María, llena eres de gracia, el Señor es contigo. Bendita tú eres entre todas las mujeres, y bendito es el fruto de tu vientre, Jesús. Dios te salve María, llena eres de gracia, el Señor es contigo. Bendita tú eres entre todas las mujeres, y bendito es el fruto de tu vientre, Jesús. Dios te salve María, llena eres de gracia, el Señor es contigo. Bendita tú eres entre todas las mujeres, y bendito es el fruto de tu vientre, Jesús. Dios te salve María, llena eres de gracia, el Señor es contigo. Bendita tú eres entre todas las mujeres, y bendito es el fruto de tu vientre, Jesús. Dios te salve María, llena eres de gracia, el Señor es contigo. Bendita tú eres entre todas las mujeres, y bendito es el fruto de tu vientre, Jesús. Dios te salve María, llena eres de gracia, el Señor es contigo. Bendita tú eres entre todas las mujeres, y bendito es el fruto de tu vientre, Jesús. Gloria al Padre, y al Hijo, y al Espíritu Santo. Ave María, purísima. María, Madre de Gracia, Madre de piedad y misericordia, defiéndenos del enemigo. Ampáranos ahora y en la hora de nuestra muerte. Amén.

Por las intenciones del Santo Padre, el Papa. Padre nuestro que estás en el cielo, santificado sea tu nombre. Venga a nosotros tu reino. Hágase tu voluntad en la tierra como en el cielo. Dios te salve María, hija de Dios Padre, llena eres de gracia. El Señor es contigo. Bendita tú eres entre todas las mujeres y bendito es el fruto de tu vientre, Jesús. Dios te salve María, Madre de Dios, Hijo, llena eres de gracia, el Señor es contigo. Bendita tú eres entre todas las mujeres y bendito es el fruto de tu vientre, Jesús. Dios te salve María, esposa del Espíritu Santo, llena eres de gracia, el Señor es contigo. Bendita tú eres entre todas las mujeres y bendito es el fruto de tu vientre, Jesús. Gloria al Padre, y al Hijo, y al Espíritu Santo. Letanía de la Santísima Virgen. Señor, ten piedad. Cristo, ten piedad. Señor, ten piedad. Cristo, óyenos. Cristo, escúchanos. Dios Padre, Creador del mundo. Dios Hijo, Redentor del mundo. Dios Espíritu Santo. Trinidad Santa, un solo Dios. Santa María. Santa Madre de Dios. Santa Virgen de las Vírgenes. Madre de Cristo. Madre de la Divina Gracia. Madre Purísima. Madre Castísima. Madre Intacta. Madre incorrupta, Madre inmaculada, Madre amable, Madre admirable, Madre del buen consejo, Madre del Creador, Madre del Salvador, Madre de la Iglesia, Madre de misericordia, Madre de la Esperanza, ayuda de los inmigrantes, Virgen prudentísima, Virgen digna de veneración, Virgen digna de alabanza, Virgen poderosa, Virgen clemente, Virgen fiel, espejo de justicia, Trono de la sabiduría, causa de nuestra alegría, vaso espiritual, vaso digno de honor, vaso insigne de devoción, rosa mística, fuerte como la torre de David, hermosa como torre de marfil, casa de oro, Arca de la Nueva Alianza, Puerta del Cielo, Estrella de la Mañana, Salud de los Enfermos, Refugio de los Pecadores, Consuelo de los Afligidos, Auxiliadora de los Cristianos, Reina de los Ángeles, Reina de los Patriarcas, Reina de los profetas, Reina de los apóstoles, Reina de los mártires, Reina de los que profesan la fe, Reina de las vírgenes, Reina de todos los santos, Reina concebida sin mancha original, Reina elevada al cielo, Reina del Santísimo Rosario,
Reina de la familia. Reina de la paz. Cordero de Dios, que quitas el pecado del mundo. Cordero de Dios, que quitas el pecado del mundo. Cordero de Dios, que quitas el pecado del mundo. Bajo tu amparo nos acogemos, Santa Madre de Dios. No desoigas las súplicas que te hemos dirigido en nuestras necesidades. Antes bien, líbranos siempre de todos los peligros. Oh Virgen gloriosa y bendita, ruega por nosotros, Santa Madre de Dios. Dios te salve, Reina y Madre de Misericordia, vida y dulzura y esperanza nuestra. Dios te salve, a ti llamamos los desterrados hijos de Eva. A ti suspiramos, gimiendo y llorando en este valle de lágrimas. Ea pues, Señora, abogada nuestra, vuelve a nosotros esos tus ojos misericordiosos. Y después de este destierro, muéstranos a Jesús, fruto bendito de tu vientre. Oh clementísima, oh piadosa, oh dulce Virgen María, ruega por nosotros, Santa Madre de Dios, para que seamos dignos de alcanzar las promesas de nuestro Señor Jesucristo. Amén. Bendigamos al Señor.

Buenas tardes. En la Eucaristía de hoy celebramos el funeral por nuestro hermano Manuel González Domínguez. Aplicamos también la misa por María del Pino Quintana Sánchez, por Sebastián Domínguez del Rosario y por las ánimas benditas del Purgatorio.

En el nombre del Padre, y del Hijo, y del Espíritu Santo, el Señor esté con ustedes. Buenas tardes y bienvenidos a la Eucaristía. Comenzamos esta celebración dando gracias al Señor por la vida de Manuel, que celebraba su Pascua ya la semana pasada y vive para ir con el Señor. Damos gracias al Señor por su vida. Ahora somos llamados nosotros a pedir perdón de nuestras debilidades y fragilidades. En silencio pedimos perdón.

Dios Todopoderoso tenga misericordia de nosotros, perdone nuestros pecados y nos lleve a la vida eterna. Oremos. Dios Padre omnipotente, nuestra fe confiesa que tu Hijo ha muerto y ha resucitado. Por este misterio concede bondadoso a tu Hijo Manuel, que se ha dormido en el Señor, alegrarse de resucitar por él. El que vive y reina contigo en la unidad del Espíritu Santo y es Dios, por los siglos de los siglos.

0: Lectura de la primera carta del apóstol San Pedro. Queridos hermanos, sobre la salvación de las almas estuvieron explotando e indagando los profetas, que profetizaron sobre la gracia destinada a vosotros, tratando de averiguar a quién y en qué momento apuntaba el Espíritu de Cristo que había en ellos, cuando atestiguaba por anticipado la pasión del Mesías y su consiguiente glorificación. Y se les reveló que no era en beneficio propio, sino en el vuestro, por lo que administraban estas cosas que ahora os anuncian quienes os proclaman el Evangelio con la fuerza del Espíritu Santo enviado desde el cielo. Son cosas que los mismos ángeles desean contemplar. Por eso, ceñidos los lomos de vuestra mente y manteniéndoos sobrio, confiad plenamente en la gracia que se os dará en la revelación de Jesucristo. Como hijos obedientes, no os amoldéis a las aspiraciones que teníais antes, en los días de vuestra ignorancia. Al contrario, lo mismo que es santo el que os llamó, sed santos también vosotros en toda vuestra conducta, porque está escrito: seréis santos porque yo soy santo. Palabra de Dios.
1: Te alabamos, Señor.
2: El Señor da a conocer su salvación.
1: El Señor da a conocer su salvación.
2: Cantad al Señor un cántico nuevo, porque ha hecho maravilla. Su diestra le ha dado la victoria, su santo brazo.
1: El Señor da a conocer su salvación.
2: El Señor da a conocer su salvación. Revela a las naciones su justicia. Se acordó de su misericordia y su fidelidad en favor de la casa de Israel.
1: El Señor da a conocer su salvación.
2: Los confines de la tierra han contemplado la salvación de nuestro Dios. Aclamad al Señor tierra entera, gritad, vitoread, tocad.
1: El Señor da a conocer su salvación.

El Señor esté con ustedes. Lectura del Santo Evangelio según San Marcos. En aquel tiempo Pedro se puso a decir a Jesús: «Ya ves que nosotros lo hemos dejado todo y te hemos seguido». Jesús le dijo: «En verdad les digo que no hay nadie que haya dejado casa, o hermanos o hermanas, o madre o padre, o hijos o tierra, por mí y por el Evangelio, que no reciba ahora en este tiempo 100 veces más casa y hermanos y hermanas y madre e hijos y tierra con persecuciones y en la edad futura vida eterna. Muchos primeros serán últimos y muchos últimos serán primeros». Palabra del Señor. Hoy venimos a la parroquia a dar gracias al Señor por la vida de Manuel, no como un homenaje o un reconocimiento, sino a elevar la plegaria al Señor por su eterno descanso.

Pero también esas experiencias que nos llegan tarde o temprano nos debería ayudarnos a replantearnos la forma de vida que estamos llevando y que no hay que esperar a que pasen esas circunstancias extremas para recapacitar el estilo de vida que llevamos, que proponemos y que fomentamos. Y las lecturas de hoy se parecen no, o hacen una radiografía de lo que podemos estar viviendo, ¿no? Pedro le pregunta a Jesús que él lo ha dejado todo, ¿qué le va a tocar? Y aparece aquí quizás la vanidad o el orgullo o el buscar reconocimiento. Y por eso la vida, que no son tres días, ni somos nadie, como solemos decir, es un aprendizaje para ir quitando lo que estorba, obstaculiza nuestro encuentro con el Señor, para aprender más del Señor y no tanto de las cosas mundanas. Que no digo que el mundo sea pecaminoso o malo, no, no, no. Las cosas que a veces fomentamos nosotros es lo que contamina el mundo y nuestra vida. Por eso nuestro seguimiento al Señor tiene que ir en clave de confianza, tiene que ir en clave de esperanza, tiene que ir en clave de obediencia, es decir, acepta un consejo. No te arrogues tú que estás en la verdad, que lo conoces todo y lo dominas todo. Intenta, pues, que también en tu vida reconozca lo que hay de vulnerabilidad, de fragilidad, y conviértete, cambia, porque la meta, como habla el Evangelio, no está en que destaque o que deslumbre o que hagas muchas cosas. La meta está en esa vida eterna, en esa vida eterna que no tendré que llevar ningún ropaje, ningún reconocimiento, sino mis manos y mi corazón llenos de amor. Pero eso no lo terminamos ni de comprender ni de aceptar, sino puede mucho más nuestra mundanidad que invade nuestra mente y nuestro corazón cuando Dios no es el centro de la vida. Por eso no esperemos a los acontecimientos fuertes o las experiencias fuertes de la vida. Dije antes, la muerte o la enfermedad pueden ser otras circunstancias adversas para replantearnos el estilo de vida y volver a saborear la belleza de la vida, la riqueza de la vida, cuando es vivida, valga la redundancia, desde el amor, el servicio y la entrega. Nada es mío, no poseo nada, no domino nada, no controlo nada. Intento siempre que en mi pequeñez y en mi debilidad pueda reflejar el amor de Dios y hacer las cosas en su nombre. Vamos hoy a pedirle al Señor por el eterno descanso de Manuel. Que ese amor que el Señor nos invita, que invita a Pedro y en la primera lectura nos ayuda a replantearnos nuestras conciencias y nuestras vidas desde esa esperanza en Cristo crucificado y este resucitado, nos ayude a vivir ese amor, que al final lo que triunfa y vence es el amor sobre la muerte y sobre el mal. Pues ese amor que invade en plenitud a Manuel, lo haga, le premie toda su labor, como decía antes, y que lo bendiga siempre con la belleza de la nueva vida en la resurrección. Y a nosotros poder cada día pararnos, recapacitar y replantearnos cómo ha sido el día de hoy. Si ha habido amor, si ha habido entrega, o por lo contrario ha habido, pues, resentimiento o rivalidades o rencor. Vamos a pedirle al Señor que nos dé la fortaleza, que nos ayude, que ayude a su familia, a la familia de Manuel, y que a todos nos dé y nos llene de esperanza para consolarnos, animarnos y acompañarnos. Que la Virgen nos acompañe, que presente a Manuel ante el Padre para el gozo eterno.

Invoquemos confiadamente a Dios Padre Todopoderoso, que ha resucitado a su Hijo de entre los muertos, para que escuche nuestra plegaria por los vivos y por los difuntos. Por nuestro hermano Manuel, que formando parte de esta comunidad cristiana ha terminado su peregrinación terrena, roguemos al Señor. Por la Iglesia Santa de Dios, que debe ser en el mundo testimonio del destino feliz que sobrepasa las fronteras de la muerte, roguemos al Señor. Por la paz en las familias y en el mundo entero, roguemos al Señor. Por todos los presentes, especialmente por los familiares y amigos de nuestro hermano Manuel, que desean el consuelo y la esperanza, roguemos al Señor. Por todos los fieles difuntos que nos han precedido con la señal de la fe, roguemos al Señor. Oh Dios, solo tú conoces lo que hay en el corazón de cada ser humano. Recibe nuestra súplica y conceda a los difuntos entrar en la felicidad eterna. Por Jesucristo nuestro Señor. Amén.

Oren, hermanos, para que este sacrificio mío y de ustedes sea agradable a Dios Padre Todopoderoso.

Te presentamos, Señor, estas ofrendas implorando de tu bondad la salvación de tu Hijo Manuel. Concédele que tu Hijo Jesucristo, del que no dudó fuese su Salvador, sea para él juez misericordioso. Por Jesucristo nuestro Señor, el Señor esté con ustedes. Levantemos el corazón. Demos gracias al Señor nuestro Dios. En verdad es justo y necesario, es nuestro deber y salvación, darte gracias siempre y en todo lugar, Señor Padre Santo, Dios Todopoderoso y Eterno, por Cristo, Señor nuestro, porque Él es la salvación del mundo, la vida de los hombres, la resurrección de los muertos. Por Él los coros de los ángeles adoran tu gloria eternamente, gozosos en tu presencia. Permítenos asociarnos a su voz, cantando con ellos tu alabanza.

Santo eres en verdad, Señor, fuente de toda santidad. Por eso te pedimos que santifique estos dones con la efusión de tu Espíritu, de manera que se conviertan para nosotros en el cuerpo y la sangre de Jesucristo nuestro Señor, el cual, cuando iba a ser entregado a su pasión voluntariamente aceptada, tomó pan, dándote gracias, lo partió y lo dio a sus discípulos diciendo: tomad y comed todos de él, porque esto es mi cuerpo, que será entregado por vosotros.

Del mismo modo, acabada la cena, tomó el cáliz y dándote gracias de nuevo, lo pasó a sus discípulos diciendo: tomad y bebed todos de él, porque este es el cáliz de mi sangre, sangre de la alianza nueva y eterna, que será derramada por vosotros y por muchos para el perdón de los pecados. Haced esto en conmemoración mía.

Este es el sacramento de nuestra fe. Así pues, Padre, al celebrar ahora el memorial de la muerte y resurrección de tu Hijo, te ofrecemos el pan de vida y el cáliz de salvación, y te damos gracias porque nos haces dignos de servirte en tu presencia. Te pedimos humildemente que el Espíritu Santo congregue en la unidad a cuantos participamos del cuerpo y sangre de Cristo. Acuérdate, Señor, de tu Iglesia extendida por toda la tierra, y con el Papa León, con nuestro obispo José, con el obispo auxiliar Cristóbal y todos los pastores que cuidan de tu pueblo, llévala a su perfección por la caridad. Recuerda a tu hijo Manuel, a quien llamaste de este mundo a tu presencia. Concédele que, así como ha compartido ya la muerte de Jesucristo, comparta también con él la gloria de la resurrección. Acuérdate también de nuestros hermanos que durmieron en la esperanza de la resurrección, y de todos los que han muerto en tu misericordia, admítelos a contemplar la luz de tu rostro. Ten misericordia de todos nosotros, y así, con María la Virgen, Madre de Dios, su esposo San José, los apóstoles, San Felipe Neri, y cuantos vivieron en tu amistad a través de los tiempos, merezcamos por tu Hijo Jesucristo compartir la vida eterna y cantar tus alabanzas. Por Cristo, con Él y en Él, a ti Dios Padre omnipotente, en la unidad del Espíritu Santo, todo honor y toda gloria por los siglos de los siglos. Fieles a la recomendación del Salvador y siguiendo su divina enseñanza, nos atrevemos a decir: Padre nuestro que estás en el cielo, santificado sea tu nombre, venga a nosotros tu reino, hágase tu voluntad en la tierra como en el cielo. Danos hoy nuestro pan de cada día. Perdona nuestras ofensas, como también nosotros perdonamos a los que nos ofenden. No nos dejes caer en la tentación y líbranos del mal. Líbranos de todos los males, Señor, y concédenos la paz en nuestros días, para que, ayudados por tu misericordia, vivamos siempre libres de pecado y protegidos de todo mal, mientras esperamos la gloriosa venida de nuestro Salvador Jesucristo. Señor Jesucristo, que dijiste a tus apóstoles: la paz les dejo, mi paz les doy. No tengas en cuenta nuestros pecados, sino la fe de tu Iglesia, y conforme a tu palabra concédele la paz y la unidad. Tú que vives y reinas por los siglos de los siglos, la paz del Señor esté siempre con todos ustedes. Como hermanos nos damos la paz.

Oremos. Señor y Dios, por el sacramento del cuerpo de tu Hijo, que nos dejó como viático, te pedimos en tu bondad que nuestro hermano Manuel llegue a la mesa eterna de Cristo, el que vive y reina por los siglos de los siglos. El Señor esté con ustedes. La bendición de Dios Todopoderoso, Padre, Hijo y Espíritu Santo, descienda sobre ustedes y les acompañe siempre. Le cantamos a la Virgen y pedimos su protección.

Saludo a la familia de Manuel y manifestarle la cercanía, el cariño y la oración y el eterno descanso también para él. Y en la medida de lo posible saludar y dar el pésame en la plaza, si es posible, para seguir pues guardando este lugar para el silencio y la oración. En el nombre del Señor pueden ir en paz.

0: Un saludo, amigas, amigos de la Diocesana de Canarias, un día más desde este espacio de la entrevista en la Casa de la Iglesia. Compartimos, como saben, ya desde algunas semanas, cómo va de alguna manera aumentando la velocidad en el sentir de nuestra diócesis a la espera, como saben, de esa histórica visita de León XIV en apenas dos semanas. Dos semanas, como les decimos, para esta histórica visita del Papa León XIV a las islas y de manera particular a nuestra diócesis. Saben ustedes, el próximo día 11 de junio en Gran Canaria, el 12 de junio en Tenerife, y también de una manera particular nuestro archipiélago, concretamente el gobierno de Canarias, ha desvelado uno de los secretos mejor guardados y más emotivos de este viaje apostólico, y es el regalo institucional que el pueblo canario le entregará al sumo pontífice. Lejos de ser un objeto de protocolo frío, industrial, se trata de una auténtica joya que representa el buen hacer de nuestra tierra y de sus manos. Además, con especial emotividad en esta semana que, como saben, teniendo en el horizonte el Día de Canarias, ponemos aún mayor valor, mayor sentido en todo lo nuestro. Este regalo consiste en un conjunto litúrgico compuesto por un mantel de altar, un alba y unas estolas confeccionados, como les decimos, de una manera artesanal en la Villa de Ingenio. 8 maestras de la Asociación de Caladoras han trabajado contra reloj desde el pasado mes de marzo, invirtiendo un total de 1.400 horas de mimo, precisión y telar de madera para dar forma a unas prendas que el Santo Padre tendrá la oportunidad de vestir y lucir durante la multitudinaria Eucaristía en el Estadio de Gran Canaria. En estas piezas no solo hay hilo, sino memoria popular, y es que, como escucharemos en un momentito, se ha utilizado además una destreza con más de 200 años de historia y que, dado lo incalculable de su valor, difícilmente se elabora ya por lo costoso de su elaboración. Como les decimos, todo esconde un profundo sentido popular, de destreza y de muchísima fe. Escuchamos en este primer corte el testimonio y la emoción de la representante de las tejedoras, consciente de que sus manos se asoman en estos momentos, por este motivo, a los ojos del mundo entero.
1: De historia ha asumido pues este colectivo de caladoras, que bueno, son las artífices de este trabajo que hoy se entrega y se presenta aquí. Providencia, que es medalla de oro de Canarias, casualmente.
2: ¿Cuántas personas han participado y cuánto tiempo le han dedicado a las tres cosas?
1: Si hablamos de número de horas, el cálculo está aproximadamente en 1.400 horas. Lleva unos dos meses y poco trabajando, porque una de las telas incluso ha ido que ir a buscarla, a comprarla a Madrid. Y han sido 8 personas, más 2 que han sido las personas que han realizado la confección, las costureras, vamos, para. Pero 8 caladoras son las que han realizado este trabajo.
3: ¿Cómo les llega el encargo?
1: El encargo, pues bueno, contacta con nosotros, el gobierno de Canarias, y como bien ha dicho el presidente, que pues bueno, dentro de lo que ellos pensaban cuando se plantea la visita del Papa a las islas, el tener que decidir qué se podía entregar, y pues bueno, estamos hablando de prendas de incalculable valor, un enorme trabajo, pero sobre todo porque es un símbolo. Es una seña de identidad también, es verdad que existe en otras localidades de las islas, pero en Ingenio es una de las máximas señas de identidad del pueblo, y bueno, así pues también de alguna manera trasciende un arte centenario que trasciende, pues bueno, como digo, trasciende nuestra frontera, aunque también es verdad que llega hasta hoy y pervive pues gracias precisamente a lo que son esas escuelas de artesanía que aún se conservan hoy en el municipio, de la mano también de Corridanzas de Ingenio, con el apoyo de la FEDAC, del Cabildo de Gran Canaria, y por supuesto a estas caladoras actuales que han ido también pues recibiendo un legado de otras personas mayores que han depositado pues este arte en sus manos.
3: Para las personas que somos ajenas a la religión, ¿qué son las piezas que han hecho ese arte?
1: Bueno, en concreto hay que destacar la prenda principal y quizás pues el encargo primario que nos hizo el gobierno de Canarias es el mantel para el altar, que tiene unos 3,25 de largo por 2,45 metros de ancho, en la que se ha empleado un punto que prácticamente no se emplea por lo laborioso que es, y evidentemente pues cuando se va a vender la prenda pues no se paga en realidad relación al valor y el trabajo que tiene. Ese calado, ese punto, tiene como unos 200 años de historia y ha sido pues también fruto de ese legado que se ha transmitido generación en generación. Es verdad que el mantel a su vez pues tiene también calado varios símbolos, pues uno, el de la iglesia, como es la cruz, pero también lleva pues dos símbolos de las Islas Canarias también que forman parte de nuestro patrimonio, como son las pintaderas, unas en forma de triángulo y otra en forma de círculo, que también han sido rellenadas con calado tradicional. Por otra parte está la estola, que bueno, lleva calado y también la inscripción de las iniciales, su santidad Papa, León XIV, o sea, un regalo totalmente personalizado, y también el alba, que tiene un punto, pues bueno, bastante característico y bastante usado, pero no en este tipo de prenda, así que simbología mucha, pero sobre todo los puntos también han sido pensados minuciosamente para cada una de las prendas, ¿no? O sea, puesto un punto ahí de la nada, sino que están todos minuciosamente estudiados y trabajados.
0: Como explican las propias artesanas, el valor de esta obra radica en cómo entrelaza la tradición litúrgica con la propia identidad canaria, incorporando un diseño único donde la cruz como símbolo de los cristianos conviven con pintaderas circulares y triangulares hechas con calados de tachón y surcido. Es un legado que la iglesia local recibe con profundo agradecimiento y orgullo de la tarea pastoral. El obispo de la diócesis de Canarias, Monseñor José Mazuelos, ha querido destacar precisamente el valor espiritual de este trabajo, que trasciende lo material y conecta con el alma de nuestra gente y de nuestro pueblo.
4: Agradeceros a vosotros vuestra presencia, y me ha parecido una obra de arte, una joya, que ya no solamente en las horas que conlleva. Yo sé un poquito de esto porque a mi madre también le gustaba hacer algunas cosas de esas, y sé lo que supone la hora, la dedicación y el cariño que lleva ese altar. Por eso para mí es una alegría, y sobre todo es un altar que va hasta el mundo entero pendiente de él, que vea estas joyas de ingenio, pues estupendo, ¿no? Y ve también que ese trabajo de estas mujeres va a ser reconocido, y el cariño del pueblo de Ingenio también va a ser reconocido a nivel mundial, porque se dirá ni que se celebra sobre este paño de altar confeccionado en Ingenio por este amor y este cariño. Al mismo tiempo, lo que he dicho, yo intentaré quedarme con esto aquí para para que quede puesto en la catedral para toda la vida y toda la historia, donde celebró el Papa León XIV en Las Palmas de Gran Canaria, donde celebró él, que es un paño hecho con mucho cariño por todo el pueblo de Ingenio. Así que lucharemos por eso. Se le diremos al Santo Padre: Santo Padre, el paño del altar no lo vamos a quedar, no lo regala usted, no lo devuelve usted, no lo regala usted.
5: ¿Que lo veremos en el altar del Estadio de Gran Canaria?
4: Claro. Sí, sí, está para eso, lo vamos a poner allí. Por eso hemos hecho esa bendición rápida aquí, y no se le puede entregar el mismo día porque hay que ponerlo.
2: Y también en Tenerife, creo que hay también una...
4: Yo hecho ya no... En Tenerife me imagino que tendrá también ellos sus preparaciones y demás.
0: La entrega formal de este conjunto litúrgico nos invita a una reflexión que va mucho más allá de la simple expectación institucional. Que nuestro gobierno y las autoridades eclesiásticas hayan confiado este obsequio a las caladoras de Ingenio encierra un mensaje de un profundo calado, y nunca mejor dicho, en un mundo hiperconectado, dominado por lo inmediato, lo rápido, lo urgente, que el mayor obsequio de un pueblo a un papa sea el fruto de tantas horas de paciencia, manos curtidas, silencio y delicadeza frente a un telar, constituye, qué duda cabe, un acto de reivindicación de nuestra cultura verdaderamente revolucionaria. Las palabras de las tejedoras reflejan el orgullo noble de la mujer trabajadora canaria, custodia de un arte centenario que corre el riesgo, tristemente, de extinguirse si no se cuida. Al mismo tiempo, la oración que hacía nuestro obispo pone el acento en lo verdaderamente importante de esta ofrenda: la belleza puesta al servicio de la liturgia y la fe de un pueblo. Introducir motivos de la simbología canaria junto con calados tradicionales a la puerta de una iglesia o ironado es un acierto de carácter rotundo. Es recordarle al sucesor de Pedro que la iglesia canaria se construyó hilvanando su herencia con el Evangelio, modelando una identidad única en el Atlántico. Este próximo mes de junio, cuando el Papa León XIV celebre la Eucaristía, el mundo no será simplemente un altar ornamentado. Verá las manos de 8 mujeres que reconozcan el sufrimiento, la constancia y la esperanza de todo un archipiélago. En cada hebra sacada y en cada nudo surcido de ese mantel va impresa la oración silenciosa de todas y cada una de nuestras familias. Nuestra diócesis no solo recibe al Papa con alegría y fuego de artificio, sino vestida con sus mejores galas, las de sus raíces, su memoria y su fe más auténtica. Enséñame, Señor, a usar bien el tiempo que me das para trabajar y a saberlo emplear sin perderlo. Enséñame a sacar provecho de los errores pasados sin caer en el escrúpulo que destruye. Enséñame a combinar la prisa con la lentitud, la serenidad con el fervor, el celo con la paz. Ayúdame a comenzar la obra por aquello en que soy más débil. Ayúdame a culminar mi labor, a mantener tenso el hilo de mi atención y, sobre todo, colma tú mismo los vacíos de mi obra. Señor, en toda labor de mis manos pon una gracia tuya para hablar a los demás y un defecto mío para hablarme a mí mismo. Conserva en mí la esperanza de la perfección, sin la cual perdería fortaleza. Consérvame en la impotencia de la perfección, sin la que me perdería en el orgullo. Purifica mi mirada. Cuando hago mal, no es seguro que esté mal, y cuando hago bien, no es seguro que esté bien. Señor, nunca me dejes olvidar que todo saber es vano salvo donde hay trabajo, y que todo trabajo es vano salvo donde hay amor, y que todo amor que no me una a mí mismo, a los demás y a ti, es un amor vacío. Señor, enséñame a orar con mis manos, mis brazos y todas mis fuerzas. Recuérdame que la obra de mis manos te pertenece y que me pertenece entregarlo al darlo. Que si lo hago por pasión, me pudriré en el otoño como fruto olvidado. Que si lo hago por complacer a otros, me marchitaré en el ocaso como flor silvestre. Pero si lo hago por amor al bien, permaneceré en el bien. Y el tiempo de hacer bien y para tu gloria es de inmediato.
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0: Bienvenidos a Solidaridad, Voz de los Sin Voz. En el programa de hoy tenemos la segunda parte de esta conversación con Jorge Tizón, porque ha hecho una novela magnífica titulada Incidente en el manicomio. Y así como el otro día hablábamos con él de la parte de psiquiatría, hoy hablamos con él de la importante parte histórica de esta novela. Y vamos a conversar con Rafael Pampillón, economista, porque dice que según estamos con estas políticas, las familias españolas van a seguir teniendo un problema serio para tener hijos, y eso da unos datos demográficos brutales. 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
0: La semana pasada conversábamos con Jorge Tizón sobre su novela Incidente en el manicomio. Lo recomendamos, está también en podcast y se puede escuchar sobre qué fue la reforma psiquiátrica a lo largo de la historia en esta novela. Hoy vamos a charlar de la otra parte, de la parte histórica. Muy buenas, Jorge.
2: Hola, buenos días, ¿qué tal? ¿Cómo estáis?
0: Mira, vamos a charlar hoy de esta, bueno, son muchas cosas una novela de más de 500 páginas, en editorial Círculo Rojo. Vamos a hablar de la parte histórica, porque poca gente tiene un conocimiento tan serio, y me refiero incluidos gente muy académicas, no dominan toda esa parte de la historia. ¿Desde qué año más o menos te remontas a tratar?
2: Pues mira, el 30-31, desde el 30 salen episodios así muy concretos, sobre todo cogidos, o he intentado cogerlos, que la gente se interese por ellos porque parecen aventuras. La verdad es que no son aventuras, son realidades.
0: Sí, sí, pero tienen una dosis muy grande de aventura.
2: Exacto. Por eso yo digo que la novela, aunque es larga, es una historia de historias. Es decir, salen por ahí muchas historias que a mí, algunas de ellas, me sorprendieron, me cautivaron después. Por ejemplo, encontrarme, yo ya le conocía un poco de lejos, pero un personaje secundario en la novela, pero muy muy importante, como es la Esquinazau, que llaman en aragonés, Antonio Beltrán Casellas.
0: ¿Sí?
2: Es un personaje absolutamente que nadie se lo va a creer que existe, pero existió.
0: Sí,
2: y además,
0: sí, sí,
2: con esa historia, combatió con los dorados de Pancho Villa en México, luego combatió con el ejército norteamericano en la Guerra Mundial, luego combatió con el Ejército Popular Republicano, luego combatió en la guerrilla española, en la guerrilla francesa, estuvo en la Unión Soviética, estuvo.
0: Sí, sí,
2: es un
0: sí,
2: personaje absolutamente increíble, pero es historia,
0: sí,
2: puramente
0: sí,
2: historia. Me he tenido que documentar muy a fondo, eso sí, para perfilar estas partes de la historia, que además la historia no contada.
0: Sí, yo no sabía que había existido esa bolsa de Bielsa. Cuéntanos un poquito.
2: Oh, la bolsa de Bielsa fue eso es mucho más conocido. De hecho, cada año hay una reunión de personas que conmemoran la bolsa de Bielsa, porque fue una de las últimas batallas tácticas ganadas, en realidad no fue ganada, pero en fin, ganadas por el ejército republicano durante la guerra española contra el ejército franquista, ¿no? Consistió en una cosa que también es increíble, pero bueno, forma increíble, pero es totalmente histórica. Además, se cuenta con números de personas, lo cuento porque me he tenido que documentar en números de personas para poder hacer una historia que fuera atractiva, pero al mismo tiempo realista, ¿no?
0: Sí.
2: Y consistió en que el ejército republicano del norte fue derrotado por Franco en el 38 en un avance rápido, además por el ejército dirigido directamente por Franco, y una división, la más desorganizada de todas, compuesta por anarquistas, comunistas, sindicalistas de la enseñanza, sindicalistas de, bueno, una mezcolanza, imagínate qué división de ejército, se fue retirando hacia su tierra, pero que era su tierra, que era Bielsa y el Sobrarbe, y allí se refugió y aguantaron 2 meses la embestida de un ejército muchísimo más poderoso, mucho más experimentado, entrenado, y además de la aviación italiana y alemana que los bombardeaba desde el aire y que dejó prácticamente todos los pueblos de la comarca reducidos a cenizas, menos los que eran de piedra, los edificios que eran de solo piedra, que eran la minoría, como el ayuntamiento de Bielsa, que es de los pocos que permanecieron porque era de piedra a piedra, ¿no? Pero todo lo demás, entonces quedó arrinconada allí una división republicana y toda la población de los valles, que eran más de 4.000 personas, y no podían salir hacia abajo, hacia España, hacia el resto de España, porque estaba el ejército franquista y iban a morir, iban a ser fusilados todos, ¿no? Entonces tuvieron que ir hacia Francia, subiendo toda la población, incluso con ancianos, viejos y enfermos y niños, por supuesto, un collado de 2.300 metros. El collado de Puerto Viejo, por Viejo, por Vie, o como le queráis decir, porque en cada idioma se le... Bueno, es una cumbre de 2.300 metros y hay que subir un desnivel de más de 700 metros con nieve hasta las rodillas, los primeros que pasaron, ¿no? Y esto fue una gesta heroica que entonces se difundió como propaganda de la República y del ejército republicano en toda Europa y en todo el mundo, y se llamaba la heroica y la 43ª, porque así era, la 43ª heroica, que era la división que quedó allí arrinconada, ¿no?
0: Mira, tratas magníficamente, a mi juicio, la cuestión de la división dentro de la parte republicana. Cuéntanos algo de esto. ¿Estaba tan rota la relación entre, diríamos, anarquistas, comunistas? ¿Había otra gente entre medias? ¿Cómo fue esto?
2: Esto pues era otro de mis intentos al escribir la novela, que se tuviera una idea de esta parte de la historia de España un poquitín menos en blanco y negro. No había buenos y malos, bueno, había unos malísimos que cargaban y degollaban y fusilaban a quien cogían por delante, que era el ejército nazifascista, pero entre los otros no había buenos y malos como se ha ido contando, ni la historia es tan sencilla como se ha ido contando. Desde los años, desde los hechos de Barcelona, en el año 37, los sucesos de mayo, desde entonces para acá, y sobre todo en aquella época, había habido dos grandes tendencias entre la izquierda española, y que fíjate que siguen existiendo en el momento actual. Unos que dicen, no hay que hacer muchas cosas, no se vayan a enfadar los de ultraderecha y nos maten más. Y otros que dicen, como no hagamos cosas más avanzadas, no vamos a poder subsistir porque nadie nos va a apoyar. Esto ya se dio en la guerra, durante la guerra española, y es la base de lo que se llamó los hechos de mayo en Barcelona, pero que fue un choque entre comunistas y anarquistas, de los que luego se repitieron de vez en cuando, ocasionalmente, porque intentaban limar sus diferencias para oponerse a los otros, a los nazifascistas, que eran más peligrosos, y ahí hay todo tipo de aventuras, tanto dentro de la ciudad y cómo ocurrieron, y se narran, y cuento cosas que me han contado y que he visto en la historia, que ocurrieron en las calles de Barcelona, aventuras auténticas en las que estuvo Orwell, por ejemplo, ¿no? Sí. Escritor de homenaje a Cataluña. Bueno, estuvieron muchísimos brigadas internacionales, que como sabéis, también se les nombra así de paso, ¿no? Pero de los 30.000 que se calcula, brigadistas que entraron en España, gente, muchas de ellas intelectuales de gran valía, como luego se han visto, la mitad quedaron en las cunetas y fosas de este país, murieron.
0: Mira, con expresiones como el parecido Stalin, a la vuelta de los años, podemos decir que la intervención soviética en España fue un meterse donde a mangonear en vez de respetar las decisiones que se tomarán aquí mismo.
2: Esto es otro campo en el que hay que huir del maniqueísmo. Por eso, bueno, ahí no lo trato yo, lo trata uno de los personajes, el general Casañas trata este tema del padrecito Stalin, ¿no? Que se le llamaba así, la gente no lo sabe, pero muchos comunistas y maoístas le llamaban así, el padrecito Stalin, ¿no? La realidad La realidad a la que yo he llegado es que la historia aquella de Stalin era malo, malísimo y un dictador es una mentira. La historia aquella de que Stalin era el benefactor del mundo y que iba a producir la revolución soviética en el mundo es esencialmente otra mentira, o una mentira piadosa, o una medio verdad. Y luego queda la otra realidad, que es que el socialismo solo ganó en sitios muy rudos,

0: dos instituciones defensivas y cerradas, como el manicomio, y de ahí la relación, ¿no? Como el manicomio, acaban siendo muy crueles para los que están dentro y los que están fuera.
1: ¿Es cierto que acabaron en el manicomio algunos, diríamos, activistas o algunas personas solidarias, revolucionarias, acaban en el manicomio?
0: Bueno, esto en Rusia se dio y en la Unión Soviética se dio.
1: Y aquí en Samboy.
0: Aquí en Samboy, esto es una parte que yo no tengo datos sobre ella, pero sí se sabe que hubo psiquiatras republicanos, por ejemplo, Toskeyes, o una persona que también ha quedado sumergida por la historia oficial, pero que fue muy importante y fue muy avanzado, que le dieron, como había participado con la guerrilla francesa, que en realidad la guerrilla francesa era dirigida por españoles, pero estaba en Francia, Toskeyes le dieron la dirección de un manicomio, Saint-Aubin, y allí dentro, de vez en cuando, se sabe, esto sí que se sabe, que pasaron gentes de la izquierda y de la izquierda más izquierda española, como el partido del POUM, por ejemplo, y anarquistas, pasaron días o semanas. Esto sí se sabe. En cuanto a los topos o los búhos que eran los republicanos señalados que se escondieron, ya sabes que han aparecido gente que han salido de su desván veintitantos años después de la guerra, 30 años después de la guerra. Entonces, no es de extrañar. Desde luego, dentro del manicomio de Samboy había muchos exlegionarios y exmiembros del ejército, y no solo en la clínica militar, que había una clínica militar dentro del manicomio de Samboy, es decir, para los militares en activo también estaban allí dentro, es decir, que se juntaban en Samboy, se juntaban curas, militares en activo, militares retirados, pacientes de todo tipo, que la mayoría era un universo de nuestra sociedad.
1: Mira, también tratas como parte histórica la presencia de los asesores soviéticos aquí, ¿no? Yo no sé si es mi opinión previa a la lectura de la novela, pero también me da la sensación de que eres crítico con eso, ¿no? No sé si es así o es mi propia visión la que se impone al leer la novela.
0: Lo siento, pero ya la historiografía ya es bastante taxativa al respecto y ahí no he encontrado grandes diferencias. Solo queda una historia que no admita que los asesores soviéticos jugaron un papel importantísimo en mantener la república y su ejército, y al mismo tiempo manipularon todo lo que pudieron la realidad, y hasta el extremo de participar directamente en el secuestro. Ya estamos, fíjate ahora, en este secuestro y asesinato de un dirigente político como André Unín, y además se sabe, la historia es inmisericordia. Esto ya no sale en la novela, pero me he tenido que documentar, y entonces Orlov, que era un asesor soviético de los más conocidos, el comandante, creo que era Orlov, de los servicios del NKVD, de los servicios secretos, en la película, la novela está llena de espías y demás.
1: Sí. Es muy entretenida, desde luego.
0: Y aventuras de espías, aunque esto no sale ya, se lo digo a los oyentes por si lo quieren comprobar, este acabó en la CIA. Era agente de los servicios soviéticos y acabó en la CIA unos años después, porque cuando uno se mete en la perversión del poder, ya sabes que de eso trata otro de mis libros, la sí. Perversión del poder, cuando uno se mete en la perversión del poder, la perversión le va comiendo, y qué más da ser maleante y perverso de una orientación o de otra, ¿no? Lo importante es mantener el poder y el dominio, y muchas de estas personas, como los, por ejemplo, los físicos nucleares y los físicos de proyectiles balísticos y de misiles más importantes nazis, acabaron todos trabajando en los que no murieron, es decir, la inmensa mayoría acabaron trabajando en los ejércitos y en la fabricación de misiles norteamericana. Es decir, cuando uno cae en las perversiones del poder, eso no tiene final.
1: Vamos a un par de cosas hermosas que yo quería tratar contigo. Por una parte, a mí me resulta hermoso lo que llamas el entrismo, es decir, una forma de, desde dentro del sistema, hay trabajadores que participa

0: hasta desde el punto de vista laboral, ¿no? Cuéntanos algo de esto.
1: Bueno, esto era un término que utilizaba la izquierda española durante el franquismo y los primeros años del postfranquismo, que era y que la novela sale porque tanto un enfermero, que es un personaje real, que sale en la novela, un personaje importantísimo en la novela y en la realidad de San Boy, ¿no? Tenía un cargo en la CNS, en la Central Nacional Sindicalista, que era los sindicatos franquistas, ¿no? Fue una tendencia que hubo en muchas organizaciones de la izquierda española para, por un lado, para que no te expedientaran, para que no te hicieran expediente y te echaran fácilmente, y por otro lado, para utilizar los medios de la Central Nacional Sindicalista, que en Barcelona estaba en plena Vía Layetana, era un edificio inmenso de Vía Layetana, ¿no? Una de las arterias principales de la ciudad, para utilizar los medios, que eran muchos, pero a favor del cambio, a favor de la democracia y de la democracia real, o al menos esto es lo que pensaban. Y ahí entraron muchos, por ejemplo, a muchos anarcosindicalistas, por su propia historia anarcosindicalista, estaban dentro de, o más o menos en relación, no la mayoría, pero sí unos cuantos, como forma de utilizar los medios del aparato franquista y al mismo tiempo intentar cambios.
0: Mira, y otra cosa muy hermosa son las historias de amor. Hay un par de historias preciosas, son solo una concesión a que la novela se pueda digerir, ¿o crees que ocupa un lugar importante en la vida?
1: No, es que el amor ocupa un lugar importantísimo en la vida, fundamental en la vida. El amor, el apego y la solidaridad, y de eso va la novela, y por eso hay también, o al menos, una historia de amor, y una historia de amor que no es, esta no es historia, es ficción, pero que está asentada también sobre hechos reales y personajes más o menos reales, ¿no? Y que hubo tantas historias de amor truncadas y tantas historias de amor realizadas durante el tiempo que dura el amor, que nunca se sabe lo que va a durar el amor, porque todo en la vida es pasajero y lo bueno también, y lo inmensamente bueno de la vida es el amor y el disfrute.
0: Lo mismo es eterno.
1: El amor con A mayúscula es eterno. Los amores son más pasajeros.
0: Nos alegra contar contigo. Jorge Tizón, Incidente en el manicomio, una novela magnífica, no se desanimen porque tenga 500 páginas, en Círculo Rojo, la historia, el amor y las batallas profesionales de todo el mundo de la psiquiatría, que quiere transformar todo ese malestar en una forma de solidaridad. Hasta siempre, Jorge.
1: Y de los pacientes, y del pueblo llano, y de la gente llana, que es lo que me interesa sobre todo en la novela.
0: Esto es. Fuerte abrazo.
1: Fuerte abrazo.
2: Ahora, en solidaridad, a diálogo.
0: Damos la bienvenida en solidaridad a Rafael Pampillón, que es catedrático de Economía Aplicada de la Universidad CIO San Pablo. Muy buenos días, Rafael.
3: Hola, buenos días.
0: Queremos charlar contigo porque pones un poco en crisis algunas teorías respecto de por qué no se tienen hijos. Y tú la atribuyes a, bueno, vas a explicarlo tú, a causas un poco económicas, ¿no? Cuéntanos.
3: Sí, cada vez la gente joven tiene más dificultad para independizarse y se casan cada vez más tarde. Y lógicamente, el abandonar la casa de sus padres, pues ahora está en los 35, 38 años, cuando a comienzos de este siglo estaba en los 30. O sea que cuesta porque los salarios son bajos, porque además la gente joven ahora gasta más, ahorra menos, tiene otras necesidades sociales de viajar, se van de viaje de fin de curso o para una despedida de soltero el otro día se iban unos a Bucarest.
0: Anda.
3: O sea que, lejísimos. O sea, yo creo que ven tan difícil poder comprar una casa o poner una entrada para una hipoteca que ellos gastan, viajan, se hacen fotos, los cuelgan en las redes sociales y tienen una forma de vida muy distinta a la que tenían nuestros padres. Mis padres nunca salieron a cenar de noche. Iban al cine porque no había televisión un día a la semana, pero cenar, yo no recuerdo a mis padres que salieran a cenar.
0: Pero mira, llegas a hablar de precariedad laboral. Alguna gente se habrá asustado, se ha vuelto, Pampillón se ha vuelto progresista. ¿Qué es esto de hablar de precariedad laboral?
3: Pues sí, y afortunadamente tenemos inmigrantes que se hacen cargo de muchos trabajos que los españoles no queremos hacer. O sea que esos salarios bajos se notan más todavía en esos sectores donde trabaja la inmigración, como es la agricultura, que donde hay mucho marroquí, o donde el transporte, donde hay gente de Centro Europa, el empleo en el hogar, para ayudar a la gente mayor, hay mucha gente latinoamericana, y luego todo el campo de la hostelería, el turismo, los hoteles, los restaurantes, donde cada día vemos cómo gente de fuera pues hacen ese trabajo de hacer las camas de los hoteles, de servir a la mesa, y luego está todo el campo de la construcción, que es un tema que tenemos un déficit tremendo, pero un déficit de vivienda que la gente no encuentra para vivir, y está carísimo todo.
0: ¿Pero tú crees que la inmigración es un movimiento así natural, lógico, o está buscado, diríamos, para sostener los salarios y para manipular el mercado?
3: Bueno, la inmigración es un movimiento natural de gente que abandona su país porque tiene dificultades mayores económicas en el país de origen y vienen aquí también como toda la vida. Vienen aquí los inmigrantes para poder enviar dinero a sus hijos en sus países de origen, como hacíamos los españoles en los años 60, en los años 50, que los hacíamos a Alemania, Suiza, iban a trabajar españoles y enviaban dinero, remesas de migrantes. O sea que yo creo que los migrantes en España hoy son necesarios. Quizá haya que mirar más todo lo que tiene que ver con el ingreso mínimo vital, tiene que ver con las subvenciones municipales para la inserción de migrantes, tiene que ver con las ayudas de las comunidades autónomas. Yo creo que hay demasiada paga que se le da a los que teóricamente no trabajan, pero que trabajan en la economía sumergida. De manera que cuando salen a flote, pues ya dejan de recibir ese tipo de pagas. Pero, claro, estamos en un país de viejos. Estamos en un país donde cada vez tenemos más jubilados, que hay que pagar las pensiones, y eso es un gasto tremendo. Cada vez mayor, porque suben y porque aumenta el número de pensionistas.
0: Pero yo creo que ahí planteas un temazo, pones el dedo en la llaga, y una especie de injusticia intergeneracional. O sea, parece que hoy lo están pasando peor los jóvenes que los mayores, ¿no? Esto, en cierto modo, es como nuevo, ¿no?
3: Mucho peor, porque los mayores pues tienen una casa en propiedad, a veces dos casas en propiedad, y por muy humildes que sean, si son mayores reciben una pensión. Y lógicamente ahora con lo de las hipotecas inversas, pues pueden seguir viviendo el resto de su vida, aunque al final pierdan su casa. O sea que la gente joven no tiene hoy un horizonte de poder alquilar. Es que los alquileres, el primer contrato de alquiler está subiendo una barbaridad. Luego ya el que lo tiene sube con el IPC, pero el que no tiene un alquiler, el primer alquiler, sube cada año un 15%. La vivienda en propiedad es que hay muy poca. En eso tienes razón. Hay un trasvase, esto es muy de economista, y a lo mejor la gente no lo entiende. Pero hay un trasvase de rentas desde la gente joven hacia la gente mayor. De alguna manera, con pensiones muy altas, porque han ido subiendo, con pensiones muy altas la gente mayor vive muy desahogadamente. Y antes los padres dábamos a los hijos una carrera, le dábamos una forma de vida, una formación profesional. Y esa forma de vida les permitía pues vivir. Y a nosotros, nuestros padres, nos dieron una forma de vida. A mí me dieron una carrera, pero no me dieron nada más. No me dieron ninguna entrada para el piso. Pero es que ahora da la impresión de que, aparte del camino profesional que le tenemos que dar a nuestros hijos, también hay que darles la entrada para el piso. Y eso es porque ellos no tienen.
0: Rafael, ¿qué hacemos entonces? ¿Qué hay que hacer? ¿Qué política puede servir a una mejora de la demografía? Si además dices que no basta con pequeñas políticas de conciliación.
3: No basta, no, porque la conciliación pues tiene que ver con que los dos, marido y mujer, trabajan y ayudan económicamente a la casa y tienen que ayudar de manera equilibrada también a las cosas del hogar y a la educación de los hijos. Pero es que no pueden tener hijos. Tenemos un índice de natalidad de 1,1 hijos por mujer, de las más bajas del mundo. O sea que un matrimonio tiene 1,1 hijos. Claro, como vienen migrantes, esto se resuelve de alguna manera con la entrada de migrantes. De hecho, hemos pasado de 47 millones de habitantes hace 5 años, este año llegaremos a los 50 millones. Y esto pues ayuda, lógicamente, a mantener las pensiones. Pero como el trabajo que tienen estos migrantes y muchos españoles son trabajos de bajos salarios, cotizan poco a la Seguridad Social, y como el sistema de pensiones es un sistema de reparto, es decir, con una mano se recoge lo que pagan los trabajadores y con la otra mano se les entrega a los pensionistas. Entonces, a la gente joven están viendo como muchas dificultades, ¿no? ¿Y qué políticas se pueden seguir? Pues primero el tema de la vivienda, es el problema más importante que tenemos. Pues el tema de la vivienda se resuelve favoreciendo, porque es un tema de oferta, es un tema de construcción, es un tema de que falta casas para alquilar, casas para comprar. Y esto se resuelve facilitando a los constructores y a los promotores el que puedan construir, porque les ha subido muchísimo los materiales, los sanitarios, el cemento, la mano de obra, les ha subido muchísimo las cotizaciones sociales, han subido también para pagar las pensiones, pero la tienen que pagar. Entonces, todo lo que sea favorecer la fiscalidad a la construcción de vivienda, yo creo que es un camino importante para que se construyan. Todo lo que sea favorecer el que el propietario de una casa tenga la seguridad de que va a recibir un alquiler, que no va a haber ocupas, que va a poder subir ese alquiler, el propietario lo puede subir con el IPC, con el índice de precios al consumo. Todo lo que sea favorecer la seguridad jurídica del propietario, se pondrán más casas en alquiler. Todo lo que sea dificultarlo, pues los propietarios son más remisos.
0: Pero sigue habiendo mucha vivienda vacía.
3: Sigue habiendo mucha vivienda vacía porque la gente tiene miedo. La gente tiene miedo a ponerla por si el ocupa no le paga la renta. Entonces,
0: ¿tú no ves ahí que la avaricia también funciona?
3: No, porque si te fijas, el 80%, que es mucho, el 80% de los propietarios que alquilan tienen o una o dos viviendas en alquiler. Quiero decir que no son grandes multinacionales ni grandes fondos, ¿no? La mayoría, el 80% de lo que hay en alquiler es de propietarios que tienen o una casa o dos casas para alquilar. O sea, no veo yo mucha avaricia ahí. Veo gente que ha ahorrado.
0: Que tengas una o dos viviendas no significa que no puedas tener avaricia. La avaricia es una cosa que, como te descuides, te ataca. está ahí entre los pecados capitales en la tradición, pero puesta por algo.
3: Sí, pero también la tradición romana de la ley habla del derecho de propiedad.
0: Sí.
3: Y el derecho de propiedad es muy importante. Y hay que favorecer a que la gente pueda tener sus ahorros en fondos, en depósitos, pueda tener sus ahorros en... Hay gente que compra oro, yo no, porque me parece absurdo comprar oro, pero hay gente que compra una casa para alquilar y sus ahorros los ha metido ahí. Y yo a lo mejor tengo mucho dinero en fondos de pensiones o fondos de inversión y no tengo una casa para alquilar que me da una renta, pero tengo unas rentas que me dan los fondos. Es decir, que es una manera de ahorrar, tener una casa. Y yo creo que es una manera noble y una manera legal de tener una propiedad y ponerla en alquiler.
0: ¿Y tú crees que se va a resolver este tema, diríamos, de tener hijos, el problema demográfico, como lo han resuelto otros países más avanzados? ¿Lo han resuelto cómo?
3: Pues dando muchas ayudas a la natalidad. Dando muchas ayudas a la natalidad, pero no es suficiente. Hay que dar ayudas a la natalidad y darle a la gente unas perspectivas de futuro, darle a la gente pues la posibilidad de que esos hijos, pues claro, si tenemos un hijo por matrimonio, un hijo por mujer, pues lógicamente eso quiere decir que a medio plazo, si no entrara nadie en el país, si no hubiera migrantes, la población sería la mitad. Se nos quedaríamos en vez de 50 millones, en 25 millones. O sea que un hijo por matrimonio, pero si quieres tener dos hijos, pues lógicamente eso va a exigir un horizonte temporal de trabajo y de salario y de vida, que lógicamente ahora pues eso lo están haciendo los padres y los abuelos, que son los que... Mira, te voy a poner un ejemplo. Si cogemos el año 2010 y 2025, en el año 2010, si las pensiones eran 100, en el año 2025 las pensiones eran un 70% más que las del año 2010. Es decir, que cada año ha ido subiendo el tema de las pensiones de una manera bárbara. Pero en cambio, si miramos lo que son la obra pública, lo que es las infraestructuras, las vías de tren, las carreteras, las presas, los aeropuertos, vemos que eso va bajando. Es decir, que si eran 100 en el año 2000, lo que fuera, ahora es solo 80. Es decir, que se ha ido reduciendo el gasto anual del gobierno en inversión pública. Uh-huh. Y claro, las costuras de economía, cuando la población pasa de 47 millones a 50 millones en 4 años, porque crece a un ritmo de 500.000 migrantes, porque los españoles no tenemos prácticamente hijos, es decir, los hijos que tenemos, como se mueren los viejos, pues lo comido por lo servido, es decir, la población española se mantiene constante. Si va creciendo, es por esos 500.000 migrantes anuales que entran cada año. Y claro, esos 500.000 hacen que tengamos ahora muchos más habitantes. Y para eso hace falta mejores carreteras, mejores hospitales, mejores colegios, hace falta mejores vías de tren, hace falta mejorar las infraestructuras, porque si no, las costuras revientan. Claro. Y luego tenemos que este año vamos a tener 100 millones de turistas. Es un récord histórico. Ya el año pasado tuvimos 97, pero este año, con la guerra del Golfo, como la gente no quiere hacer turismo en Grecia, que está más cerca, o en Turquía, o en Egipto, pues se viene a Portugal y a España. Entonces, claro, nos va a subir el número de turistas porque esto es más seguro. Y, lógicamente, también ese aumento de población extranjera que va a venir a hacer turismo a España, que va a ser cada vez mayor y que está siendo cada vez mayor, rompe también las costuras, porque esos también viajan, se mueven, alquilan coches, alquilan casas.
0: Esto es. Rafael Pampillón, nos alegra contar con tu colaboración. Muchas gracias.
3: Gracias a vosotros.
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0: tanto esperas.
1: ¡Vale, chicos! ¡Corta!
2: ¡Más allá, chicos! Denme la respuesta yo, obviamente, que voy a grabar.
3: Qué locura de día, ¿no? Aunque solo haría falta una cosa para que fuera el mejor día de mi vida.
4: ¿Qué?
3: Que sea el primer día del resto de mi vida contigo, hasta que seamos viejitos. Manuela.
4: ¿Quieres casarte conmigo?

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0: Un aplauso para mi compadre Yadam González, por favor.
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0: Gracias, Miguel.
1: De nada, Noa.
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0: Santo Rosario por la señal. Misterios dolorosos. La agonía en el huerto. A pesar de la angustia y la tristeza, Jesús persevera en la oración confiada al Padre, mostrándonos en un momento tan singular la esencia de la oración cristiana: ponerse en manos del Padre para cumplir su voluntad. Responder a la llamada que Dios nos hace a cada uno de nosotros conlleva una gran dosis de confianza en aquel que nos llama. Pidamos a María por todos nosotros, para que nos conceda el don de la oración, del encuentro confiado con Él, y podamos responder así a la llamada particular que Él nos hace: la agonía en el huerto. Padre nuestro que estás en el cielo, santificado sea tu nombre, venga a nosotros tu reino, hágase tu voluntad en la tierra como en el cielo.
1: Danos hoy nuestro pan de cada día, perdona nuestras ofensas, como también nosotros perdonamos a los que nos ofenden. No nos dejes caer en la tentación y líbranos del mal.
0: Dios te salve María, llena eres de gracia, el Señor es contigo. Bendita tú eres entre todas las mujeres y bendito es el fruto de tu vientre, Jesús.
1: Santa María, Madre de Dios, ruega por nosotros pecadores, ahora y en la hora de nuestra muerte.
0: Dios te salve María, llena eres de gracia, el Señor es contigo. Bendita tú eres entre todas las mujeres y bendito es el fruto de tu vientre, Jesús.
1: Santa María, Madre de Dios, ruega por nosotros pecadores, ahora y en la hora de nuestra muerte.
0: Dios te salve María, llena eres de gracia, el Señor es contigo. Bendita tú eres entre todas las mujeres y bendito es el fruto de tu vientre, Jesús.
1: Santa María, Madre de Dios, ruega por nosotros pecadores, ahora y en la hora de nuestra muerte.
0: Dios te salve María, llena eres de gracia, el Señor es contigo. Bendita tú eres entre todas las mujeres y bendito es el fruto de tu vientre, Jesús.
1: Santa María, Madre de Dios, ruega por nosotros pecadores, ahora y en la hora de nuestra muerte.
0: Dios te salve María, llena eres de gracia, el Señor es contigo. Bendita tú eres entre todas las mujeres y bendito es el fruto de tu vientre, Jesús.
1: Santa María, Madre de Dios, ruega por nosotros pecadores, ahora y en la hora de nuestra muerte.
0: Dios te salve María, llena eres de gracia, el Señor es contigo. Bendita tú eres entre todas las mujeres y bendito es el fruto de tu vientre, Jesús.
1: Santa María, Madre de Dios, ruega por nosotros pecadores, ahora y en la hora de nuestra muerte.
0: Dios te salve María, llena eres de gracia, el Señor es contigo. Bendita tú eres entre todas las mujeres y bendito es el fruto de tu vientre, Jesús.
1: Santa María, Madre de Dios, ruega por nosotros pecadores, ahora y en la hora de nuestra muerte.
0: Dios te salve María, llena eres de gracia, el Señor es contigo. Bendita tú eres entre todas las mujeres y bendito es el fruto de tu vientre, Jesús.
1: Santa María, Madre de Dios, ruega por nosotros pecadores, ahora y en la hora de nuestra muerte.
0: Dios te salve María, llena eres de gracia, el Señor es contigo. Bendita tú eres entre todas las mujeres y bendito es el fruto de tu vientre, Jesús.
1: Santa María, Madre de Dios, ruega por nosotros pecadores, ahora y en la hora de nuestra muerte.
0: Dios te salve María, llena eres de gracia, el Señor es contigo. Bendita tú eres entre todas las mujeres y bendito es el fruto de tu vientre, Jesús.
1: Santa María, Madre de Dios, ruega por nosotros pecadores, ahora y en la hora de nuestra muerte.
0: Gloria al Padre y al Hijo y al Espíritu Santo.
1: Como era en el principio, ahora y siempre, por los siglos de los siglos. Amén.
0: María, Madre de Gracia y Madre de Misericordia.
1: En la vida y en la muerte, ampáranos, Señora.
0: Segundo misterio, la flagelación de nuestro Señor Jesucristo. La fidelidad a la misión encomendada conlleva en ocasiones la incomprensión y el sufrimiento injusto. La perplejidad que nos suscita la injusticia cometida contra Jesús se acrecienta al contemplar los atropellos de los que a lo largo de la historia han sido víctimas tanto hombres y mujeres. En nuestros días, la injusticia y el sufrimiento siguen haciendo acto de presencia en la tierra. Pidamos a María por los laicos, para que siendo fieles a su vocación específica, sepan dar una respuesta a la injusticia y el sufrimiento humano que acampa en nuestro mundo, mostrando así a los hombres el corazón misericordioso y compasivo del Padre. Padre nuestro que estás en el cielo, santificado sea tu nombre. Venga a nosotros tu reino, hágase tu voluntad en la tierra como en el cielo.
1: Danos hoy nuestro pan de cada día, perdona nuestras ofensas, como también nosotros perdonamos a los que nos ofenden. No nos dejes caer en la tentación y líbranos del mal.
0: Dios te salve María, llena eres de gracia, Señor es contigo. Bendita tú eres entre todas las mujeres y bendito es el fruto de tu vientre, Jesús.
1: Santa María, Madre de Dios, ruega por nosotros pecadores, ahora y en la hora de nuestra muerte.
0: Dios te salve María, llena eres de gracia, Señor es contigo. Bendita tú eres entre todas las mujeres y bendito es el fruto de tu vientre, Jesús.
1: Santa María, Madre de Dios, ruega por nosotros pecadores, ahora y en la hora de nuestra muerte.
0: Dios te salve María, llena eres de gracia, Señor es contigo. Bendita tú eres entre todas las mujeres y bendito es el fruto de tu vientre, Jesús.
1: Santa María, Madre de Dios, ruega por nosotros pecadores, ahora y en la hora de nuestra muerte.
0: Dios te salve María, llena eres de gracia, Señor es contigo. Bendita tú eres entre todas las mujeres y bendito es el fruto de tu vientre, Jesús.
1: Santa María, Madre de Dios, ruega por nosotros pecadores, ahora y en la hora de nuestra muerte.
0: Dios te salve María, llena eres de gracia, Señor es contigo. Bendita tú eres entre todas las mujeres y bendito es el fruto de tu vientre, Jesús.
1: Santa María, Madre de Dios, ruega por nosotros pecadores, ahora y en la hora de nuestra muerte.
0: Dios te salve María, llena eres de gracia, Señor es contigo. Bendita tú eres entre todas las mujeres y bendito es el fruto de tu vientre, Jesús.
1: Santa María, Madre de Dios, ruega por nosotros pecadores, ahora y en la hora de nuestra muerte.
0: Dios te salve María, llena eres de gracia, el Señor es contigo. Bendita tú eres entre todas las mujeres y bendito es el fruto de tu vientre, Jesús.
1: Santa María, Madre de Dios, ruega por nosotros pecadores, ahora y en la hora de nuestra muerte.
0: Dios te salve María, llena eres de gracia, el Señor es contigo. Bendita tú eres entre todas las mujeres y bendito es el fruto de tu vientre, Jesús.
1: Santa María, Madre de Dios, ruega por nosotros pecadores, ahora y en la hora de nuestra muerte.
0: Dios te salve María, llena eres de gracia, el Señor es contigo. Bendita tú eres entre todas las mujeres y bendito es el fruto de tu vientre, Jesús.
1: Santa María, Madre de Dios, ruega por nosotros pecadores, ahora y en la hora de nuestra muerte.
0: Dios te salve María, llena eres de gracia, el Señor es contigo. Bendita tú eres entre todas las mujeres y bendito es el fruto de tu vientre, Jesús.
1: Santa María, Madre de Dios, ruega por nosotros pecadores, ahora y en la hora de nuestra muerte.
0: Gloria al Padre y al Hijo y al Espíritu Santo.
1: Como era en el principio, ahora y siempre, por los siglos de los siglos. Amén.
0: María, Madre de Gracia y Madre de Misericordia.
2: En la vida y en la muerte, ampáranos, Señora.
0: Tercer misterio, la coronación de espinas. Entre bufas y burlas se revela paradójicamente la identidad de Cristo. Él es rey de los judíos, porque es la palabra encarnada, el centro y origen de la historia. La realeza de Cristo no se manifiesta en el poder y la opresión, sino en el servicio humilde y compasivo. Pidamos a María por el Papa, los obispos y los sacerdotes, para que guíen a la comunidad cristiana con humildad y espíritu de servicio, y de este modo velen por la vocación de cada uno de los bautizados. Padre nuestro que estás en el cielo, santificado sea tu nombre. Venga a nosotros tu reino, hágase tu voluntad en la tierra como en el cielo.
1: Danos hoy nuestro pan de cada día, perdona nuestras ofensas, como también nosotros perdonamos a los que nos ofenden.
2: No nos dejes caer en la tentación y líbranos del mal.
0: Dios te salve María, llena eres de gracia, el Señor es contigo. Bendita tú eres entre todas las mujeres y bendito es el fruto de tu vientre, Jesús.
1: Santa María, Madre de Dios, ruega por nosotros pecadores,
2: ahora y en la hora de nuestra muerte. Amén.
0: Dios te salve María, llena eres de gracia, el Señor es contigo. Bendita tú eres entre todas las mujeres y bendito es el fruto de tu vientre, Jesús.
1: Santa María, Madre de Dios, ruega por nosotros pecadores, ahora y en la hora de nuestra muerte.
0: Dios te salve María, llena eres de gracia, el Señor es contigo. Bendita tú eres entre todas las mujeres y bendito es el fruto de tu vientre, Jesús.
1: Santa María, Madre de Dios, ruega por nosotros pecadores, ahora y en la hora de nuestra muerte.
0: Dios te salve María, llena eres de gracia, el Señor es contigo. Bendita tú eres entre todas las mujeres y bendito es el fruto de tu vientre, Jesús.
1: Santa María, Madre de Dios,
2: ruega por nosotros pecadores,
1: ahora y en la hora de nuestra muerte.
0: Dios te salve, María, llena eres de gracia, el Señor es contigo. Bendita tú eres entre todas las mujeres y bendito es el fruto de tu vientre, Jesús.
1: Santa María, Madre de Dios, ruega por nosotros pecadores, ahora y en la hora de nuestra muerte.
0: Dios te salve, María, llena eres de gracia, el Señor es contigo. Bendita tú eres entre todas las mujeres y bendito es el fruto de tu vientre, Jesús.
1: Santa María, Madre de Dios, ruega por nosotros pecadores, ahora y en la hora de nuestra muerte.
0: Dios te salve, María, llena eres de gracia, el Señor es contigo. Bendita tú eres entre todas las mujeres y bendito es el fruto de tu vientre, Jesús.
1: Santa María, Madre de Dios, ruega por nosotros pecadores,
2: ahora y en la hora de nuestra muerte.
0: Dios te salve, María, llena eres de gracia, el Señor es contigo. Bendita tú eres entre todas las mujeres y bendito es el fruto de tu vientre, Jesús.
1: Santa María, Madre de Dios, ruega por nosotros pecadores, ahora y en la hora de nuestra muerte.
0: Dios te salve, María, llena eres de gracia, el Señor es contigo. Bendita tú eres entre todas las mujeres y bendito es el fruto de tu vientre, Jesús.
1: Santa María, Madre de Dios, ruega por nosotros pecadores, ahora y en la hora de nuestra muerte.
0: Dios te salve, María, llena eres de gracia, el Señor es contigo. Bendita tú eres entre todas las mujeres y bendito es el fruto de tu vientre, Jesús.
1: Santa María, Madre de Dios, ruega por nosotros pecadores, ahora y en la hora de nuestra muerte.
0: Gloria al Padre y al Hijo y al Espíritu Santo.
1: Como era en el principio, ahora y siempre. Por los siglos de los siglos. Amén.
0: María, Madre de Gracia y Madre de Misericordia.
1: En la vida y en la muerte, ampáranos, Señora.
0: Cuarto misterio. Jesús con la cruz a cuestas, camino al Calvario. En el camino hacia el Calvario, Jesús contempla el mal y el sufrimiento presente en la historia de la humanidad, desde su existencia sufriente, para asumirlo y redimirlo en el sacrificio de la cruz. Pidamos a María por los que desgastan su vida en tierras de misión, sean sacerdotes, religiosos o laicos, para que anuncien sin cesar la buena noticia de la salvación que Jesús nos ha traído y derriben al proclamar el Evangelio los muros de la injusticia y la opresión. Padre nuestro que estás en el cielo, santificado sea tu nombre, venga a nosotros tu reino, hágase tu voluntad en la tierra como en el cielo.
1: Danos hoy nuestro pan de cada día, perdona nuestras ofensas, como también nosotros perdonamos.

0: Señor es contigo. Bendita tú eres entre todas las mujeres y bendito es el fruto de tu vientre, Jesús.
1: Santa María, Madre de Dios, ruega por nosotros pecadores, ahora y en la hora de nuestra muerte.
0: Dios te salve María, llena eres de gracia, el Señor es contigo. Bendita tú eres entre todas las mujeres y bendito es el fruto de tu vientre, Jesús.
1: Santa María, Madre de Dios, ruega por nosotros pecadores, ahora y en la hora de nuestra muerte.
0: Dios te salve María, llena eres de gracia, el Señor es contigo. Bendita tú eres entre todas las mujeres y bendito es el fruto de tu vientre, Jesús.
1: Santa María, Madre de Dios, ruega por nosotros pecadores, ahora y en la hora de nuestra muerte.
0: Dios te salve María, llena eres de gracia, el Señor es contigo. Bendita tú eres entre todas las mujeres y bendito es el fruto de tu vientre, Jesús.
1: Santa María, Madre de Dios, ruega por nosotros pecadores, ahora y en la hora de nuestra muerte.
0: Dios te salve María, llena eres de gracia, el Señor es contigo. Bendita tú eres entre todas las mujeres y bendito es el fruto de tu vientre, Jesús.
1: Santa María, Madre de Dios, ruega por nosotros pecadores, ahora y en la hora de nuestra muerte.
0: Dios te salve María, llena eres de gracia, el Señor es contigo. Bendita tú eres entre todas las mujeres y bendito es el fruto de tu vientre, Jesús.
1: Santa María, Madre de Dios, ruega por nosotros pecadores, ahora y en la hora de nuestra muerte.
0: Dios te salve María, llena eres de gracia, el Señor es contigo. Bendita tú eres entre todas las mujeres y bendito es el fruto de tu vientre, Jesús.
1: Santa María, Madre de Dios, ruega por nosotros pecadores, ahora y en la hora de nuestra muerte.
0: Dios te salve María, llena eres de gracia, el Señor es contigo. Bendita tú eres entre todas las mujeres y bendito es el fruto de tu vientre, Jesús.
1: Santa María, Madre de Dios, ruega por nosotros pecadores, ahora y en la hora de nuestra muerte.
0: Gloria al Padre, y al Hijo, y al Espíritu Santo.
1: Como era en el principio, ahora y siempre, por los siglos de los siglos.
0: María, Madre de Gracia y Madre de Misericordia.
1: En la vida y en la muerte, ampáranos, Señora.
0: Quinto misterio, la crucifixión y muerte de nuestro Señor. Ante el misterio de la cruz solo queda el silencio. Lo que ahí acontece no es simplemente una muerte injusta, sino el misterio de la redención humana. Ante el misterio, las únicas actitudes posibles son la fe y el silencio agradecido. Pidamos a María por los religiosos, especialmente por los de vida contemplativa, para que, al vivir con plenitud la vocación a la que han sido llamados, nos muestren a todos los bautizados el modo de ser partícipes de los misterios de nuestra fe. Padre nuestro que estás en el cielo, santificado sea tu nombre, venga a nosotros tu reino, hágase tu voluntad en la tierra como en el cielo.
1: Danos hoy nuestro pan de cada día, perdona nuestras ofensas, como también nosotros perdonamos los que nos ofenden. No nos dejes caer en la tentación y líbranos del mal.
0: Dios te salve María, llena eres de gracia, el Señor es contigo. Bendita tú eres entre todas las mujeres y bendito es el fruto de tu vientre, Jesús.
2: Santa María, Madre de Dios, ruega por nosotros pecadores, ahora y en la hora de nuestra muerte.
0: Dios te salve María, llena eres de gracia, el Señor es contigo. Bendita tú eres entre todas las mujeres y bendito es el fruto de tu vientre, Jesús.
1: Santa María, Madre de Dios, ruega por nosotros pecadores, ahora y en la hora de nuestra muerte.
0: Dios te salve María, llena eres de gracia, el Señor es contigo. Bendita tú eres entre todas las mujeres y bendito es el fruto de tu vientre, Jesús.
1: Santa María, Madre de Dios, ruega por nosotros pecadores, ahora y en la hora de nuestra muerte.
0: Dios te salve María, llena eres de gracia, el Señor es contigo. Bendita tú eres entre todas las mujeres y bendito es el fruto de tu vientre, Jesús.
1: Santa María, Madre de Dios, ruega por nosotros pecadores, ahora y en la hora de nuestra muerte.
0: Dios te salve María, llena eres de gracia, el Señor es contigo. Bendita tú eres entre todas las mujeres y bendito es el fruto de tu vientre, Jesús.
1: Santa María, Madre de Dios, ruega por nosotros pecadores, ahora y en la hora de nuestra muerte.
0: Dios te salve María, llena eres de gracia, el Señor es contigo. Bendita tú eres entre todas las mujeres y bendito es el fruto de tu vientre, Jesús.
1: Santa María, Madre de Dios, ruega por nosotros pecadores, ahora y en la hora de nuestra muerte.
0: Dios te salve María, llena eres de gracia, el Señor es contigo. Bendita tú eres entre todas las mujeres y bendito es el fruto de tu vientre, Jesús.
1: Santa María, Madre de Dios, ruega por nosotros pecadores, ahora y en la hora.

0: hora de nuestra muerte.
1: Dios te salve María, llena eres de gracia, el Señor es contigo. Bendita tú eres entre todas las mujeres y bendito es el fruto de tu vientre, Jesús.
0: Santa María, Madre de Dios, ruega por nosotros pecadores, ahora y en la hora de nuestra muerte.
1: Dios te salve María, llena eres de gracia, el Señor es contigo. Bendita tú eres entre todas las mujeres y bendito es el fruto de tu vientre, Jesús.
0: Santa María, Madre de Dios, ruega por nosotros pecadores, ahora y en la hora de nuestra muerte.
1: Dios te salve María, llena eres de gracia, el Señor es contigo. Bendita tú eres entre todas las mujeres y bendito es el fruto de tu vientre, Jesús.
0: Santa María, Madre de Dios, ruega por nosotros pecadores, ahora y en la hora de nuestra muerte.
1: Gloria al Padre, y al Hijo, y al Espíritu Santo.
0: Como era en el principio, ahora y siempre, por los siglos de los siglos. Amén.
2: Letanía de Nuestra Señora. Señor, ten piedad.
0: Señor, ten piedad.
2: Cristo, ten piedad.
0: Cristo, ten piedad.
2: Señor, ten piedad.
0: Señor, ten piedad.
2: Cristo, óyenos.
0: Cristo, óyenos.
2: Cristo, escúchanos.
0: Cristo, escúchanos.
2: Dios Padre Celestial,
0: ten misericordia de nosotros.
2: Dios Hijo Redentor del mundo,
0: ten misericordia de nosotros.
2: Dios Espíritu Santo,
0: ten misericordia de nosotros.
2: Trinidad Santa, un solo Dios,
0: ten misericordia de nosotros.
2: Santa María,
0: ruega por nosotros.
2: Santa Madre de Dios,
0: ruega por nosotros.
2: Santa Virgen de las Vírgenes,
0: ruega por nosotros.
2: Madre de Cristo,
0: ruega por nosotros.
2: Madre de la Iglesia,
0: ruega por nosotros.
2: Madre de la Divina Gracia,
0: ruega por nosotros.
2: Madre Purísima,
0: ruega por nosotros.
2: Madre Castísima,
0: ruega por nosotros.
2: Madre y Virgen,
0: ruega por nosotros.
2: Madre Santa,
0: ruega por nosotros.
2: Madre Inmaculada,
0: ruega por nosotros.
2: Madre Amable,
0: ruega por nosotros.
2: Madre Admirable,
0: ruega por nosotros.
2: Madre del Buen Consejo,
0: ruega por nosotros.
2: Madre del Creador,
0: ruega por nosotros.
2: Madre del Salvador,
0: ruega por nosotros.
2: Virgen Prudentísima,
0: ruega por nosotros.
2: Virgen digna de veneración,
0: ruega por nosotros.
2: Virgen digna de alabanza,
0: ruega por nosotros.
2: Virgen poderosa,
0: ruega por nosotros.
2: Virgen fiel,
0: ruega por nosotros.
2: Ideal de santidad,
0: ruega por nosotros.
2: Trono de la sabiduría,
0: ruega por nosotros.
2: Causa de nuestra alegría,
0: ruega por nosotros.
2: Templo del Espíritu Santo,
0: ruega por nosotros.
2: Honor de los pueblos,
0: ruega por nosotros.
2: Modelo de entrega a Dios,
0: ruega por nosotros.
2: Rosa escogida,
0: ruega por nosotros.
2: Torre de David,
0: ruega por nosotros.
2: Torre de marfil,
0: ruega por nosotros.
2: Casa de oro,
0: ruega por nosotros.
2: Arca de la nueva alianza,
0: ruega por nosotros.
2: Puerta del cielo,
0: ruega por nosotros.
2: Estrella de la mañana,
0: ruega por nosotros.
2: Salud de los enfermos,
0: ruega por nosotros.
2: Refugio de los pecadores,
0: ruega por nosotros.
2: Consuelo de los afligidos,
0: ruega por nosotros.
2: Auxilio de los cristianos,
3: ruega por nosotros.
2: Reina de los ángeles,
0: ruega por nosotros.
2: Reina de los patriarcas,
0: ruega por nosotros.
2: Reina de los profetas,
0: ruega por nosotros.
2: Reina de los apóstoles,
0: ruega por nosotros.
2: Reina de los mártires,
0: ruega por nosotros.
2: Reina de los confesores,
0: ruega por nosotros.
2: Reina de las vírgenes,
0: ruega por nosotros.
2: Reina de todos los santos,
0: ruega por nosotros.
2: Reina concebida sin pecado original,
0: ruega por nosotros.
2: Reina elevada al cielo,
0: ruega por nosotros.
2: Reina del Santo Rosario,
0: ruega por nosotros.
2: Reina de la familia,
0: ruega por nosotros.
2: Reina de la paz,
0: ruega por nosotros.
2: Cordero de Dios que quitas el pecado del mundo,
0: ten misericordia de nosotros.
2: Cordero de Dios que quitas el pecado del mundo,
3: escúchanos, Señor.
2: Cordero de Dios que quitas el pecado del mundo,
0: ten misericordia de nosotros.
2: Ruega por nosotros, Santa Madre de Dios,
0: para que seamos dignos de las promesas de Dios.
4: Cristo.

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0: Hermanos, llegados al final de esta jornada que Dios nos ha concedido, reconozcamos humildemente nuestros pecados. Señor, ten misericordia de nosotros,
1: porque hemos pecado contra ti.
0: Muéstranos, Señor, tu misericordia
1: y danos tu salvación.
0: Dios Todopoderoso, tenga misericordia de nosotros, perdone nuestros pecados y nos lleve a la vida eterna.
2: Amén.

0: Sed sobrios.
1: Estad alerta, que vuestro enemigo el diablo, como león rugiente, ronda buscando a quien devorar. Resistidle firmes en la fe.

0: Espíritu Santo, descienda sobre vosotros.
1: Amén.
0: El Señor Todopoderoso nos conceda una noche tranquila.

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0: Germinilabón. ¿Qué has hecho desde la última vez que viniste? ¿Has mendigado?
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0: con una buena sopa.
1: Bueno,
2: proclamarle al mundo
1: y mañana
2: el amor
1: también
2: de Dios.
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Tras estos meses, desde que arrancara la cuaresma, después de haber pasado por ese tiempo de desierto, por la Semana Santa y por toda la alegría de la Pascua, ahora vuelve el tiempo ordinario. Esto evoca cotidianidad, rutina, hábito. Te pido, Señor Jesús, que me ayudes a acogerte siempre en mis rutinas, en mi día a día. Que te me hagas tan habitual como respirar, comer, hablar. Entra en mi vida, Señor, cada día para hacerlo pleno.

0: La lectura de hoy es del Evangelio de Marcos.
1: Pedro se puso a decirle a Jesús: «Ya ves que nosotros lo hemos dejado todo y te hemos seguido». Jesús dijo: «Yo os aseguro que no hay nadie que haya dejado casa, o hermanos, o hermanas, o madre, o padre, o hijos, o tierras por mí y por el Evangelio, que no reciba ahora en este tiempo 100 veces más, casas y hermanos y hermanas y madres e hijos y tierras con persecuciones, y en la edad futura vida eterna. Muchos primeros serán últimos, y muchos últimos primeros».

El primer momento de este diálogo que acabo de contemplar es muy fácil de comprender. También yo a veces me dirijo a ti, Señor, para presentarte mis medallas y cumplimientos. Lo que he hecho, a lo que he renunciado, cómo trato de seguir tus huellas. Y actúo así sin comprender que todo es don. Que lo que hago es lo que tengo que hacer. Y que tampoco tú me estás pidiendo todo el día cuentas de lo que haces por mí.

El segundo momento es la promesa de plenitud. Por un instante la acojo, la escucho, la creo. Esa promesa de un amor que desborda todo amor, de alegría que desborda toda alegría, de bien que desborda todo bien. Dejo que tus promesas, Señor, me iluminen.

El tercer momento es la advertencia de que todo lo anterior se producirá, sí, pero a tu modo, Señor. El anuncio de persecuciones y la paradoja de quiénes son para ti los primeros y los últimos se vuelve interrogante. ¿De verdad entiendo tu evangelio? ¿De verdad acojo tus palabras, tus llamadas, tus promesas? ¿Quiénes son, Señor, para ti los primeros y los últimos?

0: escucho de nuevo este diálogo entre Pedro y Jesús. Trato de ver qué es lo que resuena más en mí en este momento. Si es el reproche o la promesa, el anuncio o la advertencia, el horizonte ofrecido o la enseñanza sobre las categorías de Dios.
1: Pedro se puso a decirle a Jesús: «Ya ves que nosotros lo hemos dejado todo y te hemos seguido». Jesús dijo: «Yo os aseguro que no hay nadie que haya dejado casa, o hermanos, o hermanas, o madre, o padre, o hijos, o tierras por mí y por el Evangelio, que no reciba ahora en este tiempo 100 veces más, casas y hermanos y hermanas y madres e hijos y tierras con persecuciones, y en la edad futura vida eterna. Muchos primeros serán últimos, y muchos últimos primeros».

Señor espera, en el espacio sagrado y silencioso de su templo. Llegamos sus hijos, sus hermanos, la humanidad entera, rota o trizada, con deseos de consuelo, de perdón, de una palabra. Llegamos cargando con la vida misma, esa que es bella, pero que a veces duele, porque desconcierta y desafía. Y llegan los fariseos de este mundo, seguros con su poder, poderosos con su dinero, dominadores con su autoritarismo, juzgando, con sus dedos señaladores, insensibles, escrupulosos, cumplidores, y rezan en los primeros lugares. Y también llegan los publicanos, silenciosos porque se reconocen escuchados, sin levantar la cabeza, porque se sienten abrazados. Pecadores, tremendos pecadores, pero confiados en un Dios misericordioso. Y se van, unos mascullando resentimiento y mostrando el trofeo de la observancia, y los últimos con la sonrisa en el rostro y la paz en el corazón, con experiencia de la misericordia de un Dios que ama hasta el extremo.

Llegando al final de este momento de oración, le pido a Dios que sea para mí luz y fuente de sabiduría, que me enseñe a leer el mundo a su modo y a vivir con su misma lógica, sabiendo dar valor a lo que a veces pasa desapercibido y sabiendo dejar de lado lo que solo es apariencia e imagen.

Padre nuestro, que estás en el cielo, santificado sea tu nombre. Venga a nosotros tu reino. Hágase tu voluntad en la tierra como en el cielo. Danos hoy nuestro pan de cada día. Perdona nuestras ofensas, como también nosotros perdonamos a los que

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0: Un saludo, amigas, amigos de la Diocesana de Canarias, un día más desde este espacio de la entrevista en la Casa de la Iglesia. Compartimos, como saben, ya desde algunas semanas, cómo va de alguna manera aumentando la velocidad en el sentir de nuestra diócesis a la espera, como saben, de esa histórica visita de León XIV en apenas dos semanas. Dos semanas, como les decimos, para esta histórica visita del Papa León XIV a las islas y de manera particular a nuestra diócesis. Saben ustedes, el próximo día 11 de junio en Gran Canaria, el 12 de junio en Tenerife. Y también de una manera particular, nuestro archipiélago, concretamente el gobierno de Canarias, ha desvelado uno de los secretos mejor guardados y más emotivos de este viaje apostólico, y es el regalo institucional que el pueblo canario le entregará al sumo pontífice. Lejos de ser un objeto de protocolo frío, industrial, se trata de una auténtica joya que representa el buen hacer de nuestra tierra y de sus manos. Además, con especial emotividad en esta semana que, como saben, teniendo en el horizonte el Día de Canarias, ponemos aún mayor valor, mayor sentido en todo lo nuestro. Este regalo consiste en un conjunto litúrgico compuesto por un mantel de altar, un alba y una estola confeccionados, como les decimos, de una manera artesanal en la Villa de Ingenio. Ocho maestras de la Asociación de Caladoras han trabajado contra reloj desde el pasado mes de marzo, invirtiendo un total de 1.400 horas de mimo, precisión y telar de madera para dar forma a unas prendas que el Santo Padre tendrá la oportunidad de vestir y lucir durante la multitudinaria Eucaristía en el Estadio de Gran Canaria. En estas piezas no solo hay hilo, sino memoria popular, y es que, como escucharemos en un momentito, se ha utilizado además una destreza con más de 200 años de historia y que, dado lo incalculable de su valor, difícilmente se elabora ya por lo costoso de su elaboración. Como les decimos, todo esconde un profundo sentido popular, de destreza y de muchísima fe. Escuchamos en este primer corte el testimonio y la emoción de la representante de las tejedoras, consciente de que sus manos se asoman en estos momentos, por este motivo, a los ojos del mundo entero.
1: De historia ha asumido pues este colectivo de caladoras, que bueno, son las artífices de este trabajo que hoy se entrega y se presenta aquí. Corvidanza, que es medalla de oro de Canarias, casualmente.
2: ¿Cuántas personas han participado y cuánto tiempo le han dedicado a las tres cosas?
1: Si hablamos de número de horas, el cálculo está aproximadamente en 1.400 horas. Lleva unos dos meses y poco trabajando, porque una de las telas incluso ha ido que ir a buscarlas, a comprarlas a Madrid. Y han sido ocho personas, más dos que han sido las personas que han realizado la confección, las costureras, vamos, para. Pero ocho caladoras son las que han realizado este trabajo.
3: ¿Cómo les llega el encargo?
1: El encargo, pues bueno, contacta con nosotros, el gobierno de Canarias, y como bien ha dicho el presidente, que pues bueno, dentro de lo que ellos pensaban cuando se plantea la visita del Papa a las islas, el tener que decidir qué se podía entregar, y pues bueno, estamos hablando de prendas de incalculable valor, un enorme trabajo, pero sobre todo porque es un símbolo, es una seña de identidad también. Es verdad que existe en otras localidades de las islas, pero en Ingenio es una de las máximas señas de identidad del pueblo, y bueno, así pues también de alguna manera trasciende un arte centenario que trasciende, pues bueno, como digo, trasciende nuestra frontera, aunque también es verdad que llega hasta hoy y pervive pues gracias precisamente a lo que son esas escuelas de artesanía que aún se conservan hoy en el municipio, de la mano también de Corvidanza de Ingenio, con el apoyo de la FEDAC, del Cabildo de Gran Canaria, y por supuesto a estas caladoras actuales que han ido también pues recibiendo un legado de otras personas mayores que han depositado pues este arte en sus manos.
3: A las personas que somos ajenas a la religión, ¿qué son las piezas que han hecho?
1: Bueno, en concreto hay que destacar la prenda principal y quizás pues el encargo primario que nos hizo el gobierno de Canarias es el mantel para el altar, que tiene unos 3,25 de largo por 2,45 metros de ancho, en la que se ha empleado un punto que prácticamente no se emplea por lo laborioso que es, y evidentemente pues cuando se va a vender la prenda pues no se paga en relación al valor y el trabajo que tiene. ese calado, ese punto, tiene como unos 200 años de historia y ha sido pues también fruto de ese legado que se ha transmitido generación en generación. Es verdad que el mantel a su vez pues tiene también calado varios símbolos, pues uno, el de la iglesia, como es la cruz, pero también lleva pues dos símbolos de las Islas Canarias también que forman parte de nuestro patrimonio, como son las pintaderas, unas en forma de triángulo y otra en forma de círculo, que también han sido rellenadas con calado tradicional. Por otra parte está la estola, que bueno, lleva calado y también la inscripción de las iniciales, su santidad Papa, León XIV, o sea, un regalo totalmente personalizado, y también el alba, que tiene un punto, pues bueno, bastante característico y bastante usado, pero no en este tipo de prendas, así que simbología mucha, pero sobre todo los puntos también han sido pensados minuciosamente para cada una de las prendas, ¿no? O sea, puesto un punto ahí de la nada, sino que están todos minuciosamente estudiados y trabajados.
0: Como explican las propias artesanas, el valor de esta obra radica en cómo entrelaza la tradición litúrgica con la propia identidad canaria, incorporando un diseño único donde la cruz como símbolo de los cristianos conviven con pintaderas circulares y triangulares hechas con calados de tachón y surcido. Es un legado que la iglesia local recibe con profundo agradecimiento y orgullo de la tarea pastoral. El obispo de la diócesis de Canarias, Monseñor José Mazuelos, ha querido destacar precisamente el valor espiritual de este trabajo, que trasciende lo material y conecta con el alma de nuestra gente y de nuestro pueblo.
4: Agradecer a vosotros vuestra presencia, y me ha parecido una obra de arte, una joya, que ya no solamente las horas que conlleva. Yo sé un poquito de esto porque a mi madre también le gustaba hacer algunas cosas de esas, y sé lo que supone la hora, la dedicación y el cariño que lleva ese altar. Por eso para mí es una alegría, y sobre todo es un altar que va a estar el mundo entero pendiente de él, que vea esta joya de ingenio, pues estupendo, ¿no? Y ve también que ese trabajo de estas mujeres va a ser reconocido, y el cariño del pueblo de ingenio también va a ser reconocido a nivel mundial, porque se dirá ni que se celebra sobre este paño de altar confeccionado en ingenio por este amor y este cariño. Al mismo tiempo, lo que he dicho, yo intentaré quedarme con esto aquí para para que quede puesto en la catedral para toda la vida y toda la historia, donde celebró el Papa León XIV en Las Palmas de Gran Canaria, donde celebró él, que es un paño hecho con mucho cariño por todo el pueblo de ingenio. Así que lucharemos por eso. Se le diremos a Santo Padre, el paño del altar no lo vamos a quedar, no lo regala usted, no lo devuelve usted, no lo regala usted.
5: ¿Que lo veremos en el altar del Estadio de Gran Canaria?
4: Claro. Sí, sí, está para eso, lo vamos a poner allí. Por eso hemos hecho esa bendición rápida aquí, y no se le puede entregar el mismo día porque hay que ponerlo.
2: Y también en Tenerife, creo que hay allí también una...
4: Yo hecho ya no... En Tenerife imagino que tendrá también ellos sus preparaciones y demás.
0: La entrega formal de este conjunto litúrgico nos invita a una reflexión que va mucho más allá de la simple expectación institucional. Que nuestro gobierno y las autoridades eclesiásticas hayan confiado este obsequio a las caladoras de ingenio encierra un mensaje de un profundo calado, y nunca mejor dicho. En un mundo hiperconectado, dominado por lo inmediato, lo rápido, lo urgente, que el mayor obsequio de un pueblo a un papa sea el fruto de tantas horas de paciencia, manos curtidas, silencio y delicadeza frente a un telar, constituye, qué duda cabe, un acto de reivindicación de nuestra cultura verdaderamente revolucionaria. Las palabras de las tejedoras reflejan el orgullo noble de la mujer trabajadora canaria, custodia de un arte centenario que corre el riesgo, tristemente, de extinguirse si no se cuida. Al mismo tiempo, la oración que hacía nuestro obispo pone el acento en lo verdaderamente importante de esta ofrenda: la belleza puesta al servicio de la liturgia y la fe de un pueblo. Introducir motivos de la simbología canaria junto con calados tradicionales a la puerta de una iglesia o ironado es un acierto de carácter rotundo. Es recordarle al sucesor de Pedro que la iglesia canaria se construyó hilvanando su herencia con el Evangelio, modelando una identidad única en el Atlántico. Este próximo mes de junio, cuando el Papa León XIV celebre la Eucaristía, el mundo no será simplemente un altar ornamental ornamentado. Verá las manos de 8 mujeres que representan el sufrimiento, la constancia y la esperanza de todo un archipiélago. En cada hebra sacada y en cada nudo surcido de ese mantel va impresa la oración silenciosa de todas y cada una de nuestras familias. Nuestra diócesis no solo recibe al Papa con alegría y fuego de artificio, sino vestida con sus mejores galas, las de sus raíces, su memoria y su fe más auténtica. Enséñame, Señor, a usar bien el tiempo que me das para trabajar y a saberlo emplear sin perderlo. Enséñame a sacar provecho de los errores pasados sin caer en el escrúpulo que destruye. Enséñame a combinar la prisa con la lentitud, la serenidad con el fervor, el celo con la paz. Ayúdame a comenzar la obra por aquello en que soy más débil. Ayúdame a culminar mi labor, a mantener tenso el hilo de mi atención y, sobre todo, colma tú mismo los vacíos de mi obra. Señor, en toda labor de mis manos pon una gracia tuya para hablar a los demás y un defecto mío para hablarme a mí mismo. Conserva en mí la esperanza de la perfección, sin la cual perdería fortaleza. Consérvame en la impotencia de la perfección, sin la que me perdería en el orgullo. Purifica mi mirada. Cuando hago mal, no es seguro que esté mal, y cuando hago bien, no es seguro que esté bien. Señor, nunca me dejes olvidar que todo saber es vano salvo donde hay trabajo, y que todo trabajo es vano salvo donde hay amor, y que todo amor que no me una a mí mismo, a los demás y a ti, es un amor vacío. Señor, enséñame a orar con mis manos, mis brazos y todas mis fuerzas. Recuérdame que la obra de mis manos te pertenece y que me pertenece entregarlo al darlo. Que si lo hago por pasión, me pudriré en el otoño como fruto olvidado. Que si lo hago por complacer a otros, me marchitaré en el ocaso como flor silvestre. Pero si lo hago por amor al bien, permaneceré en el bien. Y el tiempo de hacer bien y para tu gloria es de inmediato.
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7: En un tiempo marcado por la crisis climática, la desigualdad ambiental y el agotamiento de los recursos, hablar del cuidado de la casa común no es una metáfora poética, es una urgencia ética. El planeta no es un escenario neutro donde ocurre la historia humana. Es el hogar que la hace posible. Y cuando el hogar se deteriora, todos sufrimos, especialmente los más débiles. En 2015 salió el documento Laudato Si del Papa Francisco, que introdujo con fuerza el debate global con el concepto de ecología integral. No se trata solo de proteger árboles, océanos o especies en peligro. Se trata de comprender que todo está conectado: el ambiente, la economía, la cultura, la vida social y la dignidad humana. No hay crisis ambiental separada de la crisis social. Hay una sola crisis, compleja y profunda. La encíclica nos invita a mirar más allá del consumo y del beneficio inmediato. Nos confronta con un modelo de desarrollo que ha privilegiado la rentabilidad por encima del bien común. Cuidar la casa común implica cambiar hábitos, pero también implica cambiar mentalidades. Significa pasar del descarte al cuidado, del individualismo a la corresponsabilidad, de la indiferencia al compromiso. Significa reconocer que nuestras decisiones cotidianas, lo que consumimos, cómo nos movemos, cómo producimos, tienen un impacto real en otras personas y en las generaciones futuras.
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Termina esta jornada y al despedir el día me hago consciente de que tú, Señor, has estado conmigo, aunque no siempre me haya dado cuenta. Dedico un instante a hacerme consciente de todo lo que ha pasado hoy en mi vida, desde que me levanté.

y te doy las gracias por tu presencia discreta, quizás en tu vida, en los momentos buenos y en los momentos más difíciles. Pienso en las personas con quienes hoy me he cruzado y que quizás han tenido una palabra significativa este día. Y pienso en mis propios deseos, proyectos, anhelos. Tú has estado, Señor, inspirando mis pasos, proponiéndome nuevos horizontes, iluminando los espacios en los que me muevo, aireando mis estancias cerradas. Por eso, te doy las gracias.

Cuando miro a este día, también me hago consciente de que en ocasiones vivo de espaldas a ti, ajeno a tu evangelio, cerrado al amor, indiferente a mi prójimo. Y me doy cuenta de que hay situaciones en las que me vencen otras lógicas, otras ambiciones, otros espejismos que me alejan de ti y de la plenitud a la que me llamas. Tal vez hoy ha podido haber algunos momentos de esos en los que te olvido. Y por eso te pido perdón, y lo hago sin miedo, confiando en que tú sigues ahí, tendiéndome una mano, esperándome, siempre.

¿Qué has querido decirme hoy, Señor? Quizás has querido invitarme a la calma o a la lucha. Tal vez me has llamado a algo nuevo o me has animado a continuar con lo que ocupa ahora mi vida. ¿Hay algún sentimiento, palabra, reflexión del día de hoy en el que intuya tu presencia? ¿Hay alguna persona que hayas puesto hoy en mi camino? Convierto sus anhelos en petición. Me vuelvo a ti, Señor, y te pido por lo que en este momento siento como más urgente en mi vida o en la vida de quienes me rodean.

y al ir cerrando esta jornada, tiendo un puente hacia el día de mañana. Tú estarás ahí, esperándome. Mañana es una hoja en blanco, en la que puedo escribir, con tu luz y tu fuerza, una página de Evangelio. Pienso en mañana, te ofrezco mi vida, mis manos, mi fuerza, mis anhelos. Quizás pienso en algo concreto que puedo ofrecerte. Y ahora sí, Señor, termino, poniendo mi vida en tus manos y recibiendo la vida que tú pones en las mías, ofreciéndote lo que soy y lo que tengo, confiado en que tú siempre estás conmigo.

0: Tomad, Señor, y recibid toda mi libertad, mi memoria, mi entendimiento y toda mi voluntad, todo mi haber y mi poseer. Vos me lo disteis, a vos, Señor, lo torno, todo es vuestro. Disponed a toda vuestra voluntad. Dadme vuestro amor y gracia, que esta me basta.
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0: A continuación les ofrecemos el rezo del Santo Rosario.
1: Señor, ábreme los labios.
2: Y mi boca proclamará tu alabanza.
1: Dios mío, ven en mi auxilio.
2: Señor, date prisa en socorrerme.
1: Gloria al Padre, y al Hijo, y al Espíritu Santo.
2: Como era en el principio, ahora y siempre, por los siglos de los siglos. Amén.
1: Misterios gloriosos del Santo Rosario.

0: Misterios que dan sentido a los trabajos, a los sufrimientos, a las alegrías de esta vida.
1: Todo ello enfocado al más allá, donde Jesucristo resucitado y glorioso y María, reina y asunta al cielo, nos alientan y esperan.
2: Primer misterio, la resurrección del Señor.
3: El primer día de la semana, de madrugada, las mujeres fueron al sepulcro llevando los aromas que habían preparado. Encontraron corrida la piedra del sepulcro, y entrando no encontraron el cuerpo del Señor Jesús. Mientras estaban desconcertadas por esto, se les presentaron dos hombres con vestidos refulgentes. Ellas, despavoridas, miraban al suelo, y ellos les dijeron:
4: ¿Por qué buscáis entre los muertos al que vive? No está aquí. Ha resucitado.

0: Señor Jesús, que tu paso de la muerte a la resurrección abra ante mí un camino de vida nueva tras mi muerte al pecado.
1: Padre nuestro que estás en el cielo, santificado sea tu nombre, venga a nosotros tu reino, hágase tu voluntad en la tierra como en el cielo.
2: Danos hoy nuestro pan de cada día, perdona nuestras ofensas como también nosotros perdonamos a los que nos ofenden. No nos dejes caer en la tentación y líbranos del mal. Amén.
1: Dios te salve María, llena eres de gracia, el Señor es contigo. Bendita tú eres entre todas las mujeres, y bendito es el fruto de tu vientre, Jesús.
2: Santa María, Madre de Dios, ruega por nosotros pecadores, ahora y en la hora de nuestra muerte. Amén.
1: Dios te salve María, llena eres de gracia, el Señor es contigo. Bendita tú eres entre todas las mujeres, y bendito es el fruto de tu vientre, Jesús.
2: Santa María, Madre de Dios, ruega por nosotros pecadores, ahora y en la hora de nuestra muerte. Amén.
1: Dios te salve María, llena eres de gracia, el Señor es contigo. Bendita tú eres entre todas las mujeres y bendito es el fruto de tu vientre, Jesús.
2: Santa María, Madre de Dios, ruega por nosotros pecadores, ahora y en la hora de nuestra muerte. Amén.
1: Dios te salve María, llena eres de gracia, el Señor es contigo. Bendita tú eres entre todas las mujeres y bendito es el fruto de tu vientre, Jesús.
2: Santa María, Madre de Dios, ruega por nosotros pecadores, ahora y en la hora de nuestra muerte. Amén.
1: Dios te salve María, llena eres de gracia, el Señor es contigo. Bendita tú eres entre todas las mujeres, y bendito es el fruto de tu vientre, Jesús.
2: Santa María, Madre de Dios, ruega por nosotros pecadores, ahora y en la hora de nuestra muerte. Amén.
1: Dios te salve María, llena eres de gracia, el Señor es contigo. Bendita tú eres entre todas las mujeres, y bendito es el fruto de tu vientre, Jesús.
2: Santa María, Madre de Dios, ruega por nosotros pecadores, ahora y en la hora de nuestra muerte. Amén.
1: Dios te salve María, llena eres de gracia, el Señor es contigo. Bendita tú eres entre todas las mujeres y bendito es el fruto de tu vientre, Jesús.
2: Santa María, Madre de Dios, ruega por nosotros pecadores, ahora y en la hora de nuestra muerte. Amén.
1: Dios te salve María, llena eres de gracia, el Señor es contigo. Bendita tú eres entre todas las mujeres y bendito es el fruto de tu vientre, Jesús.
2: Santa María, Madre de Dios, ruega por nosotros pecadores, ahora y en la hora de nuestra muerte. Amén.
1: Dios te salve María, llena eres de gracia, el Señor es contigo. Bendita tú eres entre todas las mujeres y bendito es el fruto de tu vientre, Jesús.
2: Santa María, Madre de Dios, ruega por nosotros pecadores, ahora y en la hora de nuestra muerte. Amén.
1: Dios te salve María, llena eres de gracia, el Señor es contigo. Bendita tú eres entre todas las mujeres y bendito es el fruto de tu vientre, Jesús.
2: Santa María, Madre de Dios, ruega por nosotros pecadores, ahora y en la hora de nuestra muerte. Amén.
1: Gloria al Padre, y al Hijo, y al Espíritu Santo.
2: Como era en el principio, ahora y siempre, por los siglos de los siglos. Amén.
1: Segundo misterio: la ascensión del Señor a los cielos.
0: Después de hablarles Jesús, los discípulos le vieron levantarse hasta que una nube se lo quitó de la vista. Mientras miraban fijos el cielo, viéndole irse, se les presentaron dos hombres vestidos de blanco que les dijeron:
3: Galileos, ¿qué hacéis ahí plantados mirando al cielo? El mismo Jesús que os ha dejado para subir al cielo volverá como lo habéis visto marcharse.
0: Al decirte hasta luego, veo, Señor, que esta vida es un simple caminar hacia la casa del Padre. Que comprenda lo fugaz de este paso por la tierra y dedique mi tiempo solo a hacer el bien.
2: Padre nuestro que estás en el cielo, santificado sea tu nombre. Venga a nosotros tu reino. Hágase tu voluntad en la tierra como en el cielo.
1: Danos hoy nuestro pan de cada día. Perdona nuestras ofensas como también nosotros perdonamos a los que nos ofenden. No nos dejes caer en la tentación y líbranos del mal. Amén.
2: Dios te salve María, llena eres de gracia, el Señor es contigo. Bendita tú eres entre todas las mujeres y bendito es el fruto de tu vientre, Jesús.
1: Santa María, Madre de Dios, ruega por nosotros pecadores, ahora y en la hora de nuestra muerte. Amén.
2: Dios te salve María, llena eres de gracia, el Señor es contigo. bendita tú eres entre todas las mujeres, y bendito es el fruto de tu vientre, Jesús.
1: Santa María, Madre de Dios, ruega por nosotros pecadores, ahora y en la hora de nuestra muerte. Amén.
2: Dios te salve María, llena eres de gracia, el Señor es contigo. Bendita tú eres entre todas las mujeres, y bendito es el fruto de tu vientre, Jesús.
1: Santa María, Madre de Dios, ruega por nosotros pecadores, ahora y en la hora de nuestra muerte. Amén.
2: Dios te salve María, llena eres de gracia, el Señor es contigo. Bendita tú eres entre todas las mujeres, y bendito es el fruto de tu vientre, Jesús.
1: Santa María, Madre de Dios, ruega por nosotros pecadores, ahora y en la hora de nuestra muerte. Amén.
2: Dios te salve María, llena eres de gracia, el Señor es contigo. Bendita tú eres entre todas las mujeres, y bendito es el fruto de tu vientre, Jesús.
1: Santa María, Madre de Dios, ruega por nosotros pecadores, ahora y en la hora de nuestra muerte. Amén.
2: Dios te salve María, llena eres de gracia, el Señor es contigo. Bendita tú eres entre todas las mujeres, y bendito es el fruto de tu vientre, Jesús.
1: Santa María, Madre de Dios, ruega por nosotros pecadores, ahora y en la hora de nuestra muerte. Amén.
2: Dios te salve María, llena eres de gracia, el Señor es contigo. Bendita tú eres entre todas las mujeres, y bendito es el fruto de tu vientre, Jesús.
1: Santa María, Madre de Dios, ruega por nosotros pecadores, ahora y en la hora de nuestra muerte. Amén.
2: Dios te salve María, llena eres de gracia, el Señor es contigo. Bendita tú eres entre todas las mujeres, y bendito es el fruto de tu vientre, Jesús.
1: Santa María, Madre de Dios, ruega por nosotros pecadores, ahora y en la hora de nuestra muerte. Amén.
2: Dios te salve María, llena eres de gracia, el Señor es contigo. Bendita tú eres entre todas las mujeres, y bendito es el fruto de tu vientre, Jesús.
1: Santa María, Madre de Dios, ruega por nosotros pecadores, ahora y en la hora de nuestra muerte. Amén.
2: Dios te salve María, llena eres de gracia, el Señor es contigo. Bendita tú eres entre todas las mujeres, y bendito es el fruto de tu vientre, Jesús.
1: Santa María, Madre de Dios, ruega por nosotros pecadores, ahora y en la hora de nuestra muerte. Amén.
2: Gloria al Padre, al Hijo y al Espíritu Santo.
1: Como era en el principio, ahora y siempre, por los siglos de los siglos. Amén. Tercer misterio. La venida del Espíritu Santo.

0: Todos los discípulos estaban juntos el día de Pentecostés. De repente un ruido del cielo, como de un viento recio, resonó en toda la casa donde se encontraban. Vieron aparecer unas lenguas como llamaradas que se repartían posándose encima de cada uno. Se llenaron todos del Espíritu Santo.
1: Lléname, Señor, de tu Espíritu, que a pesar de dificultades, debilidad humana y fracasos, sea fiel testigo de tu palabra y de tu vida.
2: Padre nuestro que estás en el cielo, santificado sea tu nombre. Venga a nosotros tu reino. Hágase tu voluntad en la tierra como en el cielo.
3: Danos hoy nuestro pan de cada día. Perdona nuestras ofensas como también nosotros perdonamos a los que nos ofenden. No nos dejes caer en la tentación y líbranos del mal. Amén.
2: Dios te salve María, llena eres de gracia, el Señor es contigo, bendita tú eres entre todas las mujeres, y bendito es el fruto de tu vientre Jesús.
3: Santa María, Madre de Dios, ruega por nosotros pecadores, ahora y en la hora de nuestra muerte. Amén.
2: Dios te salve María, llena eres de gracia, el Señor es contigo, bendita tú eres entre todas las mujeres, y bendito es el fruto de tu vientre Jesús.
3: Santa María, Madre de Dios, ruega por nosotros pecadores, ahora y en la hora de nuestra muerte. Amén.
2: Dios te salve María, llena eres de gracia, el Señor es contigo, bendita tú eres entre todas las mujeres, y bendito es el fruto de tu vientre Jesús.
3: Santa María, Madre de Dios, ruega por nosotros pecadores, ahora y en la hora de nuestra muerte. Amén.
2: Dios te salve María, llena eres de gracia, el Señor es contigo, bendita tú eres entre todas las mujeres, y bendito es el fruto de tu vientre Jesús.
3: Santa María, Madre de Dios, ruega por nosotros pecadores, ahora y en la hora de nuestra muerte. Amén.
2: Dios te salve María, llena eres de gracia, el Señor es contigo, bendita tú eres entre todas las mujeres, y bendito es el fruto de tu vientre Jesús.
3: Santa María, Madre de Dios, ruega por nosotros pecadores, ahora y en la hora de nuestra muerte. Amén.
2: Dios te salve María, llena eres de gracia, el Señor es contigo, bendita tú eres entre todas las mujeres, y bendito es el fruto de tu vientre Jesús.
3: Santa María, Madre de Dios, ruega por nosotros pecadores, ahora y en la hora de nuestra muerte. Amén.
2: Dios te salve María, llena eres de gracia, el Señor es contigo, bendita tú eres entre todas las mujeres, y bendito es el fruto de tu vientre Jesús.
3: Santa María, Madre de Dios, ruega por nosotros pecadores, ahora y en la hora de nuestra muerte. Amén.
2: Dios te salve María, llena eres de gracia, el Señor es contigo, bendita tú eres entre todas las mujeres, y bendito es el fruto de tu vientre Jesús.
3: Santa María, Madre de Dios, ruega por nosotros pecadores, ahora y en la hora de nuestra muerte. Amén.
2: Dios te salve María, llena eres de gracia, el Señor es contigo, bendita tú eres entre todas las mujeres, y bendito es el fruto de tu vientre Jesús.
3: Santa María, Madre de Dios, ruega por nosotros pecadores, ahora y en la hora de nuestra muerte. Amén.
2: Dios te salve María, llena eres de gracia, el Señor es contigo, bendita tú eres entre todas las mujeres, y bendito es el fruto de tu vientre Jesús.
3: Santa María, Madre de Dios, ruega por nosotros pecadores, ahora y en la hora de nuestra muerte. Amén.
2: Gloria al Padre, y al Hijo, y al Espíritu Santo.
3: Como era en el principio, ahora y siempre, por los siglos de los siglos. Amén.
2: Cuarto misterio: la Asunción de la Virgen María en cuerpo y alma a los cielos.

0: María dijo:
1: Proclama mi alma la grandeza del Señor. Se alegra mi espíritu en Dios, mi Salvador, porque ha mirado la humillación de su esclava. Desde ahora me felicitarán todos.

0: para luchar contra el mal y se alienta mi esperanza de que un día te acompañaré en la gloria.
1: Padre nuestro que estás en el cielo, santificado sea tu nombre, venga a nosotros tu reino, hágase tu voluntad en la tierra como en el cielo.
2: Danos hoy nuestro pan de cada día, perdona nuestras ofensas como también nosotros perdonamos a los que nos ofenden. No nos dejes caer en la tentación y líbranos del mal. Amén.
1: Dios te salve María, llena eres de gracia, el Señor es contigo. Bendita tú eres entre todas las mujeres y bendito es el fruto de tu vientre, Jesús.
2: Santa María, Madre de Dios, ruega por nosotros pecadores, ahora y en la hora de nuestra muerte. Amén.
1: Dios te salve María, llena eres de gracia, el Señor es contigo. Bendita tú eres entre todas las mujeres y bendito es el fruto de tu vientre, Jesús.
2: Santa María, Madre de Dios, ruega por nosotros pecadores, ahora y en la hora de nuestra muerte. Amén.
1: Dios te salve María, llena eres de gracia, el Señor es contigo. Bendita tú eres entre todas las mujeres y bendito es el fruto de tu vientre, Jesús.
2: Santa María, Madre de Dios, ruega por nosotros pecadores, ahora y en la hora de nuestra muerte. Amén.
1: Dios te salve María, llena eres de gracia, el Señor es contigo. Bendita tú eres entre todas las mujeres y bendito es el fruto de tu vientre, Jesús.
2: Santa María, Madre de Dios, ruega por nosotros pecadores, ahora y en la hora de nuestra muerte. Amén.
1: Dios te salve María, llena eres de gracia, el Señor es contigo. Bendita tú eres entre todas las mujeres y bendito es el fruto de tu vientre, Jesús.
2: Santa María, Madre de Dios, ruega por nosotros pecadores, ahora y en la hora de nuestra muerte. Amén.
1: Dios te salve María, llena eres de gracia, el Señor es contigo. Bendita tú eres entre todas las mujeres y bendito es el fruto de tu vientre, Jesús.
2: Santa María, Madre de Dios, ruega por nosotros pecadores, ahora y en la hora de nuestra muerte. Amén.
1: Dios te salve María, llena eres de gracia, el Señor es contigo. Bendita tú eres entre todas las mujeres y bendito es el fruto de tu vientre, Jesús.
2: Santa María, Madre de Dios, ruega por nosotros pecadores, ahora y en la hora de nuestra muerte. Amén.
1: Dios te salve María, llena eres de gracia, el Señor es contigo. Bendita tú eres entre todas las mujeres y bendito es el fruto de tu vientre, Jesús.
2: Santa María, Madre de Dios, ruega por nosotros pecadores, ahora y en la hora de nuestra muerte. Amén.
1: Dios te salve María, llena eres de gracia, el Señor es contigo. Bendita tú eres entre todas las mujeres y bendito es el fruto de tu vientre, Jesús.
2: Santa María, Madre de Dios, ruega por nosotros pecadores, ahora y en la hora de nuestra muerte. Amén.
1: Dios te salve María, llena eres de gracia, el Señor es contigo. Bendita tú eres entre todas las mujeres y bendito es el fruto de tu vientre, Jesús.
2: Santa María, Madre de Dios, ruega por nosotros pecadores, ahora y en la hora de nuestra muerte. Amén.
1: Gloria al Padre, al Hijo y al Espíritu Santo.
2: Como era en el principio, ahora y siempre, por los siglos de los siglos. Amén. Quinto misterio. La coronación de Nuestra Señora como Reina de cielos y tierra.

0: Apareció en el cielo una señal grande. Una mujer envuelta en sol con la luna debajo de sus pies y sobre su cabeza una corona de 12 estrellas.
1: María, reina y madre, todo lo puedes ante Dios y quieres lo mejor para tus hijos. Cada día, siguiendo tu consejo de Lourdes y Fátima, te invoco en el rosario. Ayúdame con poder de reina, con amor de madre, a seguir a tu lado los pasos de Jesús en la tierra y conseguir contigo su gloria en el cielo.
2: Padre nuestro que estás en el cielo, santificado sea tu nombre, venga a nosotros tu reino, hágase tu voluntad en la tierra como en el cielo.
3: Danos hoy nuestro pan de cada día. Perdona nuestras ofensas, como también nosotros perdonamos a los que nos ofenden. No nos dejes caer en la tentación y líbranos del mal. Amén.
2: Dios te salve María, llena eres de gracia, el Señor es contigo. Bendita tú eres entre todas las mujeres y bendito es el fruto de tu vientre Jesús.
3: Santa María, Madre de Dios, ruega por nosotros pecadores, ahora y en la hora de nuestra muerte. Amén.
2: Dios te salve María, llena eres de gracia, el Señor es contigo. Bendita tú eres entre todas las mujeres y bendito es el fruto de tu vientre, Jesús.
3: Santa María, Madre de Dios.

0: nuestra muerte. Amén.
1: Dios te salve María, llena eres de gracia, el Señor es contigo. Bendita tú eres entre todas las mujeres y bendito es el fruto de tu vientre, Jesús.
0: Santa María, Madre de Dios, ruega por nosotros pecadores, ahora y en la hora de nuestra muerte. Amén.
1: Dios te salve María, llena eres de gracia, el Señor es contigo. Bendita tú eres entre todas las mujeres y bendito es el fruto de tu vientre, Jesús.
0: Santa María, Madre de Dios, ruega por nosotros pecadores, ahora y en la hora de nuestra muerte. Amén.
1: Dios te salve María, llena eres de gracia, el Señor es contigo. Bendita tú eres entre todas las mujeres y bendito es el fruto de tu vientre, Jesús.
0: Santa María, Madre de Dios, ruega por nosotros pecadores, ahora y en la hora de nuestra muerte. Amén.
1: Dios te salve María, llena eres de gracia, el Señor es contigo. Bendita tú eres entre todas las mujeres y bendito es el fruto de tu vientre, Jesús.
0: Santa María, Madre de Dios, ruega por nosotros pecadores, ahora y en la hora de nuestra muerte. Amén.
1: Dios te salve María, llena eres de gracia, el Señor es contigo. Bendita tú eres entre todas las mujeres y bendito es el fruto de tu vientre, Jesús.
0: Santa María, Madre de Dios, ruega por nosotros pecadores, ahora y en la hora de nuestra muerte. Amén.
1: Dios te salve María, llena eres de gracia, el Señor es contigo. Bendita tú eres entre todas las mujeres y bendito es el fruto de tu vientre, Jesús.
0: Santa María, Madre de Dios, ruega por nosotros pecadores, ahora y en la hora de nuestra muerte. Amén.
1: Dios te salve María, llena eres de gracia, el Señor es contigo. Bendita tú eres entre todas las mujeres y bendito es el fruto de tu vientre, Jesús.
0: Santa María, Madre de Dios, ruega por nosotros pecadores, ahora y en la hora de nuestra muerte. Amén.
1: Dios te salve María, llena eres de gracia, el Señor es contigo. Bendita tú eres entre todas las mujeres y bendito es el fruto de tu vientre, Jesús.
0: Santa María, Madre de Dios, ruega por nosotros pecadores, ahora y en la hora de nuestra muerte. Amén.
1: Gloria al Padre y al Hijo y al Espíritu Santo.
0: Como era en el principio, ahora y siempre, por los siglos de los siglos. Amén.
1: Letanías de Nuestra Señora. Señor, ten piedad.
0: Señor, ten piedad.
1: Cristo, ten piedad.
0: Cristo, ten piedad.
1: Señor, ten piedad.
0: Señor, ten piedad.
1: Cristo, óyenos.
0: Cristo, óyenos.
1: Cristo, escúchanos.
0: Cristo, escúchanos.
1: Dios Padre Celestial,
0: ten misericordia de nosotros.
1: Dios Hijo Redentor del mundo,
0: ten misericordia de nosotros.
1: Dios Espíritu Santo,
0: ten misericordia de nosotros.
1: Trinidad Santa, un solo Dios,
0: ten misericordia de nosotros.
1: Santa María,
0: ruega por nosotros.
1: Santa Madre de Dios,
0: ruega por nosotros.
1: Santa Virgen de las Vírgenes,
0: ruega por nosotros.
1: Madre de Cristo,
0: ruega por nosotros.
1: Madre de la Iglesia,
0: ruega por nosotros.
1: Madre de la Divina Gracia,
0: ruega por nosotros.
1: Madre Purísima,
0: ruega por nosotros.
1: Madre Castísima,
0: ruega por nosotros.
1: Madre y Virgen,
0: ruega por nosotros.
1: Madre Santa,
0: ruega por nosotros.
1: Madre Inmaculada,
0: ruega por nosotros.
1: Madre Amable,
0: ruega por nosotros.
1: Madre Admirable,
0: ruega por nosotros.
1: Madre del Buen Consejo,
0: ruega por nosotros.
1: Madre del Creador,
0: ruega por nosotros.
1: Madre del Salvador,
0: ruega por nosotros.
1: Virgen Prudentísima,
0: ruega por nosotros.
1: Virgen digna de veneración,
0: ruega por nosotros.
1: Virgen digna de alabanza,
0: ruega por nosotros.
1: Virgen Poderosa,
0: ruega por nosotros.
1: Virgen Clemente,
0: ruega por nosotros.
1: Virgen Fiel,
0: ruega por nosotros.
1: Ideal de Santidad,
0: ruega por nosotros.
1: Morada de la Sabiduría,
0: ruega por nosotros.
1: Causa de nuestra alegría,
0: ruega por nosotros.
1: Templo del Espíritu Santo,
0: ruega por nosotros.
1: Honor de los pueblos,
0: ruega por nosotros.
1: Modelo de entrega a Dios,
0: ruega por nosotros.
1: Rosa escogida,
0: ruega por nosotros.
1: Fuerte como la Torre de David,
0: ruega por nosotros.
1: Hermosa como Torre de Marfil,
0: ruega por nosotros.
1: Casa de Oro,
0: ruega por nosotros.
1: Arca de la Nueva Alianza,
0: ruega por nosotros.
1: Puerta del Cielo,
0: ruega por nosotros.
1: Estrella de la Mañana,
0: ruega por nosotros.
1: Salud de los enfermos,
0: ruega por nosotros.
1: Refugio de los pecadores,
0: ruega por nosotros.
1: Consoladora de los afligidos,
0: ruega por nosotros.
1: Auxilio de los cristianos,
0: ruega por nosotros.
1: Reina de los ángeles,
0: ruega por nosotros.
1: Reina de los patriarcas,
0: ruega por nosotros.
1: Reina de los profetas,
0: ruega por nosotros.
1: Reina de los apóstoles,
0: ruega por nosotros.
1: Reina de los mártires,
0: ruega por nosotros.
1: Reina de los que viven su fe,
0: ruega por nosotros.
1: Reina de las vírgenes,
0: ruega por nosotros.
1: Reina de todos los santos,
0: ruega por nosotros.
1: Reina concebida sin pecado original,
0: ruega por nosotros.
1: Reina elevada al cielo,
0: ruega por nosotros.
1: Reina del Santísimo Rosario,
0: ruega por nosotros.
1: Reina de la familia,
0: ruega por nosotros.
1: Reina de la paz,
0: ruega por nosotros.
1: Cordero de Dios que quitas el pecado del mundo,
0: perdónanos, Señor.
1: Cordero de Dios que quitas el pecado del mundo,
0: escúchanos, Señor.
1: Cordero de Dios que quitas el pecado del mundo,
0: ten misericordia de nosotros.
1: Ruega por nosotros, Santa Madre de Dios,
0: para que seamos dignos de las promesas de Cristo.
1: Te pedimos, Señor, que nosotros, tus siervos, gocemos siempre de salud de alma y cuerpo, y por la intercesión de Santa María la Virgen, líbranos de las tristezas de este mundo y concédenos las alegrías del cielo. Por Jesucristo nuestro Señor.
0: Amén.

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0: ¡Que viva la vida desde el inicio! Muy buenas, bienvenidos a otro programa de Que viva la vida. Aquí estamos hablando de un tema que nos caracteriza, que es el inicio de la vida. Cuando comienza a valorar esa vida desde el principio, defenderla y también pues ponerla en valor. Con esta intención empezamos este programa con nuestro equipo, que ya les presento. Hoy estamos con Isabel, con Macadi, con Pepi, con Romina. ¿Qué tal, chicas?
1: Muy bien.
0: Alrededor del inicio de la vida siempre hay mucha polémica. No se reconoce muchas veces que comienza en ese momento. De hecho, se le da cabida a la vida cuando ya ha nacido, cuando se ha dado a luz, e incluso legalmente, que me corrija Isabel, todavía no tiene estatus de persona hasta las 24 horas después de nacido.
2: Sí, exacto.
0: Lo cual es increíble. Claro, o sea, estamos un poco desprotegidos, no solo hasta las primeras 24 horas en este sentido, sino que estamos desprotegidos durante todos los anteriores 9 meses en donde estamos siendo gestados, ¿no? En donde estamos, somos ya propiamente quienes somos, porque ya desde el primer momento, desde la concepción, ya tenemos nuestro propio ADN distinto de nuestra madre y de nuestro padre, tenemos ya nuestras propias funciones autónomas, aunque por supuesto dependemos del cuidado de nuestra madre los primeros 9 meses e incluso los primeros años de vida, ya después fuera del vientre. Pero hasta la semana 14, por la ley de aborto que está vigente ahora en España, no estamos realmente protegidos porque estamos al deseo y designio de nuestra madre, que decida si quiere practicarse un aborto sin ningún tipo de justificación, sin tener que alegar ningún motivo. Después, hasta la semana 22, también por malformación, que así le llaman a venir con alguna patología, y hasta la semana 40, si es este eufemismo de incompatible con la vida, que la única incompatibilidad con la vida es la muerte. Sí. Si no estamos muertos, no somos incompatibles con la vida.
3: Y así poco a poco se va construyendo un pensamiento de derecho al aborto, que es lo que está proponiendo el gobierno en estos momentos.
0: Correcto. O sea, de facto, por esta ley de aborto que lleva en vigencia del año 2010, existe una especie de derecho al aborto no reconocido con esas palabras en el texto de la ley, pero de facto es hasta la semana 14 por lo menos, no tengo que alegar ninguna motivación. Pero ahora lo quieren realmente elevar al rango de un derecho reconocido y nada menos que en la Constitución.
2: Es que es gravísimo. Es muy grave, es anti derechos humanos. Si estamos hablando de derechos humanos, ¿cómo me vas a decir tú derecho a deshacerte de, además, de qué manera, de una criatura, de un bebé, cuyo corazón late? Es que desde el momento en que un corazón late, si la gente viera ese, un vídeo, además se ve claramente, ¿no? Cómo las células van formando ese corazón y cómo empieza a latir, cómo se empieza a formar esa columna vertebral. Yo de verdad que no podrían ni pensarlo.
0: Pero es que además es esto, ¿no? Que el hecho de considerarlo, si lo pasaran a considerar un derecho constitucional, esto genera una pedagogía además. O sea, es decir, nos está diciendo que algo que hasta hace no mucho, primero era un delito en todas sus circunstancias, antes del año 85, que se despenalizó el aborto en 3 causales, era delito, no hace mucho de esto. Luego se despenalizó en estos 3 motivos y ahora estamos hablando como derecho. O sea, es decir, ¿cómo llegamos en este tiempo de que fuera considerado algo penalizable a que ahora digamos que queremos construirlo, elevarlo a derecho? Esto es la pendiente deslizante de la que siempre hablamos. Si abrimos un poco la puerta a que, bueno, está mal, pero en esta circunstancia y en esta otra, pues lo consideraríamos. De ahí pasa a, bueno, ¿y por qué solo ahí? Esto es injusto, vamos a abrirlo a todos los casos y cuando se quiera.
4: Y a los tiempos, después empiezan los tiempos.
0: Y después al final es, exacto, o sea, es decir, ahora los tiempos ya no se van a considerar, porque si son un derecho, pues son un derecho durante los 9 meses.
2: Esto en psicología tiene un nombre, se llama la ventana de Overton, por si a los nuestros radioyentes quieren informarse, leer, probablemente muchos ya lo sepan.
0: Pero lo cierto es lo que decía Isabel, el único derecho, el derecho primordial, esencial, básico, es el derecho a la vida. Sobre ese derecho se construyen todos los demás. Si no tenemos vida, no tenemos derecho a nada más. Pero entonces, ¿cómo conjugamos el que haya un derecho a la vida para todos, que eso es lo que dice el artículo 15 de la Constitución Española, para todos, y el derecho al aborto, que es justamente lo contrario, es la muerte? ¿Cómo estas dos contradicciones pueden entrar en un mismo texto y no reventar toda la Constitución? Vamos.
2: Pues es una distopía que todo el mundo está aceptando, que atiende a intereses que nosotros no llegamos ni a entender, porque entender esto es complicado, pero se ve que la gente pues lo adopta como lo natural.
4: Pero quienes lo están dirigiendo sí saben cuál es la idea.
2: Claro,
4: porque hay muchas, como la como el dinero que dirige todo.
0: O sea, está claro que si controlan la vida y la muerte, controlan a las mujeres, porque al final esto va también no solo contra el derecho a la vida de los niños por nacer, sino que también afecta muy mucho, sobre todo a las mujeres, que son las que llevan en su vientre a este niño y que están afectadas de una manera muy directa, físicamente, psicológicamente, espiritualmente. Si controlan eso, las acciones y los deseos y los sentimientos de las mujeres, yendo en contra incluso de su propia naturaleza. Nuestra naturaleza está pensada para proteger a ese niño, pero se las enfrenta con eso, claro, que tenemos inscrito en nuestro corazón.
4: Y en un momento de mucha sensibilidad, donde posiblemente no eres capaz de razonar como debieras. Porque
0: ahí ya se te metió, claro, miedo antes, de claro, manera falsa y ficticia.
4: Claro.
2: Parece que no va a haber más solución. A mí me gustaría compartir aquí una pequeña reflexión, ¿no? Se habla mucho, sé que no es directamente del aborto, pero está muy vinculado, ¿vale? Del empoderamiento de la mujer empoderada. Pero es que la mujer ya nace con poder de formar en su interior una vida. ¿Qué mayor poder que ese? Es una pena que lo que hay, esto que hay hoy día, que no se sabe ya ni lo que es, nos esté llevando al final a querer ser como los hombres, porque es así. Está llevando a la mujer a querer hacer lo que hace un hombre. Y a los hombres al final hacer lo que hace una mujer. Por eso ahí está ensalada. Al final todo se resume en esto. Y es una pena.
0: Es que nosotros tenemos dignidad.
2: Claro.
0: Dignidad. Ya por el solo hecho de existir. Porque Dios nos ha dado esa dignidad y esa vida. Y nosotros estamos despreciando ese don.
2: A ver, ¿cómo lo digo? Todos, bueno, vamos a ver, en general, yo creo que nos podemos considerar buenas personas, pues tenemos unas buenas intenciones, pero en nuestro libre albedrío, y hay que ver las circunstancias, la gente puede, o sea, podemos ser capaces de lo mejor y de lo peor. Podemos ser católicos, podemos haber sido criados en valores, es decir, pero llega una circunstancia para la que uno no estaba preparado, porque no es algo que suceda diariamente, y la gente, por muchas circunstancias, por miedo y demás, actúa, y actúa además en secreto, ¿no? Cosa que va en opuesto a Dios. ¿Qué pasa? Que luego, con el tiempo, es cuando entienden el error y entienden que sí había salida. Pero en aquel momento ya no pueden volver a aquello, ya no pueden dar marcha atrás. Entonces, se trata de que la gente vuelva a entender el poder, o sea, la importancia de lo que significa esa acción, Porque una vez tú tengas a ese bebé, probablemente yo no conozco a ninguna madre, y mira que habrá, bueno, habrán también excepciones, pero que con su bebé digan, no quiero tenerlo, no hubiera querido tenerlo. Es que es dar ese paso, pero nos falta ese ambiente también social o esa explicación de qué pasa, información, y volver a los valores y hablar ciertas cosas también, a tratar ciertas cosas que no se tratan en las familias, que no te dicen a lo mejor en una homilía, ¿verdad? O no de esa manera.
4: Eso.
2: Es que falta una llegada,
4: una preparación,
2: para la gente, para que por lo menos tengan esa semillita ahí. Porque sí, el catolicismo no, es muy importante la misa dominical, por supuesto que lo es, pero es que si no penetra en ti el Espíritu Santo, es que no puedo decirlo de otra manera, tú no tienes esa experiencia, pues puedes caer en eso en un momento dado, no sabemos. Entonces tratemos, de lo que se trata es de intentar evitar eso, que la gente vaya, pues eso, dejándose involucrar en lo que realmente implica. Ahí viene también el valor de los testimonios de quienes han pasado por eso.
4: Claro.
2: Y ahí me parece muy importante, tenemos, bueno, una noticia, y el testimonio es como el de esta persona, el de esta muchacha de 18 años que pasó por esta situación y gracias a Dios, en su caso, pues no dio ese paso, pese a que estuvo muy al borde, y a día de hoy, pues es claramente reflejado que no daría un paso atrás y lo tendría y está feliz de no haber hecho eso.
0: Isabel está hablando de una noticia, sí, que se publicó en el periódico El Debate, que se titula El testimonio que pone en jaque al aborto. La prohibición de la ley salvó a mi bebé. Y esto viene a colación de lo que hablábamos también antes, ¿no? De la intencionalidad que hay de convertir el aborto en un derecho y que la ley crea pedagogía. Nos está diciendo qué es lo que la sociedad protege como un bien y lo que castiga como un mal.
2: Exacto.
0: Entonces, si tú lo estás poniendo como un derecho incluso, o sea, es decir, que está elevadísimo y en la Constitución, que es la ley por encima de todas las demás, esto crea un efecto de, pues, placebo, ¿no? No pasa nada, tú lo puedes hacer, porque además, no ya solo que ya te lo estamos financiando con dinero de todos los contribuyentes, que está aceptado en las series, en las redes sociales, en todo lo que te rodea, sino que ahora es que te ponemos la alfombra roja directamente, casi que falta que les aplaudan, ¿no? Como si fuera algo loable. Entonces, señores, es que estamos llamando al bien mal y al mal bien.
2: Totalmente, totalmente de acuerdo con eso.
0: Y entonces, bueno, pues queremos explicarles que la prohibición de la ley a esta chica que está dando su testimonio y a tantas otras le ayudó a reflexionar y mediante la reflexión se dio cuenta de que ella no quería abortar realmente y tuvo a su bebé y ahora está feliz. Se trata de Melissa Brooks, de 18 años, que se consideraba además una mujer pro aborto. Esto también que les van llenando la cabeza las mujeres ahora, hoy en día, como decíamos antes, en contra de su propia naturaleza y las convencen de que una mujer tiene que ser libre, que la maternidad las esclaviza, que no van a poder llenar sus proyectos y su vida como deberían, cuidando a otra persona, y ahí, claro, nos quitan parte de nuestra especificidad, de lo que nosotras tenemos la maravilla y el honor de poder ser, que es ser madres. No estamos diciendo que todas las mujeres tienen que ser madres tampoco, o sea, es decir, la vida tiene sus circunstancias y bueno, pues se va eligiendo, ¿no? Pero que eso es un don en potencia es innegable. Y ahora mismo se está queriendo ocultar,
2: politizar,
0: ideologizar, sí, con el claro objetivo también de atacar a la familia. O sea, es decir, si la mujer es derribada, por decir de alguna manera, del gran pedestal en donde nos puso el Señor, dándonos la posibilidad de ser madres, entonces se derrumba toda la familia. Si se derrumba la familia, cada uno después terminamos siendo células individuales, independientes, aisladas, solas, que somos mucho más fáciles de manipular.
2: Es que perdemos la identidad. cuando una persona pierde su identidad y la base está en la familia, porque es donde te crías, es donde empiezas a ver la vida, a entender la vida, independientemente de las circunstancias que te toquen vivir, porque bueno, pues todos nos tocan unas u otras y mejores o peores, pero aquí ninguno, creo que ninguna persona en el fondo lo tiene tan fácil, siempre hay algo. Y al final, pues es otra cosa que también nos falta, ¿no? El que nos enseñen un poco a aceptar lo que nos va tocando vivir y llevarlo de la mejor manera y que sirva también de ayuda y de reflejo para construir, pues eso sí, una como persona mejor, una familia mejor, una sociedad mejor, porque oye, los demás ven de ti, tú puedes ayudar mucho. O sea, sé consciente, trata bien, trátate bien, aprende.
0: ¿Estamos culpando a las mujeres de esto? No, no. O sea, es decir, es lo que decimos. Se les están metiendo miedo de manera artificial hacia la maternidad, hacia el matrimonio, hacia los hombres, hacia la familia, hacia todo lo que, como dice Isabel, nos constituye seres humanos y nos ayuda a edificar nuestra identidad. Con las mujeres, caridad absoluta.
2: Sí, sí.
0: Nadie las está juzgando. Sabemos que lo tienen muy difícil por cómo la sociedad es hostil a la maternidad. Sabemos que no hay recursos, que no se ayuda a las mujeres para tener hijos. Al contrario, se les pone trabas y muchas veces lo único que se hace es empujarlas al aborto disfrazándolo como falsa ayuda. Y bueno, pues para eso estamos también aquí alzando la voz por las mujeres.
2: Yo me quedo además de la noticia con una cosa que me es lo que más me llamó la atención, lo que más me gustó. Cuando ella estaba valorando pues abortar, y bueno, pues dice que unos problemas familiares le obligaron a cancelar las citas médicas que tenía. Y esto pues ya le permitió pensar, es que es pensar, es parar y pensar, párate y piensa. Y la llamada, ¿verdad?, que tenemos dentro como mujeres, la llevaron a ir a un sitio, a una clínica, a escuchar el latido de su bebé. Bueno, ya que me despido, pues quiero escuchar el latido de mi bebé. Claro, cuando escuchó el latido de su bebé, en ese momento se dio cuenta de que era, y esto es frase literal, un niño precioso y que no podía dejarlo ir. Entonces,
0: de hecho, no tenía el apoyo de su pareja, al contrario.
2: Él quería que abortara.
0: Exacto. Él estaba presionando para que así fuera. Pero esta mujer ahora tiene ya su niño de 3 años y está feliz. Y logró sacarlo adelante porque nos han convencido de que las mujeres no podemos. Hombre, lo ideal es hacerlo en un matrimonio con tu marido y claro, que sea un núcleo familiar estable y que se complementen uno al otro. Pero no siempre se puede dar así. Pero a un error no se puede sumar otro peor, más drástico, porque no se puede volver atrás. Y muchísimas mujeres se arrepienten tanto, tantísimo. Lo llevan durante toda la vida después. Y no saben cómo mostrar su arrepentimiento. Y bueno, para esto igualmente, para los dos casos que estábamos hablando anteriormente, tanto para las mujeres que se encuentran sin ayuda, que se encuentran embarazadas, vulnerables, y que solo las empujan al aborto, existe Proyecto Ángel en nuestra diócesis. Y para las mujeres que han abortado, que han pasado por esa experiencia terrible y que tienen que sobrellevar su vida con esa herida espiritual, sobre Exacto. todo. No solo ya que quizás haya tenido algún efecto físico, a veces ninguno, pero a veces se tiene incluso hasta efectos físicos que ni se relacionan con el aborto. No sé, hay por ejemplo un testimonio de una chica que se está haciendo muy conocida, que abortó, que se llama Leire Navaridas, y ella empezó con mareos, y empezó años después de abortar, y empezó a tirar del hilo con psicólogos, con médicos, y terminó descubriendo que era por su aborto.
4: Síntomas.
0: Síntomas físicos años después. Pero bueno, además de los síntomas físicos, se tienen sí o sí síntomas psicológicos, aunque se tapen y se oculten, y una parte de su ser haya que bloquearlo para que no grite desde dentro y las vuelva locas, Hay ahí también un componente psicológico, pero es que después también está la parte espiritual.
4: Sí.
0: Porque esto no nos olvidemos, y esto ya lo acabamos de hablar hace muy poquito en un programa anterior, esto es un tema espiritual, del alma. Esto nos daña el alma, y quien único puede sanarla es Cristo, y para eso está Proyecto Raquel, en la diócesis también de Canarias. Para ambos proyectos, Proyecto Ángel, que ayuda en el embarazo, con el acompañamiento y con la ayuda que haga falta, y para el Proyecto Raquel, que también lleva al perdón y a la misericordia del Señor tras un aborto provocado, tenemos el mismo número de teléfono de contacto. Se pueden comunicar durante las 24 horas, también hay un correo electrónico, se puede encontrar en la página web de la diócesis, si ponen Proyecto Ángel, Diócesis de Canarias, aparece el número de contacto, pero lo vamos a dar ahora también aquí, es el 659-78-2920, 659-78-2920. Y allí entonces se puede comunicar cualquier persona, no hace falta que sea una persona creyente, bautizada, miembro de la iglesia, no, cualquier persona que necesite de esta ayuda puede comunicarse y será muy bien atendida.
4: También el daño espiritual no es para los cristianos, sino para todas las mujeres lo sufren.
0: Sí, sí, de hecho esta chica Leire, que acabo de mencionar, no es una chica especialmente creyente y habla de que el aborto, o sea, ella también negó durante muchos años las consecuencias de su aborto, pero dice algo que a mí me parece que es muy cierto, es decir, la violencia, aunque sea de manera inconsciente, siempre deja una huella, y el aborto es violencia. Entonces, para quien lo niegue, en la parte consciente lo está bloqueando, pero inconscientemente siempre queda ahí. Animamos a que se acerquen a Proyecto Raquel en ese caso, porque no es por morbo,
4: no,
0: sino que verdaderamente ahí hay algo que hay que desenterrar y desentrañar.
2: Hay esperanza.
0: Exacto.
2: Hay solución.
0: Y hablando de esperanza y de solución, también queremos invitarlos y hablarles de una cita que hay próximamente, la marcha Sí a la Vida de este año 2026, que este año se va a realizar el día 31 de mayo a las 12 del mediodía en Madrid. Si algún canario quiere hacerse presente, bienvenido
4: invitado,
0: sea, desde luego, que ahí va a haber gente de todo el país, no es solo para los madrileños, se viene haciendo desde hace ya muchos años. Y la verdad es que la perseverancia bien vale la pena para unirse también a esta convocatoria. En el momento de entrevista vamos a ahondar más sobre este tema y ahora vamos a ir a nuestro tramo musical del día de hoy.
3: Y vamos a escuchar la canción Algo Impensable, que ha compuesto la plataforma Actúa Familia.

0: Seguimos con nuestro programa Que viva la vida en el día de hoy, hablando sobre el sí a la vida y sobre su contrapuesto, que es esto que están intentando desde hace tiempo ya implementar, que es la cultura de la muerte. Y, por ejemplo, ahora como novedad, que no lo es tanto, el supuesto derecho, el falso derecho al aborto. Para hablar de todo esto, vamos a entrevistar a una persona que lleva muchos años en esta batalla y que es muy querida en este programa, ya se las presentamos. Ella es Alicia Latorre, es presidenta de la Federación Española de Asociaciones Provida y coordinadora de la plataforma Sí a la Vida. Una vez más, Alicia, muy bienvenida.
1: Hola, buenos días y nada, encantada de estar con vosotros, que es que además este título de vuestro programa me encanta, viene muy acuerdo con todo lo que estamos traemos entre manos.
0: Tal cual, y quería empezar por preguntarte, ¿a qué se dedica la plataforma Sí a la Vida? ¿Qué es?
1: Bueno, pues es una plataforma que se formó en 2011. Bueno, sabemos pues la lucha por la vida que llevamos pues desde antes que se empezara la primera ley del aborto en España, y que ha habido muchas manifestaciones, un montón de actividades y todo, pero bueno, vimos que era importante en 2011 el que tuviéramos una presencia al menos una vez al año todas las asociaciones unidas, pues para, digamos, pues dar ese espaldarazo a la vida, es decir, juntos sí a la vida. Y es una plataforma pues que trata de ser positiva, de ser constructiva, y de que asociaciones que durante todo el año están trabajando en distintos ámbitos a favor de la vida humana, pues que nos uniéramos un día al año pues para dar ese testimonio público y unitario, y que lo solemos hacer en torno al Día de la Vida, aunque este año ha habido modificaciones, que ahora si quieres hablamos un poquito, pero bueno, es una plataforma de unidad en que tenemos unos acuerdos básicos muy elementales, de tal manera que ya no hay que estar cada año acordándolos, ¿no? Pues decimos, pues tenemos el color verde esperanza, un lema positivo y constructivo que es sí a la vida, y que dijimos también, bueno, pues que cada lo sacamos adelante entre todos, en todos los sentidos, pues de esfuerzo, de cada cual la parte que puede y también económicamente, y que es un momento, pues para eso, como digo, al menos una vez al año, ese testimonio público unitario que ha tenido distintos formatos, unas veces ha sido una concentración, una marcha, hubo un año una gala musical, o sea, puede cambiar un poquito el formato, pero sí que como la gota en la piedra, como nos dijo una señora que es muy mayor ya, pero decía, tenemos que ser como, mira, en Estados Unidos la marcha por la vida de Washington, que fue, pues al principio iban cuatro gatos y ahora fíjate, son riadas de gente. Importante la constancia, la perseverancia y la unidad.
0: Y justamente se formó la plataforma un año después de que se promulgara la actual ley del aborto, que ha sido incluso más salvaje que la anterior, desde luego. Y ¿cómo surge esto? Porque claro, después de haber sufrido esta derrota, por decir así, ustedes se levantan y dicen, no, vamos a unirnos y vamos a hacernos notar.
1: Exactamente. La verdad que en España, a pesar de que ha hecho poco ruido, pues primero porque no estaban los medios de comunicación como ahora, pero después pues porque tampoco, a veces ha habido un silencio mediático a propósito, ¿no? Pero fíjate que la primera asociación Provida se creó en 1978, que fue en Barcelona. Después en el 1981, unos años después, que ya había varias asociaciones, se crea la Federación Española de Asociaciones Provida. Después, sigo en el tiempo, se han incorporado muchas otras asociaciones que no son de la Federación, pero que hacen una labor extraordinaria también. Y entonces nunca se ha dejado de estar ahí, y en concreto con manifestaciones, aunque no sea lo más importante, ha habido bastantes. Y hubo una muy grande en 2009, a favor de la vida. Entonces, cuando las cosas, además te digo, esto es muy interesante estudiarlo, porque una de las cosas que han influido en ese cambio de ley es que realmente, yo creo que eso era vox populi, pero nunca ha pasado nada, había un fraude de ley grandísimo. Ya la ley es injusta de por sí, porque ni un solo caso está justificado, pero es que además se saltaban continuamente la ley, y en realidad la de 2010 lo que hizo fue legalizar cosas que ya estaban haciendo, o sea, ya estaban, pues eso, aunque decía que era por la salud psíquica, tal, al final era, sabemos que esto era fraudulento completamente. Entonces, pues a cambio de eso, pues ponen ahora una ley de plazos que ya da igual el motivo, sino que a partir de tal hasta tal fecha puede ser por eso, por voluntad de la mujer, no voy a repetir a todo lo de la ley, pero cuando surge la de 2010 es que es interesante, como te digo, estudiarlo históricamente, porque además de esta gran manifestación que hubo, y algunas otras, no más pequeñas, pero que también, a pesar de que los movimientos pro vida seguían ahí, hubo denuncias, salió lo de Morín en Barcelona, lo del doctor Morín, lo de las trituradoras, que fue horroroso, pero esto sigue pasando. Pasó también unos descubrimientos de unas investigaciones en unos cubos de basura en Madrid, se fueron viendo un poco acorralados, un poco que a pesar de que las denuncias casi nunca prosperaban, se vieron un poco acorralados y sabiendo, bueno, pues que en las propias publicaciones oficiales se ve que había fraude de ley, porque había una proporción de abortos que no se justificaba la causa, nunca se justifica, me refiero, que no entraba dentro de la ley y ellos mismos recogían como que no estaba claro el motivo. Bueno, una serie de cosas que precipitaron también pues lo de la ley. Entonces, por supuesto que nunca nos vamos a rendir. Dijimos, bueno, además de lo que cada cual hace a lo largo del año, necesitamos decir, aquí estamos, o sea, no vamos a bajar los brazos, y estamos aquí, y el movimiento pro vida está fuerte, y estamos encendiendo una luz en medio de tanta oscuridad. Y bueno, pues es verdad, pues fíjate que pasan de los 3 millones de abortos desde el principio oficiales, que serán más, ¿no?, pero que serían mucho más si no hubiera tantas asociaciones y tantas personas anónimas que han estado peleando uno a uno por sacar adelante un montón de vidas. Entonces, bueno, es verdad que la cultura de la muerte es horrible. Después con la eutanasia, ¿no?, con tantas agresiones a la vida, también en investigación, porque hay muchas más cosas, además del aborto y la eutanasia. Pero es muy bueno mantenerse firmes, constantes, de verdad comprometidos. Y por eso yo pienso que no solamente no nos desanimamos, sino que pues hay que seguir adelante, porque yo siempre digo que la cultura de la muerte es un gigante con pies de barro, y en cuanto que se pone por delante, o sea, ese barro, ese punto, ese talón de Aquiles, es claramente en cuanto que se descubre la verdad de todo el negocio, toda la oscuridad, toda la muerte, todas las consecuencias, en la medida que seamos capaces de mostrar la verdad y el dolor y todo lo demás en esa medida, pues yo creo que la cultura de la muerte, de la vida, va a ganar.
0: Nosotros también lo creemos y por eso, bueno, estamos aquí con nuestro granito de arena. Y un apunte también extra a lo que estás diciendo, que nos has hecho un resumen brevísimo pero muy completo. Cuando se despenalizó el aborto en el año 85, uno de los alegatos era que se estaban haciendo 300.000 abortos clandestinos al año y que todas esas mujeres estaban pendientes de un hilo porque se podían morir por las condiciones en que se hacía. Bueno, nada más claro que se basa en una mentira todos los argumentos que presentan. Un solo aborto ya es demasiado, pero 300.000 no hay ni ahora, después de tantos años. Entonces, bueno, ahí se descubre, ¿no?, todas las falacias en donde se basan.
1: Pues como esa, otras tantas, ¿no? Son cifras que nadie discutió en aquel momento. Además, se difundían, y depende de las fuentes, unas veces sean 200.000, otras 300.000, pero es que no había tantas mujeres en edad fértil que además pudieran abortar en ese, o no era fértil, sino tendrían que estar embarazadas y abortando. Aparte que si son clandestinos, lógicamente no habría manera de saberlo, pero ha sido mentira como tantas cosas, como que si se despenalizaba, pues ya no iba a haber tantos abortos porque lo prohibido llamaba la atención. Pues todas esas cosas que después está claro que son mentira, pero ahí se han quedado, ¿no? Tuvimos el testimonio del doctor Nathan Sun, ya muerto, ¿no?, pero el rey del aborto, que estuvo en el Colegio de Médicos de Madrid, por ejemplo, diciendo los trucos que ellos habían. Él fue uno de los principales promotores del aborto en Estados Unidos y que practicó con sus propias manos, él decía, más de 5.000 abortos, incluido el de su propio hijo. Y él fue, luego después se arrepintió, ¿no?, y después hizo un bien muy grande. Pero él decía las estrategias que habían seguido, y una de ellas era, clarísimamente, la